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1: 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Isabel, ¿qué tal? Buenas tardes.
3: Hola, muy bien, estupendamente.
1: Bueno, pues vamos allá con las preguntas de los niños, niñas, padres y madres que están ansiosos por preguntarte.
3: Muy bien.
1: Vamos allá, primera pregunta.
4: ¿Por qué se insiste tanto en que hay que tomar a diario ensalada, verdura y fruta?
3: Bueno, pues porque estos alimentos tienen muchas ventajas, ya que nos aportan vitaminas y minerales que son importantes para una buena salud. A la vez que también nos aportan gran cantidad de agua que nos va no solamente a hidratar de forma adecuada, sino que van a tener un efecto saciante sobre nuestro apetito y nos van a ayudar a combatir el hambre y aparte, como aportan poca caloría, pues nos van a evitar también a que caigamos en el sobrepeso o la obesidad.
1: 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Doctora, siguiente pregunta.
5: Si no me gusta un alimento saludable, ¿por qué he de comerlo?
3: Bueno, pues porque uno no se ha de alimentar por gusto o por capricho, sino debemos alimentarnos para cubrir adecuadamente las necesidades diarias que tenemos, tanto para crecer y como vivir de forma saludable. Y esto solo lo podemos conseguir con una alimentación equilibrada y completa, que nos aporte los nutrientes que precisamos. Entonces debemos tener la voluntad de aprender a comer de forma sana y poner el esfuerzo necesario para conseguirlo, igual que cuando vamos al colegio y nos esforzamos por aprender aquellas asignaturas que nos proponen, puesto que consideramos que son interesantes para nuestro futuro, pues igual es importante comer adecuadamente para tener una buena salud.
1: Crear los hábitos, que se suele decir, ¿no, doctora?
3: Efectivamente, crear unos buenos hábitos y para toda la vida los adquirimos de pequeños y los mantenemos para toda la vida.
6: ¿Por qué es roín el menchar ràpid y les begudes ensucraes?
3: Bueno, porque la comida basura, como se le suele llamar, es una comida desequilibrada, ya tanto por su composición, que es excesiva en grasas y hidratos de carbono y por lo tanto aporta gran cantidad de calorías. Al tiempo que ese tipo de comida, pues la solemos acompañar también de bebidas azucaradas, que todavía van a incrementar más el aporte calórico. Y al someter al organismo a estos niveles de azúcar tan elevados, pues supone una sobrecarga excesiva para un organismo en crecimiento que a la larga le va a perjudicar.
1: Por tanto, ya
3: debemos evitar En la medida de lo posible la comida. No quiere decir que nunca podamos comer, pero que debemos ser conscientes de los riesgos que conlleva el comerla de forma frecuente.
1: Crec que ha quedat suficientment clar, doctora. Següent pregunta.
7: ¿Pasa algo si mos dies no des de chune?
3: Bueno, pues vamos a ver. Normalmente, por la mañana, cuando nos levantamos, hemos estado aproximadamente unas 9 o 10 horas sin ingerir alimentos. Nuestro cuerpo estaba durmiendo y ha necesitado poca alimentación porque estábamos descansando. Pero ya nos levantamos por la mañana, primero, con muchas horas sin ingerir alimentos. Y después vamos a empezar un día donde vamos a tener mucha actividad. Con lo cual, aquí sí que vamos a necesitar energía para empezar ese día de forma adecuada y tener un buen rendimiento y un buen esfuerzo, por lo cual es fundamental un buen desayuno, puesto que vamos a tener mucha actividad durante el día, sobre todo durante las primeras horas. De aquí que sea tan importante el tener un desayuno completo.
1: O sea, que podríamos decir que el desayuno es uno de los puntos...
3: De las comidas más importantes que debemos realizar, ya que es cuando vamos a tener más en las primeras horas del día, es cuando tanto en nuestro esfuerzo intelectual en el colegio, como inclusive tenemos actividad física, ha de responder nuestro organismo y estar preparado, y para eso debemos de haber desayunado de forma adecuada.
1: Siguiente pregunta, doctora.
8: ¿Por qué no tengo que comer un plato tan grande como el de mis padres?
3: Bueno, porque nuestros padres normalmente comen más que nosotros, porque son personas más mayores que necesitan más calorías. Las personas, en función de la edad que tienen unas necesidades de calorías, de alimentos que nos proporcionan calorías y energías para funcionar. Entonces, los niños que son más pequeños, inicialmente no necesitan tantas calorías, aunque tengan apetito, no pueden tomar las mismas calorías que los padres, puesto que eso a la larga se va a ir acumulando ese exceso de calorías y va a contribuir a que acaben en un sobrepeso o en una obesidad.
1: Pues, doctora Isabel, yo creo que ha quedado suficientemente claro lo importante que es la alimentación para combatir la obesidad infantil, y ahora hay que ponerlo en práctica.
3: Pues efectivamente, esperamos que todos los niños, con estos pequeños consejos y vuestra ayuda, y tanto los niños como los padres, vayan siendo conscientes de la importancia de adquirir unos buenos hábitos saludables desde la infancia, porque si los adquieren ya los van a tener para toda la vida, y esto ya va a ser pues mucho más fácil. Como se suele decir, coser y cantar. Una vez uno ha adquirido los buenos hábitos, ya los va a llevar a la práctica toda la vida y los va a transmitir al resto de la familia, lo cual es muy importante.
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3: Vale, moltes gràcies.
1: Adeu.
3: Adeu.
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1: 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Primera pregunta, Pau.
2: ¿Qué entendemos por nuevas tecnologías aplicadas a la medicina?
3: Yo, como ingeniero de la unidad de pediatría, pues lo que mi trabajo consiste en aplicarlas a diario. Entonces, para mí, ¿qué son las nuevas tecnologías? Pues para mí son un conjunto de instrumentos, de dispositivos, de herramientas para poder trabajar, que se han desarrollado a partir de los nuevos avances. Es decir, de aplicar los nuevos conocimientos tanto en el sector técnico como en el sector científico. Uno de los ejemplos que a mí más me gusta destacar, sobre todo pues en la población ahora que nos está escuchando, los niños que nos están haciendo las preguntas, pues es el teléfono. El teléfono hasta hace poco pues lo que servía era para hacer llamadas y escribir SMS. Ahora mismo, el aplicar las nuevas tecnologías lo que ha permitido es desarrollar unos dispositivos que no solamente nos permiten hacer llamadas, sino que podemos hacer incluso videollamadas, escuchar música, ver películas, etcétera.
1: Bueno, Pau, segunda pregunta.
4: ¿Qué son los wearables?
3: Sí, los wearables son sin duda uno de esos productos que se han derivado de estas nuevas tecnologías. Son dispositivos que son ponibles, es decir, si traducimos literalmente la palabra wearables al castellano, serían ponibles o llevables, ¿no? Y pueden abarcar desde prendas de vestir hasta relojes, pulseras o incluso gafas. Se aplican en un montón de campos, por ejemplo, el del ocio y el entretenimiento, el del deporte, incluso el de la salud, como nosotros. Vosotros que sois del Valencia, pues por ejemplo, si nos centramos en el deporte, pues hay ciertas aplicaciones donde pues tú sales a correr, sales a pasear y cuando vuelves a casa lo subes al ordenador, incluso puedes interactuar con tus amigos viendo la actividad que has hecho. Nosotros eso también lo hacemos muy parecido aquí en lo del programa PAIDO del Hospital General.
1: 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Altra pregunta, Pau, que te fan els xicons.
5: ¿En què nos podemos beneficiar los niños?
3: Sí, buena pregunta. Esto de las nuevas tecnologías, hay muchas maneras de beneficiar. Primero como niños, ¿no? Las nuevas tecnologías y sobre todo las que nosotros gastamos y están más a la mano, el primer objetivo quizás sea el fomentar la actividad física, ¿no? Los wearables permiten fomentar la actividad física. ¿Por qué? Pues porque tú puedes salir, dar un paseo, pasear a la mascota, hacer incluso un poco de footing, lo que sea, y eso tú después lo subes en el ordenador e interactúas con tus amigos o incluso al mismo tiempo que estás realizando la actividad puedes interactuar con tus amigos, con tu familia, y es una manera de fomentar la actividad física. Entonces, el fomentar esa actividad física al final, si lo prolongamos lo suficiente en el tiempo, nos permite crear hábitos saludables. Y esto, indudablemente, redunda en el beneficio del niño. Si nos centramos más desde un punto de vista de deportista, ¿vale? Pues bueno, lo que permite estos wearables es conocer el grado de esfuerzo que nuestro cuerpo está soportando haciendo una actividad determinada. Pues, por ejemplo, en vuestro caso, jugar un partido de fútbol o hacer un entrenamiento o cualquier otra actividad.
6: ¿Cómo nos pueden beneficiar a un equipo?
3: La verdad es que el uso de estas nuevas tecnologías y de los wearables trae un buen beneficio, y no solo al equipo, sino, por ejemplo, nosotros también aquí en el hospital beneficia mucho, en el sentido de que nosotros podemos personalizar diferentes estrategias, bien sean estrategias de prevención o incluso tratamientos, en función de cada niño, porque no hay dos niños iguales. Entonces, esto, por ejemplo, desde un punto de vista de equipo, permite personalizar, pues ver los grados de esfuerzo que cada uno está cometiendo y a lo mejor pues ajustar las alineaciones en función de si un niño ha descansado más o ha descansado menos, o está o ese día ha entrenado peor o ha entrenado mejor, etcétera. Nosotros eso pues nos permite desarrollar estrategias en nuestro campo para que el grado de adherencia de los niños tanto a las estrategias de prevención como a las de tratamiento pues sean mayores.
1: Y la última pregunta, Pau.
7: Hola, ¿cómo nos van a ayudar en el futuro las nuevas tecnologías?
3: Sí, pues estas nuevas tecnologías han venido para quedarse. Cada vez estos avances, tanto en el sector de las comunicaciones como en los textiles, incluso en el desarrollo de los nuevos sensores, lo que han hecho es que estos wearables sean una realidad y que cada vez sean más asequibles económicamente. Indudablemente su aplicación en el campo de la salud, sobre todo con el objetivo, como ya he dicho antes, de personalizar diferentes estrategias en el campo de la obesidad para prevenir y tratarla, pues es sin duda un signo que hay que valorar como de calidad, porque al final el paciente es personalizado, cada uno en función de sus de su fisonomía, por decirlo de algún modo, y no todos como si fueran todos iguales.
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3: Sin duda, sin duda.
1: Pues gràcies Pau i continuarem parlant.
3: Muchas gracias a vosotros.
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2: Ese balón, fíjate ahí entre líneas.
3: ¡Opa! López. ¡Es penalti! Aunque haya tocado el balón, pero es penal.
4: Se lleva por delante, ¿no?
3: ¡Es penalti!
4: Indica córner de momento Alberto Las Rojas, pero yo creo
3: ¿pero
4: que...
3: ¿Pero qué córner? Pero si no toca el balón, el portero.
4: Se lleva por delante a Diego López.
3: ¡Venga, hombre!
4: ¡O bueno!
3: ¡Es penal! Pero hay que ir 10 a protestar, no 2, hay que ir 10.
4: Diego, que de momento está tendido sobre el terreno de juego, en el interior del área.
3: Hay que apretarle, hay que apretarle.
4: Alberola, que pide calma.
3: Ah, este es un pasota, pero de mucho cuidado. Vamos, joder, que si lo arrastra.
2: O la agarra al Mench, o al Mench, si no la arrastra, la agarra. Si no la arrastra, ¿qué? La agarra, cree.
4: O bueno, lo que desde luego no hace parece ser esto, Carvalón, ¿no?
3: Venga, el par, por favor. Venga. ¿Has visto actitud más pasota que la de este árbitro alguna vez? Hay que apretarle, claro, hay que ir, 14, que le están protegiendo los del Alavés, hay que ir a protestarle.
2: Yo creo que la agarra.
3: Mira el gesto,
2: A Diego López. Están revisando, ¿no, Víctor?
4: Sí. Está Alberto Las Rojas pidiendo calma.
2: Están revisando la jugada,
4: El VAR está revisando porque si no, Alberola hubiera autorizado ya el saque de esquina para el equipo. Claro que lo están revisando.
3: Ah, si no te van a matar, hombre, no te van a comer.
4: Diego, mientras tanto, viene aquí a la banda para recibir asistencias porque no ha autorizado la entrada de las asistencias médicas. Alberola Rojas, yo creo que le siguen diciendo que calma porque estarán revisando diferentes tomas de la acción.
2: Pero a mí hay una toma, bueno, agarra, es la agarra a Diego López. Yo creo que la agarra.
4: Protesta Mestalla.
3: Sí, va,
4: y mira, se va a ir al VAR, Se va al VAR Alberola Rojas.
3: Sí, pero ahora falta lo que decida él. Lo que está claro es que Diego toca el balón, salva la presencia del portero, pero el portero es el que le arrasa al jugador.
4: El cuarto árbitro que le pide calma, Rubén Baraja, está ante el monitor, Alberto Las Rojas.
2: Yo creo que hay una jugada que la agarra, pero bueno.
4: Está ahí observando la imagen.
2: Pues ahí está.
4: Recordemos, en el VAR, en el día de hoy, está Cordero Vega.
2: Ahí está Alberto Las Rojas.
4: Están poniendo la imagen repetida en videomarcadores.
3: Es que lo arrasa, lo iba por delante.
4: Vamos a ver la decisión que toma Alberola Rojas. Es que el portero desde luego atropella a Diego López,
2: A ver,
4: pues ahí va con la decisión y dice que penalti.
2: Penalti a favor del Valencia.
3: Pues ahora no puedo hacer el cambio y que saque a Pepelu.
2: Penalti a favor del Valencia, pues anem a vore.
4: Asume la responsabilidad Hugo Duro.
2: Penalti a favor del Valencia. Vinga, que así está el gol del empat. Así puede estar el gol del empat. Va. El penalti que le han fet a Diego López, el porter. O bueno.
4: Se la deja a Luis Rioja,
2: Y va a ser Luis Rioja, sí. Pues va a ser Luis Rioja el que llance el penalti, buscante el gol del empat. El que siga el de la reacción, el de la remontada al Valencia. Vinga, anem a vore. Allá va Luis Rioja, el balón a los 11 metros. Con Eis también, anem a veure, va Luis Rioja, el llançament, gol. ¡Y gol! Luis Rioja de penalta. Luis Rioja de penal, gol. El gol del Valencia, el gol del empate, el gol que que esperen que siga el de la reacción, el de la remontada del València per a continuar creient que se pot guanyar este partit. Vinga València, que este gol té que ser ixe, el de la remontada. La pilota Diego López, a veure Diego López, busca el llançament, Dani Gómez.
3: Gol!
2: Gol, Dani! Gol, Dani! Gol, Dani! Gol, Dani! El gol de l'empat, Dani Gómez, gol! El gol de l'empat, Dani Gómez, en el 97. Arribat ahí, el gol del València. Sí, señor, el 2-2.
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2: Posición ofensiva. Pilota ahí para Javi Guerra, el balón arrere. Diego López, gol. Diego López, gol. El Guajín, Diego López, gol. Ahí estaba Diego López para empatar el partido. En el minuto 39, la jugada es de Javi Guerra. El pase que le dona Diego López. En segunda línea arribaba el Guajín. Y marca Diego López el gol del empate del Valencia. Así en Mestalla. Diego López, que ya va a marcar en la nada, en Vallecas, el gol del empate. Torna a marcar para Valencia, para donarle ese empate que ve Diego López, el Guajín, 1-1.
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1: El balón per a Javi Guerra. Javi Guerra buscant ahí a Pepelu. Pepelu canvia el xoc. Per a Thierry. Thierry de primera. Sabore Thierry. El balón. Llançament. Gol. Vamos. Gol. Diego López. Diego López. Diego López. El gol del empate. Gol.
2: Qué bien, chaval. Menos mal. Apareció.
1: Gol. El Guajín. Diego López. Prácticamente el test cumplit. El gol del empate. El gol de la reacción del Valencia. El 1-1. Marca Diego López. Que vea rematado ahí. El Guajín. Diego López en ese minuto 47. Era Javi Guerra el que iniciaba la jugada. Pepelu el que ha buscado la centrada. Ahí para Thierry. Thierry ahí ha buscado el llançamiento de l'área. Y ahí apareció Diego López. De cap. Para empatar. Buscan la reacción. El Guajín. Diego López.
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5: Vamos.
1: Bien. Gol de Gozzi, de Gozzi y gol del Valencia. 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Marca el Valencia, s'avança el marcador, encarrila esta eliminatoria, el debut en la Copa del Rey, Pablo González Gozzi. Ojo el balón, pal. El balón para Javi Guerra. Ojo y chapilote, Diego López y gol.
5: Vamos,
1: el
5: bien.
1: Diego López, gol. Gol de Diego López. Para rematar. Para sentenciar sí. La eliminatoria. En el minuto 87-0-2. Diego López.
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2: Vamos!
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3: Qué golazo, como entra el chaval.
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3: Venga, hombre, venga, vamos.
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3: Ahí,
1: 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El 1-3 de Rafa Mir. 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
5: ¡Vámonos!
1: 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La pilota. Espera que la Juve va a renechar otra vuelta. Luis Rioja. Luis Rioja, Javi Guerra. Vale, Javi Guerra busca el lanzamiento. El balón, el rechazo.
3: Gol. Gol, gol, gol, gol. Es gol, es gol.
1: ¡Y gol! Del Valencia. 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Pues ahí está jugando el Valencia, Gallá. Balón para Javi Guerra. Javi Guerra.
3: Vámonos.
1: Es buena. Es buena.
3: Sigue,
1: ahí
3: Ubito.
1: Está Hugo Duro. Ahí está Hugo Duro. Puede marcar Hugo Duro.
3: ¡Gol! ¡Gol! ¡Ahora sí!
1: ¡Gol! ¡El tercer de Hugo Duro! ¡El tercer del Valencia! ¡El tercer para todos esos pobres! ¡Para esa gente! ¡Para las víctimas de la tragedia perladana! ¡Torna a marcar Hugo Duro! ¡El tercer penal Valencia!

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2: Gol!
3: Vamos!
1: Gol! De acá, gol!
3: Venga.
1: El gol del Valencia, el gol de Diakabi! 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
3: ¡Vamos! ¡Joder!
1: ¡Gol! ¡Javi Guerra, gol!
3: ¡Qué golazo! ¡Vamos, niño!
2: ¡Toma, Javi!
1: ¡El gol de Javi Guerra! ¡El gol que puede donar la victoria al Valencia! ¡Qué ve! En el minuto 88, como había recuperado esa pilota, sí, señor, ahí el Valencia.
3: ¡Qué bien le pega!
1: Y ahí Javi Guerra, que ve le ha pegado para marcar el gol, que puede ser el de la victoria.
3: Son mi niño,
1: del
3: coño.
1: Valencia, Javi Guerra, igual que en Valladolid.
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1: El balón es Lario, Goduro la coloca ahí para Lucas Beltrán, la controla Lucas Beltrán, el balón para Luis Rioja, gol,
3: ¡vamos!
1: Gol,
3: ¡vamos!
1: ¡Luis Rioja, gol! ¡Gol! ¡Luis Rioja, gol! ¡El gol del Valencia! ¡El gol de Luis Rioja que no le celebra! ¡Pero ahí estaba Luis Rioja para marcar! El Valencia se avanza en el marcador, sí señor, que ve la jugada, ahí ni se desmar de Luis Rioja, abatut claramente Álvaro Vallés, avanzanse el Valencia, el marcador y Fen Justicia.
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5: El director del Departamento de Identidad, porque nos acompaña aquí en la sintonía de la radio oficial del Valencia Club de Fútbol, Jordi Hidalgo. Hola Jordi, ¿qué tal? Muy buenas.
6: Buenas, ¿qué tal? Muy bien.
5: Bueno, queríamos charlar contigo y compartir con los valencianistas y con nuestros oyentes un concepto en el que se incide y mucho en la Academia del Valencia Club de Fútbol, implantado de un tiempo a esta parte, desde hace unos meses, esta temporada en concreto, que es el de jugar a foc, Jordi.
6: Sí, bueno, es un concepto que nace de la cultura valenciana. Entendíamos que, pues bueno, nuestra manera de jugar debía representar y respetar esa cultura, que es del fuego, de las fallas, y pues bueno, hilándolo un poco ese concepto cultural con el juego, pues es un fútbol imprevisible, agresivo, de querer que pasen cosas y provocar en el rival aquello que queremos. Uh-huh. Y bueno, desde ahí hilando, para darle también un poquito de fuerza a nivel emocional a los técnicos y a los jugadores, hemos creado un poco ese concepto para que todos vayamos de la mano en él.
5: Un concepto se crea, pero luego hay que materializarlo, hay que trasladarlo, primero yo creo a nivel formativo, ¿no? Como bien decías, a los técnicos de la academia, y luego que estos sean capaces de, en el terreno de juego, llevarlo a los futbolistas, que son los que tienen que ponerlo en práctica.
6: Así es.
5: Es un proceso largo.
6: Sí, sí, totalmente. De hecho, estamos ahí trabajando con formaciones, con talleres, con dinámicas con los técnicos, sobre todo para que se enamoren de esta idea, que la sientan suya, que sean capaces de incluso proponernos nuevas ideas. Uh-huh. Desde una perspectiva muy, muy genérica, que es este jugar a foc, hemos ido poco a poco desgranándolo con una idea de juego bastante potente que nos representa, creo, a todos los valencianistas. Y después también llevándolo también a ese concepto que estamos introduciendo ahora de entrenar a foc, ¿no? De para poder jugar de una manera tienes que entrenar de la misma, y un poco vamos de la mano en estas dos vertientes. Así que en esa estamos ahora.
5: Decía yo, un primer paso que es trasladarlo a los técnicos. Uh-huh. ¿Cómo lo están trabajando? ¿Cómo esas sesiones a las que hacías alusión?
6: Pues la verdad que muy bien. Estamos desde inicio de temporada, planteamos la idea de juego con dos, tres ideas muy generales, que era pues queremos atacar por dentro de la estructura rival, queremos ir hacia la portería rival, y con dos, tres ideas un poquito más detalladas. Y desde ahí están construyendo los equipos. Creo que es un proceso largo porque requiere que el futbolista tenga una mentalidad muy, muy resiliente, muy agresiva o muy directa, ¿no? Hacia la portería rival, hacia el juego, y sin balón lo mismo, ¿no? El querer presionar y recuperar la pelota cuanto antes mejor, y sobre todo el defender esa portería todos juntos y volver a presionar y volver a quitarles tiempo. Y esa mentalidad se tiene que entrenar desde sesiones con mucha continuidad, donde los jugadores interpreten y se sientan también partícipes de la idea, que sean capaces de proponer situaciones nuevas al entrenador. Y bueno, estamos ahí trabajando con ellos desde la formación, desde las dinámicas donde comparten los técnicos de la etapa, pues ideas de cómo están llevando a cabo durante las sesiones. Y bueno, ahí estamos en el departamento y confluyendo con otros, como preparación física, como psicoeducación, etcétera, pues trabajando en esa sí. Línea.
5: Porque claro, yo hablaba de los técnicos, pero también efectivamente dentro de los técnicos incluimos a no solo los entrenadores, sino todos los que forman parte de un cuerpo técnico, los diferentes equipos y otras áreas que también van en esa línea.
6: Sí, de hecho ahora estamos justo trabajando diferentes estrategias o diferentes talleres y formaciones para trabajar con los técnicos, con las diferentes áreas. Cada uno desde su prisma va anclando un poquito más esta idea. Pero todo parte de ahí, de ese ver equipos donde nos reconozcamos y nos sintamos orgullosos porque van a por el rival, porque dominan el partido de principio a fin o intentan dominarlo, y sobre todo que bueno, que van a foc. Uh-huh. Ese es el resumen.
5: Y luego también teniendo en cuenta la diferencia en cuanto a edad de los chavales, no es lo mismo igual inculcarles este objetivo o este concepto a un alevín que a un cadete. También lleva un trabajo diferenciado según etapas formativas.
6: Totalmente.
5: Un poco como es la línea de trabajo de la academia, que según la categoría pues vas cumpliendo unos objetivos y trabajando ciertas cosas para encontrar esa proyección, ¿no?
6: Eso es. De hecho, siempre hablamos un poco internamente de que los más peques llevan de por sí esa idea ya instalada, ellos quieren la pelota, incluso hicimos esa reflexión con los técnicos de quieren la pelota, quieren ir a la portería independientemente del resultado. Claro.
5: Quizá lo más fácil es lo más pequeño.
6: Claro, lo más fácil es porque es simplemente no molestarlos, ¿no? Y dejar que hagan e ir ordenándolos. El problema viene cuando después, claro, el rival tiene más nivel, ese querer recuperar la pelota cuesta más, o ese intentar atacar por dentro cuesta un poquito más, porque el talento ya no te es suficiente. En muchos casos tienes que pues eso, trabajar su interpretación del juego, desde los roles que ocupan en cada situación, muchos detalles, y ahí es donde los entrenadores tienen que crecer en ideas, y ahí estamos un poco trabajando con ellos, que la verdad es que están teniendo una participación tremenda y están creciendo, creo, muchísimo y aportándonos muchísimo a todos. Y bueno, creo que en este final de temporada se va a ver los resultados de esa propuesta y de formación de técnicos, y también un poco el trasladarlo a las diferentes etapas, como has dicho, que cada vez pues vamos matizando más, porque la dificultad es mayor, obviamente.
5: Claro, porque luego al final el resultado es verlo plasmado sobre el terreno de juego. Supongo que dentro de lo que es esta primera temporada ya se van viendo esos primeros resultados.
6: Sí,
5: ¿no?
6: Nosotros vamos haciendo informes periódicos con los entrenadores, donde les servimos un poco de apoyo a la hora de analizar esas ideas que estamos trasladando, pues ese atacar desde dentro, ese pues provocar la presión rival porque queremos que vengan a por nosotros para saltarlos, para ir hacia adelante con velocidad, incorporando jugadores, etcétera, por ejemplo con balón, y desde ahí vamos analizando con ellos los partidos, vamos trabajando sobre los entrenamientos si estamos propiciando esto o no, y bueno, con ellos el feedback es casi diario, y a partir de esa interacción creo que nace todo el crecimiento, tanto de ellos como para luego trasladarlo a los jugadores en el día a día.
5: ¿Y a los padres? ¿Este concepto también se le traslada un poco a inicio de temporada, por ejemplo, a los padres, a las familias? Porque sabemos que todo el trabajo que se realiza y todo lo que es la labor técnicos con futbolistas, los padres también están al corriente, y de hecho se pueden charlas de forma continuada a lo largo del curso. No sé si incluso también estos nuevos conceptos, porque hemos hablado muchas veces aquí de sentiment, valentía y chermanor, del educamos personas, formamos futbolistas. Eso supongo que también debe involucrar en cierto modo a las familias, ¿no?
6: Exacto. Es un concepto que nace un poco de los que has comentado, ¿no? De ese sentiment, valentía y chermanor. Si finalmente metemos en una coctelera, eso sale ese tipo de juego. Y como decías, al inicio de temporada se hizo una reunión, sobre todo con Etapa Fútbol 8, que tal vez es la que más información muchas veces requiere, uh-huh, en el Puchades, y se transmitió un poco la esencia de esto, y al final estamos pendientes ahí de, pues a través de las píldoras de VCF Educa e incluso de alguna charla con ellos en algún fin de semana, poder trasladar un poquito mejor qué queremos, por qué no paramos los entrenamientos para dar mil explicaciones, sino que queremos ese ritmo de juego, uh-huh, y a partir de ahí intervenir sobre matices muy concretos. Bueno, que entiendan qué hacemos con los jugadores para que ellos puedan ver que el fin de semana se dan unos resultados, que su hijo va a foc en cada situación de juego, y que eso le va a llevar a pues un mayor disfrute, por supuesto, y un mayor rendimiento en colación a esto.
5: Jordi Hidalgo, responsable del Departamento de Identidad de la Academia de Valencia Club de Fútbol. Un placer tenerte aquí con nosotros y haber reconocido un poquito más de ese concepto que luego, además, y sobre todo la afición del Valencia, seguramente, y con el paso del tiempo, podrá haber plasmado en esos jugadores de la academia que van teniendo paso pues en el Valencia Mestalla y sobre todo en el primer equipo, que es cuando pues tienen una mayor repercusión y una mayor visión. Lo dicho, muchas gracias, un placer.
6: Igualmente, muchas gracias.
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1: Bueno, al Valencia llegó después de jugar en el Castellón, por lo que luego supe, bueno, pues vinieron a verme varios partidos cuando jugaba todavía en el Castellón, gente del Valencia con el interés de, o con la posibilidad de ficharme. Obviamente siendo un jugador joven, con potencial sobre todo, es lo que llevó al Valencia a ficharme, porque el jugador que ficharon y que llegó, al que luego llegué a ser y al que luego se fue, hay bastante, bastante diferencia entre uno y otro. Vine a Valencia obviamente porque era un gran club, porque entonces mi representante, mi padre, entendía que, aunque quizás iba a jugar menos que otras ofertas que tenía, pero que iba a mejorar y que iba a aprender mucho por el tipo de jugadores que estaban entonces en el club, que habían en el club, y por los entrenadores que venían a un club como el Valencia. Y bueno, obviamente acertó porque así fue. Mi mejora fue tremenda, quizás no el primer año, pero sí en los años siguientes. Y sí, es verdad que cuando llegué pensé que iba a participar más en el primer equipo, tras jugar en el Castellón en segunda y bueno, tener esa experiencia. Pero bueno, ahora desde la distancia, bueno, pues entiendo que sobre todo ese primer año fuera más de adaptación, jugando más con el Mestalla y no con el Valencia cuando era necesario, cuando había falta de jugadores. Y todo ese primer año, parte del segundo, fue más de aprender, de mejorar, de adaptarme a un club como el Valencia, de aprender a mejorar técnicamente, a mejorar tácticamente. Que de hecho, bueno, sobre todo con Hiddink y la mentalidad que tenía holandesa de hacíamos muchos entrenamientos extras. Y obviamente me hubiera gustado jugar más, pero entiendo que era parte del proceso de cualquier chaval de esa edad. Llegué con 18 años. Recuerdo aquí en Mestalla cuando jugué mi primer partido como titular contra el Depor, creo que fue. Este lo recuerdo, vamos, como si fuera ayer. Debuté contra el Cádiz fuera, pero considero ese como mi debut, porque fue, ya te digo, titular en casa, en Mestalla, con mi afición. Ese es el partido que siempre cuando me preguntan es el primero que me viene a la cabeza. Luego obviamente las finales, luego hay momentos, diferentes partidos de clasificación, de eliminatorias. Son muchos partidos y muchos años. Para mí y para muchos, mi primer título. Recuerdo que el equipo estaba ya muy asentado, un equipo estable, con gente que llevábamos ya muchos años, un buen equilibrio entre gente joven y gente con experiencia. La gente joven también con mucha experiencia, que llevábamos en el club pues 3-4 años. Y recuerdo sobre todo, después de haber perdido la primera contra el Depor, esa responsabilidad de jugar una final y sobre todo el hambre que tenía la afición de un título, ¿no? Un club como el Valencia no se podía permitir tanto tiempo sin ganar títulos. Yo creo que dentro del propio vestuario, del propio equipo, del propio club, seguramente se creía que ese era el año por el equipo que había. Creo que teníamos muy buen equipo. Por cómo transcurrieron las eliminatorias contra los rivales que jugamos, la propia final, los goles, dominar desde el primer momento, un Atlético de Madrid que estaba luchando también por el título, o sea, que el Valencia ganó y mereció estar en esa final, y ganó esa final porque mereció ganarla, pues sobre todo por juego. Y creo que cuando ganas así, obviamente la celebras igualmente si no has jugado bien, pero es como más reconfortante cuando te sientes que has jugado bien y que has merecido ganarla.
2: ¿Eres el héroe del partido, Gaizka?
3: No, los héroes somos todos, porque ha costado mucho conseguir esto después de 20 años. Triunfos para todos, claro.
1: Llegar al aeropuerto ya y no ver el asfalto, no ver, era todo gente por todos lados, con lo cual la alegría en el propio viaje ya de vuelta, en el propio vestuario después del propio partido, con los compañeros. La felicidad y la alegría que había de ganar un título, personalmente igual, de ganar mi primer título con el Valencia. Creo que también fue muy importante el romper esos años de sequía de títulos, quizás, aunque luego obviamente pasaron muchos años, pero ese fue un poco quizás o por lo menos para mí, el cambio, ¿no?, ese de mentalidad de decir, a partir de ahora podemos ganar cosas y se pueden ganar cosas. Creo que fue muy importante ganar ese título, porque ayudó a los propios jugadores y al aficionado y al club a creerse que, bueno, pues que ese equipo era capaz de grandes cosas. bueno, la considero mi casa. Cuando vengo es todavía, hay muchas emociones, muchos momentos, sobre todo el recuerdo de llegar con el autobús, entrar en el vestuario, salir a ver el campo antes de los partidos. Eso era un ritual que hice, bueno, lo he hecho durante 10 años y que el vestuario era parte de mi vida, con lo cual lo sigo sintiendo así, aunque hayan pasado muchos años. Como me imagino que muchos jugadores que han pasado por aquí los entrenan igual. Cuando fiché por el Valencia, obviamente tienes objetivos y sueños e ilusiones que, como cualquier otra persona, niño, quieres cumplir. Cuando fui elegido por los propios compañeros como uno de los capitanes, bueno, un honor tremendo, obviamente, el poder representar al vestuario, al equipo, al club en partidos oficiales como capitanes. Dentro de los grandes objetivos que cumplí o que conseguí con el Valencia, obviamente, o haber sido capitán del Valencia es uno de ellos, sin duda. Sí que soñé y que sí que tenía como objetivo como jugador el formar parte de la historia, que yo un día dejara o acabara de jugar o me fuera del Valencia y que Mendieta fuera parte importante de la historia del Valencia. Eso era algo que yo me planteé como jugador, como persona, y ese es otro de mis grandes éxitos, de los cuales me siento más orgulloso, que todavía a fecha de hoy, pues bueno, se recuerda a Mendieta como historia del Valencia. Creo que como futbolista, como persona, no hay hitos más grandes. Que se te recuerde como parte de un club como el Valencia en sus 100 años de historia es de lo más orgulloso que puedo estar, de lo más honrado que puedo estar y de las cosas que más felices me hacen. La afición del Valencia es muy pasional, muy leal, que era algo que siempre explicábamos a los jugadores nuevos que venían, porque claro, venían siempre tres cuartos o llenos, siempre todos los partidos, y que siempre ha estado ahí, muy exigente, como un club como el Valencia necesita, gente que exija a los jugadores porque es un club que tiene que aspirar a ganar títulos todas las temporadas, y muy fiel, obviamente, a los colores. Por encima de las personas, aman al club, que creo que es como tiene que ser. Bueno, Valencia es parte de mi vida, parte importante de mi vida, que me ha ayudado y me llegó a hacerme lo que luego llegué a ser. La historia dice que el haberme quedado siempre me ayudó. Pero Valencia es parte de mi vida, como persona, como jugador, muy, muy importante.
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4: 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Como le llamábamos todos, es una persona emblemática dentro del club, una leyenda, y yo creo que ha dejado huella dentro del valencianismo.
5: Hablar de Juan es hablar de cercanía, de amistad, de honradez profesional, de un cariño realmente especial, porque era una persona realmente peculiar y especial. Ha sido un grandísimo jugador, ha sido internacional, ha llegado a lo más alto, y como persona, lógicamente, creo que todo ese afecto, ese cariño que se ganó, creo que se lo ganó con creces y se lo merece por completo.
2: Si como futbolista era un jugador bravo, que lo daba todo en el campo, fuera de él era una persona muy cercana, una persona que no tenía enemigos.
3: Íbamos a cualquier campo de España y veías que siempre había un gesto de agradecimiento a Juan Sol, ¿no? Eso era que la gente lo quería.
6: Y era raro a la persona que nos acercaba a él y que no le daba un abrazo, ¿no? Yo creo que es lo que era Juan Sol, era un gran abrazo.
4: No distinguía, ¿no? Él trataba a la persona como una persona se merece y como él tenía ese cariño y esa cercanía en trato, ¿no?
7: Sol era una persona encantadora, que te atrapaba automáticamente con su forma de ser. Los que hemos tenido la suerte en esa vida separada del fútbol, a nivel laboral, contactar con él, era todo alegría. Era toda alegría, no había ningún problema, y lógicamente eso se agradece muchísimo, ¿no?
4: Yo lo recuerdo pues desde que entré yo en el Valencia con 15 años, seguía dentro del club, había sido futbolista, era delegado del primer equipo y lo tenía siempre como una referencia, ¿no? De lo que era el Valencia, ¿no? De lo que era la élite del club, la élite del Valencia. Y bueno, pues luego ya cuando yo pasé etapas dentro del club y iba ascendiendo de categorías, lo llegué a conocer personalmente, pues bueno, te das cuenta de que era una persona excelente, maravillosa. Ahí dentro, en las instalaciones de la Ciudad Deportiva, cruzarte con él, hablar con él, siempre dispuesto, ¿no? a la broma, al trato muy cordial, muy cercano. Y eso, pues a ti como chaval que estabas ahí dentro, pues te agradaba, ¿no? Y te hacía sentir bien ahí dentro, él te hacía sentir bien a ti, él te trataba como uno más. Yo que lo he podido vivir ahí dentro, pues eso era maravilloso.
3: Lo primero que recuerdo de él es siendo delegado del primer equipo, pues bueno, yo tendría 19, 20 años, llegar a la Ciudad Deportiva y a la primera persona que ver todas las mañanas era él, ¿no? Formaba parte del día a día del entrenamiento, ¿no? El primer saludo siempre era a Juan Sol.
2: Yo lo conocí ya también cuando estaba delegado en el Valencia, desde fuera, y luego ya cuando ha sido consejero, y además teníamos un círculo de amistades donde coincidíamos en comidas, cenas y diferentes eventos, ¿no? Por lo tanto, también lo conocía en profundidad y por eso digo que es una de las grandes personas con las que me he cruzado en la vida a nivel humano.
6: Como amigo yo lo he tenido como compañero de fútbol. Cuando debuta él, cuando viene del Madrid, me cambian a mí y sale él, ¿no? Es un orgullo el haber estado de compañero y amigo de Juan Sol, ¿no? Con todo lo que él representa para el Valencia.
3: Nosotros siempre teníamos una broma, ¿no? Como él era vasco y llevaba muchos años aquí, pues yo cuando lo veía, pues siempre le hablaba en vasco, ¿no? Le ponía esa entonación así y le hablaba pues las típicas frases vascas de decir, tú, por ser vasco, a ver qué pasa aquí, qué frío, no hace frío aquí, en camiseta corta, ¿no? Tal. Siempre nos reíamos mucho, ¿no? Con el acento vasco él también lo ponía y parecíamos pues dos locos hablando en vasco, pero graciosos.
7: Uno de los últimos actos que trabajamos juntos como embajadores, volvía cantando inclusive, ¿no? Dentro del coche. El que esté allí esa lona yo creo que es muy merecida, porque sin duda que es una representación básica para nosotros. Siempre cuando se hable de él se va a hablar como un ejemplo a seguir.
5: Creo que está ocupando el lugar que le corresponde. Creo que es una persona que se ha ganado, con sus hechos, se ha ganado más que de sobra todos los merecimientos que tenga y, lógicamente, debería estar ahí a perpetuidad, por supuesto.
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1: Bueno, yo creo que eso era algo que se merecía desde hacía muchísimos años. Es algo de agradecer, pero sobre todo es muy meritorio para esta nueva directiva del Valencia, del grupo Meriton, el que tenga estos detalles, no con mi abuelo, con más gente como él, que hizo posible que hoy sea lo que es el Valencia. La labor más importante que yo creo que hizo mi abuelo fue traer a su amigo don Luis Casanova, lo hizo presidente y así estuvieron 15 años, cerca de 15 años, que fue la época que el Valencia ganó 3 ligas, me parece 2 copas, y fue la época de oro del Valencia. Yo, que ya no soy un chaval como se ve, algunos partidos incluso no vengo si son a veces el Barcelona o el Madrid. Ha habido alguno que no ha venido porque padezco demasiado. Yo me lo noto y me da miedo. Me da miedo porque ya te he dicho, yo vi a mi abuelo morir en este campo. De un infarto, ese sentimiento lo ha heredado ahora mi nieto, lo ha heredado. Igual, o a veces pienso que me pasa, me sobrepasa en afición. La pasión que hemos vivido y que vivo con el Valencia, pues es algo que se lleva dentro y se lleva en el corazón. Y el Valencia es más que un club para los valencianos. Valencia es eso, es una pasión.
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1: Son muchos años los que hemos pasado en el Valencia, teniendo la suerte de encontrar un buen grupo, un grupo competitivo y afortunados, ¿no?, de que salieran las cosas como salieron. Entonces siempre, evidentemente, nuestra carrera deportiva, en este caso yo que soy de aquí, pues siempre muy marcado, ¿no?, por el nombre del Valencia.
2: Yo creo que hemos tenido la gran suerte, o el trabajo nos ha dado la posibilidad de conseguir cosas importantes con el Valencia. Yo tengo la posibilidad de jugar 10 años y pertenecemos a ese trocito de historia que es el club, y además hemos tenido también la gran fortuna, pues, de ganar títulos, de hacer disfrutar a la afición del Valencia. Y bueno, pues para nosotros, por lo menos en mi caso, significa todo, porque es el equipo que me dio la posibilidad de ser internacional, de ser un jugador importante, de ser un jugador consolidado, y al final yo creo que en lo que hemos sido nosotros como jugadores, en el Valencia hemos vivido los mejores años de nuestra carrera deportiva, de nuestra vida, seguramente.
1: Bueno, tuvimos la suerte de encontrarnos en el camino. Rubén vino del Atlético de Madrid y de formar un buen tándem. Es verdad que aquel equipo, sobre nosotros se hablaba del doble pivote, además nos dio la opción de ir a la selección, pero yo creo que hay que ser justos y hay que hablar de todo el bloque, ¿no? Yo creo que era un bloque que se caracterizaba más por el bloque, más que por una pareja de mediocentros como es nuestro caso. Todos y cada uno de los que estuvieron ahí aportaron su granito, y yo recuerdo que la característica principal de aquel equipo era el bloque. No teníamos grandes goleadores, no teníamos, pero como bloque éramos un gran equipo.
2: Sí, estoy de acuerdo. Yo creo que al final la gran diferencia de ese equipo, lo que marcó la diferencia, fue que la individualidad estaba al servicio del equipo. Entonces no había jugadores mega estrellas, ni había tampoco, había muy buenos jugadores en todas las posiciones, y eso hacía que el equipo fuera muy competitivo. Incluso cuando había gente que entraba del banquillo, cuando había rotaciones, el equipo también mantenía el mismo nivel de exigencia y de compromiso con lo que el entrenador nos pedía. Y yo creo que ese al final fue el éxito, conseguir que todo el equipo pensara y lo hiciera como un equipo. Y eso fue lo que nos hizo conseguir los éxitos que conseguimos. Nosotros éramos una parte del engranaje, pero en cada posición había un jugador de un gran nivel, y todos juntos conseguimos pues ser un equipo muy, muy competitivo.
1: Bueno, fueron muchos años, pero evidentemente el fútbol, lo principal son los resultados. Cuando los resultados son buenos, todo funciona bien, la gente está contenta con el equipo, pero lo recuerdas desde la distancia. Es verdad que conseguimos títulos, que nos acordamos de aquella época como maravillosa, ¿no? Pero es verdad que también pasamos momentos complicados, también tuvimos alguna temporada mala, tuvimos momentos difíciles. Por recordar rápidamente la primera liga que ganamos, pues en diciembre en campo del Español, aquella remontada nos permitió después poder tener opciones de ganar la liga, pero hasta esa fecha el inicio fue complicado. Es verdad que lo vemos ahora desde la distancia, es todo bonito y maravilloso, ¿no? Pero cuando íbamos bien y cuando vimos entre todos que se podía conseguir la liga, el ambiente era maravilloso.
2: Bueno, Mestalla, yo creo que eso es lo que más se nos puede quedar en la retina, porque creo que la clave de las remontadas en las dos ligas fue ser muy sólidos en Mestalla, y yo creo que ahí la gente empujó mucho, nos ayudó mucho y conseguimos que Mestalla fuera un fortín. Y eso creo que en una temporada larga pues te da la posibilidad de estar arriba, y conseguimos algo que es muy importante para un club que quiere ganar títulos, que es que la afición y el equipo estén unidos, o sea, que el equipo interprete en el campo lo que la afición quiere, y eso creo que es algo que consiguió esa generación de futbolistas, y luego, lógicamente, pues muchos buenos resultados y los títulos, que al final es lo que queda, ¿no?
1: Yo el mayor recuerdo que tengo, lo que más viví con intensidad, fue la consecución de la Primera Liga. No me digas por qué, tal vez porque no éramos un equipo de ganar títulos, es nuestra primera liga, la celebración, la gente, Ese es el momento que siempre recuerdo con mayor intensidad, por encima incluso de la UEFA, la otra liga.
2: Yo creo que la primera liga, además no solamente por nosotros, sino por lo que significaba después de 31 años de sequía con el título de liga, creo que conseguir esa liga fue algo muy sorprendente para todos, inesperado, porque había equipos que habían llegado a esa situación en la parte final del campeonato y no habían sido capaces de dar el salto ese de calidad para ganar la liga, ¿no? Y las ligas estaban hechas para Madrid y Barcelona y muy pocos equipos se podían meter como lo hicimos nosotros, ¿no? Y yo creo que eso nosotros lo vivimos con mucha emoción y con mucha ilusión, porque era algo que era muy difícil de conseguir, lo sabíamos. Entonces creo que la primera liga es un recuerdo diferente a la segunda, ¿no? Porque, y además las dos fueron muy difíciles y nos costó muchísimo porque íbamos siempre en desventaja y tuvimos que hacer grandes remontadas para poder conseguirlo. Y yo creo que la primera liga es el mejor recuerdo también.
1: Es un privilegio, primero, poder jugar en un club tan importante como el Valencia. Ha sido un privilegio. Y más privilegio cuando has tenido la suerte de conseguir grandes momentos, ¿no? Refrendados con los títulos. Yo creo que cualquier futbolista puede soñar o sueña con esos momentos, porque hasta la fecha, pues el Valencia era un club importante, era un club que de vez en cuando ganaba títulos, pero no con la asiduidad que nosotros tuvimos la suerte de conseguirlo, ¿no? Entonces son momentos que cualquiera soñaría con repetir.
2: Un gran orgullo, ¿no? Yo creo que formar parte de la historia de este gran club es un orgullo, y nosotros, nuestro pedacito, digamos, en nuestros momentos, pues además hemos tenido la suerte de conseguir cosas, y eso es algo que pues es imborrable y es irrepetible en nuestra memoria. Entonces es algo que ya te llevas ya para siempre, y yo creo que también los aficionados lo recuerdan con gran cariño, porque quizás la última gran época, digamos, del valencianismo, y lo que sí esperamos es que en el futuro pues haya otros grandes momentos para poder vivir.
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1: Mestalla para mí ha sido el santuario mío, después de mi casa. Yo creo que en el sitio que más tiempo he estado y donde más he disfrutado ha sido aquí en el campo de Mestalla.

sido siempre el lugar donde yo me he encontrado una parte importante de mi vida, donde aquí lo he conseguido todo. He sido feliz, he conseguido popularidad, he conseguido todo, lo he conseguido en este campo, la afición, la gente, el público. Lo que yo he sido en parte de mi vida, lo he conseguido gracias a Mestalla, ¿no? Los momentos buenos y malos siempre te dejan marcado, ¿no? Pero sobre todo cuando consigues algo importante, como ha sido, por ejemplo, la Liga, la Copa, sobre todo. Yo tuve lesiones, tuve que jugar con las lesiones, y entonces pues todo lo que conseguías, los títulos, la felicidad de la gente, la afición que te apoyaba, pues todo esto te hacía que cualquier momento de Mestalla fuese grandioso para mí y fuese especial. Yo sé que venía cuando era pequeño con unos amigos del pueblo, con Paco y mi hermano Enrique. Solíamos venir algunas veces porque nosotros jugábamos en equipitos de allí del pueblo, y Paco, o Panolla, era un hombre que nos llevaba en el fútbol en el pueblo, y él es el que nos traía a ver los partidos del Valencia. Mi primer partido en Mestalla fue estando yo como jugador del filial del Mestalla, y hubo un partido de fallas, de un torneo que se hizo, y entonces Barinaga nos subió a Terol y a mí para jugar ese partido con el Valencia, y ganamos el trofeo. Esa fue mi primera sensación que tuve especial dentro del campo de Mestalla, porque no era una cosa inesperada que me vino. Y bueno, yo creo que fue el punto de salida para mí para

0: después de debutar en el Valencia. Es una sensación de miedo, ¿no? Un poco de temor, de compromiso, una sensación en la que sales y ves a toda la gente que está animando, que está queriendo disfrutar del partido, que quieren ganar y tal, y te crea una gran responsabilidad hasta que pisaba el césped y empezabas a correr y a jugar. Esas dudas te se iban liberando, veías esa sensación de felicidad que tenía la gente y eso lo que te motivaba a disfrutar y a pasarlo bien. Mestalla es que es un campo que cuando sales con esa responsabilidad te ves obligado a ganar, ¿no? Porque ves que hay una gente entregada, una gente que disfruta de su equipo, que disfruta de ser valencianista, y entonces te contagia, te anima a que tú estés ahí dándole lo que ellos te están pidiendo. Y entonces todo el esfuerzo que haces pues es un esfuerzo que no lo notas, ¿no? Porque yo siempre he dicho que la afición del Valencia es una afición que es muy ganadora, ¿no? Quiere que su equipo sea campeón, que gane, que esté ahí arriba. Y claro, eso transmite ilusión en el campo y te transmite pues esa fuerza para que tú no bajes nunca los brazos para poder ganar. Mi rincón favorito era durante la semana cuando entrenábamos a la parte de atrás del estadio, bajo las gradas, en la parte posterior del campo. Antes de empezar los entrenamientos nos sentábamos todos allí, pues se contaban chistes, se hablaba, y entonces era un sitio donde había una gran armonía, había un gran ambiente por parte de todo el mundo, y era un sitio pues que hacía que te sintieses feliz estando dentro de ese ambiente, ¿no? Entonces era muy diferente al que veo yo ahora, ¿no? Entonces había unos bancos de madera, unas perchas en a donde colgaba la ropa. Bajo los bancos tenían unos huecos para donde estaban las botas con una plataforma de madera y tal. En los vestuarios teníamos la sala de entrenamiento para calentar, para salir al campo habiendo hecho algún ejercicio. Los servicios y las duchas estaban dentro. Ahora da una sensación de lo que debe ser un vestuario. Entonces, pues también nosotros lo disfrutábamos a nuestra manera. Nosotros veníamos de vestuarios de otros campos, de los pueblos y tal, y era totalmente diferente. Entonces, la comparación era abismal, ¿no? Los vestuarios del Valencia eran unos grandes vestuarios. Ahora los que hay ahora, y no tiene nada que ver estos vestuarios con los que habían entonces, ¿no?
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Gonzalo Medina, Julio Milego, Julio Gascó, Pascual Gascó, Fernando Marzal, José Llorca y Andrés Bonilla, siete jóvenes amantes del deporte rey, decidieron en marzo de 1919 comenzar un sueño juntos, crear un club de fútbol. Y fue en el bar donde se solían reunir, el Bar Torino, donde lo fundaron. El Valencia Fútbol Club acababa de nacer. ¿Pero dónde jugar los partidos? El campo de Algirós, situado cerca de actual Mestalla, fue donde el 25 de julio de 1919 jugaría su primer partido de la historia. A principios de los años 20, aparecen los primeros ídolos para la afición. Kubeich, primer internacional del equipo. Y Montes, un fantástico rematador y autor del primer gol marcado en Mestalla. El primer entrenador profesional del Valencia fue el checo Anton Fieber, con el que se ganó el campeonato regional en 1923. Con el aumento del número de seguidores, se creyó conveniente cambiar de campo y en 1923 se inauguró el actual Mestalla. En la temporada 33-34 disputó su primera final de Copa, aunque no consiguió ganarla ante el Madrid Fútbol Club. La década de los 40 empezó con un triunfo, el de campeón de Copa, con goles de Mundo y Asensi. Así dio comienzo una de las épocas doradas del Valencia bajo la presidencia de Luis Casanova. En la temporada 41-42 se alzaron con el título de Liga, con la que se llamó la delantera eléctrica, formada por Mundo, Amadeo, Gorostiza, Asensi y Epi. En la temporada 43-44 obtiene su segundo título de Liga, y la tercera Liga llegó tres años después, en 1947. Fue en ese año cuando debutó uno de los jugadores más emblemáticos del Valencia, Antonio Puchades. Esa temporada se remató ganando la Supercopa de España, que en aquel momento se llamaba Copa Eva Duarte, por 7-4 en la prórroga contra el Barcelona. En la década de los 50 se produjeron hechos muy relevantes en la historia del Valencia, como la ampliación del estadio y la construcción de la tribuna actual. En junio de 1954, el Valencia se proclamaba campeón de Copa ante el Barcelona por un contundente 0-3. El 14 de octubre de 1957, y debido a unas fuertes lluvias, el río Turia se desbordó inundando toda la ciudad de Valencia. Mestalla, que estaba muy cerca del río, se llenó de agua y el equipo estuvo sin poder jugar en su estadio hasta el mes de diciembre. Antes de acabar esta década, el estadio tuvo por primera vez luz eléctrica, permitiendo jugar partidos en horario nocturno. Con la llegada de los años 60 llegaron los primeros títulos europeos. El Valencia se proclamó campeón de la Copa de Ferias, actual Copa de la UEFA, durante dos temporadas consecutivas. En 1967, con Mundo como entrenador, el Valencia se proclamó por cuarta vez campeón de Copa. En esos años debutaron míticos jugadores en las filas valencianistas, como Juan Crusol y Pepe Claramunt. La década de los 70 se inició con otro nuevo título de Liga. Con Di Stéfano en el banquillo, el Valencia se proclamó campeón de Liga en 1971. También quedó tres años subcampeones de Copa, llegando finalmente en 1979 a levantar de nuevo el título copero, en una final donde destacó otro de los grandes del Valencia, el matador, Mario Alberto Kempes. Gracias a proclamarse campeón de Copa, el Valencia disputó la Recopa de Europa en la temporada 79-80, llegando a la final y ganándola frente al Arsenal en la tanda de penaltis. La Supercopa de Europa fue el siguiente título que ganó el Valencia en 1980, siendo el primer club español en conseguirlo. En 1982, España fue la sede del Mundial de Fútbol, siendo el Estadio de Mestalla uno de los estadios que albergaron esta competición. Tristemente, el Valencia bajó a segunda división en la temporada 85-86, pero este hecho sirvió para que el equipo creciera y que subiera inmediatamente a primera división un año más tarde, gracias a jugadores como Fernando, Arias, Boro, Giner o Robert Fernández. En los 90,
El Valencia tuvo en sus filas a grandes jugadores como Mendieta, Claudio López, Lubo Pérez, Peja Mijatovic o Romario, llegando a ser subcampeón de Copa y de Liga en varias ocasiones. Finalmente, en 1999, el Valencia se proclamó campeón de la Copa del Rey ante el Atlético de Madrid y campeón de la Supercopa de España contra el Barcelona. El nuevo siglo empezó con un Valencia Club de Fútbol en lo más alto de Europa, siendo 2 años consecutivos subcampeón de la Champions, con Héctor Cooper como entrenador. Con la llegada de Rafa Benítez como entrenador y con grandes jugadores como Baraja, Albelda, Marchena, Carboni, Ayala, Aymar, El Kili González, Juan Sánchez, se proclamaron en el 2002 campeones de Liga. 2 temporadas después consiguieron un doblete histórico, campeones de Liga y de la Copa de la UEFA, que además se remató ganando la Supercopa de Europa. Por todo esto, en el 2004, el Valencia fue considerado por la Federación Internacional de Historia y Estadística del Fútbol como mejor equipo del mundo. Esta década finalizó con la Copa del Rey ganada en 2008 ante el Getafe. En este equipo ya estaban algunos de los jóvenes jugadores que llevarían más tarde a la selección española a lo más alto: Silva, Mata o David Villa. En los inicios de la última década destaca el hecho de haberse clasificado durante 3 temporadas consecutivas de forma directa para la Champions League. El club también alcanzó en 2 ocasiones las semifinales europeas y en 3 las de la Copa del Rey, proclamándose campeón finalmente contra el Barcelona en el 2019, el año en que se celebraba el centenario del Valencia. 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
1: Yo llegué al Valencia desde el Paterna. Yo había estado toda mi vida de infantiles y de juvenil, aunque no jugué mucho en juveniles, sino que enseguida pasé al equipo mayor con 16 años, pues en Paterna. Y de ahí pues había una persona, se llamaba Amadeo Guillem, en Paterna, que tenía muy buena relación con Ramos Costa y con Paseguito. Y de ahí pasé al Valencia. Estuve un año en el Mestalla, en el que no lo acabé, porque ya a mitad de temporada ya debuté con el Valencia. En el Mestalla estaba Paco Real y en el Valencia estaba Paseguito de director deportivo y Marcel Domingo de entrenador. Eso era el 29 de enero del 78. Al poder llegar tantos años y estar tantos años en el Valencia, es algo que, más que pensarlo, es una ilusión, ¿no? El que puedas jugar en el equipo de tu ciudad tantos años era más una ilusión. La verdad que siempre me marqué metas bastante alcanzables, ¿no? O sea, yo cuando empezaba a jugar, a lo mejor mi ilusión era jugar en el Paterna, y después, pues bueno, poco a poco va subiendo esa meta, ¿no? Y efectivamente, pues al final, el lograr estar tantos años, pues es algo que en ese principio era impensable. El formar parte del centenario, pues supone una gran alegría para mí, porque en definitiva todos aportamos cosas con nuestro trabajo, con nuestro juego, para hacer un Valencia más grande, ¿no? Pero yo a veces, cuando comento estas cosas, yo creo que al final el Valencia es muy grande por sí mismo, y al final es el Valencia el que nos ha hecho grande a nosotros por poder pertenecer a él. Es muy difícil quedarte con alguien en particular cuando has tenido tantos compañeros. Sí que es verdad que a nivel deportivo creo que todos estamos de acuerdo en que Kempes ha sido un jugador que ha marcado la historia de este club, y para mí es una referencia a nivel deportivo, pero me quedo también con otros jugadores extranjeros que han venido y también con muchos jugadores valencianos con los que he tenido el honor de jugar, porque la verdad que nos llevábamos muy bien, tanto los jugadores que no eran de Valencia como los jugadores valencianos, ¿no? Y la verdad no puedo nombrar a ninguno porque me quedaría algún otro por nombrar y seguramente que no sería justo, ¿no? Pero muy orgulloso de todos los jugadores valencianos también que jugaron conmigo. En cuanto a entrenadores, la mayor afinidad la tengo con Di Stéfano. Di Stéfano fue una persona que siempre confió conmigo, confío con gente joven en los diversos equipos donde ha estado, y es un entrenador que siempre confió conmigo y con el que yo jugaba muy a gusto porque sabía que tenía su respaldo. Me quedo a nivel de futbolista, me quedo pues el día de mi debut, el día de la consecución de la Recopa de 1980, el día en el que consumamos de nuevo el ascenso a Primera División, y el día de mi despedida, ¿no? Eso a nivel deportivo cuando era jugador. Después, a nivel como director técnico, pues me quedo pues con la Copa del Rey que conseguimos en Sevilla, con las dos finales que desgraciadamente no se ganaron, y con la liga que se pudo conseguir en el 2002 en Málaga. Mestalla es pues mi casa, ¿no? Yo creo que es donde podíamos desplegar todo aquello que habíamos podido ensayar durante la semana, que lo podíamos mostrar, ¿no? ante una afición que te quiere mucho, ¿no? Que a poco que le des siempre está contigo. Sí que es verdad que es muy entendida y muy exigente, pero es una afición a la que adoro.
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1: Cada uno dejará su huequecito en la historia, pero el de él no es una huella, es un pisotón con todas las de la ley. Él marcó una época y fue el referente de una, creo que de la época más importante del Valencia.
2: Siempre he estado muy, muy orgulloso de la figura de mi abuelo y quién fue, y por ello también muy valencianista que soy. Entonces, el tener el nombre de mi abuelo pues es algo que a mí me llena de orgullo y que también representa un poco llevar el nombre de la familia, que siempre lo han conocido como la familia Mundo.
3: Somos valencianistas de los que sufren todos los domingos, todos los sábados o cuando juegue. Mi marido no me habla si pierde el Valencia y todo cosas así. Somos muy valencianistas. Yo lo he visto jugar poco. Yo lo recuerdo más como entrenador, como futbolista, ya ves eso que está por ahí, que soy pequeña. Pero como entrenador, muy responsable, muy mal genio, muy con los jugadores, muy recto y es una persona con mucho carácter, pero buena persona.
4: Tuve la suerte de tenerlo como entrenador durante mucho tiempo y sentirme realmente feliz y seguro al lado de una compañía con un carácter especial, pero con un carácter muy bueno. Contó siempre conmigo, o sea, yo siempre me sentí seguro jugando con él. Yo creo que fui más jugador de lo que he sido por digámoslo, por culpa de él.
1: Yo lo tuve de entrenador cuando tenía 18 años. Entonces, yo he tenido trato con él, yo le llegué a conocer, llegué a tratarlo, ¿no? Y era una persona con muchísima personalidad, era algo increíble, ¿no? Era un tipo muy, muy llano, muy sencillote, era muy, muy, muy cercano, era muy claro.
2: Era un jugador que a lo mejor no tenía mucha técnica, pero sí que era un jugador, pues un delantero puro, ¿vale? Tenía mucha fuerza, tenía pues, los chuts, los remates. Bueno, suelen decir por ahí que cuando remataba metía el balón y al jugador en la portería. Y bueno, eso era un... metía casi una media de 2 goles por partido. Es un delantero de los que hoy en día se echarían de menos o se echan de menos porque la verdad es que era un jugador top, con mucho carisma. Formaron la delantera eléctrica tan famosa y marcaron una época, ganaron 3 ligas, 2 copas, luego como entrenador también ganó otra copa.

0: una persona que lo ha sido todo en el Valencia y sin embargo que después era un tío humilde y sencillo, ¿no? Yo creo que era sus grandes virtudes.
1: Era una persona que allá donde iba lo conocían y caía muy bien.
2: Lo querían mucho, sí, la verdad es que sí. Sobre todo la gente mayor. La gente mayor sí que se acuerda mucho de él y lo respeta mucho.
1: Por ejemplo, yendo a la nieve, que lo paraban porque se quedaron atascados y los camioneros paraban para ayudarle. Él se retiró, pues, no sé, año 52-53, sí que se inauguró este bar donde estamos en 1953 y bueno, desde entonces pues, aquí se reunían muchísimos jugadores del Valencia o cuando él era vasco, buen comedor, entonces pues su ilusión fue montar un restaurante aquí en lo que era cerca del centro de Valencia, hoy más centro aún. Este año, coincidiendo también con el centenario del Valencia, pues hemos querido hacer un homenaje tanto al Valencia como a mi abuelo y a la época en la que jugó él, para rememorar un poco su figura.

0: yo era joven también y venía continuamente, veníamos continuamente al bar. Siempre fue un bar especial, sobre todo especial, porque era un bar donde la gente sabía de quién era y la gente pues siempre se encontraba con gente de fútbol.
1: Mi padre siempre estaba en la puerta. Todo el mundo que pasaba por Don Juan de Austria, hola mundo, lo saludaba, todo el mundo. Conocía a todo el mundo y todo el mundo lo conocía a él. Venía mucha gente, sobre todo de los pueblos, lo conocían mucho y venían todos a ver a Mundo.
2: Hacía tiempo que no venía por aquí, la verdad es que me ha impresionado, lo habéis bordado, está precioso. Es un rincón de toda la vida de los valencianos, de paso siempre, que lo conocemos todos los valencianos, pero le habéis dado el toque nostálgico del fútbol, ¿no?
3: No creo que nadie alcance a su cifra, a la cifra de goles que tiene, que ojalá, ojalá, porque sería bueno para el Valencia.
0: Difícil va a ser y que se supere eso, estamos hablando de un mito, ha sido una de las figuras más grandes que haya tenido este equipo, por lo tanto hay que considerarlo. Hay que quererlo, hay que tenerlo como algo especial y así va a ser.
2: Ya con el paso de los años nos hemos ido dando cuenta de que bueno, los logros conseguidos por él han sido importantes, que siguen estando ahí y que lógicamente, además de que van a ser muy difíciles de superar, yo creo que bueno, él formó parte de una época muy importante en la historia de Valencia, los grandes primeros títulos, ¿no? Y eso desde luego no se olvida. Cada uno dejará su huequecito en la historia, pero el de él no es una huella, es un pisotón con todas las de la ley. Él marcó una época y fue el referente de una, creo que de la época más importante del Valencia.
1: Nosotros vivimos con el Valencia y estamos con el Valencia, somos de Valencia, somos valencianos, falleros.
3: Nos alegramos mucho de que el Valencia se acuerde, igual que nosotros nos acordamos todos los fines de semana del Valencia.
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1: Vamos a recuperar un momento que seguro todos los que estáis escuchando, todos los que estáis al otro lado de la radio, recordáis perfectamente. Hablamos nada más y nada menos del golazo de Villa en Riazor desde el centro del campo. Así lo contaba Miquel Ángel Picornell con la narración, en este caso en los comentarios, Josep Miquel Torres, el exjugador del Valencia Club de Fútbol, en ese momento en Canal Nou. Así se contó el golazo de Villa en Riazor.
2: Atención, que va a sorprender a Molina.
3: Gol.
2: Gol. Gol. Gol. Gol. El gol del año. El gol para enmarcar.
4: Increíble, increíble. Muy bien.
2: Y para aplorar.
4: Esa es la confianza que tiene ese futbolista.
2: Es impresionante. Sí, sí. Es que no es para hablar de casualidad o de que le hiciste un churro, porque ella mira abans.
5: Sí, sí. Y ha chutado desde la línea de millos, ¿eh? Presa preciosa.
2: Impresionante. No es posible una otra cosa, ¿eh? Al minuto 22 en Marquem y Xegolás de David Villa. Atención, que va a sorprender a Molina.
3: Gol.
2: Gol. Gol. Gol. Gol. El gol del año, el gol para enmarcar.
4: Increíble, increíble. Muy bien.
2: Y para aplorar.
4: Esa es la confianza que tiene ese futbolista, ¿eh?
2: Es impresionante. Sí, sí. Es que no es para hablar de casualidad o de que le hiciste un churro, porque ella mira abans.
4: Sí, sí.
5: Y ha chutado desde la línea de millos, ¿eh? Presa preciosa.
2: Impresionante. No es posible una otra cosa, ¿eh? Al minuto 22 en Marquem y Xegolás de David Villa.
6: ¡Gol de David Villa! Jugadón de Arizmendi que le vio entrar solo. Y atención al Valencia que da el golpe en el Camp Nou con este gol.
7: David Villa, Iker Casillas, Iker bajo palos, el golpe de David Villa. Llega el empate a dos, ha empatado a dos el Valencia. Minuto 21 de la segunda parte. David Villa consigue el empate a dos.
2: A Villa dins l'àrea, llança gol. Gol, gol, gol, gol, gol, gol, gol. La paregula mare de Déu, perquè el València estava pastint problemes. Atenció a Regueiro, la passada de Regueiro, pot arribar el tercer.
4: Bueno,
2: la
4: centrada,
2: gol. Gol per al hat-trick. Li l'ha regalat Mista, generositat absoluta.
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1: 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O sea, que era una persona entrañable, ¿no? Y hoy día he sobrevivido a 40 entrenadores. Porque si quieres ver es que los jugadores normalmente van pasando, pero él siempre está ahí. Y entonces, por eso yo creo que ha sido tan volgut, pero el carácter que tenía, y porque pasaba en el Sánchez y él estaba ahí. Es que tú has dicho 50 años, ¿no?
2: 55.
1: Es que es una vida, ¿eh? Es que son muy chanchos.
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4: Ah, él, a ver, de las anécdotas esas, es decir, pero más tal cual, bajabas del autobús y había gente, valencianos incluso, de estos que iban a los desplazamientos, que te seguían y se iban a Pamplona, de repente, a ver el partido. Y bajabas tú del autobús y bueno, te aplaudían, pero bajaba Espanyeta y era una ovación impresionante, es decir, era eso. Una persona, fíjate que si de Sol hemos hablado maravillas, porque se lo era tal cual. Si de Espanyeta, yo creo que es inigualable.
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1: Carboni, Claudio López, gol! Gol del València, cuarto gol del València, gol de Claudio López.
2: Gran jugada de Carboni, buena dejada y ha aparecido otra vez. Pues ese hombre que tiene cogida la medida al Barcelona, ¿no? Claudio López, que no había tenido una gran participación en lo que había sido el juego hasta ahora, y apareció en el minuto 91 para hacer un gol que coloca al Valencia en una posición muy buena de cara al partido de vuelta.
1: El partido ha llegado ya a su punto culminante, termina el encuentro, ganó el Valencia 4-1.
2: ¿Y qué decir? Yo creo que solamente hay que escuchar al público, hay que escuchar este ambiente.
3: 4-1 es una renta suficiente para jugar contra el Barça en el Nou Camp.
4: Mire, nunca es una renta suficiente. Yo creo que nunca es una renta suficiente porque el fútbol es complicado, es difícil y si uno deja despertar al León puede tener complicaciones. Así que nosotros iremos al Camp Nou con la misma actitud que hemos tenido hoy.
5: Hola, ¿qué tal? Buenas tardes. 2 de mayo de 2000, seguramente no miento si digo que es una de las 3 o 4 noches más felices para el valencianismo, una de las más disfrutadas por un estadio, por una ciudad, por un sentimiento. Es el momento en el que nos vimos en París. Decir que el Valencia fue un equipo pletórico posiblemente se quede muy corto. El derroche de fútbol y de goles es absolutamente inolvidable. Una auténtica apisonadora, un vendaval, fue capaz de noquear por la vía rápida a todo un Fútbol Club Barcelona y romper así los sueños de tantos y tantos aficionados, de tantas...
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5: ¿De qué color en su camiseta, de qué color o con qué color en su camiseta, paró González el famoso penalti de Jukić? Pregunta de memoria visual. ¿Con qué color en su camiseta paró González el famoso penalti de Jukić? Es la cuarta pregunta para José Francisco Quilis. ¿Qué color llevaba González en la camiseta cuando le paró el penalti a Jukić? ¿Tienes tiempo para pensar, José Francisco?
6: No, sí, lo tengo ya claro. Si no me falla la memoria, era rojo, más bien granate. Si no me falla la memoria.
5: Ajá. Rojo tirando a granate.
6: Exacto. No voy a pensar más porque es la primera.
5: ¿Te viene esa imagen a la cabeza? ¿Te viene ese flash? Rojo, granate, rojo, puede valer. Granate, en fin.
6: Más bien color a granate más que rojo.
5: Rojo tirando a granate, muy bien. ¿Lució González ese color cuando le paró el histórico penalti a Jukić? Es correcto, José Francisco, sí señor.
6: Aún me duele la memoria.
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11: 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Amparo Puig, de los servicios médicos de la Academia VCF, explica la importancia del descanso en los deportistas.
12: Desde el servicio médico queremos hacer hincapié en la importancia del descanso de nuestros deportistas. El desarrollo y el rendimiento deportivo se basan principalmente en el entrenamiento, pero igual de importantes son otros factores como la preparación psicológica, la nutrición, la recuperación física y, por lo tanto, el descanso. Nuestros deportistas mantienen una rutina de ejercicio físico constante, por lo que en periodos de descanso, sean días libres, vacaciones, deben recuperarse tanto ellos como sus músculos del desgaste sufrido. Para ello, recomendamos realizar un descanso activo, es decir, hacer una pausa del ejercicio regular, pero manteniendo un esfuerzo mínimo, haciendo una actividad menos exigente e intensa que la actividad deportiva diaria. Asimismo, seguimos aportando beneficios al cuerpo y permitiendo que se recupere, mejorando el flujo sanguíneo, mejorando el control hormonal, la recuperación del músculo. Por lo tanto, el descanso activo es fundamental para mejorar los diversos factores de rendimiento deportivo, manteniendo la fuerza muscular, manteniendo la flexibilidad, la capacidad aeróbica y en la prevención de lesiones futuras. También queremos hacer hincapié en la importancia del sueño, tanto en la calidad como en la cantidad de horas que duermen nuestros deportistas. Se ha demostrado que el sueño juega un papel fundamental en el rendimiento atlético, en la recuperación física, fisiológica y metabólica. Asimismo, asegura un buen estado cognitivo y anímico. La falta de sueño se relaciona con un aumento de la percepción de fatiga, un aumento del consumo energético, disminuye la resistencia al estrés, la capacidad de reacción, de concentración. Por lo tanto, es uno de los principales factores de riesgo de sufrir lesiones. Se recomienda dormir un mínimo de 7-8 horas para que el cuerpo asimile los cambios y los músculos se regeneren. Asimismo, es importante evitar cualquier actividad física intensa horas previas de ir a dormir. Igualmente, se deben evitar jugar a videojuegos, las pantallas de los móviles. El sueño debe formar parte del entrenamiento invisible. Asegurar una buena calidad del sueño con horarios estables, un entorno favorable, buenas rutinas, nos ayuda a asegurar la calidad del descanso.
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1: En la temporada 2010-2011, Soldado marca 4 goles en Getafe, pero en el partido siguiente vuelve a marcar 2 en una victoria por 5-0 del Valencia. ¿Ante qué equipo? Te repito la pregunta. En la temporada 2010-2011, Soldado marca 4 goles en Getafe. En el partido siguiente vuelve a marcar 2 en una victoria por 5-0 del Valencia. ¿Ante qué equipo?
2: Creo que Villarreal.
1: ¿Villarreal?
2: Sí. Villarreal, me suena a Villarreal. Más o menos por las fechas y la goleada a 5-0, yo creo que es Villarreal.
1: Has contestado muy rápido.
2: Sí, tengo el partido grabado, o sea, en la cabeza. O sea, creo que es Villarreal.
1: Temporada 2010-2011, estamos hablando de un partido que, bueno, tampoco es de los que se guardan en la memoria. Quizá lo de Soldado te pueda dar una pista, pero...
2: A Carlos, el que me ha escrito, sí le resulta... Sí. Un partido que le gustó mucho.
1: ¿Y tú crees que es el Villarreal?
2: Que creo que es el 5-0
1: Villarreal. Es ante el Villarreal.
2: Creo que es contra el Villarreal.
1: Bueno, pues con sorprendente seguridad, Pepe Rueda contesta esta cuarta pregunta. Por si hay rebote, Pepe Benyó, ¿crees saberla?
3: Sí.
1: ¿Crees que la sabes? Nuestro participante de Picaña va a contestar Villarreal y comprobamos. Sí, señor. Pepe, enhorabuena. Cuarto punto para ti. El Villarreal.
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6: 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Manolo San Pedro, entrenador de porteros del Valencia Juvenil B, nos explica qué significa la confianza para la academia.
7: La confianza es otro de los valores que buscamos fomentar en la academia del Valencia Club de Fútbol a través de esa sensación de seguridad y firmeza para afrontar cualquier situación, tanto deportiva como en el día a día. ¿Cómo? Generando unas emociones positivas para que sean seguros, poderosos y determinantes en todas las acciones que vayan a realizar y, aparte, siendo inteligentes y creativos para poderse adaptar ante cualquier situación.
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1: ¿Quién marcó el gol de la victoria del Valencia? En el Ramón Sánchez Pizjuán, con Paco Real en el banquillo. ¿Quién marcó el gol de la victoria del Valencia en el Pizjuán, con Paco Real en el banquillo?

0: El Deportivo Español, estructura de la que bebe el Valencia en su nacimiento, desaparece a principios de 1919 tras un duro golpe, la muerte de uno de sus jugadores, tras romperse el peroné en Elche en un amistoso y complicarse la situación hasta su muerte 3 días después. ¿Quién? Te repito la pregunta, es larga, pero al final buscamos una definición corta y se puede resumir. El Deportivo Español, estructura de la que bebe el Valencia en su nacimiento, desaparece a principios del 19 tras un duro golpe, la muerte de uno de sus jugadores tras romperse el peroné en Elche en un amistoso y complicarse la situación, desgraciadamente, hasta su muerte 3 días después. ¿Quién fue ese futbolista? Opción A, Medina. Opción B, Conde. Opción C, Melenchón. Opción D, Bonora. Medina, Conde, Melenchón o Bonora. Repito, Medina, Conde, Melenchón o Bonora. Su trágica muerte provocó la desaparición del Deportivo Español, germen en muchos aspectos del Valencia Club de Fútbol. Te repito, Medina, Conde, Melenchón, Bonora. Tu cara me desconcierta, José Manuel, porque no sé si la sabes, si no la sabes.
1: No, me suena la historia.
0: ¿Sí?
1: Sí, de haberla leído.
0: Pero no te acuerdas el nombre, ¿no?
1: A ver, descartaría dos, porque me suenan de otra cosa, que pueden ser perfectamente, porque no lo tengo nada claro. No voy a usar el comodín.
0: Ajá.
1: Y entre los dos que tengo en la cabeza, voy a decantar por Bonora.
0: Te vas a decantar por la opción de Bonora. Te la juegas a la D. Muy bien, está entre dos. José Manuel Jiménez va a decantarse por esa opción, va a apostar por la D y va a guardarse el comodín. José Francisco, ¿crees saberla por si hay rebote? No.
2: Ni idea.
0: José Manuel Jiménez. Me gusta porque José Francisco es sincero. Cuando no la sabe, dice, no la sé. Sin más rodeos. José Manuel Jiménez, en su tercera pregunta, marca la opción D, Bonora, y comprobamos. Es correcto, sí señor, sí señor. Aplaude al otro lado de la mesa José Francisco Quiris. Pregunta complicada que le ha acertado José Manuel.
1: Dos descartes, que eran Melenchón y Conde. Ajá. Porque estuvieron en el equipo que asciende, si no recuerdo mal, a la primera división.
0: Ajá, sí señor.
1: Y el otro era Medina, no me sonaba, me sonaba de algo Bonora y por eso he dicho Bonora.
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0: ¿todas las motivaciones son iguales? María Ángeles Atienzar, del Departamento Psicoeducativo de la Academia UCF, nos habla de la motivación de calidad.
1: La motivación es algo que todo el mundo quiere dominar, pero que casi nadie entiende. Se mezcla con activación, ganas, estado de ánimo, ir enchufado o enchufada. Tienen que ver, pero no son lo mismo. Motivación viene de mover. ¿Por qué me muevo? ¿Por qué hago lo que hago? No todos los porqués son igual de buenos. No todas las motivaciones son de la misma calidad. Tenemos ya dos filtros. Uno, mis porqués, mi motivación viene de fuera, no depende de mí, baja calidad, estoy expuesta a otros. O la segunda, mi motivación viene de dentro, buena calidad, porque siempre podré persistir y mantenerla. A partir de ahí podemos ir paseando por lo que se llama continuo de la autodeterminación. Tenemos cinco regulaciones motivacionales. La primera es la extrínseca, que es casi que me tienen que dar algo. Recompensas, reconocimiento, castigos. Actúo para ganar o evitar todo eso. Hago esta tarea de forma intensa porque quien no recoge la portería. Hago X cosas por las multas. En el momento en el que me acostumbre a eso o me dé igual, mi nivel bajará y entonces dejaré de rendir bien. Luego está la introyectada, que ya empieza a ser tengo que. Aquí aparece nuestra culpa. Eres tú mismo o tú misma quien te pone reconocimientos o castigos. Empiezo a comer bien porque si no me siento mal, si no lo hago. Estás siendo un poco controlado, pero cada vez nace más de ti. La culpa nos negativiza, hace que disfrutemos menos y que al final acabamos decayendo. Ahora llegamos a la identificada. Ahora lo haces porque quieres hacerlo, porque es importante para lo que buscas y para tus objetivos. Entrenas fuerte en el gimnasio porque sabes que te va a generar mayor rendimiento en el campo. Las cosas empiezan a depender de ti y vas

0: Todos los procesos es la mayor clave para el rendimiento óptimo. Cuanto más dependemos de nosotros, de nosotras mismas en la motivación, más poder tenemos sobre nuestro rendimiento. Siempre tenemos que darnos porqués que sean nuestros. Si cogemos las riendas de la motivación, cogemos las riendas de nuestra mejor versión.
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1: Mathieu, fichado del San Etienne o el Toulouse.
2: Toulouse.
1: Sí, último entrenador de la 0708, Óscar Fernández o Boro.
2: Boro.
1: Sí, Arizmendi, Lucía, el dorsal 18 o el
2: 19.
1: Sí, nombre del Chori Domínguez, Alberto o Alejandro.
2: Alejandro.
1: Sí, en la Champions 10-11, el Valencia empató o perdió en Mestalla contra el Manchester United.
2: Perdió.
1: Sí, según las imágenes de televisión, dos goles de Postiga al Barça en la portería de la derecha o de la izquierda.
2: Derecha.
1: Sí, siguiente partido en casa del Valencia, Deportivo o Sporting.
2: Sporting.
1: Sí, ¿con Valverde o con Emery jugó Stankevicius en el Valencia?
2: Emery.
1: Sí, ¿en Italia ante el Inter en la 0-6-0-7 empate a uno o a dos goles?
2: ¿En Italia?
1: Sí.
2: A dos goles.
1: Sí, final de Copa 2008, ¿expulsado un jugador del Valencia o del Getafe?
2: El Getafe.
1: Sí, ¿nacido en Onda, Pablo Hernández o Víctor Ruiz?
2: Pablo Hernández.
1: Correcto, pleno de Pepe Rueda, espectacular, 11 puntos para él. Suspira, Pepe.
2: Mucho nervio, acaba de mucho nervio.
1: ¿Sí, estabas nervioso?
2: Sí, sí, hoy estoy, no sé por qué, nervioso.
1: Relájate, Pepe, que no pasa
2: en
1: nada.
2: En general.
1: Venga. Estás en general nervioso.
2: Sí.
1: Bueno, pues has hecho un pleno, espectacular. Cuéntame un poquito cómo lo has vivido, porque te he visto bastante convencido. La de Italia, no sé si es que no la entendiste bien, me la volviste a preguntar.
2: Sí, o sea,
1: ¿queréis hacerlo los concursantes? Si alguna no la entendéis o queréis que os remarque algo de la pregunta, yo puedo hacerlo, ¿no? No hay un
2: claro,
1: problema.
2: Claro, como les decía, como hubo empate los dos partidos del Inter, entonces me he liado,
1: claro.
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5: la pilota ya moviment. El baló desde la banda dreta jugante el Sevilla. La pilota ahí que trataba de recuperar el Valencia. Se la volía portar Hugo Duro, pero la perd en defensa. Es Peral Sevilla. Y ya me estoy fijando, Víctor. Es defensa de 4, ¿eh? Es defensa de 4 en Unai Núñez con Diem de lateral dret. Lateral dret pur. Per Thierry y Gallé para las carras centrales. Schomert y Tárrega.
6: Plantejamiento
5: inici 4-2-3-1.
6: La situación que vimos, sin ir más lejos, en el derbi frente al Levante Unión Deportiva, donde Unai actuó en ese costado diestro, hizo un muy buen partido. A ver si hoy suma uno más el futbolista que llegó procedente del Real Club Celta de Vigo en calidad de cedido el pasado mercado invernal.
5: Bueno, pues la pilota espera al Sevilla. Ahí está el balón movimiento para Juanlu. Ojo que recupera la pilota, menos falta. Liafez falta. Había recuperado el balón Valencia, pero dio el árbitro que Gallá. Liafez falta a Juanlu Sánchez. Y la falta favorable al Sevilla en este primer minuto de choc.
6: Intensidad, intentar robar en campo contrario. Ahí José fue con todo bajo, cuanto menos dudosa, pero pitó la infracción el colegiado.
5: Balón que trao ya desde la portería valencianista Stole Dimitrescu. Buscaba el pase en esa banda dreta. Verá Unai Núñez. El Vázquez saldó una manotada, una colsada de Alexis Sánchez, el Chile. Y Safed Mal, el jugador lateral Huidre del Valencia, Unai Núñez.
6: Se quejaba del golpe en el rostro. Habíamos repetido esa acción. Se llevaba las manos a la cara Unai Núñez. Ese impacto con el jugador del Sevilla Fútbol Club.
5: Bueno, pues el balón, la falta que va a botar el Valencia en este minuto 2 de la primera parte, sin el Ramón Sánchez Pizjuán de Sevilla. El balón que juega ya. Estaba el pase para Largi Ramazzani, el belga que enderrís la pilota precisamente para Unai Núñez, que encara enderrís més el balón buscant a Stole Dimitrescu, que torna a jugar sobre Unai en esa banda dreta, buscant a Ramazzani, el belga rere para Javi Guerra en ese doble pivot, Javi Guerra, Guido Rodríguez, Javi el de Chile que enderrís la pilota para la juga César Tárrega en curtet para Xomer, presión al Sevilla, presión alta del Sevilla, ahí de Mupay, de Vargas, Alexis Sánchez y ha provocado pues ese servicio de banda que siga favorable al equipo andaluz. 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La volía tornar, pero iba a recuperar el balón André Almeida. Ahora André, que hoy torna la titularidad, que es una de las novedades. 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
6: En el ayuda a Luis Rioja ahí. Ellos que vuelven a iniciar jugada, nosotros... Las líneas muy juntas en este arranque partido, importante lo que decíamos, seriedad, compactos, ir al choque, no permitir que ellos puedan crecer, sobre todo los primeros compases, para marcar una tendencia en el partido.
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6: De momento ellos obligándonos a jugar con balones en largo, muchos envíos de los defensores tratando de buscar a Hugo Duro o André Almeida, así que pase el balón por el centro del campo, ahí dificultad en la parte de la central.
5: Balón que trae Dimitrescu, buscaba el pase, pero no en lateral, Luis Rioja volía combinar, no le hiciste, pero el rechaza y se ayuda que la recupera César Tàrrega. 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Ahora sí que va a parar el choc. Ahora sí que para el choc García Verdura. Estaba reclamando la falta Hugo Duro, André Almeida, porque había chocado en Gudel. Hugo Duro.
6: La sensación en el directo es que llega tarde el capitán del Sevilla. También salió mal parado de la jugada, pero controla ese balón. Subo, a ver si nos muestran la repetición. Hugo que se enfada con García Verdura, que le pide explicaciones. Efectivamente, hay ese encontronazo ahí. Toca Hugo el balón y luego impide que pueda seguir con la jugada Gudel, porque se produce ese encontronazo con nuestro delantero.
5: Pues el choparata así en el Ramón Sánchez Pizjuán de Sevilla. 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
6: Sí, porque del ataque nuestro y la posibilidad de buscar la portería del Sevilla Fútbol Club a la réplica de ellos, el contragolpe, primero César Tàrrega y posteriormente Unai Núñez.
5: 4 al Sevilla. 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
6: Esa situación de intentarlo tú, de tratar de salir, y sin embargo una pérdida en zona peligrosa propicia que el Sevilla también salga con muchas alternativas para llevar a cabo un ataque rápido.
5: Sí, es que dicen enchen rápida, está Alexis, está Mupay, está Vargas, el mateix Juanlu. Son jugadores rapidísimos.
6: La vuelta de Vargas para ellos es importante en la sí. parcela ofensiva.
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6: Sí, le chafa por detrás
5: falta,
6: Unai Núñez.
5: Esa falta que va a traer el Sevilla. Baló ya en movimiento. Es Gudelj. Gudelj y Azpilicueta. Buscando a Juanlu. Juanlu en Yark. 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
6: Ellos reclamaban la falta, García Verdura indicó saque de portería para el València. Venga, a ver si somos capaces también nosotros de cruzar la divisoria del centro del campo, poder hacer alguna acción ofensiva.
5: Pues ha llevado el portero Valencia, trago en Curtet, buscando a Guido Rodríguez, ahora Jugan Yark, Dimitrievski buscando a José Luis Gallán, la disputa ahí en Juanlu, el balón que se va fuera banda y va a ser nuestra. Ese balón que acaba tocando ahí Juanlu, banda para el Valencia desde la parte izquierda, que va a traure José Luis Gallá. El de Pedreguer. Arrere, Javi Guerra. Buscando a Tàrrega. Tàrrega jugando de primeres. Pero Unai. Ese lateral dret. Buscando ahí a Javi Guerra. Javi Guerra, arrere. Y busquen esa presión alta. Mira cómo van ahí a mosegarnos. Ve, citará la presión. Guido Rodríguez. Buscando a Xomert. Xomert a la izquierda. Pero Gallá. Gallá que trata de chugar. El balón para André Almeida. Ahora Almeida. 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El balón que el Valencia acaba. Sí, Safe Málaga ya. Ahí entre las asistencias médicas. El Meche Buidecán del Valencia, el doctor Aliaga. Porque Safe mal José Luis Gallá, ¿eh?
6: Sí, una vez más una situación de pérdida de balón, esta vez en campo contrario. Permite al Sevilla armar el contragolpe y en ese intento de despeje del capitán de José Luis Gallá sale mal parado el 14. Nos muestran la repetición, contacto cabeza con cabeza parece. Y ahí las asistencias médicas para atender al capitán. Fíjate que estaba siendo una jugada en la que el equipo Robbie estaba siendo capaz de tocar el balón en campo contrario, pero aún así el peligro de una pérdida y de ellos ver cómo rápidamente arman el ataque.
5: Sí, es lo que tienen. Ya di que ellos tienen jugadores rápidos, muy habilidosos, y nosotros en esa pérdida pues ha provocado que ellos te monten una contra que afortunadamente acaba teniendo res, pero ellos al día di que en Alexis, en Mupay, en Vargas, en Juanlu, pues son jugadores muy perillosos. Continúen a tener Gallá, ¿eh?
6: Sí, a calentar Jesús Vázquez, ¿eh?
5: Sí.
6: Estamos viendo
5: está calfante en la banda Jesús Vázquez, sí.
6: De la atención al capitán, a José Luis Gallá.
5: Creo que le ha hecho un chest el Meche de Camp ahí a la banqueta. Dicen que está B, alzante el
6: pulgar. Sí, sobre todo están haciendo de, sí. Ahí el doctor Aliaga, ese gesto lo hemos visto ahora por televisión. Yo creo que sobre todo
5: pero
6: se
5: están
6: un poco por las
5: Calván,
6: cervicales.
5: Calván Jesús Vázquez, sí.
6: Es que pues la caída es un poco fea, porque se desequilibra. Y ahí puede haberse hecho daño en las cervicales.
5: Spy, sí. Bueno, pues continúa la tenenta José Luis Gallá. El choque está parado así. En el Sánchez Pizjuán. A ver si puedo continuar o no.
6: Esperemos que sí. Ya digo, es sobre todo en la caída. Se desequilibra y ahí.
5: Salsa Tara ya. Salsa ya José Luis Gallá. A ver si puedo continuar el capitán del Valencia. Igual está un tan conmocionado, no sé, Brem. Pero se la is del camp José Luis Gallá, se va y se fons de la portería. Pues cree que va el cambi, ¿eh? Cree que va el cambi, ¿eh? Ahora le están diciendo que va el cambi, sí. Sembra que Gallá no pot. Gallá no pot continuar. Y va Jesús Vázquez. Pues ahí está el cambi. El primer contratemps. Gallá no puede continuar, va a entrar Jesús Vázquez, el capitán del Valencia.
6: Están diciendo que aguante un poco. José no quería salir, ¿eh?
5: Igual está un poco conmocionado por esa caiguda, lo que están comentando ahí les cervicales. Pero ya le han dicho a Jesús Vázquez que se lleve la camiseta y que se prepare para entrar al terreno de choque. Venemos a Bore. Se habla que ahora pues va al árbitro a Bore cómo está Gallá.
6: Sí, sí, José.
5: Pues entra Gallá, ¿eh?
6: Sí, sí.
5: Sí, sí, entra Gallá. Va a entrar. Pues va a continuar José Luis Gallá, Nemo Bore. De momento continúa José Luis Gallá. Separate el cambio porque ya estaba preparado Jesús Vázquez para entrar al terreno de choque. Pero bueno, trao José Luis Gallá. Pilota larga, bola arriba ahí Ramazzani. El que arriba es el defensor ahí del Sevilla. De nuevo un bot. De nuevo ahí un bot. Y ojo. Porque es una otra vuelta. Es una otra vuelta Gallá, ¿eh?
6: La mala suerte que la siguiente
5: sí.
6: Acción.
5: Es una otra vuelta Gallá. Sí, han chocado de nou. Sí, ha chocado de nou.
6: Ha sido con Juanlu.
5: Sí, sí. Juanlu. Se anima ahora. Porque de nou una otra vuelta. Torna a chocar. Cap contra cap.
6: Sí, está Jesús Vázquez que se vuelve la banda, sí. A ir a la banda a calentar, claro. Estaba ya con la camiseta preparada por si salía al terreno de juego. Ahora ha tenido que ponerse el peto. Pero es que ha sido hacer el saque de banda. Y en la siguiente acción volvía el balón a la posición del capitán y choque cabeza con cabeza. Golpe duro, ¿eh? El golpe es duro. Yo creo que la peor parte se la lleva José.
5: Pues ahí está Gallá. Se va fuera del terreno de choque.
6: Recordemos que en caso de producirse una sustitución por una acción de este tipo, se añadiría una permuta extra, si es por conmoción.
5: Bueno, ahora se incorpora ya Gallá, ¿eh? De nuevo se reincorpora el tren de ojo José Luis Gallá. Y bueno, continúa el partido en este minuto que se va a cumplir de esta primera par. 0-0 el marcador entre Sevilla y Valencia. Partido igualado. Pilota Herrere, que va al Traoré y el Sevilla. Sevilla que sí que está jugando una defensa de tres, ¿eh? En Azpilicueta, en Gudel y en Quique Salas, ¿eh? Dos carriles ya para Suazo y para Juanlu, ¿eh? Pero hoy sí que están jugando una defensa de sin clara, ¿eh? En tres centrales, ya di que en Quique Salas, en Gudel y en Azpilicueta, ¿eh? Bueno, pues jugando el Sevilla, traguen la pilota. Era Show, el suís que la envía fuera. Es banda y va a ser nuestra. La dice André Almeida, espera que siga José Luis Gallá, el que le fique la pilota en movimiento. Arribante al minuto 20 de esta primera parte. Allá va José Luis Gallá, buscaba André Almeida, no arriba André Almeida, va al Tai Gudel, ayunyante esa pilota del área sevillista, jugante y buscante el pase para Mupay. Mupay, y el balón. Pues falta la que le ha fet Gallá al davanter francés del Sevilla, que ha cambiado completamente el shot de la banda derecha a la banda izquierda. Alexis Sánchez pincha la pelota en la defensa y valencianista a Boris Evaló, que continuará siempre a Juanlu. Juanlu que centra Dislaria a Bore, que arriba desde esa banda izquierda era Suazo, pero estaba Tembe ahí, Larry Ramachani, para portarse la pelota que de no la recupera el Sevilla. Suazo se embara a ganar Semper Dins, Liradilla, Alexis Sánchez buscan la central Islaria, la trae Guido, rechaz de Guido Rodríguez, el balón que va a terreno de shot del Sevilla, ahí shit el supporter Odiseas,
6: bien defendida la acción,
5: poca faena. Pues en este minuto 21 en la primera parte del partido, Víctor,
6: poquitas cosas está, están pasando un poco en sí, la línea de lo que preveíamos, ¿eh?
5: Sí.
6: Situación de centro del campo, de intentar ocupar bien los espacios por parte de ambos equipos. Y os parecía que los primeros compases trataban de empujar un poquito más, pero sin peligro sobre la portería de Estoril Dimitrievski, tan solo en esa situación de robo de balón, bien taponado el último lanzamiento por parte de Unai Núñez. Y a nosotros que eso sí nos falta, poner en problemas a Odiseas.
5: La pelota que la juega ya el Valencia, traguenla ahí. Unai Núñez buscando a Guido, Luis Rioja, volían Arsen Luis, pero acá perdente el balón, se queixa Luis Rioja que no, que era banda, pero para Valencia y no para el Sevilla, lo que está queixando ahí Luis Rioja, pero estrago ya el Sevilla. Show, el suizo Herrere, buscando a Gudel, el Servi, este para Azpilicueta, Pilicueta buscando ese carril dret para Juan Luis Sánchez, que de nuevo enderréis la pelota. Arrere, pero Gudel cambia el choque una otra vuelta. Busca Isha, banda izquierda para que entre Suazo. Suazo, la pelota para que jugara Rubén Vargas. Suazo, buscante el pase para Show. Show y Suazo. La pasada para Alexis Sánchez. Ahora Rubén Vargas. De nuevo para Alexis Sánchez de la banda izquierda, atacante el Sevilla. Ojo, esa pelota. Anatal talla ahí. César Tárrega. Y era fuera de choque. Era fuera de shock del jugador del Sevilla, lo que estaba reclamando ahí César Tárrega. Y el fuera de shock, la jugada invalidada, la pelota que va a ser Peral Valencia.
6: Protestaba Vargas. Bueno, situación cuanto menos ajustada, ¿eh? Nos muestran la repetición. Podía haber sido saque de esquina a favor del Sevilla Fútbol Club.
5: Pues va Traoré, el portero del Valencia, Stole Dimitrievski. La pilota que va a ficar en movimiento. El internacional per Macedonia. Allá va, en cama dreta. Pero ahí no va arriba ninguno. Se va directamente fuera. Se llanzamen de porta. De Dimitrievski. Pero está la pilota que va a ser para el Sevilla. Será que traga Azpilicueta desde la banda. Azpilicueta, Vargas. De nuevo Azpilicueta, Herrere. Per al seu porter, per al grec Odisseas, que torna a jugar ahí a buscar a César Azpilicueta, la pressió de Almeida, el balón que va per a Rubén Vargas, el suís. Ojo, leía la pelota Guido Rodríguez. 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Estava sí. En fora de xoc. La jugada estava anulada, però bueno. El València que ja ha arribat a la porteria del exacto. 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
6: Esa situación de robo en campo contrario.
5: 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I ja se prepara Jesús Vázquez. 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El capità del València ha intentat seguir. Després de Xefórcol que ha patit. Y se retira José Luis Gallá, va a entrar Jesús Vázquez. Yo creo que se troba un tot marchato,
6: sí, mareado. Como que ha sido además dos situaciones, dos poco espacio de tiempo. Manera, sí. El primero yo creo que ha sido más la zona de las cervicales por la caída, y eso ya como que te descoloca. Y luego el choque con Juanlu último, José se lleva el golpe en la frente.
5: Bueno, pues ahí está el cambi, no puede seguir José Luis Gallá, va a entrar Jesús Vázquez, dorsal 21, el canterá del Valencia, el lateral zurdo, Jesús Vázquez, entra per José Luis Gallá, el primer cambi obligat que fa el Valencia y Carlos Corberán.
6: Han avisado por megafonía si se trata de permuta por conmoción.
5: No han dicho res.
6: Avisan. Lo digo por lo que comentaba anteriormente, que es un cambio adicional que habría que añadir.
5: Bueno, pues el balón en Yarque, a Jugate y Stoli Mitreski, buscan terreno de hecho al Sevilla. La pilota que la envía fora Edge. Es nuestra, es banda. Y ahí está Jesús Vázquez, que acaba de entrar al terreno de hecho para ficar la pilota al Moviment. Dorsal 21 del Valencia. Va Jesús. Buscante el pase, pero Hugo Duro. Hugo Duro. Y ojo a la entrada per darrere. A Guido, ¿eh? Entrada per darrere a Guido. Entrada dura de Gudel. La entrada del Servi dura.
6: Sí, le deja el recadito.
5: Guido
6: bajo.
5: Rodríguez. Sí.
6: Veíamos, por cierto, a José hablar con Pepelu ahí en el banquillo. Creo que lleva el típico Boeing en la frente, Gallá.
5: Pues ahí va la falta que va a botar el Valencia. Falta lateral desde la parte izquierda, según se ataca el Valencia. Allá va Luis Rioja. Está Luis Rioja y André Almeida. Van a pinchar esa pilota a Dislaria. Se incorpora Tárrega, el central. También Xomert. Allá le iba a pegar Luis Rioja, el balón a Munt. La pilota que se le queda curta. El balón que el trao. A el Sevilla corre Javi Guerra, porque entraba ahí Alexis Sánchez Rapid. Y a Tretien Yark, el portero de Valencia. Va a recuperar la pilota André Almeida. Ahora el portugués, que la juga pero mal. El balón que se emporta Show. El suís que juga Rere. Traguen la pilota Gudel. Gudel buscando a Quique Salas. Ahora buscando ahí a Suazo desde la izquierda. Pero Alexis desdobla Suazo. Suazo que busca la centrada. Pero ahí el balón que trae Guido Rodríguez. Ramazzani. Abore que busca la contra rápida. Falta. Falta y tarjeta. Tiene que ser falta y tarjeta clara. A Gumé. Porque ha traído una contra clarísima, ¿eh? Sí. El francés, el mid-center francés. Tarjeta groga. A Gumé.
6: La primera del partido. Cortó el contragolpe. Iniciaba el Valencia Club de Fútbol. Esa posibilidad de salir rápido. Lo tuvo claro el centrocampista del Sevilla Fútbol Club.
5: Trao la pilota ya en movimiento el Valencia, buscando Y traguente el balón era Ixomert. 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Desde la banda dreta buscando ahí el ataque el Sevilla. Se való de Show. Ahora de nuevo ahí para Juanlu. Perseguid por Jesús Vázquez. Buscando a Show. Ahora ni a falta de André Almeida. Ahora ni a falta de André Almeida. La que le ha fet
6: al sí, jugador. Es que le pisa por detrás, André. Que tener cuidado porque ahí les das a ellos opciones de colgar balones al interior del área.
5: La pilota en la falta. Que va a ser para el Sevilla. Falta lateral perillosa, Esa falta lateral perillosa. Para el Sevilla que va a Traoré. Show. El suís. Tiene que defensarla bien ahí. Atensa ahí a les Marques. Que no ni es quien desachusto. Sabor y esa pilota. La volta del Valencia. La trao. De nuevo el balón a otra volta penchada. Dislaria. Allá va César Tàrrega. Finalmente Unai Núñez. Que ayuñe esa pilota. Llarga. Ahí no pot arribar Hugo Duro, l'avantatge per a centrals del Sevilla. 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Y es banda favorable de aquí sevillista. La pilota Rere. Para que la traga ahí. Gudelj. Esa pilota para Spilicueta. Rere para Odiseas. Se va lo que trae Quique Salas. Buscando ahí a Suazo. Quique Salas que ayuda esa pilota larga. Ojo que hay pot. Bola arriba Rubén Vargas. Arriba Rubén Vargas el suiz per banda izquierda. Ahí va César Tàrrega. Rubén Vargas. Dislaria. Ve César ahí. En defensa, pero continúa Rubén Vargas a la pilota, no la perde. Desde esa banda izquierda, el jugador suiz, que era en derreís la pilota.
6: Sí, pero le tapó bien César, en primera instancia.
5: A lo de Agumé, Vargas que pincha la pilota, la talla y la trao de cap, la voltró de Javi Guerra, Boris rechaz. Javi Guerra que trao esa pilota, pero estaba molta sole, se quejaba de una falta. Javi Guerra, Hugo Duro, el árbitro dijo que sigan, que no pasa res. Y la pilota espera a Sevilla. Ahí jugante Rubén Vargas a la izquierda. Buscante ahí a Suazo. Suazo ahora para Agumé. Agumé arrere para Gudelj. Gudelj y Azpilicueta. El balón en la derecha para Juan Luis Sánchez. Terreny de choque del Valencia. Juga el Sevilla. Pero el Valencia ya tanca replegata ahí. Chuntan líneas. Pero no di Charlie Foracha. El Sevilla que teque entre ahí la pilota en defensa. Y ahora para el soporter. La tragua aquí que Salas, Llarga, y se va lo que va a recuperar Javi Guerra. La toca Rere para Ixomert. Y Ixomert a Rere, para el soporter. Para Dimitrievski, que trao, buscando a Unai Núñez. El control de Unai Núñez en esa banda dreta. Juga de primera, espera Hugo Duro. Se la volan portar Hugo Duro, no ni a falta. El árbitro que sigan. Y el balón ahí de Tàrrega. Que la va a chugar Llarga, la pilota que no hay shit. Y el balón de nuevo espera al Sevilla. En este minuto 33. En la primera par continúa el 0-0 al marcador. Igualdad en el marcador y en el terreno de choque. Pocas ocasiones para los dos equipos.
6: Sí. Apenas hemos visto ni a Odiseas ni a Stole Dimitrievski.
5: La pelota de la Sevilla es Juanlu. Presionaba ahí André Almeida. Recupera el balón Javi Guerra. André Almeida. Ahora André buscando a Ramachani. Ramachani. El pase para Jesús Vázquez. Ahí la volta ahora el Sevilla. Pero recupera Javi Guerra la pelota. Buscando a Jesús Vázquez. Al lateral a izquierda el Valencia. Que enderreiza el balón. Buscando ahí Xomer. Xomert y Tárrega. Tárrega y Xomert. El Suiz y el Daldaya tocan la pelota. Buscando a Javi Guerra. Javi Guerra que tiene que enderreir de nuevo el balón. Porque ahí el Sevilla también tanca. Ahora es Guido Rodríguez. Buen pase. Anem a ver esta jugada. Pero André Almeida. Se va perdiendo André Almeida. La coloca para Ramachani. Islaria Ramachani. Odiseas a córner. Oh. Odiseas a córner. En ese balón que ve. La había filtrado ahí. André Almeida buscaba a Ramachani. Se navía ante el belga. Y ha provocado el córner. La segunda arribada del Valencia en estos 34 minutos de choque por Tem.
6: Esta era muy buena.
5: Era buena.
6: Sí. Control y disparo de Lari Ramachani. Quién sabe si de primeras igual tenía más ángulo para tratar de batir a Odiseas, pero era difícil. Aún así estuvo rápido y tapó bien el guardameta del Sevilla Fútbol Club. Saque de esquina.
5: Pues ahí va la treta desde el canto. Pero al Valencia, pero André Almeida. Desde la parte dreta de la portería del Sevilla. Va el portugués, allá va el dedo del Valencia, André Almeida, la pelota de Islaria, entraba ahí el remate, Tárrega y Hugo Duro, y la pelota que la trajo el Sevilla, ahora Montenegro la contra rápida, Nil Mupay el francés, pero ahí no ha estado insertado, mejor, y recuperen la pelota.
6: Venga, va, buena oportunidad esta, sí, de Ramachani.
5: Sí, de momento han tenido dos ocasiones, la de sí, la Guido, el lanzamiento. Pero está mezclada, sí. De Largi Ramachani. Ahora la pelota
6: no
5: se la porta a Xomer.
6: También era una buena opción.
5: Xomer buscando a Javi Guerra. El control de Javi Guerra se limba. Se limba el control a Javi. Y la pelota que se va. Línea atrás de banda. Va a ser favorable al Sevilla.
6: Y de la jugada de Ramachani también me quedo con el pase de André Almeida. La puso bien ahí el portugués.
5: Sí, un pase ahí. Bueno, pues ahora sí, poco a poco el Valencia. Va arribante en Mesperilla, la portería del Sevilla. Verá buscar y ese gol. Ahorita que le está diciendo al jugador Sevilla que tiene que traer de mesa arriba, Pilicueta, pero Pilicueta se va cap avant. Y allá va. Pilicueta, que trao. La pilota que la recupera Valencia, ahora Jesús Vázquez. Ahí está Jesús en la pilota, la volchuara ahí buscar a André Almeida, la toca Hugo Duro, Guido, el balón para Javi Guerra. Javi Guerra que se retira y que busca el pase a Rere para Xomert, el suiz. Xomert, Jesús Vázquez, André, Hugo Duro, la volía disar, pero no le hiciste ahí la taconada, volía hacer Hugo Duro porque sabía que entraba. Jesús, la pelota que la talla el Sevilla y el balón que es banda, pero al Sevilla, de un árbitro, el asistente arbitral se prepara y un cambio en el Sevilla, pues va a entrar a Cor Adams, ¿eh? Se va a Cor Adams, se retira Azpilicueta. Se va Azpilicueta, ¿no? Y entra a Cor Adams.
6: Pero pues aparentemente
5: pasan a
6: no
5: jugar.
6: Tenía ningún problema físico, ¿no?
5: No, yo creo que es un cambio táctico. Yo creo que es un cambio táctico.
6: Sí, por lo que te
5: estaba agradando.
6: Como comentabas que estaban con línea de 3, igual ahora
5: sí,
6: pasan
5: sí.
6: A defensa
5: ahora,
6: de 4.
5: Yo creo que va a pasar a defensa de 4 y va a jugar en 2 davanters. En a Cor Adams. Y en Nil Mupay, Antar había recuperado la pelota al Valencia, pero sin consecuencia. Sabore que erra, recupera la pelota de Unai Núñez, la coloca pero Hugo Duro, entra Larry Ramachani, Odisea, gol, gol, gol, gol, gol, gol.
6: ¡Vamos!
5: ¡Hugo Duro, gol! ¡Hugo Duro, gol! ¡Hugo Duro, gol, echador, gol! ¡Gol! ¡Hugo Duro, avanza al Valencia! ¡En el Sánchez Pizjuán! ¡Sí, señora! ¡Ahí estaba el golechador del Valencia, Hugo Duro! ¡Para marcar, para avanzar al Valencia en el 37 de esta primera parte! ¡Ahí que ve estaba Hugo Duro la jugada de Largi Ramachani! ¡El rechaza que le ha quedado a Hugo Duro! ¡Que de acá marca! ¡Y avanza el Valencia en el Sánchez Pizjuán! Los 9 del 9, nueva diana de Hugo Duro, aprovechando su titularidad, acompañando muy bien la jugada, posición correcta, le dejó el taconazo a Larry Ramachani, el remate del futbolista belga y en el rechace metió la cabecita el delantero del Valencia Club de Fútbol, que ya marcó al Sevilla en el encuentro de la primera vuelta. Ahora lo vuelve a hacer para adelantar a nuestro equipo en esta recta final del primer periodo en el Ramón Sánchez Pizjuán. Apareció el de siempre, apareció el killer del Valencia.
7: Hugo Duro, la tornata a tocar, pero esta vuelta de capa. Y anemo a ver, porque yo creo que no sé si se está comprobando. Es gol, es gol, es gol. Diu l'àrbitre,
6: sí, sí,
7: que és
6: la
7: gol.
6: Posició és correcta.
7: 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I ahí està el gol del València. El gol del golejador Hugo Duro. Per a ficar el 0-1, per avançar-se al marcador així. En el Ramón Sánchez Pizjuán de Sevilla.
5: Pues lo decíamos, había que ser efectivo. Es verdad que el Valencia estaba creciendo, tenía mayor presencia en la portería de Odiseas y en esta ocasión sí, la mandó para adentro. Buen lanzamiento, todo se ha dicho de paso, desde la frontal de Larry Ramachani. Y fíjate cómo volvemos a recuperar en campo contrario y ahí somos capaces de, en apenas tres toques, culminar la acción para que Hugo Duro ponga por delante al Valencia.
7: Pues ahí está el gol de Hugo Duro en el 37, per a ficar a València al marcador. Ja dic que era partit de poques oportunitats, però bueno, la que ha tingut el València, efectivitat màxima. 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
5: 9 dianes ja de Hugo, eh? Viene de resolver aquel partido frente al Deportivo Alavés en casa. Esperemos que esta diana también sirva para que el equipo sume un más tres, que consigamos la victoria, pero siempre ante las ocasiones de gol, ahí el que aparece es Hugo Duro.
7: Sí, señor, después el gol de cap, después y se rechaza el porter grec en esa jugada que había protagonizado Ramachani. Ahí estaba Hugo Duro para avanzar al Valencia en este tram final de la primera parte. Estem ya en el 40, camí el 41. Guantara juga el Sevilla.
5: Ante esas situaciones, Rovira, que estábamos viendo de los disparos de Larry Ramachani, está cayendo por detrás del punto. Hay movimientos con André Almeida, que por el momento es el portugués, cae más a la izquierda y Larry se sitúa por detrás de Hugo. Yo creo que eso lo está aprovechando bien el Valencia. Lo hemos visto en la acción anterior, en la que acabó rematando el belga, y en esta también con el rechace posterior y la diana de Hugo Duro.
7: Bueno, pues ahí está ese gol para avanzar al Valencia, el marcador así en el Ramón Sánchez Pizjuán de Sevilla. Se aficionará el Sevilla, que evidentemente este gol li ha sentat molt mal. 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Pero bueno, la efectividad, ahí está del Valencia. Ahora el pase para Ramachani, entra Jesús Vázquez. Ahí va Jesús Vázquez, dislaria el balón que acaba. Es falta de Jesús Vázquez. Digo, el árbitro reclamaba un córner Jesús, pero digo que es falta la que le había hecho el lateral del Valencia, el jugador del Sevilla. Y la pelota que ya la tret rápido el Sevilla. Sevilla que trata de chuar, pero sí, ya Chiulich, Nervis. A mí desde así tampoco me había parecido. O sea,
5: por lo que decías, ahora hay que saber jugar, sobre todo en esta recta final del primer periodo, con esa situación de nerviosismo.
7: Ahora ni a que ganarse al descanso en este marcador favorable.
5: Exacto.
7: Pues saber chuar el partido, tirar de oficio, se suele decir. Allá va Stole Dimitrievski. Però deixar que passen els minuts. 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
5: Sí, no más.
7: Sí, no.
5: Así que mucho todavía por jugar en este primer periodo. Después de, recordemos, pues alguien se suma,
6: capitán fue sustituido por Jesús Vázquez por un golpe que recibió en la cabeza.
5: Bueno, ahí recupera la pelota de otra Valencia, se la porta a Riyad Ramazzani, el pase ahí para el lanzamiento de Luis Rioja, el rechace que ha pegado ahí en su azo, arriba Javi Guerra, la torre colocar Javi Guerra, no arriba Tugo Duro, no arriba tal remato Tugo Duro, corre ahí Jesús Vázquez, el voló, ahí sit, es banda y es nostra, es servicio de banda.
6: Muy bien el Valencia,
5: Y es nostra, sí. Ahora yo creo que H, evidentemente, están nerviosos, están en dubtes, y el show tienen que aprovechar en este tram final de la primera parte. Trago André Almeida, buscando a Ramazzani, de nuevo el balón para André Almeida, ahora André que trata de ganarse en un contra uno, André Almeida, ahí volver la jugada de André Almeida, continúa André, busca a Guido, Guido en el lanzamiento, la pilota en el rechazo, la trago en H ahí, desde la defensa, la vuelve a recuperar Unai Núñez, la juga Unai Núñez, el balón se va a Pedre, per línea de banda, viene un jugador del Sevilla, en problemas hasta sobre el tren de
6: choque,
5: y el árbitro que para el partido. En el minuto 44 vale el gol de Hugo Duro en el 36 del primer temps. Choc parat así en el Sánchez Pizjuán. Ahí está el gol de Hugo Duro. Lluint en el vídeo marcador de este estadio, el Ramón Sánchez Pizjuán. Y ahí tenemos nosotros, esas mes de sesiones valencianistas en esa gradería visitant también disfrutant. ¿Cómo están disfrutant también? Todos los aficionados del Valencia que están seguidos per la app, per la web, per la radio. Hiper Movistar en esa opción de audio, contents felices por ese gol que ha marcado Hugo Duro y que avanza al Valencia en el marcador en un partido igualad, que estaban pasando poquetes cosas, pero ahí estaba la efectividad del Valencia en el gol de Hugo Duro.
6: Y le has metido una marcha más, sobre todo en la parte ofensiva, yo creo que
5: minutos.
6: Ahí... estás haciendo mucho daño al Sevilla, sí, seis minutos, un poco en la línea de lo que un poco ya preveíamos con esa situación por partida doble que ha vivido nuestro capitán, José Luis Gallá, que finalmente ha tenido que retirarse del terreno de juego. Por cierto, aprovechaba Carlos Corberán para hablar con André Almeida cuando el juego estaba detenido.
5: Seis minutos de temps extra, seis minutos de temps afegida, y eso es lo que le queda a esta primera parte, que está guañante el Valencia, 0-1 desde el minuto 37, trau Juanlu. La pilota que la talla Guido, va Ramazzani a tratar de controlarla, pero no pot. Es Gudel el que entra ahí, pero Quique Salas, y Quique Salas ves arrere, pero Odiseas, allá va la presión. Hugo Duro, también Ramazzani, Gudel que te que entra una otra vuelta para el seu porter grec, pero Odiseas, que ahora torna a jugar en Curtet, buscante ya centrals, a Quique Salas, pero que traga esa pilota. Jugada desde arrere el Sevilla, el balón. Ahí para Show, el Suiz, Obrín para Juan Luis Sánchez, pilota larga, busca en la frontal de área, veces Artarga Tallán, Tabore Guido, esa pilota que finalmente Xomer vola ñuñar, ojo al rechaz, que recupera, ahí el Sevilla, Nava Coradams, que no ve, le ha goñado la partida, que ve, le ha goñado la partida Jesús Vázquez, a Coradams, vuelve Jesús ahí, el balón que envía fuera Xomert, es banda, cuando ya se ha cumplido, pues un minuto del Cisca Fechit, el árbitro. En este tram final de la primera parte, ni hay que aguantar y ganarse al descanso en este marcador favorable. Este 0-1. Pues ahí está jugando el Sevilla. Quique Salas buscando a Suazo. Suazo y Show. Show para Alexis. Ahora este arrere de nuevo para la defensa para que la traiga Gudel.
6: Bien,
5: que juega ya en banda derecha. Buscando ahí a Rubén Vargas, tocan la pera Gumé, el francés. A Gumé buscaba el pase para Alexis Sánchez, ahí no va a arribar. Se perte el balón per línea Fons. Va a ser treta de porta. Era Stoli Dimitrievski, que va en calma, que va en tranquilidad. Este SAP. Este SAP es veterano,
6: es
5: de experiencia.
6: Viejo.
5: Y tirado físico, también hay que tindrelo en este tram final de partido.
6: Hay que saber jugar estos minutos de partido.
5: Ahí sí
6: no es. En el descuento de la primera mitad, vas por delante, 0-1, un rival con necesidad, igual que tú. Y ahora lo importante es marcharse con esta ventaja a vestuarios.

0: al davanter del Sevilla. Y finalmente a Juñati se voló Andrea Almeida. Llarga, pero algo duro, pero Samsa Gudel. Ahora sí, volve Guido Rodríguez, pero algo duro, falta. Falta clara que le hace Gudel. La falta del Servi sobre el davanter y golechador del Valencia, a Hugo Duro.
1: Sabiendo jugar también en ese tipo de situaciones, queden. Aguantando de espaldas y siendo objeto de esa falta que te va a servir para dañar segundos al crono en estos compases finales del primer periodo. Desde el 37 mandando el Valencia con la diana del 9. Los 9 del 9, decía. 9 goles lleva en liga.
0: Pues Hugo Duro. 2 minutos queden del Sisca Fechi, el árbitre. Baloyar para Ramazzani. Guido que recupera esa pelota, la coloca a la derecha para Luis Rioja. No puede arribar el Luis Rioja, se la aporta Suazo. El lateral Chile que buscaba el pase, pero atalla muy bien Javi Guerra. Recuperante esa pelota para Valencia. Ahora Arrere. Andrea Almeida. Para línea de centrales. Xomerti Targa. Y Targa para Dimitrievski. En cama derecha Yuga Yarga, buscanta Javi Guerra, la toca Javi Guerra para Ramazzani, abore que pota arriba Hugo Duro, arriba Hugo Duro, buscan la contra para Luis Rioja, abore, se va Luis Rioja, se va Luis Rioja, abore Luis que arriba, se va per banda el Sevilla, busca la centrada, entra Ramazzani, gol, gol, gol, gol, gol, gol, gol, gol, gol, gol, gol, gol, gol, gol, el segundo, el segundo, el segundo, Ramazzani, gol, Ramazzani, gol, el segundo del Valencia, el segundo de Ramazzani en el minuto 50, que buena la jugada, ahí per banda dreta, en esa contra rápida que había montado y Rioja la centrada, y ahí entraba Ramazzani, para rematar, para marcar, para ficar, el 0-2, en el Sánchez Pizjuán, el Valencia guañanta.
1: Pues del máximo goleador al segundo máximo anotador del Valencia en la liga es Lagi Ramazzani, apareciendo desde segunda línea el futbolista belga para justo antes del descanso poner todavía más tierra de por medio para aumentar la ventaja del equipo en el marcador. Contragolpe de manual, llegada perfecta en el segundo palo de Lagi Ramazzani, se tiró con todo. Qué buena la jugada de Luis Rioja, qué buena la aparición por ese costado diestro del máximo asistente de nuestro equipo, el baloncito con pierna derecha y ahí llegaba con todo Lagi Ramazzani, balón al fondo de las mallas, 0-2 justo antes del descanso del Valencia en el Pizjuán.
0: Pues ahí está el Valencia, imposándose a autoridad en el Sánchez Pizjuán en este 0-2, frenarse en el descanso, Diem, después del gol de Hugo Duro, que está en mal, que está bien en dubtes, que era momento de aprofitarlo y el Valencia va a aprofitar, sí señor, en este 0-2. En ese gol que ha marcado Lagi Ramazzani después de esa asistencia, sí señor, en esa contra de Luis Rioja.
1: Pues van 5 asistencias de Luis Rioja.
0: Sí señor, pues ahí está jugando el Sevilla y así Chulanli la seu oficio, Así Chulanli, ojo que recobre la pelota Ramazzani, se la importa la Ramazzani, ahí está el belga, está Soles, necesita ayuda Ramazzani, busca la centrada, entra Hugo Duro. El balón al pasado y no puede arribar Hugo Duro, no puede arribar. Y el balón que se ha perdido Perrin Alfons. Y ahí está el final de la primera parte. El Valencia saltante, el Sánchez Pizjuán, guañante, ama autoridad en esta primera parte. En ese 0-2, en el gol de Hugo Duro, en el minuto 30, Sati, en el del Lagi Ramazzani. En el minuto 50 no pueden demorar mesa esta primera parte del Valencia. 0-2, la bronca así en el Sánchez Pizjuán, capa al seu equipo, asa también se favorís, pero ahí está el Valencia, en ese 0-2 así, en el Sánchez Pizjuán de Sevilla.
1: Compitiendo y ganando el Valencia, 2 goles de ventaja. Con eso nos marchamos al descanso después de una primera mitad en la que a nivel defensivo has estado muy bien y conforme has ido creciendo y evolucionando en la parte ofensiva, el Valencia ha hecho los deberes. Las dianas de Hugo Duro y de Lagi Ramazzani que nos dan esta ventaja con mucho todavía por disputar, pero desde luego dejando una sensación muy diferente el Valencia respecto a lo que fue el partido de la pasada semana frente al Real Oviedo. en el Carlos Tartiere. Este Valencia competitivo es el que queremos ver en lo que

0: resta de temporada y que de momento está consiguiendo una victoria importantísima para alejarse de la zona de descenso. Lo dicho, manda nuestro equipo. Hemos jugado y muy bien, sabiendo hacer el partido que había que hacer ante el Sevilla Fútbol Club. 45 minutos por delante, el público de uñas con su equipo, pero eso seguro va a ser sinónimo de reacción local. Tenemos que saber competir, tenemos que saber jugar con el resultado en la segunda mitad. 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
5: Recupera la pelota de Unai Núñez, la coloca por Hugo Duro, entra Larry Ramazzani, Odisea, gol, gol, gol, gol, gol, gol.
6: ¡Vamos!
5: ¡Hugo Duro, gol! ¡Hugo Duro, gol! ¡Hugo Duro, golechador, gol! ¡Gol! Buscan la contra, pela Luis Rioja, Bore, se va Luis Rioja, se va Luis Rioja, Abore Luis que arriba, se va per banda el Sevilla, busca la centrada, entra Ramazzani, gol, gol, gol, gol, gol, gol,
6: gol,
5: gol, gol, gol, gol, gol, gol, gol, el segon, el segon, el segon, Ramazzani, gol.
7: Son los dos goles que de momento le dan el triunfo a nuestro equipo en el Ramón Sánchez Pizjuán. Al descanso el Valencia vence por 0-2. El primer tanto, el killer Hugo Duro, que ya alcanza la cifra de 9 dianas. Y en segunda instancia, en el añadido del primer periodo, Larry Ramazzani ha sido el que ha puesto más tierra de por medio para que el Valencia tenga una ventaja de 2 goles para afrontar esta segunda mitad. Buscábamos competir, buscábamos cambiar la cara, mejorar nuestra versión. Sabíamos lo que teníamos delante y el Valencia, la realidad es que está haciendo un gran partido. Pero 45 minutos por delante para darle continuidad, Josep Rovira, a lo que ha sido capaz de hacer el equipo en la primera parte.
5: 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Un Valencia que, como comentaba, nada de menys a més, serio en defensa, sense patir. 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
7: Firmeza y contundencia atrás, y un equipo que ha crecido con el paso de los minutos en el primer periodo, con llegadas a la portería de Odiseas, y de ahí esas dos dianas que ha sido capaz de transformar el Valencia Club de Fútbol. Efectividad y contundencias en las áreas clave en esta segunda mitad, y luego vamos a ver también con ese triple cambio introducido por Almeida cómo afronta el Sevilla, que seguro va a tener que asumir riesgos y saber si nosotros somos capaces de interpretar esas situaciones que se nos van a dar en la segunda mitad, fruto de la situación de necesidad que va a tener nuestro rival.
5: Bueno, pues yo tenía que aprovecharlo en esta segunda parte, que ya bien se le aficamos de cara al Valencia. Juganta y Guido Rodríguez busca el pase a esa banda izquierda, era Jesús Vázquez, y se acaban perder la pilota, y es córner, sí, es córner. 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Es van a pressionar, van a apretar-nos, i n'hi ha que saber-los també jugar y aguantar la embestida inicial que tenga el Sevilla.
7: Sí, seguro que ese primer arreón, partit. Claro, el paso por vestuarios, la arenga del cuerpo técnico a sus futbolistas, el triple cambio, buscan una reacción rápida de los nuestros, a ver si somos capaces de saber jugar estos primeros compases. Y luego yo te decía que ante esa necesidad que va a tener el Sevilla de ir a buscarte, tú saber aprovechar con tus armas situaciones que se van a dar seguro de contragolpe.
5: Ahora le una falta clara a Xomer, Tacodara, a Coradams, y la falta para el Valencia, pero bueno, ahí está jugando el Valencia en estos primeros minutos de choc de esta segunda parte, en ese 0-2 que lluís así en el Sánchez Pizjuán de Sevilla, favorable al Valencia. Traguen la pilota ahí César Targa, pero Javi Guerra, el de Chilet, ara errat en el passe, han recuperat ells la pilota, Udeles emporta el baló per a Show, Show buscant allà Carmona, en eixe lateral dret, Carmona i Show obrint de nou a la banda dreta per atacar ahí el Sevilla, buscant la centrada d'Islària, i ahí, sense problemes, Stole Dimitrievski, el porter de València, que se fa amb la pilota.
7: Venga, de momento sin ocasiones claras para ellos en estos primeros minutos. Es importante este arranque de segunda mitad, que sepamos manejar el encuentro.
5: Bueno, pues ahora ni una falta la que le han fet André Almeida, la pilota que va a ser favorable al Valencia en estos primeros minutos de la segunda parte. 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Ahí está el de Chile, Javi Guerra, encara que la perd. 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Ahí Luis Rioja, ajudante en defensa y provocant que eche enviar en ese valor fuera.
7: Sí, va a ser importante las ayudas de Luis ahí con Vargas, ¿eh? Además es un jugador que, recordemos, reapareció la pasada jornada, que por vez primera es titular y debe acusar el paso de los minutos en principio, después de la inactividad, pero aún así yo creo que es el hombre más peligroso que tiene el Sevilla y las ayudas ahí van a ser muy necesarias.
5: Pues ahí estará Guido Rodríguez, el argentí, tratando de chuar davant Nil Mupay, el davanter francés. Ojo, se aporta la pilota a Corada. Sara Renech. Ahí revolía, recupera el balón Sevilla. Que veo, Safe Maltárrega. Ojo que Safe Maltárrega, Safe Maltárrega, chocate en Mendy. Ha chocado ahí en Mendy.
7: Pero es que yo creo que es falta de Mendy, ¿no?
5: El francés, sí. Del Sevilla. Y Tárrega está ahí en problemas. Sí. En este comenzamiento de partit, minuto 51-6 de la segunda parte. Este marcador tan favorable al Valencia. Se recupera Tárrega. De momento está Calfán ya en la banda. Está Sadik, está Pepelu y está Diego López. Calfán en la banda del Sánchez Pizjuán.
7: Recordemos el banquillo y del Valencia en cuanto a hombres de campo, más allá de Jesús Vázquez, que ha entrado en sustitución de Gaya en la primera mitad. Lo dicho, Sadik, Danjuma, Lucas Beltrán, Diego López, Pepelu, Dani Raba, Renzo Sarabia, Santa María y Panach.
5: Allá va a traer el portero Valencia en Yar, que buscando a Hugo Duro. No arriba Hugo Duro, tampoco Luis Rioja. Ahí la avantaje para Suazo, para extender el Sevilla, que voltra y esa pilota. Yarga se va fuera, es banda y es nuestra. Estos primeros minutos que ya tiene que saberlo jugar per part nostra y parar pues esa espenta, ese ímpetu inicial que pot tindre el Sevilla en este marcador tan desfavorable per a Deitch y tan bo per a nosaltres en este 0-2. Allá va Unai Núñez, ficar la pilota en moviment, el basc uy lateral del Valencia. Buscant a Ramazzani, no pudo controlar Ramazzani. La pilota que de nuevo la recupera Javi Guerra. Busca el pase a Rere. Ahí para que isca Dimitrievski la seva portería y que juguen Courtet. Buscant a Tárrega. Tárrega y Javi Guerra. Guerra en la pilota. El balón para Schomert. Schomert que te quechora a Rere. Buscar de nuevo a Dimitrievski para que colpechen Yark. Balón amunt. Buscant a Hugo Duro. El rechaz que vol recuperarlo ahí André Almeida no pot. Sí que arriba Javi Guerra para recuperar la pilota. Para chugarla pero Unai Núñez. Ahora Ramazzani. Ramazzani que se volía a emportar el balón. El perd. Y ahora volen eixir rápido ahí el Sevilla. Carmona. Buscaba para Carmona el pase para Isaac Romero. Ahí ni una caiguda. Laro y Trein que no ni arresa. Caigut Isaac Romero. Protesta el Pizjuán pero sigan. La pilota la vol recuperar Gudel. Gudel, ahora ahí se va López a Mendy, busca el llançament, se va a perder el llançament ahí del Sevilla, que se va a perder de la portería de Stole Dimitrievski.
7: Que todos los lanzamientos sean desde ahí, pero lo tendrá que hacer bien el jugador del Sevilla si quiere marcar.
5: O sea, ya va.
7: Que pierde tiempo, ¿no?
5: Ahora protesten, sí. Ahora están protestando así en Sevilla porque Valencia está perdiendo temps. Ahí entre Schomert y Dimitrievski. Y ahora es el porter ya el que juega en Yark. Buscando a Luis Rioja. Y no puede arribar esa pilota. El Sevilla del Valencia. Y el balón para Deitch. Era que traga ahí Quique Salas. Buscando a Show. Show y Mendy. Mendy a Cor Adams. De nuevo. El pivot francés Mendy que busca el pase a la derecha para Carmona. El lateral canterá del Sevilla. Buscaba una otra vuelta el pase para Isaac Romero. Carmona que trata ahí de retallar, de anarsen. Ahí de Jesús Vázquez, el perseguismo, el ve Jesús Vázquez en la disputa. Y se pilota, ojo, se aporta Nietzsche el balón. Se han aportado la pilota, busquen el llançament. Guido a tapar y se balón. La trao Schomert. Mendy que bola rival para recuperar la pelota para el Sevilla. No, buscando ahí a Carmona. Ahí diu que le han agarrado, protesta en una falta. Y ahora sí que es falta de Mendy. Ahora sí que es falta de Mendy. La falta clara de Mendy sobre Guido Rodríguez. Ellos protestan en una falta en la que le habían fet a Carmona. Y la falta que afectará a Mendy a Guido Rodríguez. En este minuto de 55 de partido. Pasan los minutos y continúa. Y ese marcador tan favorable a Valencia de 0-2 así en el Sánchez Pizjuán. Va a Traore Dimitrievski. La pilota en Yark. Buscando a Hugo Duro. No arriba a tocarla de capo Hugo Duro. Sigui que Salas. El balón otra vuelta a Monte. La disputa Unai Núñez. Va también Javi Guerra. El balón que arriba Mendy. Guido Rodríguez que coloca ahí la cama. Pero envía y se balón fuera. Espera. La pelota sigue a servicio de banda. Favorable al Sevilla.
7: Ellos parece que cuanto menos le quieren meter más intensidad, ¿no? Más velocidad a la circulación sí. de balón. Y a partir de ahí tratar de meternos a nosotros sobre nuestro área.
5: La pelota para Sevilla. Carmona desde la banda derecha. Terreno de hecho de Valencia. Buscante el pase para Isaac Romero. Isaac Romero ahora buscaba la pasada. Ahí. Espera. Nil Mupay. Arrere Mendy. Jugante el Sevilla. Mendy, Quique Salas. A la izquierda para Suazo. Valencia ya replegada. Tancat. Ahí mostrándose serio, seguro en defensa. Ahora Show, el suiz, que vol pensar esa pilota dislaria. La pilota para Codadams. Ojo que la tret mal Schomert. El rechazo le hicieron mal. Recupera la pilota al Sevilla. Ahora se való. Ve Jesús Vázquez. Ve Jesús Vázquez. Para ayuñar esa pilota. Para que la traga Hugo Duro. Que cambia el choque. Que busca Largi Ramazzani. Ahora el control de Ramazzani. No puede arribar. La pilota ahí la toca Suazo. Es banda y es nuestra. Baló Peral Valencia.
7: Bien. A ver si le ponemos un poquito de calma. Estos últimos compases donde el Sevilla lógicamente quiere apretar y nosotros tenemos que resistir. Ventaja de 2 goles para nuestro equipo.
5: Baló en banda ya que trao Unai Núñez. Volía recuperar la pelota. Hugo Duro no pot. El baló para Sevilla. Carmona desde la banda derecha. Carmona, Arrere, buscando a centrales, Agude, el Halservi, este ahí ayudándose en Quique Salas. Quique Salas, en curteta ahí buscando a Show, al mid centre suiz, que le atorna ahí al service, en backup amunt, Gudel, busca la entrada de Carmona del lateral, el canterá que encara, ahí que se embola Nar, busca el llançament, y el balón fuera. El balón fuera per Poque, que bé, le había pegado Carmona con Senanat. Y ahí el llançament desde Jun, pero portaba males intenciones en ese llançament de Carmona que acabó antanándose fuera per poc, ¿eh?
7: Trazó la diagonal, se fue perfilando con peligro, buscaba la portería de Stole Dimitrievski y se marchó fuera por poquito.
5: Pues el balón que va a ser ahora para Valencia. Yarki se pilota para Rari Ramazzani. La bola hecha ahora y para Luis Rioja. No le hiciste el pase. Y el balón que trao ya. Ahí el Valencia en otra vuelta.
7: Se molina ahora. Yo creo que hay que aguantarla un poquito más.
5: Ahora ataque en el choco. Se han puesto la pelota a Coradans. Entra Coradans de Islaria. Coradans busca el llançament fuera. El llançament de Coradans se en afuera. El balón. Y ahora
7: nos ganaron la espalda,
5: Es jugador a terra del Valencia. Es César Targa, creo.
7: Yo creo que César, estaba incluso sí. en posición antirreglamentaria, por cierto, a Coradams, en esa jugada.
5: Está parlant Dimitrievski, Guido Rodríguez, protesten así. Los aficionados del Sevilla.
7: César es que ha caído mal en la acción anterior en ese duelo aéreo. Ha pegado un costalazo.
5: El árbitro García Verdú le está diciendo a Jordi Valencia que traguen. Que traguen ya, protesten así. Los aficionados del Sevilla. 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En un 0-2, sí, en el marcador favorable. A veure que recupera la pilota. Largi Ramazzani en el rechaz. Ramazzani entra Hugo Duro. Busca la centrada. Chuta les mans. 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I se chut final ahí de Hugo Duro. En ese rechaz que había recuperat Largi Ramazzani. Però bueno,
7: sí,
5: tenim que fer el nostre partit també, Víctor.
7: Exacto, era difícil ahí sorprender a Odisseas, però... Al final yo creo que se ha repetido una situación que, por ejemplo, en la primera mitad nos ha permitido marcar, que es el hecho de tú forzando en campo contrario, logras una recuperación y a partir de ahí finalizas jugada. Saber leer nuestras opciones en esta segunda mitad.
5: Bueno, pues ahí está. Jugando a Valencia, trae la pelota de la defensa. Guido busca una contra rápida. No puede arribar allí André Almeida. Arriba primer Gudel, pero a Fer Sambélvalo. 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
7: Sí, perquè fíjate, jo crec que al final hay una situación, que es que los hombres más adelantados de tu equipo sean capaces de presionar, como estamos viendo a los defensores del Sevilla, porque cometen errores y hay jugadores que físicamente estén bien, con la flechita hacia arriba, con poco cansancio, puede resultar determinante para acabar de cerrar el encuentro.
5: Bueno, pues, mientras tan continúa el partido, ahora trata de chugar el Sevilla, pilota que talla Sommert. El rechaz que recupera Ramazzani, pero está molta sola Ramazzani. Y el balón acaba perdiéndolo. Recuperanlo. El Sevilla. Carmona. Va a señar que buscante. Ahí a Rubén Vargas. Talla B de Cap. César Targa. La pilota para Guido Rodríguez. Jugando ahí André Almeida. Almeida y Javi Guerra. La toca ahí el Valencia. La trae desde arrere. Ahí está Guido en Belvaló. Guido. 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Ahí se la vola a emportar y se la emporta Rubén Vargas, el suís, pero banda esquerra busca la centrada. B. César Targa de cap, rebuchante y chapilota. Dislay el Valencia que de nuevo recupera el Sevilla. Show que torna a penchar y chapilota de cap de nuevo que la trae Sommert. El Valencia defensando. Y se es balón Saeris que era importante ahí. Mantindres ferm y seguro. Ahora Sommert arrere. La pilota para Dimitrievski. Y Dimitrievski que trae ya buscante ahí a Guido Rodríguez. 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
5: 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Ahí està Vargas, Rubén Vargas buscando a Suazo, al chile. Suazo que trata de chuar, pero el Valencia de nou se tanca, replega B, defensa B, Unai. Ahora la pilota de nou para Rubén Vargas. Rubén Vargas desde la banda izquierda trata de chuar, pero ahí el Valencia ya no dice a Forats. Búscate que buscar el pasarrere para aquí que Salas. Ahora cambia el choc a la derecha para Carmona. Volen intentarlo desde ahí. Torren a pinchar la pelota. Dislaria. Abore Guido, Guido, Guido, Guido. Pues el balón acaba en córner. Es córner. Abore córner. O porta. Porque ahí no sé si al final ha tocado el jugador del Sevilla. Es porta, creo. Es porta.
7: Sí, portería.
5: Porque es el jugador del Sevilla, sí. Y ahí están Escambis, ¿eh? Ahí están Escambis. Se embarra Mazzani y se embau Oduro. Con Dien va a refrescar el ataque Carlos Corberán. Y ahí va a entrar Sadik y Lucas Beltrán. El doble cambio de Isida para refrescar el ataque. El Valencia. Sadik per Hugo Duro. Lucas Beltrán per Ramazzani. Es dos golechadores de esta nit sevillana del Valencia. Hugo Duro y Ramazzani. Marcates dos gols. Han fet un gran treball, han aprofitat les ocasions que han tingut i ara se retiren. 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
7: Los dos futbolistas que hoy efectivamente han visto portería para nuestro equipo, los dos máximos anotadores en la Liga del Valencia, se marchan al banquillo después de un gran esfuerzo, después de tener esa dosis de efectividad que nos hacía falta para ponernos por delante en el marcador. Y lo dicho, a refrescar el ataque, Lucas Beltrán, incansable. Yo creo que le va a poder dar mucho al equipo en estos minutos que restan de encuentro. Y como referencia, Sadik Umar, a ver si el nigeriano es capaz de sacar ventaja de situaciones de juego directo y del esfuerzo que seguro vaya a hacer Lucas Beltrán para poder cerrar el triunfo hoy frente al Sevilla Fútbol Club.
5: Lucas Beltrán, que recordemos, va a reaparecer después de la seua lesión el pasado de semana en Oviedo. Es un jugador muy importante que dona molt y aporta moltes cosas en ataque. Y ahora sí, Aram Sadik son capaces de rematar la faena contra el ataque al Sevilla. Ojo a esa centrada, pero ahí no troben rematador mejor. Y el balón que él recupera Luis Rioja. Ahí está Luis. Jugante. Luis buscante el pase. Arrere para Guido Rodríguez. Y ahí está Tragenti y se baló. Ahora para Javi Guerra. Javi Guerra busca Sadik. Ahora el pase. Lucas Beltrán recupera la pelota. Ahí el vikingo. El balón ahora buscante el pase. Para Sadik. Ahora que se la importa Sadik. Falta. Falta de Gudel sobre Sadik, que besen había Nat, el davanter nigerià. Estaba ese movimiento rápido de Sadik y Gudel que acabat fent-li falta.
7: Muy bien.
5: Pues la falta para el Valencia.
7: Peligrosa, con opción de lanzamiento a portería. La primera aparición de Sadik ya generando peligro el delantero nigeriano. ¿Quién le pega desde ahí? Luis Rioja, por ejemplo.
5: Sabore. Está Junt, Sheyan Sament, pero va Luis, va también André Almeida. Ahora aquí es finalmente el que llance, se queda Luis Rioja y André Almeida. Pero el llançament deixa falta, está Junt, pero
7: yo
5: no le peguen bé.
7: Luis le puede buscar desde ahí, ¿eh? A ver si Odiseas.
5: Pues Sabore, porque va a ser finalmente André Almeida. El que le pega la pelota, va el portugués, va a buscar, pinchar el balón de Islaria y no puede arribar. Unai Núñez, que sabía sumat al remat. Y la pelota que había treten rápido Odiseas. Y el balón que va a ser.
7: Está en movimiento.
5: En opera el Sevilla, sí. Bueno, pues ahí está jugando el Sevilla.
7: Ellos que
5: desde la banda izquierda. Sí, están de momento el Saparat. Aparat el Scambis, el segundo de Matías, sí, Almeida.
7: Ahora nos lo muestra la realización. Estaban ya.
5: Y el balón para el Sevilla. Pensatis a pilota Veraco. Daros no puede controlar. El balón es nostre. Y la pilota. Pero esto le Dimitrievski, este minuto ya 70, arribando al 70, 25 de la segunda parte. Tenemos misaches, están diciendo, es que ya no llechir ya misaches, que tenemos misaches, no pueden llechir los touch.
7: Pero una bueno, ronda rápida, Robi, va.
5: Mira, tenim a Miguel García desde Paterna, escoltant-nos. 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
7: quedándose con ese balón.
5: Sí, señor. Va a traure de banda que... al Sevilla. 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
7: Banda. No, me daba la sensación de que finalmente había pitado falta a favor de Sevilla, pero no, banda.
5: Entra Toso, ¿eh? Es un descambis que ha fet el Sevilla. Dorsal 36. En sí, esta se segunda parte. Bueno, pues
7: lo que decía yo, Vargas era un jugador era importante, pero
5: y ahora volvía. Entra Castrín. Ahora entra Castrín y se va Show. El canterá Andrés Castrín, un central. Y la pelota es para el Valencia, recuperando el balón Javi Guerra, arrere, pero Unai Núñez, per cert. Hem passat a jugar a defensa de tres centrals. 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
7: Almeida.
5: Beltrán, veu la targeta. 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
7: Esa falta.
5: Targeta groga per al davanter de, del València.
7: Decía que se había juntado Almeida en el centro del campo con Guido y Javi. Y arriba...
5: Ahora esta falta lateral que va a botar el Sevilla. Venga.
7: Pues yo creo que nos falta, ¿eh? Nos han mostrado la repetición y se la quita limpiamente.
5: Lucas Beltrán está protestando a eso. Que no era falta, pero bueno, la va a traer el Sevilla. Falta lateral. Allá va el Sevilla, venga. Allá va ese balón, penchat, de punch. 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Stole Dimitrievski. De nuevo la pelota que la tornen a colocar. Israel Valencia, la trao la lluña. 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Porque Stole Dimitrievski está en problemas. 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
6: Bueno, pues jugando con el crono el Valencia, aunque García Verdura le dice a los jugadores del Sevilla que calma, que tiene el reloj parado y que se añadirá lo pertinente.
5: 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Está jugando el Sevilla. Balón de Suazo. Suazo buscando el pase ahí para Gudel. Gudel y Carmona. Ahora en la banda derecha, el lateral cantera del Sevilla, en terreno de Cho del Valencia. Tequechor Arrere buscando el pase para Quique Salas. Quique Salas de no para Suazo. Suazo que vola a en perdins. 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Sí. Al jugador del Valencia, y se prepara un altre canvi en el Valencia. 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
6: No, te iba a decir, yo creo que es la primera intervención de Stole Dimitrievski en lo que llevamos de encuentro. El primer disparo entre palos.
5: Bueno, pues ahí está jugant en Yark Stole Dimitrievski, buscant a Sadiq Umar, pero no arriba, y la pilota la recupera el Sevilla. Prepara Diego López, el Guajín, para entrar al terreno de choc. Juga el Sevilla, la pilota en banda. Traten de chugar ahí, pero atreve muy bien Guido Rodríguez, el argentí. La bien, pasada Guido. Pera André Almeida, André que se envola a Nardi, sale a Jesús Vázquez, pero entra también Isha Banda Sadiq. El balón que acaba de perderse, perdina de banda. Tiene que ser banda para Valencia, sí, tiene que ser banda para Valencia. Y eso es lo que dio el asistente. Y ahí está el cambio. Ahí está el cambio. Iba a entrar Diego López, se va André Almeida. Se en va André Almeida, titular y una de las novedades, el portugués. Y entra el guajín Diego López al terreno de choc.
6: Buen partido de André Almeida, ¿eh? Aprovechando la opción de jugar desde el inicio. Y siendo protagonista.
5: Y ahora están atenent a Carmona, el jugador del Sevilla. 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Echó para 80 de partido, 35 de la segunda par. Tram final de encontre. Guanya el Valencia 0-2. Venga, ni hay que rematar la faena. Soya no se despota a escapar esta victoria importantísima. Mira, desde el nuevo Pablo Víctor también. En Samimi, desde Benifayó. Víctor Izquierdo. Un amigo, sí señor. Escoltan la retransmisión de VCF Media Radio. Víctor, cámara también. Compañía cámara de televisión. Pero bueno, escoltanos también. El bo de Víctor Izquierdo. Y es que
6: Wii Toche está celebrando. Está escuchando es Ricardo Arias, al que le mandamos un saludo, sí, desde aquí, que está resfriado y no
5: estaba
6: nos
5: Wii,
6: acompañar.
5: Sí, estaba constipado Wii no podía ni alzarse el bo de Ricardo Arias, pero seguro que está escoltanos y está celebrando esta victoria con el estén celebrando Toch, pero ni a que rematar la faena con diría Ricardo Arias. Y el Valencia está fento muy bien este partido. Está tocando el balón Luis Rioja, buscaba Javi Guerra, ahora no, perdeme el balón. Recuperen H la pilota. El Sevilla que trata de chuar. Y ahí está. De nuevo el Valencia replegant. Defensante en esa defensa en tres centrales. Pues ahí ya di cachudan también Luis Rioja, pero colocanse con Diem. Unai, César y Schomert. Balón para el Sevilla. Trao la pilota Castrín. Castrín y Quique Salas. Ahora buscante. Y lleva la ópera. Mendy. Guantara recupera muy bien la pilota César Tárrega. Que besa la portada del Aldaya. Ahora buscante a Javi Guerra. Va la ópera Jesús Vázquez. Perdín se va Jesús Vázquez. Una espenta clara a Jesús que no perde la pilota. Ve Jesús. Que ve Jesús. No ha perdido el balón. Sí, señor. Bueno, ahí el trebay de Jesús Vázquez. Pero no perde la pilota. Continúa. Y a Leal le hace falta. Le hace falta y la tiene que pitar, pues no la pita. Era una falta clara, Jesús Vázquez. Pues no la pita el árbitro. Y se falta. Bueno, pues ahí está jugante del Sevilla. Pero recupera que ves anticipatar a Unai Núñez. El balón de Luis Rioja. Unai Núñez. El Valencia está jugando cómodo. El Valencia está jugando cómodo. Está sabiendo jugar el partido. Está sabiendo jugar el partido. Y Echín lo mueve. Y está guañando lo que es el mes importante. Que no era fácil, que hoy se enfrentaba a un Sevilla que venía de ser golechape el Barça, que estaba necesitado de punts. Pues el Valencia en la primera parte le ha clavado dos gols al Sevilla, Hugo Duro y después Ramazzani, que son esos gols que están donándonos la victoria en este tram final de partido, en este minuto 83-38 de esta segunda parte. Ahora va lo que se perdería banda.
6: La segunda parte el Valencia.
5: Sí. La pilota que va a recuperar el Sevilla. Un jugador del Sevilla en problemas hasta sobre el tren de choque, pero hoy continúen. Balón el lanzamiento. Pica y tapa, molve ahí Guido Rodríguez. Vuelve a arribar Mendy. Perdenéis la pilota. Neuer está contra que puede ser buena. El pase para Lucas Beltrán y Arca. Y no puede arribar. No puede arribar Sadik. No puede arribar Sadik. Y el balón que acaba en espeos de Odiseas. Que trao ya esa pilota. Pero el Sevilla. La pilota para Mendy. Mendy, el francés del Sevilla, que trata de chuar, buscar el pase de Islaria y volía a arribar, pero no arribat. El francés, el davanter, Nil Mupay. Y que ve defensa también, y se pase en que le había colocado a Mupay. Venta pata ahí. Y protege para la defensa valencianista. Balón que trae Unai Núñez. Yarga esa pilota. No arriba Lucas Beltrán. La pilota que se le escapa. A Suazo, se le escapa el balón a Suazo y ya están nerviosos. Ellos veuen, están impotentes también, porque veuen que no pueden retener diferencias, que no pueden marcar. Y eso también está pasando, los factura como ahora le ha pasado a Gabriel Suazo, al lateral izquierdo chilé del Sevilla. Y ahí están es nostre, no sé si se escolteu. 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
6: 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Cuando llegó tarde el jugador del Sevilla.
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6: impotente
5: ese mur defensivo,
6: el entramado defensivo del Valencia. Sí, y ahora con la entrada,
5: sí,
6: de Pepelu también acompañando ahora ahí a Guido en el centro del campo.
5: Pues ahí está el balón ahora que va a jugarlo el Sevilla, que Guadi Víctor Barea impotent Guido ante el Valencia, no ha pogut ni en la primera parte ni en esta segunda. 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
1: Las caras de nuestros futbolistas, que lo dicen absolutamente todo, los abrazos, la felicidad después del trabajo bien hecho, después de más de 90 minutos de esfuerzo, de competitividad, de sacrificio, de ser contundente en área propia, también en área rival, y fruto de ello llega una noche como la de hoy, en la que el valencianismo vuelve a sonreír después de la victoria de nuestro equipo en un escenario difícil, decíamos, ante un rival directo. Arrancábamos partido del Valencia aquí en la radio oficial del Valencia Club de Fútbol diciendo que era una jornada para redimirse, para levantarse después del tropezón del otro día, y este es el equipo que queremos ver sobre el terreno de juego, este es el Valencia que nos hace sentir orgullosos a todos y que por supuesto hemos disfrutado con él y que hemos vivido este triunfo con los goles de Hugo Duro y de Lagi Ramazzani en el primer periodo, un Valencia que ha crecido ofensivamente en la primera mitad y que ha sabido jugar a la perfección el segundo periodo ante la necesidad del Sevilla, el oficio de los nuestros y la alegría, como estamos viendo en imágenes que nos muestra la realización del encuentro, de los más de 600 valencianistas presentes en el Ramón Sánchez Pizjuán, que celebran con nuestros futbolistas. Qué falta nos hacía un encuentro así, una victoria que nos permite, como decía Robbie, alejarnos de la zona de descenso y afrontar ahora 15 días sin competición con la calma, la tranquilidad que requiere una situación como esta para afrontar los últimos partidos del campeonato. Entramos en la recta final y el Valencia se encuentra en zona media de la clasificación, con ganas de más, de crecer, de evolucionar y de acabar de la mejor forma posible. Lo decía el míster en la previa del encuentro: mi próximo objetivo, no hay mayor reto que conseguir la victoria. Pues hoy la ha logrado el Valencia Club de Fútbol ante un Sevilla Fútbol Club que se ha mostrado impotente ante la buena labor, insisto, tanto defensiva como ofensiva de los nuestros. Gran triunfo del Valencia Club de Fútbol, una vez más ante un rival directo en esta segunda vuelta de la competición. El equipo ha mostrado una versión de carácter, una versión de saber estar sobre el terreno de juego y de estar en esos detalles que marcan la diferencia y que hacen que, por ejemplo, hoy los nuestros estén consiguiendo una victoria que es de gran importancia. A nivel de clasificación, lo decíamos antes de arrancar el choque, la victoria del Elche frente al Mallorca apretaba todavía más, si cabe, la zona baja de la tabla y eso iba a dejar en una situación compleja al equipo que hoy no fuera capaz de sacar el partido adelante. Afortunadamente, nosotros hemos vencido y miramos más hacia arriba que hacia abajo. Y ahora, a seguir, porque hay que continuar con todo lo que está por venir. Y ahora lo que hacemos es escuchar al hombre gol del Valencia Club de Fútbol, a Hugo Duro, el delantero que lleva 9 dianas hoy, abierto la lata en este compromiso frente al conjunto hispalense. Josep Rovira, adelante, Robi.
0: Aquí estamos con Hugo Duro, uno de los autores de los goles del Valencia, que hoy han dado una victoria importantísima, Hugo.
2: Sí, ¿qué tal? Buenas noches. Una victoria, joder, muy difícil, muy currada y bueno, al final cuando las cosas son complicadas y te ocurren las cosas, creo que la satisfacción es mucho mayor y bueno, estamos muy contentos por nosotros y por toda la afición.
0: Ahí está la afición valencianista, los más de 600, celebrándolo por todo lo alto, ¿eh?
2: Sí, joder, mucho, mucho. A mí ahora me encantaría estar allí. Bueno,

0: Bueno, que lo disfruten, que bueno, joder, se pegan unos viajes de la leche. Muchas veces no hemos estado bien o hemos perdido, y así que hay que disfrutar esto porque hay que disfrutar cada victoria, que son muy difíciles.
1: Un partido muy serio el que ha hecho hoy aquí el Valencia, un gran trabajo defensivo, efectividad con los goles tuyos y el de Ramazzani, que no era fácil, ¿eh?
0: No, menos mal, porque no he llegado por nada y no sabía que estaba detrás, así que me alegro por él, porque se lo digo, que al final el chico tiene que hacer goles, nos está ayudando un montón. Hoy, bueno, con balón ya sabemos cómo es, pero defensivamente ha estado espectacular, así que me alegro mucho por él.
1: Volvías a la titularidad y ya 9 goles.
0: Sí, bueno, hay que seguir. Como dije hace 2 semanas, estoy aquí para ayudar. Voy a dar todo cuando me toque, cuando me cambie y juegue allí, como... intentamos ayudar los dos, somos complementos y bueno, esa rivalidad sana que estamos ayudando al equipo como lo máximo que podemos.
1: Decíamos, Hugo, una victoria para irnos más tranquilos al parón, 35 puntos y coger fuerzas, pero es una victoria, ya digo, que coloca al equipo pues ahí mirando hacia arriba, que también es importante, pero solo le da tranquilidad.
0: Sí, y sobre todo lo que has dicho tú, coger fuerzas. Quedan 10 partidos 10 partidos y hay que vaciarse, quedan 2 meses, y aquí hay que ser ambicioso, competir todos los partidos así, una vez se ganará, otras no, pero hay que dejarse todo porque sí.
1: Enhorabuena, Hugo, y a disfrutar de la victoria.
0: Gracias, buenas noches.
2: El micrófono de Josep Rovira en el propio terreno de juego en el que hoy los nuestros han conseguido el triunfo, el más 3, 9 son las jornadas que nos restan, llevamos 29 partidos disputados, 35 puntos, 11ª posición para el Valencia Club de Fútbol. Disfrutemos de la noche de hoy con el más 3 de nuestro equipo, celebrando este 0-2 de nuestro equipo en el Ramón Sánchez Pizjuán frente al Sevilla Fútbol Club.
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1: Saludos, ¿qué tal? Muy buenas tardes. Sean bienvenidos al informativo del Valencia Club de Fútbol en esta jornada de jueves 30 de julio de 2026, día en el que el Valencia Club de Fútbol ha presentado el Away Kit de cara a esta próxima campaña. El azul mar y el naranja mediterráneo son los protagonistas de la segunda equipación de nuestro equipo de cara a este próximo curso. Y con esta presentación ya tenemos las tres equipaciones de cara a la próxima campaña. El protagonismo en esta segunda camiseta se lo lleva el color azul con los detalles en naranja que representan ese azul del mar Mediterráneo y el atardecer precisamente en la costa valenciana. Unos colores que representan a nuestra entidad y unos colores que va a lucir el Valencia portándolos por todo el territorio nacional, ya que será la equipación más utilizada cuando juguemos lejos de Mestalla. Por lo tanto, llevaremos con nosotros el mar Mediterráneo. Una camiseta que ha gustado, una camiseta en una tonalidad que ya hemos visto en temporadas anteriores, si no idéntica, sí similar, y una equipación que ojalá le traiga suerte al Valencia Club de Fútbol, que eso es lo más importante de cara a la próxima campaña, al igual que el blanco junto al rojo torino y que ese rosa escogido para la tercera equipación de esta 26-27. 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Una camiseta que también ha llegado en la jornada de hoy hasta el lugar en el que están concentrados nuestros futbolistas. Recuerden, segundo stage de pretemporada en marcha, el Valencia en el cuartel general de la selección inglesa, evolucionando durante estos días, preparándonos de cara a lo que será el arranque de la competición el próximo sábado 22 de agosto en Mestalla frente al Celta. Hoy, doble sesión de trabajo. En el verde por la mañana les espera el gimnasio en turno de tarde y lo que también les espera es el próximo sábado el partido frente al Stoke City, que servirá para poner el punto y final a la estancia de nuestro equipo en tierras inglesas. Una estancia que está siendo valorada de forma muy positiva por el cuerpo técnico, por el míster, por Carlos Corberán. Satisfacción por el trabajo que están desempeñando nuestros futbolistas, por la implicación, por ese esfuerzo realizado en un momento como el actual para llegar de la mejor forma posible con los futbolistas que ya estaban el pasado curso y también con las caras nuevas, con los futbolistas que se han incorporado a la disciplina del Valencia este último verano y de los cuales también vamos a hablar en la jornada de hoy. Hemos recientemente charlado, por ejemplo, con el que fuera entrenador de Sato en Japón. Ayer hablamos con Momo Sissoko sobre Dieng. Bueno, pues hoy, si no nos fallan las comunicaciones, también tenemos charla prevista, en este caso, con Edwidges Maduro para conocer un poquito más a Justin de Haas. Los tres están dejando buenas sensaciones, los tres han vestido ya la camiseta del Valencia en esos primeros compromisos que llevamos disputados en esta preparación y la realidad es que este periodo de acoplarse a la ciudad, al club, a los compañeros, lo están asimilando con muy buena nota. Por lo tanto, nuestro deseo es que sigan de igual manera y que desde el primer día puedan rendir al mismo nivel que el resto de sus compañeros y que sean refuerzos que lleguen para sumar al Valencia de cara a esta próxima campaña. Bien, pues lo dicho, hablaremos de todos ellos, hablaremos de esa segunda equipación del Valencia Club de Fútbol, hablaremos de cómo ha sido la mañana de la jornada de hoy, con buenas noticias en cuanto a, por ejemplo, la evolución de Pepelu, que ya sabéis, no está pudiendo trabajar junto al resto de sus compañeros después del golpe que sufrió en el compromiso del pasado sábado frente al Castellón, y conoceremos otros detalles que rodean a la actualidad del Valencia Club de Fútbol, no solo en cuanto a nuestro primer equipo masculino se refiere, sino también, por ejemplo, con nuestras chicas que ayer se estrenaron en pretemporada y que ayer empataron aquí en el Antonio Puchades de la Ciudad Deportiva de Paterna en el primer duelo disputado frente al Barley, el conjunto inglés que fue el rival de las de Mikel Crespo, 0-0 y primeros minutos para temporada las jugadoras recién llegadas este verano a nuestra entidad, con participación también de jugadoras de la academia, y en definitiva pues la maquinaria que se va engrasando poco a poco. Llegarán próximos retos, llegarán próximos partidos antes del inicio de la competición en la vuelta a la Liga F. Y hoy también hablaremos, por supuesto, del Valencia Mestalla, que juega mañana, nuevo partido para los de Óscar Sánchez, y también tenemos fichaje en nuestra academia. Así que, como veis, muchas cosas de las que hablar desde ahora y hasta las 2 de la tarde. 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ver o escuchar todo lo que te tenemos que contar en torno a la actualidad del Valencia Club de Fútbol hoy, que viene marcada esa actualidad por la presentación de la segunda equipación y por la estancia de nuestros futbolistas una jornada más en tierras inglesas. Y precisamente hasta allá nos marchamos para saludar un día más a Josep Rovira. La Robi, ¿qué tal? Muy buena vesprada, muy buenas tardes.
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1: En una nueva jornada en la que estamos pendientes del trabajo de nuestros futbolistas mientras avanza la preparación, también con la salida de detalles como por ejemplo esa segunda equipación del Valencia ya a la venta, disponible para todos nuestros aficionados. Simplemente, y haciendo apunte rápido, lo decíamos en cuanto a esa sesión que ha finalizado hace tan solo unos minutos, el nombre propio es el de Pepelu. Buenas noticias con el centrocampista de Denia, Robi.
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1: Una situación complicada por el hecho de ser una zona dolorosa por el tipo de golpe que recibió y por lo que ello conlleva incluso para realizar pues actividades del día a día, ¿no? Ya incluso alejadas de los terrenos de juego. Afortunadamente, con ese reposo y esa recuperación adaptada que se ha llevado a cabo en estos últimos días, hoy Pepe Lu ya ha podido estar junto al resto de sus compañeros. Ahora ampliamos la jornada de hoy en tierras inglesas, pero lógicamente hoy la noticia va con esa presentación realizada por el Valencia y por Puma de la equipación away de la 26-27, una equipación que está inspirada en la esencia del Mediterráneo, con esos colores, el azul y el naranja, como protagonistas de una equipación que el club ha anunciado en la mañana de hoy, un diseño que rinde homenaje, como os contábamos, al mar y a los atardeceres de la costa, con ese elegante diseño en tonos azules y detalles en el color Mediterranean Orange, que ya ha lucido el Valencia en otras ocasiones y que emplea el club en diferentes acciones. Y es que de esta forma el Valencia ya ha dado a conocer las tres equipaciones que van a lucir nuestros futbolistas en el presente curso, en la campaña 26-27. Ahí estáis viendo en imágenes, para los que nos estáis siguiendo a través de nuestro canal de YouTube, de nuestra aplicación y de nuestra página web, cómo nuestros futbolistas, jugadores del primer equipo masculino y femenino, lucen esa equipación con un profundo tono azul, esa equipación visitante que va a llevar, os decía yo antes, el espíritu del Mediterráneo a todos los rincones donde va a competir este año nuestro equipo. Es toda una declaración de intenciones que refleja también esa forma de vivir, ¿no?, de los valencianos y su vínculo con nuestro mar que baña nuestra tierra. Un diseño que apuesta por esa combinación con detalles en el elegante naranja mediterráneo, un guiño a los cálidos atardeceres sobre el mar y que son los protagonistas. Además, una camiseta que refleja pues el escudo del Valencia en esa misma tonalidad naranja, así como el logo de Puma, también la presencia de nuestros partners, DM Grupo Inmobiliario, Divina Seguros en la manga, dando lugar a esa equipación que estamos visualizando con personalidad y estética contemporánea, una equipación que, al igual que el Home Kit y el Cir Kit, también lleva a nuestro icónico murciélago que corona el escudo del Valencia Club de Fútbol en la parte trasera superior de la camiseta y en esa zona próxima al cuello, y en esta ocasión acabado también en el mismo tono naranja mediterráneo, reforzando así también de esta manera el vínculo entre la tradición del club y el diseño de esta nueva colección. Una equipación que se completa con pantalones y medias también en ese color azul, rematados también con los detalles y el logo, por ejemplo, en el pantalón de Skoda, que es Premium Plus Partner y vehículo oficial del Valencia Club de Fútbol en naranja, al igual que sucede con los partners en la camiseta, conformando así ese conjunto equilibrado, transmitiendo identidad y orgullo por el territorio. Por lo tanto, ya a la venta la segunda equipación, el Away Kit de esta 26-27 para el Valencia Club de Fútbol, una camiseta que, Robbie, estamos viendo como algunos de los nuestros ya lucieron tiempo atrás haciendo de modelos, y una camiseta que también ha llegado a la concentración del equipo en Inglaterra para que todos nuestros jugadores pudieran visualizarla ya por vez primera en directo.
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1: ¿Te gusta?
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1: No, però sí que és verdad que una vez hoy hemos conocido la segunda equipación, que a mi por cierto me parece un tono muy elegante, además con ese detalle en naranja, que creo que es un color muy nuestro, ¿no? Es una equipación que, oye, que luce y que a mí me gusta ver a nuestros futbolistas lucir estos colores sobre el terreno de juego. Pero ya sabes, hoy ha salido la segunda, salió, como decías, la rosa, en primer lugar el home kit, y la gente ya empieza, ¿no? Pues a establecer su particular podium de la 26-27.
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1: Pues vamos a ver precisamente la reacción de nuestros jugadores cuando han visto algunos de ellos por vez primera el Away Kit 26-27 que vamos a lucir durante el presente curso.

0: Pepino, ¿no?
1: Qué guapa.
2: ¿Cómo te va a quedar esto, Jesús?
3: ¿Eh? Muy bien, ¿eh?
0: Ha gustado a nuestros jugadores que repetían mucho el término guapa, como diciendo que está muy chula la camiseta del Valencia. Y bueno, justo cuando entraban al gimnasio donde están trabajando en la presente semana, veían expuesta esa camiseta. Se aproximaba a nuestros futbolistas para observar con detalle, los que no la habían lucido en el momento de realizar la sesión de foto y de vídeo, para ver cómo era pues esa camiseta que, insisto, vamos a lucir, el away kit presentado en la jornada de hoy con el azul del mar Mediterráneo y el color naranja presentes en lo que es la segunda equipación de la presente campaña. Ya os decimos, está disponible en las tiendas oficiales del Valencia Club de Fútbol, tanto en la calle Colón como en la tienda situada junto al estadio de Mestalla y por supuesto también en la tienda online del Valencia Club de Fútbol, ya que estés donde estés, puedes adquirir los productos de esta presente campaña, entre ellos ya, como decimos, la segunda equipación. Así que, pues presentada la segunda equipación, presentada en su día en primer lugar la primera, ese home kit, y la tercera, ahora ya, valencianista, tienes la opción de escoger la que más te guste. Alguno habrá, y más de uno y de dos, que adquieran no solo una, sino varias de las equipaciones del Valencia Club de Fútbol, porque sabemos que eso con el paso de los años es sinónimo de coleccionar camisetas, que seguramente es el bien más preciado de una entidad, y por lo tanto, lo dicho, ya están disponibles, así que os podéis hacer con la vuestra. Mientras tanto, el equipo, lo dicho, Robby, hoy doble sesión en Inglaterra. Ha finalizado hace tan solo unos minutos el trabajo de campo. Por la tarde está previsto que los nuestros se ejerciten en el gimnasio. Nos contabas que Pepelu ha sido la gran novedad, y en vistas a lo que viene, los nuestros se están preparando durante estos días para el siguiente compromiso. Recuerden, el sábado por la tarde, y a través de los canales oficiales del Valencia Club de Fútbol, seguiremos ese choque frente al Stoke City. Pues ganas de trabajar y además satisfacción en este sentido en el cuerpo técnico del Valencia Club de Fútbol por cómo conforme está yendo la semana.
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0: Pues es importante que al final los nuestros acumulen buenas sensaciones, que trabajen con un rendimiento que satisfaga lo que es el pensar y lo que quiere llevar a cabo el cuerpo técnico que dirige Carlos Corberán, y de esta forma pues tratar de llegar de la mejor forma posible a ese primer partido de liga, que en el caso del Valencia corresponderá a la segunda jornada, ya sabéis, con el tramo inicial tan exigente que vamos a tener con esos tres partidos en 8 días: Celta, Betis y Deportivo de la Coruña. Bueno, pues en una semana donde había que dar un paso más, el cuerpo técnico está satisfecho con la evolución y con la preparación que están llevando a cabo nuestros futbolistas, en este caso en Inglaterra, con las sesiones que se están llevando a cabo, también con ese entrenamiento diferente como fue el choque frente al Derby County, que sirvió para también coger buenas sensaciones y sobre todo seguir por esta línea y confirmarlo también en el verde. Por ejemplo, este próximo fin de semana frente al Stoke City, aunque lo realmente importante será llegar muy bien preparado a ese primer compromiso liguero, que como decimos será frente al conjunto de Giraldez, al Real Club Celta de Vigo. En esta línea hay que decir que, hablando con lo que traslada el cuerpo técnico y esa situación de satisfacción, bueno, pues ya hemos dicho, Pepelu hoy ha regresado al trabajo junto a sus compañeros. Vamos a ver cómo evoluciona durante estos próximos días en el tramo final del stage de concentración en Inglaterra. Lo que sí que también, Robbie, por ejemplo, en vistas al próximo compromiso frente al Stoke City, está previsto que ya Stoyan Dimitrievski también pueda sumar minutos. El guardameta, que recordemos, se sumó unos días más tarde al trabajo después de haber participado con su selección, con Macedonia, al final del pasado curso, y que tras los primeros compromisos ahora le va a llegar la oportunidad.
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0: Són nombres propis de la plantilla del València Club de Futbol que traemos a esta portada por su relevancia y por las diferentes situaciones que estaban atravesando en estas últimas jornadas. Y os contábamos la satisfacción del cuerpo técnico, en este caso por cómo están yendo las cosas, por lo que está siendo la presente semana de trabajo con los futbolistas, con la respuesta que estos están dando, y entre ellos, Robbie, también, lógicamente, satisfacción por cómo se están acoplando al grupo y por esos primeros destellos que están dejando en las primeras participaciones las incorporaciones realizadas. Recordemos, en cuanto a caras nuevas se refiere, tres futbolistas como Sato, Dien y Justin de Haas.
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0: 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En el moment de su incorporació al València, hablamos con el que fue su entrenador, Albert Puig, en el Fútbol Club Tokio. Bueno, pues recordemos lo que nos manifestaba el técnico español, lo que le llamó la atención, y así nos podemos hacer un poco a la idea de lo que ojalá pueda llegar a ofrecer, ahora ya luciendo la camiseta del Valencia Club de Fútbol, Sato, a nuestros aficionados.
1: A mí me sorprendió, no, se veía el nivel técnico de élite, es evidente, y se le veía pues ese tipo de retención, ese tipo de fútbol nuestro, ¿no? Que retienes el balón, que no lo pierdes, que sabes romper líneas con el pase, sabes jugar entre líneas, ese punto pues que me sorprendió porque es más difícil verlo en Japón, ¿eh? Digamos que es el mediocampista con llegada, pero no con llegada de área, sino con ese último pase, pero un tipo más así. Sé que este último año ha ido más evolucionando hacia el puesto más de extremo, pero bueno, es un extremo, creo, no el típico extremo de rapidez, sino un extremo más para adentro, un extremo pues que tiene también un bueno contra uno y le gusta llegar y tiene gol.
0: Y lo comprobamos el otro día en ese primer compromiso de carácter amistoso aquí en el Antonio Puchades frente al Eldense, donde el futbolista japonés fue el encargado de abrir la lata. Ya decimos, ha entrado con buen pie Sato, siendo conscientes todos de que llega un fútbol diferente, que tiene tan solo 19 años, que necesita acoplarse, que lo está haciendo y que el empeño que está poniendo el futbolista satisface y mucho al staff técnico del Valencia Club de Fútbol con lo que está siendo capaz de desplegar. Marcó un golazo, decíamos, frente al Eldense, también marcó un golazo, en este caso frente al Castellón, a Liu Dien, que no es su principal virtud, desde luego, que tiene otras características que queremos que luzca sobre el terreno de juego, pero también satisfacción, y ayer, Robi, hablábamos con Momo Sissoko acerca de lo que puede ofrecer su compatriota, y que, oye, de momento, buenos destellos y sobre todo muchas ganas de aprender, ganas de acoplarse y ganas de ayudar al equipo por parte del futbolista que ha llegado del fútbol egipcio.
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0: Momo Sissoko hablando sobre el centrocampista ayer aquí en este informativo y la convicción que tiene de que le van a ir bien las cosas y también confesando que le había preguntado por cómo es Valencia y por algunos consejos, como es normal al bueno de Momo.
5: Muy, muy contento y espero que mi compañero Aliun Jeng lo va a hacer mejor que yo y que va a triunfar al Valencia. Es un centrocampista, yo creo que él tiene el potencial para hacer bien en el Valencia. hablando con él, yo está muy emocionado y también muy con muchas ganas de hacer las cosas bien. Entonces yo creo que él lo va a hacer muy bien en Valencia.
0: Momo Sissoko, hablando sobre Aliou Dien, el centrocampista que ya está sumando minutos con nuestra camiseta. Hemos hablado de él, también de Sato. Lo que vamos a hacer en los próximos minutos es, si no nos fallan las comunicaciones, hablar con un ex del Valencia Club de Fútbol como Edwiges Maduro para conocer un poquito más al central neerlandés que también está dejando buenas sensaciones en sus primeras participaciones como jugador de nuestra entidad. Acoplándose, es cierto que yo creo que cuenta con ventaja por cómo él ya, sabiendo de un tiempo a esta parte que iba a recalar en el Valencia, ha ido haciendo trabajo y recorriendo y dando pasos para acoplarse y tener más allá del terreno de juego, pues todo lo que uno necesita a su alrededor para poder desarrollar su vida aquí en la capital del Turia. Y creo que eso también le ha venido muy bien a Justin de Haas, que, insistimos, está dejando buenas sensaciones. Vamos a ver si hablamos de Justin con Edwiges Maduro en tan solo unos minutos aquí en este informativo de hoy jueves, en el que el Valencia, como os hemos contado, ha presentado su Away Kit para la campaña 26-27 con protagonismo para el azul del mar y el naranja mediterráneo, que ya la tenéis disponible la equipación en nuestras tiendas oficiales, y que por supuesto también estamos muy pendientes del trabajo que están realizando nuestros futbolistas en tierras inglesas, con la satisfacción que tiene el cuerpo técnico con la evolución de estos últimos días. Esperemos que eso sea sinónimo de que por delante tengamos una temporada en la que los resultados sean los que todos esperamos. Para ello se están preparando nuestros futbolistas. Pausa y seguimos aquí, ya sabes, a través de nuestro canal de YouTube, a través de nuestra aplicación oficial, a través de nuestra página web, y si vas en el coche también nos puedes escuchar a través de CarPlay y de Android Auto, porque la aplicación ya está actualizada y disponible para que nos puedas escuchar.
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0: Continuamos en la sintonía de la radio oficial del Valencia Club de Fútbol y os decíamos, después de ir conociendo poco a poco a los nuevos futbolistas del Valencia Club de Fútbol, hoy queríamos detenernos en la figura de Justin de Haas. Y qué mejor que conocer al nuevo integrante de la defensa del Valencia Club de Fútbol con otro ex neerlandés, también de nuestra entidad, como Edwiges Maduro, que ya nos está escuchando. Hola Edwiges, ¿qué tal? Muy buenas.
9: Hola, muy buenas. ¿Qué tal? ¿Todo bien?
0: Pues encantados de saludarte. Aquí estamos de pretemporada. Nosotros en Paterna, el equipo en Inglaterra y dejás sumando sus primeros entrenamientos y sus primeros minutos como jugador del Valencia.
9: Claro, que el Valencia tiene que jugar contra Stoke y Newcastle, yo creo. Uh-huh. Y está preparando para Celta, ¿no? Primer partido en casa. Uh-huh. Y después contra Betis, creo. Sí, entonces, sí. Yo estoy siguiendo un poquito el equipo, ajá, pero en el inicio de temporada voy a mirar todos los partidos.
0: No, no, se te nota que estás puesto hasta los amistosos. Eso lo llevas dentro, también como tu figura y parte de persona entrenador que eres.
9: Claro, pues es muy importante también para seguir partidos y seguir otros equipos, también jugadores. Uh-huh. Entonces, yo estoy viendo mucho fútbol. Y claro, Valencia también.
0: Uh-huh. Justin de Haas, un nuevo neerlandés que sumamos a la disciplina valencianista, llega procedente del Famalicão, donde ha estado estas últimas temporadas. Bueno, sí. De momento está dejando buenas sensaciones, un futbolista que se está acoplando bien a la ciudad, bien al equipo, y que esperemos que pueda ayudar a nivel defensivo, Edwiges.
9: Claro, es un jugador físicamente muy bien, muy fuerte, también es fuerte de cabeza. También zurda y tiene paciencia con la pelota, entonces es un jugador también que crece todos los años. Uh-huh. Porque su etapa como jugador no es desde Holanda, por ejemplo, es desde otros países. Uh-huh. Y ahora él está jugando en un nivel muy muy alto, entonces es un jugador que mejora todos los años.
0: Uh-huh. Es un poco la sensación de que él tenía claro que quiere seguir evolucionando y que ese siguiente paso en su carrera lo quería dar pues jugando en una liga importante como es la española y en un club también importante como es el Valencia.
9: Claro, porque para mí Valencia aún es un gran club en España. Siempre tiene que pelear por un puesto en Europa. Y Justin, su mentalidad es así también. Uh-huh. Él quiere dando todo para el equipo donde él está jugando. Y por eso la mentalidad también es bueno y muy importante.
0: Uh-huh. Creo que ambición, ¿no? Tú lo has definido como un jugador que al mostrar esas ganas de querer crecer, de querer evolucionar, eso le hace falta al equipo y le va a venir muy bien. Y además yo creo que ha entrado con muy buen pie al Valencia por el hecho de ya saber de un tiempo a esta parte que venía, pues se interesó por la ciudad, por conocer otros detalles, por trabajar aquí incluso en la ciudad deportiva de Paterna. Eso habla de la implicación y eso seguro que la afición del Valencia, la que tú conoces muy bien, lo va a agradecer.
9: Claro, porque eso es lo inicio y el mínimo para mí, ¿sabes? Uh-huh. Un jugador en Valencia tiene que pensar que Valencia es un equipo muy grande en España y tiene que tener mentalidad ganadora, pero también trabajador. Entonces, mira, yo no fui el mejor jugador de Valencia, lo sé, pero yo estoy trabajando todos los días para defender el escudo, por ejemplo. Sí. Y necesitamos jugadores así para crecer también, porque también tú puedes ganar partidos con buen trabajo, con un equipo unido, con la mentalidad ganadora, y para mí eso es muy importante para ganar.
0: Físicamente impone, ¿eh? Estando con él de cerca, es un jugador, tú lo decías, de gran envergadura, contundente, que domina bien el juego aéreo, y sí, por su perfil en el centro de la defensa, yo creo que puede ofrecer alternativas interesantes a Carlos Corberán.
9: Sí, sí, también un equipo tiene que estar juntos, ¿eh? Porque él prefiere también tener jugadores a su lado, por ejemplo, porque es fuerte. Uh-huh. Y también él puede crecer con los espacios en su espalda a veces, porque es muy grande y a veces grandes jugadores tienen problemas en su espalda. Entonces es muy importante también para el equipo para defender juntos, presionar juntos o estar atrás todos juntos y con espacios pequeños. Y él necesita eso también.
0: Sí, suena tópico, pero al final es una realidad, que cuando un equipo juega precisamente como eso, como bloque, pues al final todas las figuras, todas las individualidades ofrecen su mejor versión.
9: Eso es, porque por ejemplo mira Atlético Madrid con muchos años, el equipo siempre está defendiendo en pequeñas áreas en el campo, pero juntos, todos juntos. Entonces, eso es importante para los defensas, pero en general en defender como equipo. O presionar con todos, o estar en un bloque abajo en nuestro campo.
0: ¿Qué consejo le darías a Justin de Haas con esta etapa que inicia aquí en el Valencia?
9: Yo creo que él prefiere tener la pelota también, porque también él tiene un buen pase. Entonces, tener también personalidad con la pelota. Él es un jugador también, en Holanda también, nosotros gusta tener la pelota, sí, como en España, por ejemplo. Entonces, yo creo que él gusta eso también.
0: Tiene capacidad para iniciar jugada, ¿no?
9: Eso es. Sí.
0: Al final, esas características, tanto a nivel defensivo como en la ayuda a salida de balón, deben ser empleadas para el servicio del equipo. Le diste el mensaje de bienvenida en su presentación, ya fue tiempo atrás. Por lo que te decía antes un poco, Edwiges, él sí que está teniendo ese tiempo de adaptación que, por ejemplo, tú en su día no tuviste, porque recuerdo llegaste en el mercado invernal y prácticamente llevabas nada en Valencia y te pusiste la camiseta en aquel primer partido frente al Atlético de Madrid, ¿lo recuerdas?
9: Sí, claro. Y yo creo que muchísima gente no sabe que en la mañana yo me fui a entrenar, pero con pruebas de físicamente.
0: Sí.
9: Y en el mediodía el míster y el club han dicho: hey, tú puedes jugar también para estar en el banquillo, tú no vas a jugar, poco a poco así. Y al final, en el partido, hay muchas lesiones. Al final estoy jugando 45 minutos,
0: sí,
9: pero con un entrenamiento físicamente, y eso fue un día muy emocionante para mí, pero también muy duro.
0: Desde luego, sí. Yo recuerdo que jugaste tú, jugó Ever Banega también, que llegaba al Valencia.
9: Sí, fue, ganamos 1-0 a Atlético, el primer partido, pero es verdad, y yo creo que Justin tiene la personalidad también para adaptar muy rápido. Yo creo que él va a aprender español, el idioma, porque también desde atrás es muy importante de hablar bien, de comunicar bien con los mediocampistas, por ejemplo, centrocampistas.
0: Él nos lo decía, que era una de las primeras cosas que se puso manos a la obra con ello, con el idioma, porque al final también la comunicación según qué demarcaciones es todavía si cabe más importante.
9: Eso es, porque y más desde atrás. Porque así con un con una palabra tú puedes decir arriba o vamos a defender atrás. Es muy importante para tener los espacios muy pequeños en el campo. Uh-huh. Si no, si tú no hablas desde atrás, el equipo es muy grande, por ejemplo, el campo es muy grande y así tú no puedes jugar bien.
0: Pues esperemos que le vaya bien a Justin de Haas en el Valencia. Desde luego, estos primeros pasos que está dando están siendo positivos. Él está contento, está feliz, acoplándose muy bien al equipo y a la ciudad. Y ojalá sea un futbolista importante en la presente temporada. Edwiges, en lo profesional, esperando nuevos retos, ¿no? Nuevas oportunidades, imagino.
9: Claro que sí, que yo estoy esperando. Yo tengo todos mis papeles como entrenador y estoy mirando un poquito las opciones para trabajar un poquito, para también estar en el campo como un asistente, entrenador asistente, porque también soy joven, tengo que aprender cosas también. Y pero bueno, yo estoy aquí mirando todos los partidos.
0: Pues a seguir viendo fútbol y ojalá te salga pronto una oportunidad y puedas seguir desempeñando la tarea que ahora más te gusta, que es la de formar parte de un staff técnico después de la formación que has llevado a cabo tras tu carrera como profesional. Como siempre, es un placer y nada, ya veo que estás al día de la actualidad del Valencia. A ver si te vemos pronto por aquí, ¿de acuerdo?
9: Sí. No, yo creo que voy a mirar y seguro voy a estar en Valencia muchas veces. Aún tengo mi casa por ahí.
0: Sí.
9: Para mí es muy fácil para venir. Y
0: ahora hace un poco de calor, también te digo, pero bueno.
9: No, bueno, sabes, tú sabes que me gusta también la ciudad, la gente y más el club.
0: Sí.
9: Entonces nos vemos pronto.
0: Desde luego. Edwiges, muchas gracias, un auténtico placer. Un abrazo, cuídate.
9: Un abrazo, chao.
0: Edwiges Maduro, el ex del Valencia Club de Fútbol, charlando sobre Justin de Haas, al que conoce muy bien y que nos ha contado un poquito más y que, pues bueno, trasladaba, ¿no?, esos consejos que a él en su día le hubieran venido muy bien y que ahora quiere que Justin ponga en práctica. Robi, un Maduro que, como ves, sigue muy de cerca la actualidad siempre del Valencia Club de Fútbol. Militó en nuestra entidad durante 5 temporadas, tiene su casa aquí, entre otros lugares, y ahora le desea toda la suerte del mundo a Justin de Haas.
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0: Ojalá que le vaya bien. Desde luego, como decimos, las primeras sensaciones son positivas. Por cierto, hablando de neerlandeses, hablábamos con Maduro sobre Justin de Haas, Arnaud Danjuma, que el otro día fue protagonista en esa sesión de entrenamiento frente al Derby County, que después de superar esos problemas en la espalda, también está con ganas y dejando buenas sensaciones el atacante llegado el pasado verano a nuestra entidad.
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0: Ojalá y así sea, y a ver si este próximo sábado frente al Stoke City tiene la oportunidad de nuevo de volver a participar y de seguir acumulando buenas sensaciones al igual que el resto de sus compañeros. Robbie, ¿nos queda alguna cosita más por añadir de lo que está siendo la jornada de hoy, las últimas horas allí en Inglaterra? O ya lo hemos contado todo y mañana volvemos en lo que será ya pues la previa de ese partido frente al Stoke.
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1: Ale, pues, see you tomorrow, que dirían por allí, en tierras inglesas. Hasta mañana, Robi, un abrazo, cuídate.
0: Bye, bye.
1: Josep Rovira, con la última hora del equipo, desde la concentración en ese cuartel general de la selección inglesa, lo que está siendo la casa del Valencia Club de Fútbol en la presente semana. Pausa y vamos con el femenino, que ayer tuvo su primer amistoso, y más detalles de la academia.
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6: Hola afición, estamos muy contentas de volver al Puchades. Muchas gracias por animarnos hoy y seguiremos entrenando fuerte para empezar bien la liga. Os esperamos aquí. Amun.
1: Es el mensaje de Tere Morató, la delantera andorrana del Valencia Club de Fútbol, a la conclusión del encuentro en el día de ayer frente al Barlein. Por la tarde tuvo lugar en el Antonio Puches de la Ciudad Deportiva de Paterna el primer compromiso de carácter amistoso para las chicas de Miquel Crespo. Se resolvió sin goles, lo más importante, la posibilidad de ir sumando minutos. Poco a poco las nuestras se van preparando para lo que será el arranque del curso en la vuelta a la Liga F para nuestras futbolistas. Un día, el de ayer, en el que se vio por vez primera alguna de las caras nuevas presentes sobre el terreno de juego, otras que son nuevas pero que volvieron, como es el caso de Débora García, a lucir nuestra camiseta, así como la participación de jugadoras de la academia que durante estos días están trabajando bajo las órdenes de Miquel Crespo. Ayer, primer envite con acento inglés, el segundo de los partidos previstos para el próximo día 8 de agosto frente al Birmingham City, también ante otro conjunto inglés. Será una nueva prueba para nuestras futbolistas. Dentro de esos cuatro encuentros que ya sabéis hay confirmados hasta la fecha: ayer Barlein, el próximo día 8 el Birmingham City, el día 12 derbi frente al Levante Unión Deportiva y el 18 de agosto ante el PSG, ante el conjunto francés. Así que aquí iremos dando merecida cuenta de cómo evoluciona la preparación de nuestras futbolistas. Vicent Burguete, ¿qué tal? Buena vez, Prada.
7: Buena vez, Prada, Víctor, ¿cómo estén?
1: Si ayer fue turno para las chicas, mañana será turno para los de Óscar Sánchez, para el filial blanquinegro.
7: El Valencia Mestalla, a les Dene Wars de la vez, Prada, en Pinatar, frente al Sunderland Sub-21.
1: También otro equipo inglés.
7: Atre equipo inglés, pero es que estén en la English Week.
1: Exacto. Equipo femenino,
7: estén en la English Week, buena conjugación ahí, sino que demás, frente al Sunderland Sub-21, a les set de la vez, Prada, en un partido pues que es de Óscar Sánchez, aprovecharán para probarse y continuar esta pretemporada.
1: Al final se trata de seguir pues eso, mirando opciones, alternativas, teniendo en cuenta también la presencia de 10 jugadores de la academia con el primer equipo, opciones incluso para chavales del juvenil, pues eso, un entrenamiento diferente ante un rival.
7: Sí, Borén, porque también el propi juvenil té también un torneig importante a partir del dilluns, también viatgem el dissabte, així que Borén, a quins jugadors pot utilitzar Óscar Sánchez.
1: Pues mañana daremos merecida cuenta de ello, podréis seguir

0: pues de las redes sociales del Valencia Club de Fútbol, ese resultado que vaya a obtener el filial blanquinegro en lo que será su segundo partido después del triunfo frente al filial del Villarreal, en este caso frente al Sunderland Sub-21. Y para cerrar, cara nueva en la academia, tenemos incorporación.
1: Fichaje en la academia, Sergi Pericay, un defensa central de San Aseo 2010, que ve para el juvenil B, para jugar en la Liga Nacional, pero bueno, ya saben cómo es la temporada, es muy larga, internacional en España. Aixina que, bueno, el central que ve del Girona, después de allí estar 7 años, pues se incorpora al equipo del juvenil B.
0: Suerte para él, una cara nueva más que sumamos al Valencia Club de Fútbol, en este caso a nuestra academia, también firmando talento a nivel nacional. Nosotros llegamos al final de nuestro informativo en esta jornada en la que la principal noticia ha sido la salida a la venta del Away Kit de la 26-27 del Valencia Club de Fútbol. Segunda equipación con ese color azul mar y detalles en naranja mediterráneo que ya están disponibles en las tiendas oficiales del Valencia Club de Fútbol y en nuestra tienda online. Presentación de las tres camisetas, los nuestros que siguen trabajando en Inglaterra, con la mente puesta en ese próximo partido. Será el sábado frente al Stoke City, partido que podéis seguir a través de nuestros canales oficiales.
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4: Hola, buenas tardes, Robi, ¿cómo estamos?
3: Pues molt bé, bueno, pues el fred que ha vingut de repente.
4: Correcto, llevamos
3: ya... Estem en hivern, però bueno, ja tocava, però clar, és que fa no res, fa calor,
4: ara fred. Por supuesto, correcto, hemos estado a 20 grados algunos días. Pero llevamos desde el fin de semana pasado con temperaturas mucho más bajas y con viento, además, que también vamos a hablar de eso.
3: Bueno, pues anem allà amb les preguntes dels xiquets, dels pares de l'acadèmia que estan per ací i que bueno, volen preguntar-te. Primera pregunta.
5: Hola, ¿cómo puedo abrigar a mi hijo para no pasar frío jugando al fútbol?
4: Muy bien, me gusta esa pregunta porque en invierno, como hemos hablado, las temperaturas bajan, hace frío y hay que evitar algunos problemas de salud, como los típicos constipados o resfriados. Incluso es muy importante, Robbie, que sepa la gente que el frío aumenta el riesgo de sufrir lesiones deportivas, ¿de acuerdo? Entonces es un factor fundamental a tener en cuenta. Entonces es muy importante que los jugadores de nuestra academia o de otros equipos se abriguen bien cuando vayan a entrenar o a jugar. Y para combatir el frío, pues es muy importante, por ejemplo, el uso de la camiseta térmica o de las mallas térmicas, ¿de acuerdo? Es muy porque absorben el sudor y te mantienen el cuerpo caliente. Entonces te aísla del frío y también sirve para evitar el viento, ¿de acuerdo? Entonces es muy importante lo de la camiseta térmica, lo de las mallas, y también, por ejemplo, para las manos y los pies, que son las extremidades donde la circulación puede llegar con mayor dificultad y puede haber más frío, usar guantes y calcetines gruesos o medias gruesas o incluso doble calcetín para no pasar frío en las manos y en los pies. Y luego también incluso gorro. Hoy la típica braga que se pone para proteger el cuello, ¿de acuerdo? Es muy importante. Y luego comentaros que para evitar la sequedad de la piel, de la cara, de los labios que se nos cortan, lo típico, pues usar protectores labiales, vaselina y luego para después cremas hidratantes en la cara para hidratarla bien.
3: El tema de la bebida, ojo que también es importante.
5: ¿Qué puedo darle de beber a mi hijo para combatir el frío cuando juega al fútbol?
4: Muy bien, si son adultos, si son jugadores adultos, pues el té caliente va muy bien, ¿de acuerdo? Es una bebida que te activa, porque la teína es similar a la cafeína y te activa, va muy bien, más que el café en este caso. Un té caliente puedes entrar en calor y va muy bien. Luego, que las bebidas tipo agua e isotónicas que tomen, que no estén frías, que sea a la temperatura ambiental normal, ¿de acuerdo? Y luego incluso para después de entrenar o de jugar, los chavales podrían tomar chocolate caliente, ¿de acuerdo? Les pueden ir muy bien. Y para cenar o comer, las cremas calientes, sopas calientes, caldos, ¿de acuerdo? Calientes que les puede venir muy bien para entrar en calor.
3: Del menjar también es importante el tema del fred, y de eso va la tercera pregunta.
5: ¿Qué se puede comer para combatir las bajas temperaturas cuando se juega al fútbol?
4: Muy bien, pues fíjate, aconsejamos, porque es verdad que la comida es importantísima en los chavales que practican deporte, y en este caso el fútbol, que aumenten el consumo de las legumbres. Las legumbres son un alimento muy calórico, pero con bastantes proteínas y hidratos de carbono, que nos aportan mucha energía, y en las épocas de frío, viene muy bien un plato caliente de alubias, garbanzos, ¿de acuerdo? Lentejas, y vienen muy bien. Igual que las cremas de verduras, de patata, calentitas, las sopas de fideos, de
3: poca arroz. Poca grasa.
4: Correcto. Dejemos eso, tienes razón, Robby. Las alubias.
3: Les lentillas, el sigrón, fabuloso, pero poqueta grasa. Sí, sin alimentarlos molt.
4: Sin el chorizo ni en la morcilla, pero podemos también complementarlo con un poquito de jamón, de pollo, que viene muy bien, son proteínas y no tienen grasa, y luego mezclarlo también las lentejas con arroz, los garbanzos con patata, son una combinación muy importante, pero es verdad, quitarles la grasa, pero que tengan ese aporte de legumbres por lo menos dos veces a la semana, dos o tres, y luego las cremas de verduras, de patatas, los caldos, y sí que es verdad que aconsejo que las legumbres no las tomen el día que compitan el partido.
3: Cuarta pregunta.
6: Hola, soy Borja y quiero saber cómo me puedo proteger si llueve cuando juego al fútbol.
4: Muy bien, pues lo más importante es usar un tipo de prenda que sea para viento. Las venden en las tiendas deportivas, que lo que hacen es, no te mantiene caliente, pero ni te abriga, pero te aísla del aire, ¿de acuerdo? Entonces es muy importante. Entonces, se pueden usar este tipo de protectores, de paravientos. Pero aparte, si estamos en invierno y hace frío y aire, también aconsejo luego la camiseta térmica debajo. Pero usar este tipo de paraviento que sirve para aislarte del aire.
3: Abrigarse con diem es muy importante también para combatir el fred. Es una obviedad, pero bueno, pero ni a que fero. Y la última pregunta, la quinta.
7: Hola, soy Juanjo y quiero saber cómo me puedo proteger del aire cuando juego al fútbol.
4: Perfecto, pues lo más importante es usar una prenda impermeable, el típico chubasquero que tenemos también para que sea ligero, cómodo, pero que pueda ser impermeable a la lluvia, y entonces de esa manera no te mojes. Y entonces es muy importante usarlo, y eso sí, cuando acabemos de entrenar, si estás mojado, es muy importante que no estén estirando en la zona que esté aún lloviendo, sino meterse dentro del vestuario a estirar o dentro del gimnasio a estirar para no quedarse con la ropa húmeda. Y luego, muy aconsejable, una duchita caliente en invierno, normalmente, porque ya hemos hablado muchas veces que el frío para nivel muscular va muy bien, acabar con un poquito de agua fría en las piernas, por ejemplo. Pero en este caso, para entrar en calor, ducharse con agua caliente y secarse bien, usar ropa seca para cambiarte, y el pelo, secártelo muy bien con secador para que no quede mojado y te puedas constipar.
3: Pues abrigarse bien y alimentarse bien, evidentemente, también es muy importante para combatir el fred. Doctor Álvaro Sala, muchas gracias y la semana que ve más.
4: De res, un placer. A cuidarse. Adeu.
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1: 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Isabel, ¿qué tal? Buenas tardes.
3: Hola, muy bien, estupendamente.
1: Bueno, pues vamos allá con las preguntas de los niños, niñas, padres y madres que están ansiosos por preguntarte.
3: Muy bien.
1: Vamos allá, primera pregunta.
4: ¿Por qué se insiste tanto en que hay que tomar a diario ensalada, verdura y fruta?
3: Bueno, pues porque estos alimentos tienen muchas ventajas, ya que nos aportan vitaminas y minerales que son importantes para una buena salud, a la vez que también nos aportan gran cantidad de agua que nos va no solamente a hidratar de forma adecuada, sino que van a tener un efecto saciante sobre nuestro apetito y nos van a ayudar a combatir el hambre, y aparte, como aportan poca caloría, pues nos van a evitar también a que caigamos en el sobrepeso o la obesidad.
1: 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Doctora, siguiente pregunta.
5: Si no me gusta un alimento saludable, ¿por qué he de comerlo?
3: Bueno, pues porque uno no se ha de alimentar por gusto o por capricho, sino debemos alimentarnos para cubrir adecuadamente las necesidades diarias que tenemos, tanto para crecer y como vivir de forma saludable. Y esto solo lo podemos conseguir con una alimentación equilibrada y completa, que nos aporte los nutrientes que precisamos. Entonces debemos tener la voluntad de aprender a comer de forma sana y poner el esfuerzo necesario para conseguirlo, igual que cuando vamos al colegio nos esforzamos por aprender aquellas asignaturas que nos proponen, puesto que consideramos que son interesantes para nuestro futuro, pues igual es importante comer adecuadamente para tener una buena salud.
1: Crear los hábitos, que se suele decir, ¿no, doctora?
3: Efectivamente, crear unos buenos hábitos, y para toda la vida los adquirimos de pequeños y los mantenemos para toda la vida.
6: ¿Por qué es roín el menchar ràpid y les begudes ensucraes?
3: Bueno, pues que la comida basura, como se le suele llamar, es una comida desequilibrada, ya tanto por su composición, que es excesiva en grasas e hidratos de carbono y por lo tanto aporta gran cantidad de calorías. Al tiempo que ese tipo de comida, pues la solemos acompañar también de bebidas azucaradas, que todavía van a incrementar más el aporte calórico. Y al someter al organismo a estos niveles de azúcar tan elevados, pues supone una sobrecarga excesiva para un organismo en crecimiento que a la larga le va a perjudicar.
1: Por tanto, ya
3: debemos evitar En la medida de lo posible la comida. No quiere decir que nunca podamos comer, pero que debemos ser conscientes de los riesgos que conlleva el comerla de forma frecuente.
1: Crec que ha quedat suficientment clar, doctora. Següent pregunta.
7: ¿Pasa algo si mos dies no des de chune?
3: Bueno, pues vamos a ver. Normalmente, por la mañana cuando nos levantamos, hemos estado aproximadamente unas 9 o 10 horas sin ingerir alimentos. Nuestro cuerpo estaba durmiendo y ha necesitado poca alimentación porque estábamos descansando. Pero ya nos levantamos por la mañana, primero con muchas horas sin ingerir alimentos. Y después vamos a empezar un día donde vamos a tener mucha actividad. Con lo cual, aquí sí que vamos a necesitar energía para empezar ese día de forma adecuada y tener un buen rendimiento y un buen esfuerzo, por lo cual es fundamental un buen desayuno, puesto que vamos a tener mucha actividad durante el día, sobre todo durante las primeras horas. De aquí que sea tan importante el tener un desayuno completo.
1: O sea, que podríamos decir que el desayuno es uno de los puntos...
3: De las comidas más importantes que debemos realizar, ya que es cuando vamos a tener más las primeras horas del día, es cuando tanto en nuestro esfuerzo intelectual en el colegio, como inclusive tenemos actividad física, ha de responder nuestro organismo y estar preparado, y para eso debemos de haber desayunado de forma adecuada.
1: Siguiente pregunta, doctora.
8: ¿Por qué no tengo que comer un plato tan grande como el de mis padres?
3: Bueno, porque nuestros padres normalmente comen más que nosotros, porque son personas más mayores que necesitan más calorías. Las personas, en función de la edad que tienen, tienen unas necesidades de calorías, de alimentos que nos proporcionan calorías y energías para funcionar. Entonces, los niños que son más pequeños, inicialmente no necesitan tantas calorías, aunque tengan apetito, no pueden tomar las mismas calorías que los padres, puesto que eso a la larga se va a ir acumulando ese exceso de calorías y va a contribuir a que acaben en un sobrepeso o en una obesidad.
1: Pues, doctora Isabel, yo creo que ha quedado suficientemente claro lo importante que es la alimentación para combatir la obesidad infantil, y ahora hay que ponerlo en práctica.
3: Pues efectivamente, esperamos que todos los niños, con estos pequeños consejos y vuestra ayuda, y tanto los niños como los padres, vayan siendo conscientes de la importancia de adquirir unos buenos hábitos saludables desde la infancia, porque si los adquieren ya los van a tener para toda la vida, y esto ya va a ser pues mucho más fácil, ¿eh? Como se suele decir, coser y cantar. Una vez uno ha adquirido los buenos hábitos, ya los va a llevar a la práctica toda la vida y los va a transmitir al resto de la familia, lo cual es muy importante.
1: Doctora Isabel Torró, continuarem parlant así, pues en VCF Radio, en la nostra secció La Fundació Te Dona Vida, pues con combatre l'obesitat infantil, i a continuar treballant, fent ese bon treball que esteu fent ahí en l'Hospital General.
3: Vale, moltes gràcies.
1: Adeu.
3: Adeu.
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1: ¿Cómo afrontas fichar por un club tan grande y tan histórico como el Valencia?
2: Bueno, muy, muy contento, muy feliz de estar aquí. Siempre llevo más de 12 años, 13 años en España y para mí es un logro estar en un club como Valencia y con la afición, con el club con el que conlleva y estoy muy feliz y muy contento de estar aquí.
3: Me han dado cromos si tengo tres de ti.
2: ¿Sí?
3: Sí.
2: Está muy bien, cuando lo traes te lo firmo, si quieres.
3: Pues, gracias. ¿Eres bueno?
2: Bueno, lo intento. Intento entrenar mucho, intento mejorar y parar.
3: ¿Se nota jugar en campo natural?
2: Sí, bueno, es diferente. Un poco la bola va diferente y tal, un poco, pero más o menos es lo mismo.
4: ¿Qué consejo puedes darnos para parar todos los penaltis?
2: Penalti también hay que ver, hay que analizar el jugador, porque nosotros lo analizamos y tal, y después también hay que tener buena intuición para poder parar los penaltis.
4: ¿Cuántas horas entrenas al día?
2: No sé, entrenamos una hora y algo, pero después hay mucha dedicación diariamente con los descansos, con gimnasio, con ver vídeos. Cada faceta es importante y cada hora que dedicas es una mejora.
1: ¿Quién es tu mejor amigo del club?
2: Bueno, pues ahora mejor amigo no puedo decir porque acabo de llegar y estoy conociendo a la gente, estoy integrándome un poco en el grupo, pero la verdad que todos son jóvenes, gente trabajadora y gente de bienestar.
1: ¿Cuál es tu portero favorito, que no seas tú?
2: Bueno, pues yo de pequeño siempre me he fijado y me ha gustado Buffon, ¿no? Entonces cuando yo crecía como vosotros y tal, estaba viendo a Buffon y es un portero que siempre me ha fijado y me gusta bastante.
1: ¿Cómo se siente jugar en un estadio como el Mestalla, igual de histórico y con una afición como el Valencia?
2: Jugué de visitante y la verdad que siempre me ha gustado Mestalla, siempre me ha impresionado el estadio porque la verdad que es muy bonito.
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1: Vamos, chicos, vamos, vamos, ¿eh?
2: Somos un equipo, trabajamos como equipo.
3: Da igual quién marque el gol, porque lo marca el equipo.
4: No nos olvidamos de jugar colectivo.
3: Nadie de este equipo es más importante que todo el equipo junto.
5: A trabajar, a juntar al equipo.
3: Es un partido de intensidad.
2: Sacrificio, honor, lucha, compañerismo.
5: Todo el mundo arrima el hombro, hasta que no podáis más.
3: Lleváis un escudo que es muy, muy importante. Es el más importante que podemos tener.
4: Salimos al campo como aviones.
3: Y vamos a intentar defender este escudo a muerte.
6: Mirad la afición, la chopa que se va a pegar hoy. Esa afición se merece hoy que ganemos y nada más ganar el partido y aplaudirle, a saludarle, ¿vale? Vuestro corazón es lo que vale aquí en este partido, ¿vale?
4: ¡A tope!
5: Máximo esfuerzo. Máximo esfuerzo. 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Vamos a por ello.
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8: en vuelta
1: del campo, ¿eh?
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1: Alegría, agradecimiento, pero sobre todo satisfacción, ¿no? Ver que bueno, que lo que has hecho, lo que has conseguido, pues la gente le gusta, la gente de Catarroja, lógicamente, siempre ha estado encantada conmigo, yo con ellos. La respuesta ha sido maravillosa, porque me considero un hijo del pueblo. Todo felicidad, toda alegría, ¿no? Ver a mi familia junta, mis compañeros del Valencia, mis compañeros de Benimar. Tengo que reconocer que hay muchas que no las había visto. Me llevo una grata sorpresa. Esta, por ejemplo, de Benimar. Estoy con 16 años barriendo la pista de Benimar. Mi más sincera felicitaciones y gracias por todo el trabajo que han hecho y que lo van a disfrutar. Al fin y al cabo lo van a disfrutar la gente de Catarroja.
2: Es muy importante porque Catarroja tiene con Ricardo Darío una figura que es, vamos, representa a la población, de una figura de esfuerzo, un futbolista de primera categoría y es un referente ha sido un referente para toda una generación y esperemos que también sea un referente para los niños y niñas que están jugando actualmente los equipos de Catarroja. Por tanto, la apuesta del Ayuntamiento junto con Ricardo Arias ha sido muy importante porque la figura de Arias para Catarroja es muy importante. Y estamos seguros que a lo largo de los próximos días va a ser una exposición muy visitada. Y el nombre de Ricardo Arias volverá a sonar, no solo en la generación que lo ha visto jugar, sino para aquellas generaciones que lo conocen de oídas, pero que además van a poder conocer en profundidad su currículum y su trayectoria a través de la publicación que ha hecho posible el Ayuntamiento de Catarroja.
3: Creo que es algo esencial para nosotros los jugadores que hemos dado todo por el Valencia y luego que tu ciudad, tu pueblo, que te haga una cosa de esta es un orgullo. Eso quiere decir que al haber tanta gente es porque algo has hecho bien, ¿no? Y claro, que te lo reconozcan viendo la gente que hay aquí hoy y lo de Ricardo, pues la verdad es un orgullo tanto para él como para sus compañeros.
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1: Siempre he estado muy, muy orgulloso de la figura de mi abuelo y quién fue. Y bueno, yo también muy valencianista que soy. Entonces, el tener el nombre de mi abuelo pues es algo que a mí me llena de orgullo y que también representa un poco llevar el nombre de la familia que siempre lo han conocido como la familia Mundo.
2: Somos valencianistas de los que sufren todos los domingos, todos los sábados o cuando juegue. Mi marido no me habla si pierde el Valencia y todo cosas así. Somos muy valencianistas. Yo lo he visto jugar poco. Yo lo recuerdo más como entrenador, como futbolista. Ya ves eso que está por ahí, que soy pequeña. Pero como entrenador, muy responsable, muy mal genio, muy, con los jugadores, muy recto. Y es una persona con mucho carácter, pero buena persona.
3: Tuve la suerte de tenerlo como entrenador durante mucho tiempo y sentirme realmente feliz y seguro al lado de una compañía con un carácter especial, pero con un carácter muy bueno. Contó siempre conmigo, o sea, yo siempre me sentí seguro jugando con él. Yo creo que fui más jugador de lo que he sido por digámoslo, por culpa de él.
4: Lo tuve de entrenador, cuando tenía 18 años. Entonces, yo he tenido trato con él, yo le llegué a conocer, llegué a tratarlo, ¿no? Y era una persona con muchísima personalidad, era algo increíble, ¿no? Era un tipo muy... muy llano, muy sencillote, era muy, muy, muy cercano, era muy claro.
1: Era un jugador que a lo mejor no tenía mucha técnica, pero sí que era un jugador, pues un delantero puro, ¿vale? Tenía mucha fuerza, tenía pues los chutes, los remates. Bueno, suelen decir por ahí que cuando remataba metía el balón y al jugador en la portería. Y bueno, metía casi una media de 2 goles por partido. Es un delantero de los que hoy en día se echarían de menos o se echan de menos porque la verdad es que era un jugador top, con mucho carisma. Formaron la delantera eléctrica tan famosa y marcaron una época. Ganaron 3 ligas, 2 copas, luego como entrenador también ganó otra copa.

0: una persona que lo ha sido todo en el Valencia y sin embargo que después era un tío humilde y sencillo, ¿no? Yo creo que era sus grandes virtudes.
1: Era una persona que allá donde iba lo conocían y caía muy bien.
2: Lo querían mucho, sí, la verdad es que sí. Sobre todo la gente mayor. La gente mayor sí que se acuerda mucho de él y lo respeta mucho.
1: Por ejemplo, yendo a la nieve, que lo paraban porque se quedaron atascados y los camioneros paraban para ayudarle. Él se retiró, pues, no sé, año 52-53, sí que se inauguró este bar donde estamos en 1953. Y bueno, desde entonces, pues aquí se reunían muchísimos jugadores del Valencia, o cuando él era vasco, buen comedor. Entonces, pues su ilusión fue montar un restaurante aquí en lo que era cerca del centro de Valencia, hoy más centro aún. Este año, coincidiendo también con el centenario del Valencia, pues hemos querido hacer un homenaje tanto al Valencia como a mi abuelo y a la época en la que jugó él, para que, pues no, para rememorar un poco su figura.

0: 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El 19 de febrero se cumplen 30 años de la inauguración de la Ciutat Esportiva del Valencia Club de Fútbol. Es en 1974, bajo la presidencia de Ros Casares, cuando se aprueba la compra de los terrenos y su posterior construcción. En 1992 se inaugura la Ciutat Esportiva, convirtiéndose en una referencia nacional con dos campos de fútbol y vestuarios. Es en la siguiente década cuando se ampliarán los campos de juego y se construye la residencia, por la que pasaron jugadores como Mendieta, Angulo, Silva o Jordi Alba. La actual transformación se produce con la reforma de los campos de entrenamiento del primer equipo, así como la residencia y las oficinas de la academia. Actualmente, las instalaciones siguen profesionalizándose con la construcción del nuevo Media Center, el gimnasio y las áreas técnicas y de estudio para los jugadores y entrenadores de la academia. La Ciutat Esportiva es el lugar donde nace el fútbol más puro. Un espacio donde se forman futbolistas, pero sobre todo se educan personas. ...30 años de sentimiento, valentía y germanor. 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
1: Bienvenido, Stole, a Mestalla, club histórico. ¿Cómo te sientes?
2: Encantado.
1: ¿Bien?
2: Muy bien, la verdad, que me he encontrado muy feliz.
1: Oye, y cuéntame lo del café, que es esta afición loca que tienes por el café.
2: Bueno, es un hobby que tengo, una pasión. En Macedonia, en mi país, siempre se habla como aquí, vamos a tomar algo y más allá vamos a tomar un café. Y al final me he aficionado, he investigado y me gusta el estilo de café, el café de especialidad en varios países, de investigar, de probar nuevos cafés.
1: Sí, sí, ¿eh? Pero qué nivel, tienes tu cafetera en casa. ¿Llegas a hacer dibujitos también? ¿Has probado ya hacer el escudo del Valencia? Ya...
2: Bueno, ya es ya mucho más difícil, pero sí, alguno art latte que llaman, que está bien.
1: Ah, sí,
2: se me da bien.
1: Podemos decir un friki del café.
2: Sí, más o menos.
1: Muy bien, yo soy más de horchata.
2: Ah, muy bien, también.
1: ¿La has probado ya?
2: Sí, sí, sí.
1: ¿Y cosas así de Valencia, paella, ya...?
2: Bueno, tendré que probarle la típica. Hay muchas dudas ahí que tengo entendido de muchas polémicas, pero la típica tendré que probarla.
1: Pollo, conejo, bachoqueta y garrofón. Esa es la auténtica. Esa es la que tienes que probar. Oh,
2: tendré que probarla, claro.
1: Nosotros estamos muy ilusionados con tu llegada. ¿Tú cómo te sientes? ¿Contento también?
2: Bueno, la verdad que muy, muy feliz, muy, muy contento de lograr un sueño de jugar un gran club de España como es Valencia, y la verdad que muy feliz, con ganas de empezar.
1: Llegas a un gran club, pero has compartido ahora un sketch con un gran personaje histórico de la televisión, Jesús Quesada, de Cámara Café. ¿Conocías la serie?
2: Bueno, sí, cuando llegué en España la había visto un poco, y la verdad que estoy contento de anunciar mi bienvenida, mi llegada aquí. Sí. En Valencia, y muy contento de haberte conocido en persona.
1: Muy bien, pues venga.
2: Encantado.
1: Un placer. Enhorabuena y que haya mucha suerte en esta nueva andadura.
2: Seguro que sí, gracias.
1: Amun Valencia.
2: Amun Valencia.
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1: El 1 de marzo pues es muy importante porque en ese día se reunieron los amigos, incluido mi padre, José Llorca, que decidieron fundar este club y ponerle el nombre de Valencia Club de Fútbol.
2: Y aquí está el primer acta de constitución, en la que mi abuelo firma como presidente delegado Gonzalo Medina. Es en el día 1 de marzo de 1919.
3: Sí, junto con sus otros seis amigos,
4: para luego ya llevarlo al registro y fundar en él lo que realmente es el Valencia en sí.
5: Había un grupo que era, dijéramos, los ideólogos, por decirlo de alguna manera, la gente importante a nivel financiero, y después había otro grupo de jóvenes que eran de alguna manera los futbolistas. Mi tío contaba 20 años, estaba en segundo de derecho y ya venía de algunos equipos.
6: Muchos de ellos procedían de un antiguo equipo que es la semilla del actual Valencia Club de Fútbol, que era el Español. Realmente se juntaron porque eran amigos, disfrutaban y lo que querían era pasárselo bien. Lo interesante es que de esa semilla, con el esfuerzo de mucha gente durante 100 años, el Valencia Club de Fútbol ha llegado donde está.
2: Iban ya al Bar Torino, que es donde se firmó todo esto.
3: Era como su local social.
2: Su local social. Era un bar, un local social. Y de hecho es un libro de actas de los de rayaditos normales, que no es ningún libro especial de...
3: Pero bueno, 100 años después tiene un valor.
2: Tiene un valor ya 100 años después.
7: El meu iaio, lo anecdòtic del llibre d'actes és com se reflecteix d'alguna manera que s'accedís a la seva petició de constar soci fundador perquè ell en apenas 15 anys, 14-15 anys, pues era menor d'edat i ja havia participat com els demés i volia que constara el fet de que era tan soci com els demés.
6: Siempre en casa, tanto nuestra abuela como nuestras tías y nuestro padre siempre nos contaban que fue él el que dibujó el primer escudo del Valencia.
2: La anécdota más gorda es la de la famosa boda de mi abuelo, el gastarse todo el dinero que tenía para la boda ahorrado, creo que eran 25.000 pesetas, para vallar el campo, que el primer campo de Valencia, que fue el campo de Algirós. Además, lo importante que fue el hecho de vallar el campo es que para poder jugar a fútbol en la liga de entonces te obligaban a que estuvieran vallados los campos. Y de hecho, pues por ejemplo, la otra parte anecdótica es que el campo de Algirós estaba alquilado a nombre de Gonzalo y de Milego. O sea, no al Valencia Club Fútbol Club, sino a Gonzalo y a Milego. ¿Por qué? Porque no se fiaban de la gente de un equipo de fútbol que estaba empezando.
5: Debió ser muy difícil, tengo entendido, que llegar a la conclusión de que eso se podía hacer y llegar a la firma del acta fue un hecho difícil, pero afortunadamente lo consiguieron.
8: Pues la verdad es que impresiona muchísimo ver hasta dónde se ha llegado, lo que se ha convertido el club de fútbol.
6: La verdad, como familiar de uno de los fundadores, tanto yo como toda mi familia nos sentimos muy orgullosos de que algo que germinó ese 1 de marzo se haya convertido en el Valencia Club de Fútbol, un club reconocido internacionalmente.
5: Hombre, después de 100 años realmente es todo un hito. ¿Quién iba a imaginar que un grupo de jóvenes

0: una generositat de l'afició, hi ha unes ganes, una il·lusió de voler anar més lluny del partit de cada dia, sinó de estem així, som grans i volem ser més grans i volem que els nostres fills i els fills dels nostres fills estiguin allà.
1: Yo querría dar las gracias en nombre de mi padre, porque es lo que querría, a todos los presidentes que aportaron mucho, que aportaron muchos de ellos su capital o mucho esfuerzo en su vida, y sobre todo a los jugadores, porque gracias a su esfuerzo, a lo que pelearon en el campo, a cómo sintieron el Valencia, pues han conseguido todos los títulos que el Valencia tiene y bueno, conseguirá más títulos y durará a lo mejor 100 años más.
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2: Seguimos conociendo diferentes departamentos de la Academia del Valencia Club de Fútbol y hoy nos acompaña el responsable del departamento de análisis, Álvaro Ramos. Hola Álvaro, ¿qué tal? Muy buenas.
3: Muy buenas, ¿qué tal?
2: Bueno, queremos dar a conocer la figura del analista, tan importante, la labor que realiza, y yo creo que para empezar a la gente le podemos decir qué es un analista.
3: Bueno, pues es la pregunta que...

0: en todo, ¿no? Hasta la familia en casa. Nosotros nos gusta decir que un analista es un técnico asistente que está en el proceso de entrenamiento, estamos en campo, estamos en la conformación de las tareas y buscamos tener una conexión directa con el cuerpo técnico y los jugadores, sobre todo en etapa 3 aquí en la academia. Y principalmente nos encargamos de visualizar vídeos desde la perspectiva más táctica y también en aspectos individuales de los jugadores para luego trabajarlos con los miembros del cuerpo técnico.
1: Pueden decir, ¿no?, que es un entrenador més, dice Costa Egui, ¿no?, en el que pues hi ha diferents peces, en el que fa un treball un poc més reflexiu, no sé si dir-ho així, per entrar un poquet en 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
0: Sí, claro, càmeres i vídeos tienen que haber porque visualizamos continuamente todos los partidos, entrenamientos, aspectos individuales. Entonces sí que es importante que este miembro del cuerpo técnico tenga un conocimiento de la tecnología, esté familiarizado con los sistemas operativos y demás. Entonces para nosotros es importante primero la grabación, que nos dé calidad para luego esa visualización y lo que le queremos transmitir a cuerpo técnico y jugadores se vea reflejado bien en la imagen.
2: ¿Qué importancia dirías que tiene el departamento de análisis dentro del fútbol actual?
0: Bueno, yo creo que ahora mismo nosotros somos un departamento relativamente joven porque empezamos hace 10 años y creo que poco a poco hemos ido cogiendo peso dentro de la academia hasta el punto de que prácticamente todos los departamentos de alguna manera u otra tienen relación directa con nosotros aquí en la academia. Y creo que en el fútbol igual, todos los cuerpos técnicos de los equipos profesionales ya tienen un analista, ya tienen un técnico especialista en análisis que se encarga de las diferentes tareas que envuelven al equipo, del propio rival, acciones a balón parado. Y luego en Inglaterra esto se lleva a la máxima potencia cuando ves que hay equipos con hasta 30 analistas en lo que es toda la estructura desde academia hasta primer equipo.
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0: Sí, yo siempre pongo el mismo ejemplo, ¿no? Los americanos, que son unos enfermos de medir todo, son buenos en todos los deportes menos en el fútbol, porque el fútbol es el más difícil de medir. Entonces sí que es cierto que estamos yendo tal vez hacia un modelo en el que nos estamos obsesionando un poco en medirlo todo y se nos está olvidando un poco la parte más subjetiva y del conocimiento propio de los entrenadores, los técnicos, todo el que envuelve el proceso de entrenamiento. Entonces desde aquí sí que estamos intentando mantener un equilibrio, esa parte más informativa y de dato con la parte más subjetiva y conocimiento de los técnicos, y creo que esa es la clave, mantener un poco el equilibrio, no volvernos locos en querer tener un análisis tan pormenorizado de todo. Y sí que es cierto que a medida que avanzamos hacia el fútbol más profesional, pues cuanto más variables controles, más sencillo pues tratar de conseguir el éxito.
1: Per a que la gent ho entenga un poc, com funciona més o menys el departament d'anàlisi de l'acadèmia? 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
0: Bueno, nosotros nos dividimos, somos 5 personas ahora mismo en el departamento. Tenemos a Ángel, que es el encargado de toda el área audiovisual, es decir, él se encarga de que toda la academia, incluida la sección femenina, tengan a disposición el material audiovisual para poder trabajarlo y que lo tengan de manera accesible. Luego estoy yo un poco que suelo ser el policía, ¿no? El que va controlando que todo vaya saliendo bien y que no se queda trabajo pendiente, además de controlar un poco la colaboración que hacemos con los diferentes departamentos. Y luego sí que tenemos tres analistas más en la etapa 3, dentro de los cuerpos técnicos, que viven el día a día dentro del equipo, que son Nando en el Mestalla, Vicente en el Juvenil A y Javi Ortega en el Femenino. Entonces ahora mismo tenemos esa disposición, y luego cada uno dentro de su cuerpo técnico pues tiene un poco la libertad de organizar esos flujos de trabajo más específicos dependiendo un poco de la categoría en la que se encuentre.
2: Dentro de lo que es el análisis, ¿qué dirías que es lo más importante a la hora de analizar un encuentro o un jugador? ¿O de eso ya se encarga más el cuerpo técnico?
0: Bueno, es una buena pregunta, porque hay veces que nos perdemos un poco en querer analizarlo todo, pero yo te diría que lo más importante es tener claro qué es lo importante. Definir bien qué es lo que queremos analizar. Nosotros, por ejemplo, lo hacemos en base a nuestra identidad de juego y intentando seguir esa identidad, tratamos de dar toda la información de manera pues pormenorizada al cuerpo técnico y que la podamos aprovechar de esa manera. Entonces, lo importante, yo te diría que son aquellos momentos del juego, de la semana, de porque va también un poco en función de la etapa en la que nos encontramos, que hemos establecido al principio de la temporada y durante la semana, que queremos ver luego en los partidos reflejados.
2: Y luego lo más importante, porque al final toda esta información hay que hacérsela llegar a los futbolistas. ¿Cómo se hace llegar esta información?
0: Bueno, nosotros, siguiendo un poco el modelo que tiene la academia, en el que el jugador está en el centro de todo, para nosotros lo más importante es que toda la información le llegue a los chicos. Entonces, desde infantiles hasta el filial, todos tienen acceso a sus partidos. En etapas más superiores, como es etapa 3, ya tienen también acceso a los entrenamientos para que se puedan ver y lo puedan visualizar. Y el objetivo es ir educándolos un poco en que se vean, se analicen ellos mismos, que puedan empezar a tener esos pequeños flujos ya con el entrenador de hacer cortes de vídeo y mandárselos al míster o el míster a ellos, que haya esa doble dirección de feedback. Y luego, en etapas más inferiores, sí que, puesto que la grabación es más periódica, más calendarizada, sí que intentamos que los entrenadores sean quienes les hace llegar a los chicos las imágenes de los partidos y de los vídeos, un poco ya más seleccionando en qué objetivos están moviéndose esas semanas y en base también un poco a esa identidad de la que estamos hablando.
2: También por lo que decías, según etapa y según categoría en la que se encuentre cada jugador, pero están abiertos a, que eso es importante, ¿no? Hablabas del feedback, del recibir esa información, porque al final va en pro de lo que luego ellos vayan a hacer en el terreno del juego.
0: Sí, sí que nos hemos dado cuenta que esto empezamos a hacerlo hace unos 5 años, y yo me acuerdo al principio que, bueno, pues había bastantes reticencias, habían jugadores que estaban más abiertos a verse y a analizar, otros que tenías que estar muy encima, sobre todo en etapas más como el filial. Pero puesto que ya llevamos un tiempo haciendo esto, ya llevamos un background de 5 años, sí que estamos viendo que todos estos chicos que van llegando ya te lo piden, ya quieren verse, ya quieren que les pase sus entrenamientos, sus acciones, sentarse a revisarlas con el míster, con el cuerpo técnico. Entonces sí que hemos vivido un tiempo de adaptación y luego de educación, en el que los chicos ya van llegando, ya van queriendo cada vez más tener sus propias imágenes. Sí que es cierto que estamos viendo ahora que los chicos, sobre todo más jóvenes, consumen vídeos más cortos. Uh-huh. Entonces hacerles ver
2: las un redes partido, sociales, el TikTok.
0: Sí, hacerles ver un partido de ellos cuesta un poco, pero sí que nos está sorprendiendo que sobre todo en los que llegan ya de alevines a infantiles, sí que están en un poco en esta dinámica, los entrenadores les generan un contexto en el que pueden trabajar y la verdad que estamos contentos.
1: Parlaves a la hora de que son al voltant de 10 anys, ¿no?, que está en marcha ya el departamento. ¿Cómo ha cambiado? Més enllà de mitjans tècnics, de qüestions tecnològiques, ¿cómo ha cambiado de fa 10 anys a ara eixe treball o eixe anàlisi? més que el treball, sinó l'anàlisi, no? Com se treballava fa 10 anys i com se pot treballar ara, un poc.
0: Bueno, a los que están ahora, Ángel y yo somos los más veteranos del departamento y les decimos que es muy bonito, ¿no? Venir con un pan bajo del brazo, con la inteligencia artificial, con los sistemas de grabación automática. Pero bueno, cuando empezamos yo me acuerdo que nos daban un trípode de una cámara y nos decía dónde podáis, que hay altura, intentar grabar el entrenamiento
1: y una fuía para apuntar todo lo que
0: pasaba.
1: Y
0: el partido,
1: ¿no?
0: Correcto. Y mientras tanto, nosotros en el móvil íbamos apuntando un poco lo que iba pasando, el minuto lo llevamos temporizado para que cuando acabara el entrenamiento meterlo en el ordenador. Los ordenadores de la época hace 10 años, que tenemos la memoria muy selectiva, iban muy lentos. Muy lentos, eso de los gigas ahora de descarga no se llevaba.
1: No ninguno de Father Wanch, ¿eh? Y
0: no se llevaba.
1: Reconoce que no es tan rápido como es de ahora.
0: Incluso el internet y demás. Entonces, todo era mucho más dilatado en el tiempo. Conseguir la información era mucho más dilatado en el tiempo. Se estiraban los plazos. Grabábamos. Recuerdo cuando llegó Gary, ¿no? Que cambió un poco todo el. Había que coger más altura para grabar. Entonces empezamos a grabar en la grúa. Eran más de 4 horas encima de la grúa grabando. Y luego a nivel de software de análisis hemos ido viendo cómo han ido mejorando, ¿no? Desde el poder meter un vídeo y que el procesado del vídeo fueran casi 3 horas, hasta lo que tenemos ahora, que prácticamente lo metemos el vídeo en directo, te lo procesan en el momento, lo estás etiquetando en el momento, los partidos en vivo ya no tienen los delay que tenían entonces, ya son prácticamente instantáneos.
1: Sí, entonces, y ahora Estén Bellén también
2: le llega a banquillo.
1: Sí, claro, no me dedica a Estén Bellén, sobre todo en el fútbol profesional, que están esos pantalletes, ¿no? del Costa Ecni, pero también así en academia es treballa, pues siempre que es pot, ¿no? Cuando es pot de esa manera, ¿no? Que esa información, si es pot procesar el vídeo, si es pot enviar en el moment, el Costa Ecni, que está en la banqueta en este cas, no anem a, perquè no volem deixar fora a l'equip d'anàlisi del Costa Ecni, és que està en la banqueta, ho poden veure i a més comunicats amb
0: sí,
1: els que esteu dalt.
0: Al final, estos 10 anys, la evolució de la tecnologia ha sido tan exponencial que a nosotros nos ha afectado mucho, sobre todo porque nos ha permitido llegar a y acceder a una tecnología que antes era prohibitiva, pues ahora es accesible a todos. Ahora podemos ver cámaras VEO, que son unas cámaras de grabación automática prácticamente en todos los campos de academias, pues que no son profesionales.
1: Sí, y las propias escuelas del proyecto Escuelas VCF ya comencen a trabajar también.
0: Correcto.
1: Amb este tipo de tecnología.
0: Entonces hemos visto que ha habido una democratización un poco de esta tecnología y esto nos ha permitido pues tener sistemas de grabación automática, cámaras portátiles que graban automáticamente, sistemas que nos permiten dar la señal en directo al banquillo. Y sí que prácticamente en etapa 3 nosotros ya trabajamos con información directa al banquillo durante el partido y con comunicación directa a banquillo, y luego en etapas más inferiores esa comunicación no se da tanto, los procesos son diferentes y porque priorizamos a lo mejor otro tipo de información más que la de corregir aspectos en el momento del partido.
1: Ya no está prohibido lo de portar pinganillo. Es que
0: ya no está
1: que
0: prohibido, ya no está prohibido.
1: Famos Sánchez era cuando estaba el típico entrenador que estaba expulsado y tal, era no podías, y ahora normalizar.
2: ¿Cómo se ve un partido desde la perspectiva de un analista?
0: Bueno,
2: pero ¿eres capaz de llegar a disfrutar de un partido de fútbol o vas en todo momento
0: sí,
2: como procesando, si fueses el ordenador, básicamente?
0: Sí, disfrutamos y los vivimos con más tensión que yo creo que en el. O con la misma tensión que en el banquillo, porque recuerdo una vez que jugábamos la Youth League allí en Chelsea y a nuestro cámara
2: aquí. ¿El famoso penalti?
0: No, antes, la después. Ah. A nuestro cámara aquí no casi lo tiro yo de la. Sí. De la tarima que nos habían montado allí de lo que celebramos el gol. Lo vivimos con intensidad, pero siempre intentas un poco abstraerte de la tensión del juego para intentar que la información que transmitimos al banquillo sea lo más procesada posible. Entonces, sí que es cierto que a veces nos convertimos, como nos dice a veces el míster del juvenil a Óscar, aún no ha empezado el partido y ya me estáis diciendo los cambios que hay que hacer para mejorar. Entonces, sí que intentamos, pues eso, darle diferentes alternativas al cuerpo técnico para que las valoren y las puedan, bueno, pues tener en cuenta, y a veces pues intentamos que esas soluciones sirvan para cambiar partido, otras para mantener la situación. Incluso hay veces que pues consultas que nos hacen directamente desde el banquillo la suerte que tenemos de estar más arriba es que podemos ver, además de la situación que pasa en el campo, pues los cambios que están calentando, posibles alternativas y demás que también tiene el rival. Pero bueno, sobre todo centrándonos en lo nuestro, que es donde más incidimos, sí que hay una comunicación directa y siempre intentamos plantear alternativas.
1: Yo para acabar, Álvaro, voy a preguntarte un consejo, un truco para nosotros como a periodistas o para un aficionado que tenga ese puntet ahí de panenquita, que vaya a quedar bien en los colegas, en una familia, a la hora de estar viendo un partido, ahí de decir... Que dona sensación, ¿no?, de que estén analizando, ¿no?, un poquito más allá del que estén viendo. No sé si hay algún truco o algo que digues.
2: O dos, tres conceptos de estos básicos que son ahí
1: y tal, si te fijes en...
2: Cuando
1: en
2: metes la palabra bloque bajo, que mete mucha gente.
1: Sí, pero yo me he enseñado y digo, pues, yo qué sé, pues decir, pues mira, fijarse un poco en la presión, con presión al equipo, con falencia de piloto, no sé, dos, tres cosas que digues, te donen un poco más de pozo ahí.
0: El principal consejo que os daría es... porque nos pasa a muchos cuando vemos un partido, es no estar solo pendiente del balón, o sea, no estar solo pendiente de lo que pasa en el balón, estar pendiente también. Nosotros tenemos la suerte de que no tenemos grabaciones de tele, ¿no?, que nos falta la mitad del equipo. Intentamos tener grabaciones más tácticas donde aparece todo, prácticamente los 22 o los 21, sacando siempre a uno de los porteros. Entonces, pues no estar siempre pendiente del balón, qué pasa en los lados donde no está el balón, quién se está moviendo. Lo que más pozo te da es cuando todo el mundo está mirando el balón y tú les dices, mira cómo se mueve el otro lateral, ahí es donde podemos hacer daño.
2: Eso es verdad, eso cambia y mucho ver un partido por la televisión a verlo en directo, sobre todo tipo centrocampista rollo Marco Sena, antiguamente ahora Rodri, por ejemplo, en la selección española. Ese futbolista que ocupa espacios y que ayuda al equipo sin necesidad de estar presente en ese instante donde se encuentra el balón.
0: Y luego es importante pues tener un poco conocimiento del equipo en el que estás viendo, pues qué alternativas tiene, qué jugadores, si el míster puede hacer desde el banquillo un movimiento táctico importante para pues ponerse por delante o amarrar un poquito el resultado, principalmente eso.
1: Estás en casa y oyente el Valencia y si cambia el lateral y tal, sí. La salida asimétrica, queda muy bien, ¿no?
0: Salidas asimétricas, mira que hacemos una salida asimétrica, eso también queda muy bien.
2: Bueno, son algunos de los detalles del Departamento de Análisis de la Academia del Valencia Club de Fútbol que os mostramos y que nos gusta conocer con los profesionales de nuestra academia.
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0: vuelta es un trabajo de muchas personas.
1: Pues mira, tengo la piel de gallina ahora mismo porque por una parte, decirlo así, no esperamos que debutara contra el Barça ya. Sabíamos que estaba próximo porque estaba entrenando bien. Debuta en Barcelona y cuando lo veo que calienta, digo, pues me parece que va a debutar.
0: Muy serio, muy concentrado. Yo estaba un poco entregado por el resultado, pero muy satisfecho de al final pisar un campo de liga que hacía mucho tiempo y tenía ganas de volver, de ayudar al equipo. Mis sensaciones eran muy buenas. Yo era solamente disfrutar, coger sensaciones, coger ritmo también. Ahí también me aplaudieron en Montjuïc. Al final, el fútbol se recuerda de esta lesión y compartieron conmigo en esta lesión. El fútbol para mí lo veo como una familia. Tenemos, somos más o menos rivales, pero el fútbol es algo que reúne todo el mundo y que cuando pasa una cosa así, el mundo del fútbol es una familia.
1: Tengo que ser sincero, se vive pues como angustia al principio, porque claro, es el trabajo que llevas haciendo tantos meses y quieres ver si realmente funciona. Una vez termina el partido y ves que ha funcionado bien, pues bueno, también es una ilusión y una alegría para todos, entiendo.
2: Yo personalmente, has estado tanto tiempo con él, que joder, tienes claro que está todo bien y que va a salir bien, pero si no, no lo soltaríamos, pero esa sensación de angustia, sobre todo lo ves debutar y la alegría es inmensa, pero yo creo que la alegría fue más inmensa cuando pitó el árbitro el primer partido, de saber que se había conseguido un objetivo, que el jugador había vuelto a debutar, la cara del jugador, pese al entorno de ese día, el contexto de ese día del partido que no fue el adecuado por el tema del resultado, pero al jugador se le veía una cara de felicidad que teníamos todos y compartíamos todos.
1: Cuando acaba el partido me da un abrazo y nos fundimos todos con él en un abrazo también, y al final pues muy de esa parte, satisfacción y agradecimiento, la verdad, por el trabajo. Pues al final ha salido bien, es como se ha completado un proceso que el servicio médico puso desde el minuto uno toda la carne del asador y al final se ha completado.

0: los sentimientos ahí de todo lo que has vivido es que te unen mucho, ¿no? Es como cuando uno vive una situación difícil y extrema, pues digamos que los lazos que generas con la empatía que generas realmente con alguien que lo estaba pasando mal es mucha. Entonces, claro, verle volver a sonreír, verle feliz, verle sentir futbolista, yo creo que es indescriptible cuando luego le das un abrazo, porque yo creo que lo sientes como una parte también tuya, ¿no?
1: La relación que se establece es estrecha, y sí que es verdad que esa misma semana después de debutar me puso un mensaje por el móvil, y la verdad que se lo agradezco también, porque un poco agradeciendo, ¿no? Como habéis dicho, la implicación que en esas primeras fases tuvimos o estuve yo trabajando con él.
2: Dan me da un abrazo, me choca la mano, me da un abrazo y me da la camisa. Me dice, está para ti. Y no le pedí, le dio la camisa, optó de él. Y dije, ya que no sé el momento idóneo, pero te lo agradezco mogollón el detalle. Esto para mí es un detalle. La camisa quizás tal, pero para mí es un detalle, detallazo.
3: No cumples los objetivos solo, es como... Un futbolista cuando gana el Balón de Oro le gana, pero sus compañeros le han ayudado a ganar este título personal. Y lo mínimo era dar mis primeras camisetas a Rai y a Tony. Bueno, yo esperaba eso durante mi lesión. El día que voy a volver a Mestalla va a ser bonito.
4: Se pone en pie la afición del Valencia Club de Fútbol para recibir al central de nuestro equipo después de la grave lesión, 11 meses después, Mukhtaria Kabil al césped.
3: Ya, porque tengo que entrar y estar en el foco. Tenemos un objetivo hasta el final de temporada y ha pasado todo esto, pero ya tengo que estar en el partido y ya tengo que ayudar a mis compañeros, ya tengo que aportar al grupo. Es verdad que recibí un montón de aplausos. Y era un momento muy, muy, muy bueno. Y me felicitan, me abrazan. Y ha sido un momento bueno porque hemos ganado ese partido y entré y ha pasado ese momento y casi marcó ese gol.
4: Abre Luis a la pelota, Luis la coloca, pero Pepelu. ¡Y acá!
5: Si marca Diakabi, madre mía.
4: ¡Diakabora!
3: Lo ha sido todos estaban contentos para mí porque ellos han visto el trabajo que he hecho para volver.
6: Diakabi.
3: Poco a poco me siento mejor, cogiendo ritmo. Cuando vienes de casi 11 meses sin jugar al fútbol de élite, tienes que acostumbrarte al ritmo ya, ¿no? En eso no tengo miedo, voy a full, a todas. Hay un plan y hay que seguirlo. Necesitamos un tiempo para volver a tener ese ritmo. Se decía un año o más o no jugar al fútbol o no, y al final estás jugando a los 10 meses y 20 días. Lo normal es que me voy a mi sitio, pero como yo tenía esa determinación de marcar un gol, porque ya me pasó el último partido en Mestalla contra el Celta. He tenido dos también en el córner, la toco yo. Ya son señales en el fútbol que puedes hacerlo. Créetelo más a cada vez, créetelo más. Yaka, créetelo más, lo puedes hacerlo. Siento que el balón podría llegar a mi sitio y me la devuelve muy bien Diego. No sé cómo me la devuelve, no sé si creo que me ve, pero hay que creerlo. Y cuando pasa, no te lo crees también. No, era como, no me lo creo. Lo que está pasando es de locos. No me lo creo. No he marcado gol. No, no. Imposible, no. Es de locos. ¡Buah! Con todo eso y con toda la afición, con todo. No.
6: Pégale. Rioja, ya se mete en Rioja, Dimitrovic. Ahí está, Diakabi, gol. Diakabi, gol. ¡Diakabi, te lo mereces! ¡Gol! ¡Te lo mereces, Diaka! ¡Mestalla el Sapempeo! ¡El gol de Diakabi!
2: Ya le mete el gol, no te lo crees. O sea, si se vuelve loco, nosotros en la grada nos volvemos locos, abrazamos hasta a los aficionados que tenemos alrededor, porque fue una sensación. Esas cosas son las que marcan un poco los hitos dentro de la carrera deportiva, tanto de ellos a nivel futbolístico como nuestros, que son cosas que no se nos van a olvidar nunca. Se sabe el cariño que le tiene Mestalla porque el jugador sale al campo por primera vez y que el estadio corría su nombre. Entonces, el momento que el jugador encima mete el gol, el estadio se vuelca y se crea un clima, una atmósfera que es inmejorable.
4: La ovación del cuerpo técnico puesto en pie todo el mundo al grito de Diakabi te quiero, celebra Mestalla el tanto de Mukhtar, el segundo del equipo.
1: Te pone la piel de gallina realmente oír al estadio como ruge apoyando a un jugador como Diakabi, pero lo has comentado tú, es un jugador muy querido, de verdad. Yo creo que el aportar ese gol al equipo, aparte de la satisfacción personal, yo creo que él también pensaba en el equipo y de ahí esa explosión de felicidad y que se le cayesen las lágrimas, de verdad. Y viéndolo realmente te emocionas y creo que él puede ser una figura en la defensa que nos puede ayudar mucho a salvar la situación y él está totalmente implicado en ello. Aparte de su recuperación, yo creo que piensa más en el equipo ahora mismo que en él, por lo que he hablado el otro día que estuve hablando un poco con él.
3: Es determinación, es, no sé, la fuerza mental, la, no sé. Es, no sé explicarlo, es que la sensación que yo tenía ahí es, no sé, indescriptible. Se acumula muchas cosas en mi cabeza, se acumula todos los tiempos que he pasado durante la lesión y el estadio, los aficionados también, que lleva ese ambiente y que al final ese 2-0... antes de la segunda parte, volver a marcar un gol a Mestalla después de todo eso y después de la situación que tenemos, era para mí algo importante y quería marcar mi vuelta también. Muy emocionante, que al final cuando voy a mi sitio es como que cuando veo a la afición contar mi nombre y todo eso, sí, me hace algo en todo, en el corazón, en el cuerpo. Nuestro objetivo a cada jugador es que los aficionados estén contentos. Y si he dado esa alegría, estoy muy, muy satisfecho y muy contento de lo que cumplí. Era eso también, es cerrar el capítulo. Es por eso quería marcar mi vuelta, marcar gol, y que llevaba antes de la lesión también mucho tiempo sin marcar gol. Y yo lo tenía ahí, marcarlo. Voy a marcar un gol.
2: La lesión no acaba aquí, la lesión empieza, se acaba una etapa y empieza otra. Que hay que tener la rodilla, que hay que cuidarla, hay que adaptarla, hay que manejarla, hay que escuchar también al jugador, hay que escuchar la rodilla. Él no viene de una lesión normal, con lo cual el jugador, aparte de su trabajo, tiene que seguir protegiendo esa rodilla y tiene que seguir dentro de un proceso que le va a acompañar probablemente durante toda su carrera deportiva. Y nosotros tenemos que estar ahí.
0: es un chico muy, muy profesional, es un chico muy organizado. Es decir, con él sabemos lo que tenemos que seguir haciendo, él también lo sabe. Yo creo que es muy obediente, es decir, no quiere cometer errores en esto, y la verdad es que no, seguimos muy bien. La verdad es que ya te digo que sí, están contentos, pero él sabe muy bien que todavía hay mucho trabajo que seguir haciendo. El trabajo que ha hecho mi equipo, yo estoy muy orgulloso de ellos. Es decir, no puedo decirte ninguno que no haya trabajado día a día o no hayamos puesto mucho en la recuperación de Diakabir.
2: Reconocimientos para todo el servicio médico, y hemos trabajado mucho. Hemos sido muy pesados con él. Muchas veces acaba el entrenamiento, Diaka, ¿tienes que hacer esto? Ahora tengo que hacerlo. Sí, lo siento, tienes que hacerlo.
1: Yo creo que ha sido un trabajo en equipo bonito, largo, duro en algunos momentos, pero que viendo el resultado, pues realmente estamos muy satisfechos.
7: Vamos, con muchísimos hechos nos ha demostrado lo agradecido que está. Es un juego súper agradecido. Se le agradece que lo diga en los medios, pero es que él lo hace ver diariamente. Entonces es un poco lo que más valoramos, lo que más valoro dentro de él, porque él es la persona que más fácil ha hecho este trabajo dentro de todo el proceso. Somos un grupo muy grande, pero el núcleo es él. Y él es el que nos ha ayudado a todos a que la cosa funcione como ha funcionado.
2: En esa línea, para mí lo definiría como un éxito al servicio médico.
0: Es que es un chico que es un 10, o sea, trabajador, responsable. Yo creo que si alguien se merece esto que le ha pasado y el poder estar otra vez de vuelta, yo creo que es él.
7: Es un jugador muy querido dentro del equipo, es un jugador muy querido dentro de la afición, y eso no creo que no es cuestión de suerte ni es aleatorio. Al final es una persona que es muy cercana, es un tío bonachón, y eso se hace ver.
3: Ahora estoy más paciente que antes, mucho más paciente, y te hace crecer mucho, muchísimo. Lo primero de todo es mi familia. Es que si hago todo eso es por pasión, pero es para mi familia también. Estoy muy satisfecho, muy contento de lo que estoy haciendo. Jugar muchos partidos con esta camiseta es algo importante para mí. Quiero mucho a ese club, esa afición, y intentaré dar lo mejor en el campo, al mundo del fútbol en general, que se comportó muy bien conmigo, que a día de hoy, fuera del campo de fútbol, no tengo rivales en el mundo del fútbol. Y que, como le he dicho antes, el mundo del fútbol es una familia. Y quiero decir gracias a todo el mundo. Solo puedo estar muy feliz, muy, muy contento de todos los que me ayudaron, y a ellos los quiero decir gracias.

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2: Lo de los estudios, yo pienso que siempre se ha inculcado, ¿eh? Lo que pasa es que antes sí que es verdad que antes veías a un compañero, en la época que yo estaba, que yo con 17, 18 años, yo acabé tercero de BUP, no llegué a hacer COU, pero después sí que es verdad que es complicado alternarlo. Pero yo me acuerdo que cuando venía uno con algún libro, los compañeros más veteranos le decían adiós, ministro, o sea que no estaba muy bien visto. No estaba muy bien visto antes.
3: No, pero no hubiera estado mal. No hubiera estado mal que hubiéramos tenido...
2: Sí, asesoramiento,
3: gente, un poquito. Gente que nos hubiera... que hubiera sido un poco más pesada con nosotros y decirnos, chavales, que detrás de esto y después de esto hay más vida, hay que estar preparada para esa vida diferente. Y la verdad que son poquitos. Yo conozco poquitos casos que siendo jugadores de fútbol se han podido sacar una carrera universitaria, pero... Ole sus narices porque es así. Tienes tiempo suficiente para prepararte para esa segunda vida. Es muy difícil. Pero...
2: Aquí hay gente, aquí de los críos que van a colegios y todo, pero tienes que estar muy encima de ellos. O sea, porque no es fácil. Y se despistan mucho porque se centran más en el fútbol que los estudios. O sea, que tiene mucha gente que les inculca cosas, pero después, como las decisiones de ellos no lo ven tan claro. Y no les es fácil.
3: Pero yo veo bien que sigan insistiendo tanto en el tema de la formación como persona, aparte de como futbolista. Porque la de futbolista ya la tienes, pero la persona tienes que ir recordándosela, insistiendo, siendo un pesado, para que según vayan pasando los años no olviden que esa imagen que se tiene del futbolista cateto de toda la vida que desaparezca por completo, ¿no? Yo es algo de lo que valoro, de lo que se hace aquí en la Ciudad Deportiva, que es compaginar los valores personales, sí, y preocuparse por la educación de los chiquillos, amén de después, lógicamente, de disfrutarlo y crearlo o ir formándolo como jugador de fútbol. Es indispensable, es fundamental.

0: yo estudio cuando puedo. Cuando salgo del colegio a las 8, hasta que me voy a dormir, pues intento sacar alguna horilla por ahí.
1: Si no, por la mañana. Tengo que estar aquí a las 9.
0: Madrugando un poco.
1: Madruga una hora antes. Y ahí, pues, adelanta un poco.
2: ¿Y tú, Rubo?
0: En Rubo no hace falta estudiar.
1: Rubo lo lleva todo el día,
2: Yo lo intento llevar todo el día.
1: Y luego, en verdad, eso es lo mejor.
2: Claro. Sobre todo los días libres sí que los aprovecho bastante.
1: Eso es lo mejor.
2: Donde podemos sacar tiempo.
1: Y, por ejemplo, estas vacaciones ahora. Claro. Como no tenemos colegio por la tarde,
2: ahí tenemos que aprovechar. No, y sobre todo por eso, porque es un año importante con selectivo y acabar bachillerato. Entonces, no. Sí que es verdad que cuando bajas un poco, pues nos aprieta. Pero no, es normal.
1: Nos da disciplina, porque en verdad tienes que ir al colegio. Te crea como un hábito de trabajo que luego en el campo también se ve a la hora de entrenar. Y como se entrena, se juega.
3: ¿Qué queréis estudiar después de la selectividad? ¿Vosotros?
2: Yo quiero hacer CAF.
0: Y yo igual.
2: Nosotros lo queremos hacer igual.
3: ¿Vais a ir juntos?
2: Sí.
3: ¿La Católica?
2: Nos tocará ir a la privada porque en la pública no podemos por el horario. Así que lo haremos los dos en la privada.

0: ¿por qué se juntaba aquí? Pues porque más o menos estáis en una situación parecida. Dos laterales izquierdos, la verdad que súper responsables, bastante trabajadores, y bueno, no, hay las circunstancias ahora que ninguno de los dos estáis contando con los minutos que queréis. ¿Sí? Vale, de estado de ánimo, ¿cómo estáis? Y es lo que me interesa a mí. Necesito saber si vuestro estado de ánimo está igual a nivel de ilusión, a nivel de fuerza, a nivel de autoestima, sobre todo ilusión, autoestima, confianza. Son las tres cosas que me interesa. Si esta situación os ha restado.
1: A ver, yo creo que, no sé, me está ayudando bastante a mejorar. Y yo estoy con la misma ilusión, solo que a lo mejor llega el jueves y pues, no sé, estoy mal de capa caída por ver que no estoy en la convocatoria.
0: ¿Y cuánto te dura eso?
1: Pues nada, la noche del viernes ya estoy bien.
0: ¿Y de confianza? ¿Tú vas a entrenar con esa confianza o...?
1: Sí, o sea, yo voy a entrenar con la confianza de que sé que estoy trabajando bien y que estoy haciendo lo que está en mi mano.
0: ¿Y tú, Adri?
2: Pues yo sí que noto que a veces hay momentos en los que me han tomado un poco más decaído por la situación, como que me va a momentos. Por ejemplo, después del partido pues sí que estoy bastante rayado, el fin de me cuesta, pero bueno.
0: ¿El fin de? ¿Qué pasa el fin de?
2: Pues eso, si el sábado no juego, pues la noche del sábado estoy comiéndome la cabeza. Y el domingo también, pues sobre todo si no estoy con la familia, con los amigos, si no desconecto del todo, se me hace muy pesado.
0: Pues a mí el futuro, en el momento que, o sea, no estoy jugando, si no juego, las decisiones que puedan tomar respecto a mí pueden ser...
2: A mí eso ya no me ha pasado a un segundo plano, o sea,
0: ¿sí?
2: Yo me centro en mí y quiero, o sea, quiero mejorar como jugador, y pues esos momentos que estoy más de capa caída es porque pues siento que no estoy evolucionando lo que tengo que evolucionar, pero no es por nada del futuro, de si voy a seguir aquí, sino es más por mi propia evolución.
0: El problema está en si yo por no jugar me siento mal, si yo por no jugar pierdo ilusión, si yo por no jugar cambio como persona, si yo por no jugar no estoy a gusto aquí. Estáis aquí en un lugar privilegiado, que es, y nosotros vamos a poner una palabra que es la de no vamos a permitir que no disfrutéis. Estáis aquí en vuestro sueño, y no vamos a permitir que no disfrutéis de cada experiencia que tenéis, ¿sabes? Jugar, es verdad, es una recompensa, pero la recompensa es día a día. Ser futbolista es 24 horas, 7 días a la semana.

0: ¿O no?
1: Somos canalizadores, y porque los valores ya estaban aquí mucho antes de que nosotros llegáramos, y pues eso, llevan casi 110 años aquí. Entonces, pues lo que tenemos que plantear es, oye, estamos rescatando lo más identificativo, y luego, pues bueno, la sensación esa de que los valores no existen, solo se transmiten, y o los transmitimos todos día a día o esto no puede funcionar, porque de nada sirve que estén los valores puestos en un, pues eso, en un eslogan, si luego los líderes de cada departamento, los entrenadores, incluso los propios jugadores, y también nuestro community manager, que también lo haga exponencial hacia el exterior. Podemos aclarar bien los tres pilares de nuestra filosofía, que son sentiment, que son valentía, y ahora nos faltaría chermanor, que la chermanor, pues eso es una palabra muy valenciana, que es una palabra que significa hermandad.
0: Tú llegas al campo diciendo, aquí me tengo que entregar al 100%, y me gusta mucho también esa parte de la humildad, de ser generoso, de ser paciente, porque en el momento en el que yo me veo igual que todo el mundo, yo me entrego a ti y te doy lo que tengo, porque para mí tú y yo somos iguales. Y a veces esa paciencia, que ya sabes, sobre todo aquí, que a veces vemos con las lesiones, con que no llegan las oportunidades, con que no hay minutos, esa humildad de decir, bueno, acepto lo que tengo, voy a seguir construyendo, pero soy paciente.
1: Y fíjate qué chulo queda ahí el ver los tres pilares de nuestra filosofía: sentiment, valentía, tiermanor. Y luego de cada pilar salen dos valores: sentiment sale esfuerzo y pasión, valentía, confianza y resiliencia, y chermanor sale lealtad y humildad.
0: Bueno, aquí que ya estamos aquí en una semanita que nos dijiste que querías que te echáramos un cable. ¿Cómo estás, lo primero de todo?
2: Estoy muy bien, mejor que la semana pasada.
0: ¿Cómo te sentiste tú cuando pasó todo esto y cuando veías que a veces te comportabas de una forma que no tocaba? ¿Cómo te sentías?
2: Pues no me sentía del todo bien, al ver que la gente no pensaba sobre mí lo que de verdad soy.
0: Yeah.
2: Y nada, a intentar mejorarlo y ir a mejor.
0: Y ahora está, fíjate que es solo una semana, que tampoco, pero ¿te vas sintiendo mejor con alguna cosa o no?
2: Sí, noto a mis compañeros más felices conmigo, y ya que estamos en una residencia tenemos que estar todos unidos y no hacerles sentir mal a la gente que tenemos a nuestro alrededor.
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1: Saludos, ¿qué tal? Muy buena vesprada, muy buenas tardes. Bienvenidos al informativo del Valencia. Bienvenidos una jornada más a la actualidad de nuestra entidad. En una horita os contamos, os damos detalle de por dónde pasa la información en torno a nuestra entidad. Hoy, en este viernes, que nos sirve para cerrar el mes de julio. Día 31, año 2026, pretemporada en marcha del Valencia Club de Fútbol, semana de segundo stage de preparación, los nuestros en tierras inglesas, poniendo prácticamente ya el punto y final a su estancia en el cuartel general de la selección inglesa, antes de que mañana juguemos el tercer partido de preparación, en este caso frente al Stoke City. Semana de trabajo, semana de intensidad para nuestros futbolistas, de la mano de Carlos Corberán, con satisfacción en el cuerpo técnico por cómo se están dando las cosas a nivel de trabajo, a nivel de dedicación y a nivel de implementar aspectos que vayan a servir de cara a la 26-27, y con el deseo nosotros y vosotros aficionados de que llegue un nuevo partido de nuestro equipo para que todo ese trabajo se pueda ver plasmado en el césped. El resultado ya sabéis, en pretemporada es lo de menos, pero sí ganas de ver actuar sobre todo a caras nuevas de las que hemos hablado a lo largo de la semana, con diferentes protagonistas haciendo alusión a, por ejemplo, cómo está avanzando la preparación de Justin de Haas, ayer charlando con Wilges Maduro, de Sato, el futbolista japonés que aterriza en nuestro continente, en nuestro país y en un fútbol nuevo para él a sus 19 añitos y que está dejando muy buenas sensaciones. Un futbolista para el centro del campo como es Aliou Dien, la charla que hemos mantenido también días atrás con Momo Sissoko acerca de las expectativas que tiene con el centrocampista internacional por Mali, y nosotros con ganas de seguir, lo dicho, viéndole sobre el terreno de juego, al igual que el resto del equipo. Mañana tendremos esa oportunidad, porque mañana, al igual que sucedió frente al Eldense y el Castellón, el encuentro lo vas a poder seguir a través de las plataformas oficiales del Valencia Club de Fútbol, empezando por nuestro canal de YouTube, siguiendo por nuestra aplicación oficial y también dándote la opción de que lo veas a través de nuestra página web www.valenciacf.com. Ahí vamos a estar desde unos minutos antes que arranque el compromiso con Josep Rovira desde el campo del Stoke City para dar merecida cuenta de lo que suceda, como decimos, en un partido que servirá para poner el punto y final a este segundo stage de pretemporada. Una vez finalice el encuentro, los nuestros regresarán a Valencia, regresarán a la capital del Turia. Domingo será jornada de descanso y a partir del lunes podemos decir que entramos ya en la recta final de la preparación, en la recta final de la pretemporada, aunque ya sabéis que para el Valencia se va a alargar unos días más por el hecho de no disputar esa primera jornada frente al Real Betis cuando tocaba, y sí, participando por vez primera en la jornada número 2 el próximo sábado, día 22 de agosto, en Mestalla frente al Real Club Celta de Vigo. Bueno, pues enseguida nos vamos a marchar para saber cómo ha transcurrido la mañana. Acaba de finalizar la sesión de trabajo de los futbolistas de Carlos Corberán. Intensa mañana de trabajo sobre el terreno de juego para nuestros futbolistas. Enseguida nos cuenta Josep Rovira el estado de algunos de los componentes de nuestra plantilla. Estábamos pendientes sobre todo, por ejemplo, de la evolución de Pepelu, que sigue mejorando, pero calma, paciencia, no se quieren correr riesgos, al igual que otros futbolistas. Ya sabéis, molestias típicas derivadas de los entrenamientos, de situaciones de esfuerzo que se dan, y hay que gestionar las cargas para que todos lleguen a lo importante, que es al inicio de la competición. Bueno, vamos a hablar de todo ello. Hoy hemos quedado también para hablar con nuestro embajador, con Miguel Tendillo, para un poco aprovechando que avanza la pretemporada, nos cuente esas sensaciones que él ha palpado, por ejemplo, en los choques que ha tenido la oportunidad de ver la pasada semana aquí frente a Eldense y Castellón, para hablar de lo que es una temporada ilusionante con el adiós de Mestalla, y de paso ya aprovecharemos que nos cuente su experiencia reciente en el Camp de Mestalla gracias a esos talleres de reminiscencia que sabéis que lleva a cabo la Asociación de Futbolistas del Valencia Club de Fútbol, que ha involucrado también a la Liga y a otras asociaciones y que puso el cierre a esta última campaña 25-26, pues en el centenario estadio del Valencia Club de Fútbol. Así que nos cuente un poco, porque yo creo que es una acción muy bonita y que además sirve para ayudar a nuestros mayores a que ellos recuerden, para que revivan momentos del pasado y para que sonrían y compartan, que al final yo creo que de los nuestros tenemos que aprender y también acompañarles en esas edades avanzadas después de todo el esfuerzo que han realizado a lo largo de su vida. Bueno, pues de todo esto y también por supuesto de la academia, hoy juega el Valencia Mestalla y del Valencia Club de Fútbol Femenino, que ya tiene día y hora para el trofeo TM. Vamos a charlar desde ahora y hasta las 2 de la tarde. Recordándote, como siempre hacemos, que nos puedes seguir, lo dicho, a través de nuestro canal de YouTube, a través de nuestra aplicación oficial y a través de nuestra página web. Ahí nos puedes ver y si, oye, vas en el coche, también nos puedes escuchar, porque hemos actualizado nuestra aplicación para que a través de CarPlay o de Android Auto a ti te aparezca la aplicación oficial del Valencia Club de Fútbol en la pantalla de tu automóvil y pulsándola directa y exclusivamente puedas sintonizar este informativo en el cual ahora te vamos a contar todas las novedades de nuestro equipo y en el cual también mañana podrás seguir el partido frente al Stoke City. Así que ya sabéis, desde ya vamos con todo y en primer lugar lo que hacemos es abrir comunicación, una jornada más, ya la última, con el cuartel general del Valencia Club de Fútbol en tierras británicas. Ahí está Josep Rovira. Hola Robi, ¿qué tal? Muy buenas.
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1: Se nota que estamos ya a final de semana, que avanza la preparación, que avanza el stage. Lo vemos en el rostro de Josep Rovira, que ha decidido, pues, mantener el pelo en el rostro, a diferencia de cuando se encuentra aquí. Bueno, forma parte también del verano, ¿no, Robi? La preparación de cara a la nueva temporada.
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1: El equipo, como decíamos, y esto es lo realmente importante, que acaba de finalizar la sesión de la mañana, intensa mañana, la de hoy, ahí en el lugar de concentración de la selección inglesa, el lugar de trabajo de la presente semana para el Valencia Club de Fútbol, donde al final, pues, los nuestros están ya también con ganas de que llegue, por ejemplo, la jornada de mañana a Robbie y afrontar ese partido frente al Stoke City.
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1: Venga, ahora hablamos de ese partido, pero antes, nombres propios. Ayer, por ejemplo, contábamos que Pepelu, poco a poco, va encontrándose mejor, va sumándose al trabajo junto al resto de sus compañeros. ¿Cómo ha sido la mañana para el de Denia en el día de hoy?
2: Bueno, pues el que pueden decir de Pepelu es el que ya contaron en el día de ayer, que está siendo la novedad positiva. 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
1: Sí, és normal al final que, teniendo en cuenta la situación que sufrió en ese partido frente al Castellón, que la evolución de estos días que está llevando a cabo vaya acompañada de diferentes precauciones, como nos decía Robi, por ejemplo, hoy evitando el contacto en situaciones de entrenamiento, o el hecho de que mañana tampoco vaya a participar a priori para evitar pues cualquier golpe que pudiera perjudicar o dañar de nuevo la zona afectada de esa zona del cuerpo de Pepelu después de lo que aconteció en el último compromiso de carácter amistoso. Pepelu, que sí que ha viajado junto al resto de sus compañeros, recordemos que aquí en Valencia se quedó Sadi Kumar al no estar a disposición y sufrir esa lesión muscular, pero Pepelu, bueno, pues poco a poco va dando esos pasos, aunque ya decimos, con precaución, evitando contactos, evitando golpes, que es importante que el futbolista de Denia esté en condiciones para la hora de la verdad, para afrontar la parte final de la pretemporada y luego, por supuesto, también el arranque de la competición. Bueno, Pepelu, lo dicho, trabajando junto con el grupo, pero de forma parcial, evitando contactos y según qué tipo de ejercicios. Hoy, en cuanto a más nombres propios, Robi, hay que hablar de Mukhtar Diakabi. Hablamos de pretemporada, hablamos de evitar riesgos, pues en el caso de Diaka, así también ha sucedido en la jornada de hoy.
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1: En un encuentro en el que ayer ya lo contábamos, a priori tendrá la oportunidad de sumar minutos por vez primera en esta pretemporada el guardameta macedonio, Stole Dimitrievski.
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1: Porque sí que es verdad, Robi, que el choque de mañana, ya teniendo en cuenta que poco a poco va avanzando la preparación y que cada vez está más próximo el inicio de la competición, sí que se prevé que sea un partido a nivel de cuerpo técnico en el cual sobre el terreno de juego podamos ver situaciones de acumulación de más minutos, de aumentar las cargas de trabajo para determinados futbolistas.
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1: Al final se trata de eso, ¿no? Encontrar el equilibrio entre la gestión de las cargas, pero también la preparación de cara al inicio de la competición. Y por ahí, como nos decía Robi, a diferencia de lo que ha sucedido en los primeros encuentros, donde el míster ha utilizado 11 diferentes y ha dado 45 minutos a unos, 45 a otros. Es verdad que hay casos concretos, por ejemplo, el de Tiaca en esa primera participación, donde sumó incluso menos minutos, pero a nivel general ese reparto se había hecho en 45 y 45. A partir de mañana ya vamos a ver esas situaciones de darle más minutos a los jugadores para que estén preparados de cara al inicio de la competición y que no llegue esa primera jornada para el Valencia frente al Celta y después de jugar durante estos amistosos, durante estos encuentros que son de preparación, pues menos minutos y de golpe y porrazo, y además con la exigencia de la competición y los puntos en juego, sumar 90 minutos y disputar un encuentro completo. Así que por ahí es normal y por ahí ya se le va a dar también una mayor importancia y una mayor relevancia a estos dos últimos compromisos que tiene por delante el Valencia por el momento, que son frente al Stoke City mañana y luego el próximo día 8 con ese Trofeu Taronja en el Camp de Mestalla frente al Newcastle. Con todo ello, Robi, es cierto que un poco ya pues aun siendo pretemporada, ya la gente precisamente mirando hacia ese inicio de competición empieza a especular con posibles onces, posibles situaciones de, después de ver las primeras pruebas, jugadores que están en forma, jugadores que han encajado, hacia dónde puede ir un poco encaminada la cosa, ¿no? Con ese primer equipo que pondría Carlos Corberán en liza frente al Celta.
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1: Bueno, pues vamos a ver qué es lo que pone en liza el míster Carlos Corbrán. Desde luego, pues más allá de dudas que puedan existir en diferentes posiciones, lo que está claro es que ha habido un buen rendimiento, Robbie, por parte, por ejemplo, de las caras nuevas. Al final es lo que comentabas tú anteriormente. Es importante que se acoplen, que caigan bien dentro del grupo a nivel futbolístico y en cuanto a idea que se tiene para poner en práctica sobre el terreno de juego. Y por ahí hemos encontrado, creo que, aspectos positivos, con un amplio margen de mejora, por supuesto, pero primeros inputs positivos, pues por ejemplo, con los Justin de Haas, Aliu Dient o Sato.
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1: Poco a poco y paso a paso, tanto los que estaban como los últimos en llegar. Ayer precisamente hablábamos con un ex del Valencia, como Eguiges Maduro, sobre uno de los fichajes. En el eje de la zaga está haciendo las cosas muy bien, y lo introducía Robbie como opción en ese hipotético o posible 11 de cara al inicio de la competición. Justin de Haas, así nos hablaba Edwiges acerca de la incorporación del futbolista neerlandés, su compatriota.
3: Es un jugador físicamente muy bien, muy fuerte, también es fuerte de cabeza, también zurda y tiene paciencia con la pelota. Entonces, es un jugador también que crece todos los años, porque su etapa como jugador no es desde Holanda, por ejemplo, es desde otros países, y ahora él está jugando en un nivel muy, muy alto. Entonces, es un jugador que mejora todos los años. Y Justin, su mentalidad es así también. Él quiere dando todo para el equipo donde él está jugando. Y por eso la mentalidad también es bueno y muy importante. Y tiene que tener mentalidad ganadora, pero también trabajador. Y necesitamos jugadores así. Para crecer también, porque también tú puedes ganar partidos con buen trabajo, con un equipo unido, con la mentalidad ganadora, y para mí eso es muy importante para ganar. Yo creo que él prefiere tener la pelota también, porque también él tiene un buen pase. Entonces, tener también personalidad con la pelota. Él es un jugador también, en Holanda también nosotros gusta tener la pelota, como en España, por ejemplo. Entonces yo creo que él gusta eso también.
1: Maduro ayer, protagonista aquí en el informativo, hablando sobre su compatriota Justin de Haas, el defensor neerlandés procedente del Famalicão, que ha recalado en nuestra entidad. Robby, mañana estamos hablando de ese partido frente al Stoke, un viejo conocido para el Valencia. Hace años que no nos medimos a ellos, de hecho tan solo hay tres precedentes, uno precisamente en pretemporada y un doble compromiso en competición europea, en Europa League. Bueno, pues para ellos mañana también es un día especial porque es el partido de presentación. Así que yo creo que será un choque competido el que nos espera mañana frente al conjunto inglés.
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1: Esperemos que así sea y que el Valencia, con esa buena imagen, pueda además acompañarla de un buen resultado y traerse sensaciones positivas como las está acumulando durante estos días en su estancia en Inglaterra. Un Stoke City que, por ejemplo, viene de ganarle por la mínima al Everton, también en su preparación. Perdieron frente al Sporting de Braga y empataron ante otro equipo inglés en esos tres partidos que ha disputado de momento de preparación. Mañana, lo dicho, por la tarde el compromiso lo vives en directo aquí a través de los canales oficiales del Valencia Club de Fútbol. Mañana, Robi, jugamos de rosa. Ayer presentamos el azul, el Away Kit, que por cierto ha tenido muy buena acogida, con ese azul mar y el naranja mediterráneo como protagonistas de la segunda equipación, pero mañana de rosa jugaremos.
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1: Pues así viene la última hora del Valencia desde Inglaterra con esa sesión de trabajo en la mañana de hoy, con la previa de ese partido de cara a mañana. Nosotros ahora hacemos una pausita porque nos está esperando ya Tendillo, el embajador del Valencia Club de Fútbol, Miguel, con el que enseguida hablamos y nos cuenta esa iniciativa tan bonita que se lleva a cabo desde la Asociación de Futbolistas del Valencia Club de Fútbol, con los talleres de reminiscencia basados en el deporte que tanto nos gusta, en el cual participa la Asociación de Futbolistas del Valencia Club de Fútbol, en colaboración con el club, con la Fundación de la Liga y con la Federación Española de Asociaciones de Futbolistas Veteranos, y de paso charlamos de la pretemporada. Todo aquí en el informativo. Hasta las 2 de la tarde.
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1: Seguimos en el informativo del Valencia Club de Fútbol. Hemos repasado la última hora. Ya sabéis, mañana tenemos partido. Tercer compromiso de la pretemporada frente al Stoke City. Ahora hablaremos de cómo están marchando las cosas precisamente en este periodo de preparación con nuestro siguiente protagonista. Pero antes hay que hablar de un asunto que también es importante y en el cual trabaja el club, trabaja la asociación de futbolistas y que tuvo un escenario como el de Mestalla como protagonista. Hablamos de esos talleres de reminiscencia en los cuales está muy involucrada la Asociación de Futbolistas del Valencia Club de Fútbol junto a la Fundación de la Liga y también la Asociación Siempre Futbolistas. Allí estuvo nuestro embajador y nuestro querido Miguel Tendillo, al que ya está con nosotros y saludamos. Hola Tendi, ¿qué tal? Muy buenas.
9: ¿Qué tal? Buenas.
1: Bueno,
9: buenas.
1: Pues, oye, fuiste partícipe días atrás de este proyecto tan bonito que se encarga de estimular y recuperar, pues, recuerdos, ¿no?, de las personas mayores a través del fútbol, lo que tanto nos gusta.
9: Pues sí, y además hay gente que con la edad que tiene se acuerda más de cosas nuestras que de día de hace pocos días, ¿no? Uh-huh. O sea, es gratificante ver a la gente mayor, ver las caras que ponen cuando les enseñamos el museo, los trofeos, lo bajamos al campo. O sea que yo creo que eso, colaborar con la gente mayor es igual que con toda la gente, pero especialmente con ellos, yo creo que es una alegría que se llevan ellos y un recuerdo muy bonito.
1: Muchos seguro recordarán el famoso gol de Tendillo.
9: Sí, sí. Hay cosas que como el día de la boda de su hijo, pues
1: está, de la tuya no te acuerdas, pero de la de tu hijo, ¿no?
9: Son fechas que sí, que no se olvidan. Y nada, por parte nuestra, pues colaborar en lo máximo. Estuvimos también en, me parece que en Aldaya, donde están hospedados la gente mayor. Uh-huh. Estuvimos ahí hablando también con ellos y yo sé que los veteranos pues van, cada vez nos toca uno y vamos a estar cerca de la gente que pues quizá más lo necesita, ¿no? Porque uh-huh. muchos de ellos están solos.
1: Fíjate, y en un lugar como es Mestalla, que ahora que entramos en una temporada tan especial que es la última, seguro que muchos de ellos han estado allí y tienen sus vivencias particulares, al igual
9: sí,
1: que
9: sí, además todos íbamos silla de ruedas, o sea que la rampa la tuvimos, les tuvimos que echar un cable, ¿eh? Hombre, que subir la rampa esa es grande, ¿eh?
1: Tú estás bien, físicamente hablando, te cuidas.
9: Sí, no, estoy bien, pero que tienen un paseíto por la rampa, ¿eh? Pero bueno, se lo pasaron bien, que es lo que importa, uh-huh. y se llevaron un buen recuerdo de los trofeos, se fijaron mucho la bandera, uh-huh. Y después dentro del campo, para ellos fue una alegría, que dice yo estaba ahí arriba, lo vi una vez y tal, uh-huh. pero aquí verlo desde a pie de campo es distinto todo.
1: Es lo bonito, ¿no? Y lo importante de acciones de este tipo, que al final pues ayudas a personas de avanzada edad o en situaciones concretas a estimular la mente, a traer recuerdos de antaño y bueno, ser partícipes de eso a través del fútbol y en concreto del Valencia y del Camp de Mestalla, pues siempre
9: sí,
1: es algo
9: sí.
1: muy, muy positivo.
9: Cuando estuvimos allí en la residencia les pasábamos vídeos y muchos se acordaban. Y pasábamos vídeos de jugadores, de Guillot, de Finer y tal. Y ellos, pues, quieras o no, pues ejercen la memoria un poquito y eso siempre es bueno.
1: Desde luego. Tendi, siempre orgullosos de nuestros embajadores nosotros por la función que realizáis, vuestra presencia siempre en situaciones de este tipo. Pero también aprovechando que estás aquí con nosotros, oye, pretemporada en marcha. Poco a poco la liga que se va aproximando, ya dejamos atrás el Mundial, España campeona del mundo, pero también tenemos ganas de Valencia Club de Fútbol y oye, pues la semana pasada, por ejemplo, tuvimos aquí dos partidos ante el Dense y Castellón y mañana de nuevo partido más de pretemporada que añadir a la preparación, que lo importante es llegar en buenas condiciones al 22 de agosto y ese primer partido frente al Celta.
9: A ver, la preparación se trata de que el equipo pues vaya a empezar a engrasarse. Se va engrasando. A ver, no es normal que ahora que el equipo vaya como un tiro. Uh-huh. Entonces, es normal que en una pretemporada los jugadores empiecen a coger ritmo y que durante todo el año, pues entonces mantengan un nivel óptimo, ¿no? Uh-huh. O sea, ahora lo importante es que no haya lesionados y que todos puedan concluir una buena pretemporada. Uh-huh. Uh-huh. Han tenido tiempo de descanso y ahora han tenido tiempo para hacer una buena pretemporada. Uh-huh. Y engancharse bien a la liga, porque tenemos, yo pienso que un calendario es bueno. Tenemos tres partidos, dos en casa y uno contra el Depor.
1: Es verdad que tres partidos en ocho días, pues no es la mejor forma de empezar, mucha exigencia para las piernas, sí, pero bueno.
9: A ver, depende. Si te enganchan los dos primeros partidos, el equipo coge ya un poquito,
1: sí, confianza, ¿no?
9: Otra cara, ¿eh? Uh-huh. Coge otra cara y te metes, por ejemplo, no sé, si de los tres sacas seis puntos, pues te estás ahí arriba y te puedes mantener durante tiempo, y después sacando los de casa y algunos fuera, yo creo, a mí me da ilusión este año, y más me da ilusión porque vamos de cara al campo nuevo, y, uh-huh, y yo creo que va en Mestalla la gente va a hacer mucha fuerza para...
1: Sí, yo creo que se viene una temporada especial
9: para casa, ¿no? Para estar en Europa el año que viene y poder disfrutar del campo nuevo.
1: Partidos especiales, sin duda alguna, los que vamos a vivir este curso en casa. Pero bueno, poco a poco, de momento lo que decimos, la preparación, el equipo, fíjate, esta semana, aquí con el calor que tenemos encima, ellos en Inglaterra, trabajando bien, trabajando duro, mañana ese partido. Y lo importante, lo decíamos, que se vayan acoplando las piezas. Por ejemplo, el otro día estuviste frente al Dense viendo el choque, sí, los nuevos, buenas sensaciones.
9: Sí, es igual en todas las profesiones. Fíjate en Fórmula 1, los coches empiezan a cambiar motores para ir para allá. Pues el jugador es igual, el jugador, el motor que tiene que ir poco a poco y ir cogiendo ritmo, que es lo importante. Y la cuestión es que llegar a mediados de agosto, cuando empiece la liga, empezar ya a estar bien el equipo. Y yo creo que con los partidos que tiene va a ir bien rodado.
1: Uh-huh. ¿Viste el otro día el golazo de Sato? Que ese sí que pudiste verlo en directo.
9: Sí. Y el de Lien.
1: Sí, sí.
9: No, a ver si nos acostumbramos a tirar fuera al área, que esos todos son golazos.
1: No, sí, desde luego. Yo creo que
9: entrar a veces hasta la cocina y, joder, de fuera al área... Muchas veces te esperas, no te esperas y hay rebotes ahí. Sí, uh-huh. A ver.
1: No, hay que aprovechar todo tipo de situaciones.
9: Yo creo que Valencia este año tiene un buen equilibrio en todas las líneas. Uh-huh. Estamos a la espera, o me imagino que el club está a la espera o tratando.
1: Sí, de realizar más incorporaciones.
9: Un lateral derecho, sí, para que haya alguna alternativa más. Y yo pienso que tenemos buen equipo, porque si pones al equipo más o menos titular, miras al banquillo y hay gente veterana y gente que te puede responder muy bien, ¿no?
1: Y ese es nuestro deseo, que ahora sobre todo el trabajo de pretemporada vaya como está yendo, que el cuerpo técnico estaba muy satisfecho, por ejemplo, con la semana que se está llevando a cabo en Inglaterra, con la evolución que está teniendo nuestra plantilla, y que ahora cuando acabe de cerrarse el mercado, cuando se acabe de confeccionar el plantel y que arranque la competición, estemos preparados de la mejor forma posible para afrontar este último año tan especial, como decía Miguel Tendillo, en Mestalla, en casa, y a ver si podemos tener buenas noticias. Tendi, pues nada, que iremos hablando a lo largo del curso, charlaremos y analizaremos cómo va el equipo. Esperemos que con buenas noticias, ¿de acuerdo?
9: De acuerdo, a ver si este año nos toca ya desde el primer momento sonreír, que ya nos toca.
1: Ojalá y así sea. Gracias, Tendi, un fuerte abrazo, chao, chao.
9: Venga, un abrazo.
1: El embajador del Valencia, Miguel Tendillo, protagonista aquí en el informativo y charlando con nosotros acerca también de lo que es la pretemporada del Valencia Club de Fútbol. Robby, desde Inglaterra, para cerrar, los nuestros que, entiendo, van a comer en estos momentos, antes de estar ya apurando las últimas horas de su presencia allí en Inglaterra, y mañana el compromiso frente al Stoke.
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1: No ha faltado información acerca de la semana del Valencia, para eso ha estado allí Josep Rovira contándonos todos los detalles, y mañana, a partir de las 7:30, el compromiso frente al Stoke. Gracias, Robi, un abrazo.
2: Venga, adiós, fin de semana.
1: Y nosotros seguimos, pausa, y hablamos de la academia y del femenino.
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1: Seguimos en nuestra parte final del informativo en este viernes, último día del mes de julio, contándote que en la tarde de hoy, por ejemplo, el Valencia-Mestalla tiene compromiso de carácter amistoso. El segundo de la preparación que está llevando a cabo el conjunto de Óscar Sánchez. Vicent Burguete, ¿qué tal? Buenas tardes. Buenas tardes.
18: Muy buenas tardes, Víctor. ¿Cómo estén?
1: Porque antes del fin de semana toca partido.
18: Toca partido el Valencia-Mestalla, que ya va a arrancar la pretemporada la semana pasada frente al Villarreal B, rival de Primera Federación, un 0-3 pro cómode, Xina que Boremara, medimos a un rival, Ford, de Inglaterra, el Sunderland Sub-21, el filial de un Sunderland que, recordemos, va a hacer un temporada en Premier League, el equipo Sub-21, ya saben que allí en Inglaterra se le da mucha importancia, y voy a les 19 horas, a las 7 de la vesprada, en Pinatar, el Sunderland Sub-21 frontal Valencia-Mestalla.
1: Es un partido muy Premier League International Cup, ¿eh?
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1: El otro día sensaciones positivas frente al Villarreal, eso es lo pretemporada, el resultado es lo de menos, pero sí oportunidad para lo que estabas comentando precisamente hace tan solo unos instantes, que ese hecho de que en la pretemporada del filial, entre necesidades del primer equipo y situaciones de probar jugadores del juvenil, cuenta con un abanico amplio de futbolistas, Óscar Sánchez.
18: Bueno, recordem que Corberán tenía a 10 jugadors, se ha contat en el últim stage del València-Mestalla, de l'Acadèmia. 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
1: Sí, perquè, efectivament, hoy partido el Valencia-Mestalla, però el lunes arranca ya ese torneo, los otros, te decías, se van mañana, ¿no?
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1: Pues estaremos pendientes de los resultados que se van produciendo desde hoy con el Valencia-Mestalla y la próxima semana ya contaremos la evolución de ese torneo. Recuerden el filial blanquinegro Pueblo, os decíamos, afronta hoy su segundo compromiso de un total de 7 partidos que va a disputar antes de que arranque la competición el fin de semana del 6 de septiembre, que es cuando tenemos ese primer choque frente al filial del Real Murcia. Venimos de jugar frente al Villarreal, esta tarde el Sunderland, posteriormente ya la próxima semana Cieza, a continuación el Teruel, para después jugar frente al Nástic de Tarragona, Alcoyano en ese Memorial Fernando Martín y por último el UCAM Murcia. Es la pretemporada que tiene por delante el conjunto de Óscar Sánchez.
18: Y el Oriola.
1: Exacto.
18: Espera tancar esa jornada de partido.

0: el mismo que el del trofeo Taroncha, el Newcastle, con acceso gratuito en este caso hasta completar aforo y también con la presentación de la plantilla desde las 6:30 de la tarde, por lo tanto esa cuarta edición del trofeo UTM que va a tener lugar el domingo 23 de agosto, un día después del estreno liguero del conjunto de Carlos Corba en el Camp de Mestalla. No hay mejor manera para cerrar el fin de semana que acudiendo a este campo principal de la ciudad deportiva, como decimos, ante el Newcastle, equipo de la Barclays Women's Super League 2, el encuentro que va a comenzar a las 7 de la tarde, pero como os decimos, desde media hora antes se producirá pues esa presentación de las jugadoras de la plantilla 26-27. Se abrirán las puertas del Puchades a las 6 de la tarde y a partir de ahí pues a disfrutar de esa tarde de fútbol en lo que ya se está convirtiendo en toda una tradición. Coincidirá justo con el fin de semana antes del arranque de la competición para nuestras chicas. Así que este partido será el último del conjunto dirigido por Miquel Crespo antes de arrancar el regreso a la Liga F en esta temporada 26-27. Recuerden, en la primera jornada viajaremos hasta Vitoria para medirnos al Deportivo Alavés. Todavía está por determinar el día y la hora de esa primera jornada. En cuanto salga el horario os lo contaremos, pero el regreso a la Liga F empieza entre los dos equipos que han logrado precisamente el ascenso a la máxima categoría del fútbol femenino. Y hablando de fútbol femenino, hoy tenemos también incorporación en el filial, en este caso refuerzo en la academia para el conjunto de Víctor García.
1: Cristina García es la nueva jugadora del Valencia Club de Fútbol Femení B, una jugadora que ve de disputar la liga pasada en Segona Federación. Pues bueno, al final es una delantera en molde o facte, la no que aplega la Academia Valencia después de militar en las últimas temporadas en la cantera del Levant Unió Esportiva, on en la 25-26 va a acumular 17 de 22 titularidades disponibles y va a anotar en tercera federación 10 gols. Cristina García, que es la cinquena novetat del equip de Víctor García per esta temporada 2026-27. 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
0: Pues así están los movimientos de mercado, en este caso en el filial del Valencia Club de Fútbol Femenino, con esta última incorporación para el ataque del segundo de los equipos femeninos de nuestra entidad. Con ello, llegamos al final de este informativo, concluimos semana, pero no programación, porque ya sabéis que mañana os esperamos con ese partido frente al Stoke City. Os lo contaremos, por supuesto, el tercer choque de pretemporada de los de Carlos Corberán desde unos minutos antes, ya sabéis, con la posibilidad de que lo podáis seguir a través de nuestro canal de YouTube, a través de nuestra aplicación oficial y a través de nuestra página web. 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Estaremos desde Inglaterra con ese tercer partido de pretemporada entre el Stoke City y el Valencia Club de Fútbol.
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1: Vamos a marchar a la temporada 2000-2001. El Valencia Club de Fútbol vive un partido aciago. No tanto el partido en sí, sino el final del encuentro, ese último instante, ese último suspiro de la temporada que deja al Valencia fuera de la máxima competición continental, con un gol que seguro los valencianistas que nos estáis escuchando al otro lado del transistor no habéis olvidado todavía. Se habló de Rivaldazo cuando el Barcelona fichó a Rivaldo, se volvió a hablar de Rivaldazo con este gol que contaban así en la cadena COPE José María García y Alfredo Martínez, también con el sonido entonces de Digital Plus.
2: Y ese detalle de pureza en la 90, porque se marcha. ¡Gol del Barça!
3: ¡Gol! ¡Gol! ¡Gol! ¡Gol! ¡Gol! ¡Gol! ¡Gol! ¡Gol! ¡Gol! ¡Dios mío, qué gol! ¡Qué gol! ¡Qué gol! ¡Qué gol! ¡Si no lo veo, no lo creo! ¡Si no lo veo, no lo creo! ¡Qué grande es! ¡Es el más grande! ¡Es el rey! ¡Es Rivaldo! ¡Sencillamente impresionante! ¡El estadio puesto en pie! ¡Qué drama para el Valencia! ¡Qué castigo!
4: Viene el balón de Fran de Bur, Rivaldo con el pecho, la chilena de Rivaldo. ¡Gol! ¡Madre mía, qué golazo! ¡Lo que ha hecho Rivaldo! Barça 3, Valencia 2, el gol de la temporada sin duda alguna. 43 y medio, qué momento para meter un gol así. Se ha quitado la camiseta, ha saltado el banquillo al completo, ha saltado el palco, esto vale un jugador. Ha metido 3 y qué gol ha metido Andoni.
5: Impresionante, la verdad que gran colofón, el gran partido, que 3 golazos. Y bueno, que le puede valer esto muchísimo, ni se imagina, vamos.
4: Vaya jugador, tarjeta amarilla para Rivaldo, pero me da a mí que poco le importa al Camp Nou. Pañuelos en la grada y gritos de Rivaldo, Rivaldo, si no lo veo, no lo creo. El balón de Fran de Bur, la para con el pecho y la chilena vertical, el balón al palo. ¡Qué golazo! Correcta, no final, terminó el partido. Barça 3, Valencia 2. El Barça se mete en la Liga de Campeones. El fútbol a veces es injusto, porque el Valencia, sin desmerecer al Barça, no merece estar fuera de la Liga de Campeones el año que viene.
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1: Recuperamos el sonido que hoy nos sirve de hilo conductor de este programa. Es ese partido, ese empate a dos ante el Besiktas. En el resultado global, el Valencia se clasificaba para la siguiente eliminatoria de la Copa de la UEFA. Volvemos al 3 de diciembre de 1996, recién llegado Jorge Valdano al banquillo del Valencia. Fue el partido en el que el conjunto valencianista desafió al infierno turco y en el que un hombre, Goran Blaovic, marcó el que probablemente sea el mejor gol de su carrera. Recuperamos la retransmisión en Televisión Española de Juan Carlos Rivero.
2: Ha sacado Mendieta, que quería jugar con Carpin. José Ignacio, con el Raín, ahora es Recep, el que retrasa para Mermic, la presión de Carpin. Ha sacado Mermic para Lingunkar, Recep y Carpin, le robó la pelota a Carpin, Claudio López, de nuevo Carpin, que se ha ido de Lingunkar, el centro de Carpin y el remate a gol. Gol del Valencia, ha marcado el Valencia el segundo gol del encuentro a los 43 minutos y medio de juego. Ha marcado el Valencia el segundo gol del encuentro después de esta acción. En el balón robado por parte de Carpin, ha conseguido Claudio López el segundo gol para el conjunto español. Fenomenal el remate con el que ha logrado superar a Mermis. Ahora son otras caras las que hay en el banquillo de el conjunto del Valencia. Y tenemos el remate sensacional tras el centro de Carpin. Vamos a ver por qué Blaovic al final ha logrado deshacerse de los errores anteriores. Ahí está el taconazo. ¡Qué golazo acaba de conseguir aquí! A un minuto tan solo para llegar al final del partido. Gol del Valencia. Minuto 44 de juego. Besiktas 1, Valencia 2. Gol marcado por Blaovic en ese taconazo tras el centro de Carpin desde el lado derecho. Un gran gol con el que Blaovic ha enmendado los errores anteriores. Vamos a ver aquí la jugada de nuevo, el centro de Carpin, y observen cómo llega Blaovic para tocar el balón con el tacón y conseguir un gol extraordinario. Carpin, que había dejado atrás a Lingunkar, algunos jugadores del Besiktas se quedaron aquí reclamando falta de Carpin, pero ahí está el centro, el balón a Blaovic, que consigue el gol.
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1: Seguimos escuchando los primeros momentos, los albores, el nacimiento, los primeros años del Valencia Club de Fútbol en este documental de Televisión Española que se emitió para conmemorar el 50 aniversario de la entidad.
2: Algunos años después, en 1919, algunos exjugadores agrupados por don Gonzalo Medina, muchos de los cuales del Deportivo Español que acababa de disolverse, decidieron revivir el fútbol, crear un campo de juego y formar un club que llevase el nombre de la ciudad. De ello nos hablan los señores Milego, que fue el primer presidente, Fernández, jugador fundador, y Llorca, directivo fundador.
3: Reuníamos antiguos jugadores de los equipos desaparecidos en Valencia en un bar de la calle de Lojada de San Francisco. Y hablando, dijimos, vamos a hacer otra vez un club para reunirnos, ya que nos reunimos aquí, para reunirnos y formar un nuevo club que lleve el nombre del Valencia Club de Fútbol. Y efectivamente, así se hizo.
4: No olvidéis que con ello habíamos conseguido solo nuestro primer anhelo, pero faltaba lo fundamental, el campo de juego. Y gracias a Gonzalo Medina, espíritu generoso, que había conseguido unos ahorros para casarse, los vertió todos para la realización del campo. Este campo de Algirós fue no solamente disfrute del Valencia, sino que el Valencia, alrededor de él, los clubes modestos que ya habíamos hablado que desde el año 14, acabada la pista de la exposición, vivían una vida o de colegiales o callejera, tuvieron en el campo de Algirós su acogida.
3: Se inauguró el campo el 8 de diciembre de 1919.
2: Durante 4 años, el campo de Algirós fue el primer eslabón importante en el fútbol valenciano. En él se jugaron campeonatos regionales que empezaron a interesar al público. Además, en el recién nacido Valencia destacaban valores como el delantero centro Montes. En 1923, el club local quedó campeón regional y participó por primera vez en la Copa de España. Montes nos habla de ello.
5: En la temporada 22-23 quedamos campeones de toda la región y tuvimos que eliminar la eliminatoria con el Sporting de Gijón y nos correspondió el primer partido aquí en Algirós. Ese día precisamente tenía yo 39 de calentura y tuvieron que darme una café aspirina, la primera que tomaba en mi vida. Menos mal que tuve la suerte de que fui yo el que metí el gol de la victoria.
1: Vamos a recuperar ese documental de Televisión Española que se realizó en el 69 con motivo de los 50 años del Valencia Club de Fútbol. Repasaba lo que había sido el inicio del conjunto valencianista, los inicios del club, la creación del Valencia. En este caso, en el programa de hoy, vamos a rescatar el fragmento que corresponde hasta el momento del ascenso del Valencia a la máxima categoría del fútbol español. Documental de Televisión Española en 1969, recuperado hace unos años por el programa Conexión Vintage.
2: Este año de 1969 celebra el Valencia Club de Fútbol el 50 aniversario de su constitución como sociedad deportiva. Mas si su fecha de formación data de 1919, el club había nacido mucho antes, pues desde principios de siglo, y al igual que en otras ciudades españolas, en Valencia se practicaban ciertos deportes, o sports, como se les denominaba en la época, entre ellos el fútbol. Las relaciones comerciales de la ciudad con Inglaterra y los países nórdicos por sus productos agrícolas, especialmente naranjas, permitieron un contacto de los marineros de los barcos de esas nacionalidades con los primeros inquietos esportistas valencianos. Los marinos se las arreglaban para encontrar un descampado y jugar al juego que en Inglaterra estaba teniendo un gran éxito. Algunos mirones se fueron apasionando, tomando parte activa más adelante. De ello nacieron varios equipos como el Gimnástico, España, Rat Penat, Deportivo Español y Valencia Club. En 1909 celebró la ciudad la Exposición Regional Valenciana, a la que llegaron visitantes de todo el país. Al acto inaugural, lleno de pompa y boato, asistió el rey Alfonso XIII, y en la gran pista central de la exposición se sucedieron los actos artístico-culturales. También el Sport tuvo su cabida en forma de una gincana automovilística y un campeonato de fútbol en el que participó el Valencia Club. El elegante público, en el que abundaba el bello sexo, vio los partidos como una extravagancia más de la exposición.
1: Último fragmento de ese documental realizado en 1969 con motivo del 50 aniversario del Valencia Club de Fútbol.
2: El campo de Algirós le quedó pequeño al Valencia y la directiva abordó el problema del campo nuevo. Leopoldo Costa, Rino y Marín Marinet nos lo explican.
6: Siendo suficiente el campo de Algirós por la animación y el interés que despertaba el público con ver al fútbol, entonces la junta directiva nuestra, en nombre del presidente y el presidente de don Ramón Leonarte, pensó crear el campo de Mestalla.
7: Se inauguró el 20 de mayo de 1923, jugando un partido contra el Levante, que venció al Valencia por 1-0. Siendo el campo, los graderíos de madera y capacidad incluso hasta 8.000 espectadores.
2: 4 años después se terminaron las obras de la tribuna de Mestalla y con tal motivo se organizó una fiesta y se celebró un partido en el que se presentó el estandarte valencianista, a partir de estos momentos, distintivo del club. Ya bien instalado en Mestalla, el Valencia ganó los campeonatos regionales de los años 1925, 26 y 27. Y en la Copa de España del 28 consiguió eliminar al Real Madrid. Por esos tiempos, la Liga Española se puso en marcha y al Valencia lo clasificaron en el Grupo A de la Segunda División. En ella militó 3 temporadas, las 2 primeras sin pena ni gloria, mas en la tercera, la que finalizó en 1931, se proclamó campeón de su grupo, título que le dio derecho a subir a Primera División, categoría en la que permanece desde entonces. El equipo estaba entrenado por el checoslovaco Anton Fieder y sus principales integrantes eran Cano, Melenchón, Torregaray, Salvador, Molina, Conde, Torre de Flot, Picolín, Vilanova, Costa y Sánchez. Uno de ellos, Valentín Reich, Picolín, nos cuenta el ascenso.
8: Llevamos una campaña extraordinaria, a la par del Atlético de Madrid, hasta el extremo de que en el último partido de Liga, pendientes de lo que hiciera el Atlético de Madrid en Castellón, nosotros perdimos en Gijón. Pero al enterarnos de que el Atlético Madrid había perdido en Castellón, nos proclamamos campeones de ascenso a la Primera División. Cuando llegamos a Valencia fuimos recibidos extraordinariamente, como tiene costumbre esta tierra, siendo agasajadísimos. Nos dieron de prima 500 pesetas, si no recuerdo mal. Fuimos invitados por las peñas valencianistas, que existían mucho en esta región. Luego el Teatro Apolo, como de costumbre, nos regaló unos palcos donde se hacían zarzuela. Estando llenando el teatro, en la cual nos aplaudieron constantemente, dando vítores al club, a Valencia y a la región.
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1: Vamos a detenernos en otro sonido histórico, un fragmento del documental que posteriormente, a la finalización del campeonato, iba a publicar el diario Superdeporte, un fragmento resumiendo lo que había sido parte de aquella temporada, como digo, de un vídeo que sacó, publicó el diario Superdeporte. Recuperamos ese sonido, volvemos a esa fantástica, inolvidable campaña 2001-2002.
2: El Valencia encadenó tres victorias que le permitieron acabar tercero la primera vuelta del campeonato, a solo dos puntos del Real Madrid. Y el siguiente partido era en el Santiago Bernabéu. Un triunfo en la Casa Blanca podía aupar al Valencia a lo más alto. El colegiado canario Alexis Pérez Pérez se sumó aquella tarde a los actos del centenario y privó al Valencia de una merecida victoria en el campo de su gran rival. Todo el valencianismo se unió y clamó contra la injusticia. El presidente llegó a afirmar que la liga ya estaba adjudicada. Tal vez no le faltaba razón, pero el equipo supo cambiar el destino. Esta parada de Santiago Cañizares en Vitoria permitió al Valencia hacerse por primera vez con el liderato. El equipo ofrecía cada vez mayor solidez. Pablo Aimar asumió definitivamente el timón. La afición comenzó a creer que el sueño era posible y empujó a los suyos hacia el título. Faltaban solo tres jornadas para el final. El Valencia podía descolgar al Real Madrid si vencía al Español y los merengues pinchaban en Anoeta. Fue una noche realmente épica. Un triunfo en Málaga bastaba al Valencia para alzar la liga 31 años después.
1: Vamos a situarnos y vamos a recordar el momento del éxtasis de la Liga 2001-2002 en la Rosaleda, cuando el Valencia se proclama campeón, esos instantes posteriores al final del partido en Televisión Española con Sergio Sauca y Ferran Garrido.
3: Alegría desbordada en la Plaza del Ayuntamiento y alegría desbordada también en el Estadio de la Rosaleda, en la Rosaleda de Málaga, donde a pesar de las medidas de seguridad y como hemos podido presenciar en las imágenes, el césped ha sido invadido por los aficionados del Valencia, que eso sí, con mucha corrección, sin montar ningún tipo de espectáculo, como desafortunadamente hemos visto durante las últimas semanas, han celebrado la victoria de su equipo. Me dicen en este momento que podemos ya conectar en directo con el césped de la Rosaleda, con el foco de la noticia. Ahí está Ferran Garrido. Ferran, no sé si me escuchas, pero adelante, cuéntanos qué ves por ahí, qué sientes.
4: Saludos y muy buenas noches. El público del Valencia, efectivamente, la afición valencianista, ha invadido el terreno de juego y eso es lo que ha dificultado que pueda compartir unos minutos, unos instantes con nosotros su entrenador Rafa Benítez, porque toda la plantilla, con su entrenador al frente, han huido literalmente de la avalancha de color naranja que ha saltado al césped. Es la alegría de una afición que 31 años después de su último título de liga consigue la victoria en este campeonato y además que con ese título se resarce un poquito de dos derrotas consecutivas en la Liga de Campeones que estaban muy clavadas en el alma valencianista. Eso es lo que, como podéis ver, se está viviendo aquí en el Estadio de la Rosaleda. Alegría desbordada, empiezan a sonar las tracas tan típicas del entorno de Valencia y del Valencia Club de Fútbol. Nosotros vamos a intentar capturar algunos de los protagonistas, sin lugar a duda va a ser una tarea difícil, pero en eso estamos, en este césped del Estadio de la Rosaleda, que hoy por una noche se ha convertido en capital de la celebración valencianista.
3: Muy bien, muchas gracias Ferran, pues esa era la noticia y la han tenido en directo en la primera de Televisión Española. El Valencia se ha proclamado campeón de la Liga Española. Con la alegría de sus aficionados, con el sonido de su himno, el del Valencia, les dejamos. Ha sido todo, muy buenas noches.
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1: Carboni, Claudio López, gol! Gol del València, cuarto gol del València, gol de Claudio López.
2: Gran jugada de Carboni, buena dejada y ha aparecido otra vez. Pues el... ese hombre que tiene cogida la medida al Barcelona, ¿no? Claudio López, que no había tenido una gran participación en lo que había sido el juego hasta ahora, y ha aparecido en el minuto 91 para hacer un gol que coloca al Valencia en una posición muy buena de cara al partido de vuelta.
1: El partido ha llegado ya a su punto culminante. Termina el encuentro, ganó el Valencia 4-1.
2: ¿Y qué decir? Yo creo que solamente hay que escuchar al público, hay que escuchar a este ambiente.
3: 4-1 es una renta suficiente para jugar contra el Barça en el Nou Camp.
4: Mire, nunca es una renta suficiente. Yo creo que nunca es una renta suficiente porque el fútbol es complicado, es difícil y si uno deja despertar al León puede tener complicaciones. Así que nosotros iremos al Camp Nou con la misma actitud que hemos tenido hoy.
5: Hola, ¿qué tal? Buenas tardes. 2 de mayo de 2000, seguramente no miento si digo que es una de las 3 o 4 noches más felices para el valencianismo, una de las más disfrutadas por un estadio, por una ciudad, por un sentimiento. Es el momento en el que nos vimos en París. Decir que el Valencia fue un equipo pletórico posiblemente se quede muy corto. El derroche de fútbol y de goles es absolutamente inolvidable. Una auténtica apisonadora, un vendaval, fue capaz de noquear por la vía rápida a todo un Fútbol Club Barcelona y romper así los sueños de tantos y tantos aficionados, de tantas empresas, televisiones, del mercado en general, que se relamía por una posible final de Champions entre Barcelona y Real Madrid. Y es que algunos no contaron con el Valencia. El equipo de Cooper dio una grandísima lección y nos dejó para el recuerdo una noche memorable, de las que se quedan para siempre, porque aquella noche, por primera vez, a pesar de que había que jugar la vuelta todavía, todos nos vimos en lo que quizá nunca podíamos imaginar, nada más y nada menos que en una final de la Liga de Campeones. Festival Che y una alineación escrita con letras de oro en la historia del club. Cañizares, Anglomá, Pellegrino, Jukic, Carboni, Mendieta, Gerard, Farinós, Angulo, Kili y Claudio López. Hoy retrocedemos casi 17 años para situarnos en la escalera hacia la cima. El Valencia se quedó a solo un peldaño de subir a lo más alto, pero el camino hasta esa final fue sencillamente precioso. El 4-1 al Barça, que nos hizo más grandes y nos puso en París. Lo primero que hacemos es situarnos de nuevo en ese 2 de mayo de 2000. Vamos a escuchar el primer fragmento de esa retransmisión de Televisión Española con Paco Grande y con Andoni Zubizarreta, de ese Valencia 4, Barça 1. Aquella noche fue, como decía yo al principio, radiante para todos los valencianistas. Fue una noche sin duda feliz, porque por primera vez en nuestra historia nos vimos, aunque todavía no lo estábamos matemáticamente, pero sí nos vimos virtualmente en una final de la Champions.
6: Y el ambiente increíble y seguramente inenarrable, como ustedes podrán comprobar durante toda la transmisión. Andoni Zubizarreta, buenas noches.
7: Hola, buenas noches.
6: Hemos visto la alineación del Valencia, ahora tenemos ya la del Barcelona. Tú has sido campeón de la Copa de Europa con el Barça en el año 92, jugaste la final del 94, 4 temporadas en el Valencia. He de preguntarte, ¿tenemos que preguntarte por un pronóstico?
7: Hombre, yo creo que es de esos partidos en los que uno tiene el corazón de tres colores, diríamos, si contamos los dos del Barça o cuatro, los dos del Valencia. Pero bueno, evidentemente yo tengo ahí muchos amigos, muchas emociones, muchas ilusiones en ambos equipos, y sé de muchos que se pueden alegrar si gana su equipo, pero también la alegría de uno se corresponde con otros muchos que se pondrán tristes si pierden. Pero lo que creo que es importante es que tenemos dos equipos españoles.
6: Mendieta, el remate de Jukic, y ahí está Angulo, gol. Gol del Valencia, gol de Angulo.
7: Bueno, pues me gusta una jugada, acción a balón parado. Esta pelota ahí perdida, tal vez ha quedado a duda un poco, un momento la salida al rechace, y Angulo ha estado muy oportuno. Es un hombre que está ahora mismo en racha, en una racha excelente, y le ha venido muy bien al Valencia en estos últimos partidos. Y lo decíamos, el Valencia buscaba un poco el efecto Lassi, tenemos la repetición. La pelota que remata Jukic y la dejada de Pellegrino perfecta, toca un poquito en Puyol y 1-0.
6: 1-0, 9 minutos de la primera parte. Angulo abre el marcador, su segundo tanto este año en la Liga de Campeones. Ahí está el remate que supera a Es. Ahí está Zenden y gol.
8: Gol.
6: Autogol de,
8: gol de Pellegrino.
6: Pellegrino empata el Barcelona.
8: Esta era una de las opciones claras, el pase ahí raso, fuerte. Yo creo que entre Pellegrino y Cañizares, Pellegrino no ha llegado a ver a Cañizares que salía esa pelota. Parecía que llegaba bien porque la había visto bien el pase.
5: Es el recuerdo del 4-1 pletórico, memorable, del Valencia Club de Fútbol al Barcelona en las semifinales de la Champions 99-2000. Recuperamos esa retransmisión de Televisión Española con Paco Grande y Andoni Zubizarreta.
6: Al final consiguió controlar, pero le arrebata la pelota a Farinós. Kili González pide Angulo en el punto de penalti. Viene a buscar Angulo. ¡Gol! ¡Qué bien lo ha visto! ¡Qué bien lo ha visto Angulo!
8: Muy bien el movimiento.
6: ¡Qué bien! ¡Qué bien!
8: Importantísimo el robo de balón de Farinós en el centro del campo. Robo de balón y primer pase seguido a Kili González. Y esa jugada es la que el Valencia la ejecuta a una velocidad enorme. Ahí tiene llegada tanto Angulo, como a veces suele ser Cerar, como puede ser Mendieta. Pase fuerte, bien colocado ahí, y Angulo llega lo justo para tocar el balón para mandarla adentro. Yo creo que es una jugada muy parecida a un gol que hizo contra el Rayo el domingo pasado, el sábado pasado, que al final se anuló, pero muy bien, oportunista.
6: Claudio López, Gabri deja la pelota a Farinós. Va a llegar Angulo. Penalti. Lo forzó bien Angulo, lo buscó, sí. Y al final Usnayer pitó el penalti. Va a lanzar el penalti Mendieta. Mendieta, gol para el Valencia.
8: Increíble la frialdad que tiene Mendieta en el lanzamiento desde el punto de penalti. Un hombre todavía joven, pero un hombre con una gran experiencia. Y un hombre que tiene ese toque para el lanzamiento, ese toque especial. A mí me recuerda muchas veces a Ronald Koeman, que tenía esa tranquilidad para esperar al último momento a ver al portero el movimiento.
5: Seguimos escuchando el sonido que hoy nos acompaña como telón de fondo. Ese 4-1 al Barcelona de las semifinales de la Champions 99-2000. Retransmisión en Televisión Española con Paco Grande y Andoni Zubizarreta.
8: No, yo creo que el...
6: Carboni, Claudio López. ¡Gol! Gol del Valencia, cuarto gol del Valencia, gol de Claudio López.
8: Gran jugada de Carboni, buena dejada y ha aparecido otra vez. Pues el... Ese hombre que tiene cogida la medida al Barcelona, ¿no? Claudio López, que no había tenido una gran participación en lo que había sido el juego hasta ahora, y ha aparecido en el minuto 91 para hacer un gol que coloca al Valencia en una posición muy buena de cara al partido de vuelta. 4-1 ya es un resultado difícil. Ahí vemos la dejada. Disparo de una posición difícil porque es cruzado con la izquierda, palo, y el mismo efecto que lleva el balón la banda a la red.
6: Es el sexto gol de Claudio López, máximo goleador del Valencia en la Liga de Campeones, y además es el gol número 12 que el jugador argentino hace al Barcelona en los enfrentamientos que han tenido en los últimos años en Liga y Copa. Claudio López, la auténtica pesadilla para Van Gaal. El partido ha llegado ya a su punto culminante. Termina el encuentro, ganó el Valencia 4-1.
8: No qué decir. Yo creo que solamente hay que escuchar al público, hay que escuchar a este ambiente, y hemos visto un gran partido de fútbol, un resultado importante, pero tampoco vamos a dar por muerto al Barcelona.
3: 4-1 es una renta suficiente para jugar contra el Barça en el Nou Camp.
4: Mire, nunca es una renta suficiente. Yo creo que nunca es una renta suficiente porque el fútbol es complicado, es difícil, y si uno deja despertar al León puede tener complicaciones. Así que nosotros iremos al Camp Nou con la misma actitud que hemos tenido hoy.
9: Nosotros tenemos que jugar un partido.
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1: Adelante.
2: Gracias.
1: ¿Estás en tu casa?
2: Ah, venga, como siempre.
1: Rainer suele venir a Valencia 3 o 4 veces al año. O sea que...
2: Por lo menos.
1: Por lo menos,
2: sí. Sí, sí, sí.
1: Siempre le ha gustado esto y además lo demuestra, ¿no? Porque es normal, cuando a alguien le gusta un sitio, pues es normal que él venga tanto.
2: Sí, no, es decir que yo tenía una época aquí bastante bien. Disfrutamos un poco con las copas. Este cabo, una botella.
1: Teníamos que haber ganado
2: una
1: más.
2: Una botella de champán.
1: Teníamos que haber ganado más. ¿A que sí?
2: Sí, y entonces, claro, tengo amigos aquí y ellos no vienen a Alemania porque Alemania no tiene tanto de sol y playas y
1: tal. Ni paella.
2: Y paellas tampoco. Salvador Gomar, vine a Yugoslavia en el 76 y querían firmarme. Pero antes de Copa Europa, entonces firmaba por el Borussia. Y yo dije a Ramos, oye...
0: Van a escuchar una reemisión del informativo.

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1: Saludos, ¿qué tal? Muy buena vesprada, muy buenas tardes. Bienvenidos al informativo del Valencia. Bienvenidos una jornada más a la actualidad de nuestra entidad. En una horita os contamos, os damos detalle de por dónde pasa la información en torno a nuestra entidad. Hoy, en este viernes, que nos sirve para cerrar el mes de julio. Día 31, año 2026, pretemporada en marcha del Valencia Club de Fútbol, semana de segundo stage de preparación, los nuestros en tierras inglesas, poniendo prácticamente ya el punto y final a su estancia en el cuartel general de la selección inglesa, antes de que mañana juguemos el tercer partido de preparación, en este caso frente al Stoke City. Semana de trabajo, semana de intensidad para nuestros futbolistas, de la mano de Carlos Corberán, con satisfacción en el cuerpo técnico por cómo se están dando las cosas a nivel de

0: trabajo, a nivel de dedicación y a nivel de implementar aspectos que vayan a servir de cara a la 26-27, y con el deseo nosotros y vosotros aficionados de que llegue un nuevo partido de nuestro equipo para que todo ese trabajo se pueda ver plasmado en el césped. El resultado, ya sabéis, en pretemporada es lo de menos, pero sí ganas de ver actuar sobre todo a caras nuevas de las que hemos hablado a lo largo de la semana, con diferentes protagonistas haciendo alusión a, por ejemplo, cómo está avanzando la preparación de Justin de Haas, ayer charlando con Wilges Maduro, de Sato, el futbolista japonés que aterriza en nuestro continente, en nuestro país, y en un fútbol nuevo para él a sus 19 añitos y que está dejando muy buenas sensaciones. Un futbolista para el centro del campo como es Aliou Dien, la charla que hemos mantenido también días atrás con Momo Sissoko acerca de las expectativas que tiene con el centrocampista internacional por Mali, y nosotros con ganas de seguir, lo dicho, viéndole sobre el terreno de juego, al igual que el resto del equipo. Mañana tendremos esa oportunidad, porque mañana, al igual que sucedió frente al Eldense y el Castellón, el encuentro lo vas a poder seguir a través de las plataformas oficiales del Valencia Club de Fútbol, empezando por nuestro canal de YouTube, siguiendo por nuestra aplicación oficial y también dándote la opción de que lo veas a través de nuestra página web www.valenciacf.com. Ahí vamos a estar desde unos minutos antes que arranque el compromiso con Josep Rovira desde el campo del Stoke City para dar merecida cuenta de lo que suceda, como decimos, en un partido que servirá para poner el punto y final a este segundo stage de pretemporada. Una vez finalice el encuentro, los nuestros regresarán a Valencia, regresarán a la capital del Turia. Domingo será jornada de descanso y a partir del lunes podemos decir que entramos ya en la recta final de la preparación, en la recta final de la pretemporada. Aunque ya sabéis que para el Valencia se va a alargar unos días más por el hecho de no disputar esa primera jornada frente al Real Betis cuando tocaba, y sí, participando por vez primera en la jornada número 2 el próximo sábado, día 22 de agosto, en Mestalla frente al Real Club Celta de Vigo. Bueno, pues enseguida nos vamos a marchar para saber cómo ha transcurrido la mañana. Acaba de finalizar la sesión de trabajo de los futbolistas de Carlos Corberán. Intensa mañana de trabajo sobre el terreno de juego para nuestros futbolistas. Enseguida nos cuenta Josep Rovira el estado de algunos de los componentes de nuestra plantilla. Estábamos pendientes sobre todo, por ejemplo, de la evolución de Pepelu, que sigue mejorando, pero calma, paciencia, no se quieren correr riesgos, al igual que otros futbolistas. Ya sabéis, molestias típicas derivadas de los entrenamientos, de situaciones de esfuerzo que se dan, y hay que gestionar las cargas para que todos lleguen a lo importante, que es al inicio de la competición. Bueno, vamos a hablar de todo ello. Hoy hemos quedado también para hablar con nuestro embajador, con Miguel Tendillo, para un poco, aprovechando que avanza la pretemporada, nos cuente esas sensaciones que él ha palpado, por ejemplo, en los choques que ha tenido la oportunidad de ver la pasada semana aquí frente a Eldense y Castellón, para hablar de lo que es una temporada ilusionante con el adiós de Mestalla, y de paso ya aprovecharemos que nos cuente su experiencia reciente en el camp de Mestalla gracias a esos talleres de reminiscencia que sabéis que lleva a cabo la Asociación de Futbolistas del Valencia Club de Fútbol, que ha involucrado también a la Liga y a otras asociaciones, y que puso el cierre a esta última campaña 25-26, pues en el centenario estadio del Valencia Club de Fútbol. Así que nos cuente un poco, porque yo creo que es una acción muy bonita y que además sirve para ayudar a nuestros mayores a que ellos recuerden, para que revivan momentos del pasado y para que sonrían y compartan, que al final yo creo que de los nuestros tenemos que aprender y también acompañarles en esas edades avanzadas después de todo el esfuerzo que han realizado a lo largo de su vida. Bueno, pues de todo esto y también por supuesto de la academia, hoy juega el Valencia Mestalla y del Valencia Club de Fútbol Femenino, que ya tiene día y hora para el trofeo TM. Vamos a charlar desde ahora y hasta las 2 de la tarde. Recordándote, como siempre hacemos, que nos puedes seguir, lo dicho, a través de nuestro canal de YouTube, a través de nuestra aplicación oficial y a través de nuestra página web. Ahí nos puedes ver, y si, oye, vas en el coche, también nos puedes escuchar, porque hemos actualizado nuestra aplicación para que a través de CarPlay o de Android Auto a ti te aparezca la aplicación oficial del Valencia Club de Fútbol en la pantalla de tu automóvil, y pulsándola directa y exclusivamente, puedas sintonizar este informativo en el cual ahora te vamos a contar todas las novedades de nuestro equipo y en el cual también mañana podrás seguir el partido frente al Stoke City. Así que ya sabéis, desde ya vamos con todo y en primer lugar lo que hacemos es abrir comunicación, una jornada más, ya la última, con el cuartel general del Valencia Club de Fútbol en tierras británicas. Ahí está Josep Rovira. Hola, Robi, ¿qué tal? Muy buenas.
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0: Se nota que estamos ya a final de semana, que avanza la preparación, que avanza el stage. Lo vemos en el rostro de Josep Rovira, que ha decidido pues mantener el pelo en el rostro, a diferencia de cuando se encuentra aquí. Bueno, forma parte también del verano, ¿no, Robi? La preparación de cara a la nueva temporada.
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0: El equipo, como decíamos, y esto es lo realmente importante, que acaba de finalizar la sesión de la mañana, intensa mañana, la de hoy, ahí en el lugar de concentración de la selección inglesa, el lugar de trabajo de la presente semana para el Valencia Club de Fútbol, donde al final pues los nuestros están ya también con ganas de que llegue, por ejemplo, la jornada de mañana Robbie a afrontar ese partido frente al Stoke City.
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0: Venga, ahora hablamos de ese partido, pero antes, nombres propios. Ayer, por ejemplo, contábamos que Pepelu, poco a poco, va encontrándose mejor, va sumándose al trabajo junto al resto de sus compañeros. ¿Cómo ha sido la mañana para el de Denia en el día de hoy?
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0: Sí, és normal al final que, teniendo en cuenta la situación que sufrió en ese partido frente al Castellón, que la evolución de estos días que está llevando a cabo vaya acompañada de diferentes precauciones, como nos decía Robbie, por ejemplo, hoy evitando el contacto en situaciones de entrenamiento, o el hecho de que mañana tampoco vaya a participar a priori, para evitar pues cualquier golpe que pudiera perjudicar o dañar de nuevo la zona afectada de esa zona del cuerpo de Pepe Lu, después de lo que aconteció en el último compromiso de carácter amistoso. Pepe Lu, que sí que ha viajado junto al resto de sus compañeros. Recordemos que aquí en Valencia se quedó Sadiq Umar al no estar a disposición y sufrir esa lesión muscular. Pero Pepe Lu, bueno, pues poco a poco va dando esos pasos, aunque ya decimos, con precaución, evitando contactos, evitando golpes, que es importante que el futbolista de Denia esté en condiciones para la hora de la verdad, para afrontar la parte final de la pretemporada y luego, por supuesto, también el arranque de la competición. Bueno, Pepe Lu, lo dicho, trabajando junto con el grupo, pero de forma parcial, evitando contactos y según qué tipo de ejercicios. Hoy, en cuanto a más nombres propios, Robbie, hay que hablar de Mukhtar Diakabi. Hablamos de pretemporada, hablamos de evitar riesgos, pues en el caso de Diaca así también ha sucedido en la jornada de hoy.
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0: En un encuentro en el que ayer ya lo contábamos, a priori tendrá la oportunidad de sumar minutos por vez primera en esta pretemporada el guardameta macedonio, Stole Dimitrievski.
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0: Porque sí que es verdad, Robi, que el choque de mañana, ya teniendo en cuenta que poco a poco va avanzando la preparación y que cada vez está más próximo el inicio de la competición, sí que se prevé que sea un partido a nivel de cuerpo técnico en el cual sobre el terreno de juego podamos ver situaciones de acumulación de más minutos, de aumentar las cargas de trabajo para determinados futbolistas.
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0: Al final se trata de eso, ¿no? De encontrar el equilibrio entre la gestión de las cargas, pero también la preparación de cara al inicio de la competición. Y por ahí, como nos decía Robi, a diferencia de lo que ha sucedido en los primeros encuentros, donde el míster ha utilizado 11 diferentes y ha dado 45 minutos a unos, 45 a otros. Es verdad que hay casos concretos, por ejemplo, el de Tiaca en esa primera participación, donde sumó incluso menos minutos, pero a nivel general ese reparto se había hecho en 45 y 45. A partir de mañana ya vamos a ver esas situaciones de darle más minutos a los jugadores para que estén preparados de cara al inicio de la competición y que no llegue esa primera jornada para el Valencia frente al Celta, y después de jugar durante estos amistosos, durante estos encuentros que son de preparación, pues menos minutos y de golpe y porrazo, y además con la exigencia de la competición y los puntos en juego, sumar 90 minutos y disputar un encuentro completo. Así que por ahí es normal y por ahí ya se le va a dar también una mayor importancia y una mayor relevancia a estos dos últimos compromisos que tiene por delante el Valencia por el momento, que son frente al Stoke City mañana y luego el próximo día 8 con ese Trofeu Taronja en el Camp de Mestalla frente al Newcastle. Con todo ello, Robi, es cierto que un poco ya, pues, aun siendo pretemporada, ya la gente precisamente mirando hacia ese inicio de competición empieza a especular con posibles onces, posibles situaciones de, después de ver las primeras pruebas, jugadores que están en forma, jugadores que han encajado, hacia dónde puede ir un poco encaminada la cosa, ¿no? Con ese primer equipo que pondría Carlos Corberán en liza frente al Celta.
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0: Bueno, pues vamos a ver qué es lo que pone en liza el míster Carlos Corberán. Desde luego, pues más allá de dudas que puedan existir en diferentes posiciones, lo que está claro es que ha habido un buen rendimiento, Robby, por parte de, por ejemplo, de las caras nuevas. Al final es lo que comentabas tú anteriormente. Es importante que se acoplen, que caigan bien dentro del grupo a nivel futbolístico y en cuanto a idea que se tiene para poner en práctica sobre el terreno de juego. Y por ahí hemos encontrado, creo que, aspectos positivos, con un amplio margen de mejora, por supuesto, pero primeros inputs positivos, pues por ejemplo con los Justin de Haas, Aliu Dien o Sato.
1: Sí, el míster Carlos Corberán està molt content, no? 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
0: Poco a poco y paso a paso, tanto los que estaban como los últimos en llegar. Ayer precisamente hablábamos con un ex del Valencia, como Eguiges Maduro, sobre uno de los fichajes. En el eje de la zaga está haciendo las cosas muy bien y lo introducía Robby como opción en ese hipotético o posible 11 de cara al inicio de la competición. Justin De Haas, así nos hablaba Eguiges acerca de la incorporación del futbolista neerlandés, su compatriota.
2: Es un jugador físicamente muy bien, muy fuerte, también es fuerte de cabeza, también zurda y tiene paciencia con la pelota. Entonces, es un jugador también que crece todos los años, porque su etapa como jugador no es desde Holanda, por ejemplo, es desde otros países, y ahora él está jugando en un nivel muy, muy alto. Entonces, es un jugador que mejora todos los años. Y Justin, su mentalidad es así también. Uh-huh. Él quiere dando todo para el equipo donde él está jugando. Y por eso la mentalidad también es bueno. y muy importante. Y tiene que tener mentalidad ganadora, pero también trabajador. Y necesitamos jugadores así para crecer también, porque también tú puedes ganar partidos con buen trabajo, con un equipo unido, con la mentalidad ganadora. Y para mí eso es muy importante para ganar. Yo creo que él prefiere tener la pelota también, porque también él tiene un buen pase. Entonces, tener también personalidad con la pelota. Él es un jugador también, en Holanda también, nosotros gusta tener la pelota, como en España, por ejemplo. Entonces, yo creo que él gusta eso también.
0: Maduro, ayer protagonista aquí en el informativo, hablando sobre su compatriota Justin De Haas, el defensor neerlandés procedente del Famalicão, que ha recalado en nuestra entidad. Robbie, mañana estamos hablando de ese partido frente al Stoke, un viejo conocido para el Valencia. Hace años que no nos medimos a ellos, de hecho tan solo hay tres precedentes, uno precisamente en pretemporada y un doble compromiso en competición europea, en Europa League. Bueno, pues para ellos mañana también es un día especial porque es el partido de presentación. Así que yo creo que será un choque competido el que nos espera mañana frente al conjunto inglés.
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0: Esperemos que así sea y que el Valencia, con esa buena imagen, pueda además acompañarla de un buen resultado y traerse sensaciones positivas como las está acumulando durante estos días en su estancia en Inglaterra. Un Stoke City que, por ejemplo, viene de ganarle por la mínima al Everton, también en su preparación. Perdieron frente al Sporting de Braga y empataron ante otro equipo inglés en esos 3 partidos que ha disputado de momento de preparación. Mañana, lo dicho, por la tarde el compromiso lo vives en directo aquí a través de los canales oficiales del Valencia Club de Fútbol. Mañana, Robby, jugamos de rosa. Ayer presentamos el azul, el Away Kit, que por cierto tiene muy buena acogida, con ese azul mar y el naranja mediterráneo como protagonistas de la segunda equipación, pero mañana de rosa jugaremos.
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0: Pues así viene la última hora del Valencia desde Inglaterra con esa sesión de trabajo en la mañana de hoy, con la previa de ese partido de cara a mañana. Nosotros ahora hacemos una pausita porque nos está esperando ya Tendillo, el embajador del Valencia Club de Fútbol, Miguel, con el que enseguida hablamos y nos cuenta esa iniciativa tan bonita que se lleva a cabo desde la Asociación de Futbolistas del Valencia Club de Fútbol, con los talleres de reminiscencia basados en el deporte que tanto nos gusta, en el cual participa la Asociación de Futbolistas del Valencia Club de Fútbol, en colaboración con el club, con la Fundación de la Liga y con la Federación Española de Asociaciones de Futbolistas Veteranos, y de paso charlamos de la pretemporada. Todo aquí en el informativo. Hasta las de la tarde.
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0: Seguimos en el informativo del Valencia Club de Fútbol. Hemos repasado la última hora, ya sabéis, mañana tenemos partido, tercer compromiso de la pretemporada frente al Stoke City. Ahora hablaremos de cómo están marchando las cosas precisamente en este periodo de preparación con nuestro siguiente protagonista, pero antes hay que hablar de un asunto que también es importante y en el cual trabaja el club, trabaja la asociación de futbolistas y que tuvo un escenario como el de Mestalla como protagonista. Hablamos de esos talleres de reminiscencia en los cuales está muy involucrada la Asociación de Futbolistas del Valencia Club de Fútbol, junto a la Fundación de la Liga y también la Asociación Siempre Futbolistas. Allí estuvo nuestro embajador y nuestro querido Miguel Tendillo, al que ya está con nosotros y saludamos. Hola Tendi, ¿qué tal? Muy buenas.
6: ¿Qué tal? Buenas.
0: Bueno, pues, oye, fuiste partícipe días atrás de este proyecto tan bonito que se encarga de estimular y recuperar, pues, recuerdos, ¿no?, de las personas mayores a través del fútbol, lo que tanto nos gusta.
6: Pues sí, y además hay gente que con la edad que tiene se acuerda más de cosas nuestras que de día de hace pocos días, ¿no? Uh-huh. O sea, es gratificante ver a la gente mayor, ves las caras que ponen cuando les enseñamos el museo, los trofeos, lo bajamos al campo. O sea que yo creo que eso, colaborar con la gente mayor es igual que con toda la gente, pero especialmente con ellos, yo creo que es una alegría que se llevan ellos y un recuerdo muy bonito.
0: Muchos seguro recordarán el famoso gol de Tendillo.
6: Sí, sí. Hay cosas que como el día de la boda de su hijo, pues
0: está, de la está tuya no te acuerdas, pero de la de tu hijo, ¿no?
6: son fechas que sí, que no se olvidan. Y nada, por parte nuestra, pues colaborar en lo máximo. Estuvimos también en, me parece que en Aldaya, donde están hospedados la gente mayor. Uh-huh. Estuvimos ahí hablando también con ellos y yo sé que los veteranos pues van, cada vez nos toca uno y vamos a estar cerca de la gente que pues quizá más lo necesita, ¿no? Porque muchos de ellos están solos.
0: Fíjate, y en un lugar como es Mestalla, que ahora que entramos en una temporada tan especial que es la última, seguro que muchos de ellos han estado allí y tienen sus vivencias particulares, al igual que
6: hacemos todos. Además, todos íbamos silla de ruedas, o sea que la rampa la tuvimos. Les tuvimos que echar un cable, ¿eh? Hombre, la rampa esa es grande, ¿eh?
0: Tú estás bien, físicamente hablando, te cuidas.
6: Sí, no, estoy bien, pero que tienen un paseíto por la rampa, ¿eh? Pero bueno, se lo pasaron bien, que es lo que importa, uh-huh. Y se llevaron un buen recuerdo de los trofeos, se fijaron mucho en la bandera, uh-huh. Y después dentro del campo, para ellos fue una alegría, que dice yo estaba allá arriba, lo vi una vez y tal, uh-huh. Pero aquí verlo desde a pie de campo es distinto todo.
0: Es lo bonito, ¿no? Y lo importante de acciones de este tipo, que al final pues ayudas a personas de avanzada edad o en situaciones concretas a estimular la mente, a traer recuerdos de antaño y bueno, ser partícipes de eso a través del fútbol y en concreto del Valencia y del Camp de Mestalla, pues siempre
6: sí,
0: es algo muy, muy positivo.
6: Cuando estuvimos allí en la residencia les pasábamos vídeos y muchos acordaban. Y pasábamos vídeos de jugadores, de Guillot, de Finer y tal. Y ellos, pues, quieras o no, pues ejercen la memoria un poquito y eso siempre es bueno.
0: Desde luego. Tendi, siempre orgullosos de nuestros embajadores, nosotros, por la función que realizáis, vuestra presencia siempre en situaciones de este tipo, pero también aprovechando que estás aquí con nosotros, oye, pretemporada en marcha. Poco a poco la liga que se va aproximando, ya dejamos atrás el Mundial, España campeona del mundo, pero también tenemos ganas de Valencia Club de Fútbol y oye, pues la semana pasada, por ejemplo, tuvimos aquí dos partidos ante el Dense y Castellón y mañana de nuevo un partido más de pretemporada que añadir a la preparación, que lo importante es llegar en buenas condiciones al 22 de agosto y ese primer partido frente al Celta.
6: A ver, la preparación se trata de que el equipo pues vaya a empezar a engrasarse. Se va engrasando. A ver, no es normal que ahora que el equipo vaya como un tiro. Uh-huh. Entonces, es normal que en una pretemporada los jugadores empiecen a coger ritmo y que durante todo el año, pues entonces mantengan un nivel óptimo, ¿no? Uh-huh. O sea, ahora lo importante es que no haya lesionados, y que todos puedan concluir una buena pretemporada. Uh-huh. Han tenido tiempo de descanso y ahora han tenido tiempo para hacer una buena pretemporada. Uh-huh. Y engancharse bien a la liga, porque tenemos, yo pienso que un calendario es bueno. Tenemos 3 partidos, 2 en casa y 1 contra el Depor.
0: Es verdad que 3 partidos y... en 8 días, pues no es la mejor forma de empezar, mucha exigencia para las piernas, sí. Pero bueno.
6: A ver, depende. Si te enganchan los 2 primeros partidos, el equipo coge ya un poquito,
0: sí, confianza, ¿no?
6: Otra cara, uh-huh. Coge otra cara y te metes, por ejemplo, no sé, si de los 3 sacas 6 puntos, pues te estás ahí arriba y te puedes mantener durante tiempo, y después sacando los de casa y algunos fuera, yo creo, a mí me da ilusión este año, y más me da ilusión porque vamos de cara al campo nuevo, y, uh-huh. Y yo creo que va en Mestalla la gente va a hacer mucha fuerza para...
0: Sí, yo creo que se viene una temporada especial
6: para casa, ¿no? Para estar en Europa el año que viene y poder disfrutar del campo nuevo.
0: Partidos especiales, sin duda alguna, los que vamos a vivir este curso en casa. Pero bueno, poco a poco, de momento lo que decimos, la preparación, el equipo, fíjate, esta semana, aquí con el calor que tenemos encima, ellos en Inglaterra, trabajando bien, trabajando duro, mañana ese partido. Y lo importante, lo decíamos, que se vayan acoplando las piezas. Por ejemplo, el otro día estuviste frente al Dense viendo el choque, sí, los nuevos, buenas sensaciones.
6: Sí, es igual en todas las profesiones. Fíjate, en Fórmula 1 los coches empiezan a cambiar motores para ir para allá. Pues el jugador es igual, el motor que tiene que ir poco a poco y cogiendo ritmo, que es lo importante. Y la cuestión es que llegar a mediados de agosto, cuando empiece la liga, empezar ya a estar bien el equipo, y yo creo que con los partidos que tiene va a ir bien rodado.
0: Uh-huh. ¿Viste el otro día el golazo de Sato? Que ese sí que pudiste verlo en directo.
6: Sí, y el de Bien.
0: Sí.
6: No, a ver, a ver si nos acostumbramos a tirar fuera al área, que esos todos son golazos.
0: No, sí, desde luego, yo creo que
6: se entra a veces hasta la cocina y, joder, de fuera al área. Muchas veces no te esperas y hay rebotes ahí. Sí. Uh-huh. A ver.
0: No, hay que aprovechar todo tipo de situaciones.
6: Yo creo que Valencia este año tiene un buen equilibrio en todas las líneas. Uh-huh. Estamos a la espera, o me imagino que el club está a la espera o tratando.
0: Sí, de realizar más incorporaciones.
6: Un lateral derecho, sí. para que haya alguna alternativa más. Y yo pienso que tenemos buen equipo, porque si pones al equipo más o menos titular, miras al banquillo y hay gente veterana y gente que te puede responder muy bien, ¿no?
0: Uh-huh. Y ese es nuestro deseo, que ahora sobre todo el trabajo de pretemporada vaya como está yendo, que el cuerpo técnico está muy satisfecho, por ejemplo, con la semana que se está llevando a cabo en Inglaterra, con la evolución que está teniendo nuestra plantilla, y que ahora cuando acabe de cerrarse el mercado, cuando se acabe de confeccionar el plantel y que arranque la competición, estemos preparados de la mejor forma posible para afrontar este último año tan especial, como decía Miguel Tendillo, en Mestalla, en casa, y a ver si podemos tener buenas noticias. Tendi, pues nada, que iremos hablando a lo largo del curso, charlaremos y analizaremos cómo va el equipo. Esperemos que con buenas noticias, ¿de acuerdo?
6: De acuerdo, a ver si este año nos toca ya desde el primer momento sonreír, que ya nos toca.
0: Ojalá y así sea. Gracias, Tendi, un fuerte abrazo, chao.
6: Venga, un abrazo.
0: El embajador del Valencia, Miguel Tendillo, protagonista aquí en el informativo y charlando con nosotros acerca también de lo que es la pretemporada del Valencia Club de Fútbol. Robby, desde Inglaterra, para cerrar, los nuestros que, entiendo, van a comer en estos momentos, antes de estar ya apurando las últimas horas de su presencia allí en Inglaterra, y mañana el compromiso frente al Stoke.
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0: No ha faltado información acerca de la semana del Valencia, para eso ha estado allí Josep Rovira contándonos todos los detalles, y mañana, a partir de las 7:30, el compromiso frente al Stoke. Gracias, Robi, un abrazo.
1: Venga, adiós, fin de semana.
0: Y nosotros seguimos, pausa, y hablamos de la academia y del femenino.
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0: Seguimos en nuestra parte final del informativo en este viernes, último día del mes de julio, contándote que en la tarde de hoy, por ejemplo, el Valencia-Mestalla tiene compromiso de carácter amistoso, el segundo de la preparación que está llevando a cabo el conjunto de Óscar Sánchez. Vicent Burguete, ¿qué tal? Buena esperada, buenas tardes.
10: Muy buena esperada, Víctor, ¿cómo estén?
0: Porque antes del fin de semana toca partido.
10: Toca partido el Valencia-Mestalla, que ya va a arrancar la pretemporada la semana pasada frente al Villarreal B, rival de Primera Federación, un 0-3 pro cómodo, Xina que Boremara, medimos a un rival Ford de Inglaterra, el Sunderland Sub-21, el filial de un Sunderland que recordemos va a hacer un temporado en Premier League, el equipo Sub-21, ya saben que allí en Inglaterra se le dona mucha importancia, y hoy a las 9 horas, a las 7 de la vesprada en Pinatar, el Sunderland Sub-21 frontal Valencia-Mestalla.
0: Es un partido muy Premier League International Cup, ¿eh?
10: La verdad que sí. Además, en esa línea no veches mal para preparar también la Premier League International Cup. Ya diré en un futuro quién es el calendario y de mes de la competición internacional, pero el Valencia, que se medisa al Sunderland, un Sunderland que, bueno, siempre té cosas interesantes, porque al final les canteres ingleses pues se treballen molt bé, siempre tienen a jugadores interesantes. 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estaré en Academia Valencia CF en las nuestras xarxes sociales para dir el 11 inicial y también el final del partido.
0: El otro día sensaciones positivas frente al Villarreal, eso es lo pretemporada, el resultado es lo de menos, pero sí oportunidad para lo que estabas comentando precisamente hace tan solo unos instantes, que ese hecho de que en la pretemporada del filial, entre necesidades del primer equipo y situaciones de probar jugadores del juvenil, cuenta con un abanico amplio de futbolistas, Óscar Sánchez.
10: Bueno, recordemos que Corberán tenía a 10 jugadores, ha contado en el último stage del Valencia-Mestalla, de la Academia, pues claro, el Valencia-Mestalla también que tiene que hacerse a esas circunstancias, a esas condiciones, pues sobre todo en molde de jugadores juvenil. Esta semana ha sido una semana un poco complicada, de fet, el viaje al Valencia-Mestalla, veremos cómo apaña Óscar Sánchez, perquè clar, avui tens un partit a les 7 en Pinatar, en Alacant, que no és 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
0: Sí, perquè efectivamente hoy partido el Valencia-Mestalla, però el lunes arranca ya ese torneo, los otros se decía se van mañana, ¿no?
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0: Pues estaremos pendientes de los resultados que se van produciendo desde hoy con el Valencia-Mestalla y la próxima semana ya contaremos la evolución de ese torneo. Recuerden, el filial blanquinegro, os decíamos, afronta hoy su segundo compromiso de un total de 7 partidos que va a disputar antes de que arranque la competición el fin de semana del 6 de septiembre, que es cuando tenemos ese primer choque frente al filial del Real Murcia. Venimos de jugar frente al Villarreal, esta tarde el Sunderland, posteriormente, ya la próxima semana, Cieza, a continuación el Teruel, para después jugar frente al Nástic de Tarragona, Alcoyano, en ese Memorial Fernando Martín, y por último el UCAM Murcia. Es la pretemporada que tiene por delante el conjunto de Óscar Sánchez.
10: Y el Oriola.
0: Exacto.
10: També per a tancar aquesta jornada de partits antes de començar el 6 de setembre la segona federació.
0: Pues así está la pretemporada de los nuestros, también en marcha la pretemporada del Valencia Club de Fútbol Femenino, que ayer ya os contábamos se había disputado su primer compromiso también frente a un conjunto inglés, frente al Barley, y hoy lo que ha anunciado el Valencia Club de Fútbol Femenino es una nueva edición del Trofeo TM, un partido que se va a disputar el próximo 23 de agosto a las 7 de la tarde en el Antonio Puchades de la Ciudad Deportiva de Paterna, y el rival del Trofeo TM es el mismo que el del Trofeo Taroncha, el Newcastle, con acceso gratuito en este caso hasta completar aforo y también con la presentación de la plantilla desde las 6:30 de la tarde. 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

0: cuando salga el horario os lo contaremos, pero el regreso a la Liga F empieza entre los dos equipos que han logrado precisamente el ascenso a la máxima categoría del fútbol femenino. Y hablando de fútbol femenino, hoy tenemos también incorporación en el filial, en este caso refuerzo en la academia para el conjunto de Víctor García.
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0: Pues así están los movimientos de mercado, en este caso en el filial del Valencia Club de Fútbol Femenino, con esta última incorporación para el ataque del segundo de los equipos femeninos de nuestra entidad. Con ello, llegamos al final de este informativo, concluimos semana, pero no programación, porque ya sabéis que mañana os esperamos con ese partido frente al Stoke City. 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
1: Penalti.
0: Penalti. Pues acaba de pitar penalti.
1: A los 35 segundos de partido.
0: Penalti
1: sobre Toni Martínez.
0: Acaba de pitar Guzmán Mansilla. Penalti de Toni Martínez. Pues yo voy por la jugada, porque
1: creo que es una entrada de Guido, me parece, porque el argentino ha sido el primero en ir a protestar esa decisión del colegiado, que ha pillado a muchos de nuestros aficionados todavía sentándose en sus butacas. Pero no ha dudado el colegiado Guzmán Mansilla en señalar el punto de penalti.
0: Bueno, pues yo
1: le está dando explicaciones el colegiado a los jugadores del Valencia, pues, dice que sí, que penalti.
2: Madre mía.
1: No sé si tenéis alguna imagen ya.
2: Sí, han dado una repetición, pero él va a querer llevársela con la puntera del pie, pero es que yo creo que ni le pisa. Se ha capitado.
0: Me pareix molt rigorós ese penalti, me pareix molt rigorós el penalti a 35 segons que ha pitat.
1: Venimos de aparecer en tiempo de revisión con un balón que iba a la portería del Club Atlético Osasuna y que no nos pitaron, y ahora este tipo de penas máximas sí, ¿no?
2: Pero ¿por qué no protestamos y se le obliga a que lo revisen en el VAR?
1: Pues allá va el penalti. Revisado.
0: Allá va el penalti. Allá va el penalti. Que va a llançar Lucas Bollabore, Dimitrescu, si le para, venga, ya va el lanzamiento y gol. Gol del Alavés. Pues avanza el Alavés.
2: ¿Esto qué es?
0: Lucas Bollé de penaltas, 30 segundos, Un penaltas, 30 segundos. Pues...
1: toca remontar, algo que por cierto el Valencia no consigue desde aquel partido frente al Valladolid.
2: A ver si aquí ocurre algo en el área y es tan exhaustivo y tan como aquí.
1: No, Richard, si ya lo he dicho yo antes de que lanzara la pena máxima, venimos de donde venimos, de aparecer en tiempo de revisión.
0: Son penaltitos, son penaltitos. Que no han segut mai en la vida, que no han segut mai en la vida. Y que ahora...
2: A ver, que yo sí veo que le mete zancadilla o le mete el pie o hay... Pero es que yo no he visto absolutamente nada para que pueda pitar el penalti.
0: En fin, pues Lucas Bollé, que avanza al Alavés de penalt. No me es comenzar este partido a 30 segundos y se penalt que ha pitat Guzmán Mansilla.
2: Increíble, de verdad. Si no lo veo, no lo creo.
0: Bueno, pues
1: toca remar a contracorriente, sí, con todo un partido por delante.
0: Sí, queda, evidentemente, queda todo el partido per davant, queda molt de temps y ni ha que reaccionar, y cuan més pronte millor, Ricardo, evidentemente.
2: No, ahora claro, pues claro, es que ahora con esto no
0: se ha deixat un poc.
2: Esto no contaba nadie.
0: Chelats de inici. Pero bueno, son estos penals de este fútbol modern. Porque ya di que això no es un penal mai
1: en la vida. Se queja Rioja de un golpe en el rostro. Se disculpa con el Antonio Blanco. Protesta el 11 del Valencia.
0: Pero bueno,
2: esto es lo más inesperado y lo más inusual en un partido de fútbol. A los 30 segundos.
0: A Boris Evaló, Yarka, y para Sadik. Volía a controlarlo el pase que le había colocado José Luis Gallá.
2: Es igual, no van a ganar.
0: Bueno, pues
2: ante ya ante una injusticia.
0: 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Atacante el Valencia, la portería a la vez. Ojo,
2: vamos,
0: se va Thierry.
2: Thierry
0: que entra desde área, el balón.
2: Sí, ¿ahora qué?
0: No ha podido rematar Sadik. No ha podido rematar Sadik. La central era buenísima.
2: ¿Y ahora qué?
0: Pero sabía avanzar Sadik al remat.
1: Qué lástima.
0: Sabía avanzar Sadik al remat.
1: Antes de que llegara el balón, se había pasado Sadik. Qué buena la acción, por cierto, de Thierry. El movimiento Thierry para superar a dos rivales. Y el centro chut que no ha podido conectar el nigeriano. Apretaba Mestalla, que espoleaba a sus futbolistas.
0: Sabía avanzar Sadik al remate de, de Thierry, que había, se había hecho una jugada espectacular. Pero bueno, el equipo está reaccionando. Ahí se gol.
2: Sí, se han rabietado, normal, ¿no?
0: Ahí
2: no
0: se gol de Lucas Boyé. A los dos minutos de penal, a los 30 segundos que ha pitado Guzmán Mansilla, el andaluz, el debutante en esta categoría. El primer partido que le dio la Valencia. ¿Cómo ha comenzado la cosa? Pero bueno. El Valencia insistís, abore Titi que se entra, dislari el balón monte, no arriba y Ramazzani, el rechazo y que vol recuperarlo Guido, se el volan portar ahí Guridi, la pilota para Lucas Boyé, ahí está el argentí, Lucas Boyé importante y se voló, buscante el pase a banda derecha para Ángel Pérez, ojo que se va Ángel Pérez de Gallá, se va Ángel Pérez, busca la centrada, Xomer que vol tallar, pues es córner, no pudo evitar el córner Xomer, y la treta desde el cantó, pero al Alavés en estos 6 minutos de choque se van a cumplir.
2: Ay, Dios.
0: De esta primera parte.
1: El primer saque de esquina para el Deportivo Alavés, que quería salir rápido por este costado diestro. Superó Ángel Pérez Agallá. El centro lo cortó Xomer. Ahora toca defender la acción a balón parado.
2: ¿Cómo se nos mide? ¿Cómo de verdad?
0: Son, pues está bien la gente, hemos están bien mis haches. Son estos penales del fútbol moderno.
2: Es muy
0: ojo ese córner, la pilota, que la tretara.
2: Muy descarado, ¿eh? ¿Cómo se analizan las jugadas del equipo y lo que se tarda después en conseguir algo igual, algo por igual, ¿eh?
0: Bueno, ahora ni a falta Sadik. En cara queda Molvinga para reaccionar. 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Y el balón que el recupera l'Alavés es Antonio Blanco. En darrerinta ahí. Y se balón para que traga la pilota Ángel Pérez. Desde la banda dreta de nou arrere. El balón para Tenaglia.
2: Vamos a apretar, vamos a apretar, vamos a apretar.
0: Eix Víctor, mira cómo están jugando una defensa de tres centrales, ¿eh? Están jugando en Tenaglia, Protesoni y Pacheco, ¿eh?
1: Sí, pues eso lo decíamos en la previa. En principio defensa de cuatro porque nos habían pasado así la hoja de alineaciones. Pero efectivamente el dibujo es tres centrales y dos carrileros largos.
0: Ángel Pérez per la dreta y Johnny Otto per la esquerra. Es un sin 3-2 claramente. El plantejament de Quique Sánchez Flores. 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
2: Ahí hay que apretar.
0: Que trago en eixe baló.
2: Ahí hay que apretar.
0: Buscant Ángel Pérez en eixe carril dret. Ahí se va a passar ahí buscant a Toni Martínez. El Murcia, Guido que recupera la pilota, Guido que la juga sobre Ramazzani, la toca de primer, es bona, el balón, no pot arribar Gallà, no pot arribar. Había sido la pilota.
1: Sí, había salido justo delante de mi posición, me dio la sensación.
2: Sí, ha salido, sí.
0: Había sido el balón per línea.
1: De que ese esférico había superado la línea de cal.
0: Bueno, Ricardo, importante es
2: no reaccionar rápido. No ponerse nerviosos.
0: No ficarse nerviosos.
2: Reaccionar, ha reaccionado el equipo.
0: Porque a Toch, chelats, pero es que no se pueden quedar chelats o nechuadores.
2: No.
0: Venga, el Samix de la Peña.
2: No es lo que estoy viendo yo.
0: El Samix de la Peña, el pinche Manises, dice, venga que tenemos que resurgir y ganar el partido. Bueno, pues anem a vore. Si el Valencia es capaz de pegarle la vuelta al marcador, de resurgir en este partido. Antara le han hecho una falta a Guido Rodríguez.
1: Y manda a volver a sacar el colegiado.
0: Y el balón que va a ser Peral Valencia. Perden 0-1 desde el minuto 2. Ese penal chulatas 30 segundos. Un penal pues que desde que se pite nada con está diciendo todo el personal. Bueno, pues ahí está jugante el Valencia, Guido Rodríguez. Arrere para Luis Rioja, buscante el pase, Mesa arrere, arrere para Centrals. Espera que traga la pilota Unai Núñez, el Basque. Gaya, que buscaba el pase, no le hiciste. Ha tocado ahí Ángel Pérez, desvía la pilota a banda. Espera que traga. Ahí el Matei José Luis Gaya. En Darrey sí se való. Buscante esa línea defensiva, para Thierry. Y Unai Núñez, el Bas buscando a Urinic. Urinic de primera, espera Ramazzani, se la van a portar el belga. Ahí está Ramazzani, buen movimiento de Ramazzani. Continúa la pilota, no la perd. Ve Ramazzani, que veo a Fed, pero al final le han llevado. Se queixa una falta. Ramazzani, Laro y Teudu que sigan. Y el balón espera Ángel Pérez, ahora monta la contra. L'Alavés, pero anda dreta, retalla. Se va Ángel Pérez, busca la centrada de Islaria. El balón que le ha tocado Guido.
2: Solo,
0: corre Thierry. Corre Thierry, ahí te
2: sigue
0: toca.
2: Sigue con ella, sigue,
0: la
2: sigue.
0: Avantache clar. El lateral portugués del Valencia. Que juega ya de primeres buscanta a Javi Guerra. Ya en el minuto 10. Está. Primera part. 0-1. Perdente el Valencia.
1: Yo creo que con esa situación que comentábamos antes, Robi, de tres centrales y dos carrileros largos, sobre todo aquí en derecha con la posición de Ángel, que es más ofensivo, estaría bien buscar superioridades con Ramazzani y José Luis Gaya. Como ahora, venga.
0: Haremos ahora Urinic. Gaya busca el pase desde la banda izquierda. Se va perdins. Va a operar Ramazzani. Ramazzani que cambia el choque. Buscando a Luis Rioja.
2: Favore
0: Luis que busca el lanzamiento. El balón que ha tocado ahí en Pacheco. Y queda la pelota Javi Guerra. La Walchuar la dice ahí. Pero a Thierry. Thierry, Javi Guerra. Jugantes dos. Ahora buscaba el pase para Sadik. Sadik que se emporta la pilota. El Nigeria que busca Luis Rioja desde la banda derecha. Luis encara entre el UAU ahí. Busca el pase de Inspera Thierry. Thierry Herrera para Sadik. Ahora es Sadik. Sadik arriba. El rechazo ahora. Ahí para Ramazzani. Ahora Ramazzani la coloca. Para Urinic. El balón fuera.
1: Es córner.
0: El balón serenata córner. Ahí Urinic ha buscado el lanzamiento final.
2: La parábola me ha hecho parecer
0: parecía
2: que iba a entrar.
0: Que sí, pero no. El balón acabate en córner. El lanzamiento de Urinic. Para el Valencia. Y se ha jugado ahí en el rechace. Sadik, Ramazzani que la coloca ahí para Urinic. Busca el lanzamiento, tocate en un jugador del Alavés y córner para el Valencia.
1: Servimos en corto, ojo que va Ramazzani.
0: Atreta ya en curtet. Ramazzani, Urinic, Rioja, buscando otra vuelta. Ahí a Urinic, el suizo, una otra vuelta, Rere para Rioja. Ahora pinche la pelota Luis Rioja, la trao ahí. La defensa del Alavés y el rechazo que vol recuperarlo José Luis Gaya. Se la emporta al capital Valencia. Perro anda esquerra en terreno de choc del Alavés. Ahora en terreno la pilota buscando a Guido Rodríguez. El balón para Xomert. Xomert y Javi Guerra. Guido en el balón. Guido en la pilota. Busca ahí a Gaya. De nuevo el pase para Guido. Guido Ramazzani. Ramazzani. Se envolvía en ahí. El balón. Espera
1: a
0: la vez. Espera a la vez. Que ahí le había perdido Largi Ramazzani. Y es servicio de banda para el Alavés. Ya camí del primer cuarto hora de este minuto 15.
2: Todavía no me creo.
0: Esta primera parte perdente el Valencia 0-1, pero un penal final pitatas 30 segundos.
2: Todavía no me creo yo lo del penalti. Es que además es que sigo pensando que yo no he visto ningún penalti. De verdad, ¿eh? Es que no he visto ninguna jugada que pueda
0: ese penal
2: que pueda dar a entender que ha sido penalti clarísimo.
0: Penaltito.
2: Yo creo que no se lo cree ni el árbitro, vamos.
0: Bueno, pues la pilota que la vol traure. L'Alavés, John Pacheco. Estaba el pase ahí para Johnny Otto, el carril de esquerre. Thierry que volía tallar, pero el rechazo ahí que afavorís a L'Alavés. Antonio Blanco. Ni se tribota entre Guridi, Antonio Blanco y Aleñá. Se sin 3-2. Y ha plantechat Quique. La pilota para que la traga. Nahuel Tenaglia. La Argentina que se emporta y se való. Tenaglia que busca a Tony Martínez. El Murcia. Obre a la dreta. Pero Ángel Pérez. Ahí está Ángel Pérez que busca la centrada. Balón pasado, tojo el Jansament. Se va fuera. Ese Jansament ahí de Johnny Otto. Que había entrado al remat conforme Lee venía. El llançament del carriler esquerre, Johnny Otto, que se n'ha anat fora, però portava perill, eh?
1: Sí, de carrilero a carrilero. Entró Ángel Pérez por derecha, en izquierda remató Johnny Otto.
2: Un gol es factible el poderlo remontar.
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1: Me pareció falta de Johnny Otto sobre Sadik, ¿no?
2: Qué pena. No, él se desequilibra solamente cuando quiere controlar el balón. Es que él en carrera y en zancada. Ojo, ¿eh? No es una eminencia, la verdad.
0: Bueno, pues balón ahora para el Valencia, que trata de empatar este partido en este minuto 15 que estem. 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
2: Ah, si no lo toca.
1: Hombre, no.
2: Si no lo toca, hombre.
1: Y espera, que le va a sacar tarjeta amarilla. Venga, a Ramazzani.
2: Venga, hombre.
0: Tarjeta groga para Ramazzani. La banqueta valencia está queixándose.
2: Hay que apretarle al árbitro, hombre. ¿Pero esto qué es?
1: Sale Rafa Aranda, el responsable de la preparación física, para protestarle al cuarto árbitro. También está delante Carlos Corberán. Y sabemos cómo funciona el fútbol de hoy en día. Y Ángel Pérez, el grito que ha pegado. La situación ahora de estar sobre el terreno de juego. Llevarse las manos a la cara. El VAR que quiere que aparezca. Y la cartulina amarilla que ha visto Larry Ramazzani, la primera para un jugador del Valencia.
2: Pero qué teatreros son ahora en el fútbol de hoy en día. Qué teatreros son. De verdad,
1: Pero si no tiene absolutamente nada.
2: Increíble, de verdad.
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1: Sí, esa situación en el centro del campo, donde estaba también Mestalla. Está empezando a enfadarse con las decisiones del colegiado.
0: El árbitro andaluz, Guzmán Mansilla, que es la primera volta, que li xiula al Valencia y vaig a estrenar que tengo.
2: Pues está luciendo, la verdad.
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1: Había fuera de juego Sadik.
0: Estaba fuera de juego, sí. Ahí era Protesoni. Pero estaban fuera de choc. L'avanter del Valencia, Sadik Umar. La pilota ya en moviment. 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
1: Pues va a ser córner.
0: Pues ha provocat el córner.
2: Ay, lo que le
0: ahí
2: cuesta
0: Sadik
2: en esos balones,
0: Sí, Sadik ahí se ha emportat ixe baló, però al final
2: Con espacios, con espacios es peligrosísimo, pero cuando ya tiene la presión del contrario, técnicamente hay que reconocer que... Joder.
0: Bueno, pasamos el córner. Esta jugada va para Chi. El segundo. Allá va el córner que va a botar Luis Rioja. El Sevilla, desde la treta alcanzó el balón a Monta. Bueno. Borisa pilota. El remat.
1: Es córner.
0: Pues es corta.
1: Pero si parecía que la tocaba pues Somet y golpeaba en el jugador del Alavés, ¿no?
0: Pues es corta del árbitro. Es corta del árbitro de Feta Entretia. La Alavés, cuanta la recupera de Urinic. 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
2: 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Que tienes toda la banda.
0: Thierry,
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0: 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Continúa Ramazzani y ahora pita.
2: ¿Pita?
1: ¿Juego?
0: Fuera de shock.
1: De Ugrinic, entiendo.
0: Pita fuera de shock.
2: Este hombre que pita.
0: Este arbitraje está
1: pero
0: desquiciando.
1: A instancias del asistente dice que Ugrinic estaba volviendo.
0: Este árbitro está desquiciando, ¿eh? A todos. A jugadores, a los aficionados, a todos, ¿eh? Ahora un fuera de shock. Este arbitraje. De Guzmán Mansilla.
1: Pero yo creo que Ugrinic ya había vuelto.
0: De fet, se está queixant toda la banqueta, el mateix Ugrinic, pero bueno. Son dichos arbitrajes que te acaben desquiciantes. Esperen que no. Bueno, Guantara juga. L'Alavés es Guridi. Buscante el pase. Ahí de Aleñá, Dislaria. Estaba Toni Martínez, pero estaba atent. Ve el portero de Valencia. Estoli Dimitrievski para hacerse la pilota. Dejarla ya en Courtet. Sobre Eray Schomert, el central suís. Balón para Urinic. La toca para Guido Rodríguez. Guido en el balón. Cambia el show. Busca banda dreta para Thierry. Se la emporta el portugués. Thierry que juga una otra volta arrere. Era que la juga ahí Unai Núñez. Unai y Schomert. Ahora para Urinic. Urinic está en... En totes les parts del
1: sí,
0: tren
1: de xoc, de la dreta,
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1: S'aprovecha d'això també l'Ari Ramazzani, que ara se posa en la posició més central. Falta sobre l'Ai Somert.
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1: la tarjeta
0: a Lucas Boyer.
2: Normal, s'agarron.
0: Pues, juga ja el València. Urinic, ahí está el suís. Urinic i Guido Rodríguez, el argentí. Arrere, per a que traga la pilota Unai Núñez. 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
1: 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Banda para ellos.
0: I servici de banda per a l'Alavés en este minut 23 de la primera part. Continua guanyant l'Alavés. 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
2: I ara que pita.
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2: I ara que pita.
1: Jo crec que ha pitat falta a favor del
0: falta,
1: València.
0: Pita falta. Quitado una falta a favor del Valencia. Kiko en Ziu no falla en cuanto podemos ir para arriba. Arbitraje raro. Bueno, son mis saches que van a arribarnos así en este partido. Que estén con ambos. Pilota para Urinic. Busca Gallá. A Gallá la dice una otra vuelta para Suiz. Para Urinic. Ahora para Ramazzani. La toca ahí para Guido Rodríguez. Guido y Unai, balón para Thierry. late el portugués. Thierry en la pilota, busca a Luis Rioja. Vol jugar de primer, espera Javi Vamos, Guerra, Javi. Pero se ha anticipado. Vamos, ahí se había anticipado Antonio Blanco para recuperar la pilota. Pero ahora la vez. Era que la tragara Johnny Otto. Johnny Otto a la talla B. Thierry, arriba Javi Guerra y Chevalo. Javi Guerra que busca a Ramazzani. Ni una espenta, Ni una espenta clara Ramazzani que no pita el árbitro. Y el choque continúa para Valencia. Xomer Tara, buscando a Gallá. Gallá, Ugrinich. Ugrinich, la pelota para Javi Guerra. Sadik, abore Javi que trata de entrar. La pelota para Javi Guerra. Fora.
1: Corner.
0: Ahí Javi Guerra buscate el lanzamiento. Pero ahí a ficar la cama. El jugador del Alavés desvía la pilota, corner.
1: Combinamos bien, a la altura de la frontal del área.
0: Javi Guerra,
1: el taconazo de Ugrinich.
0: Y ahí Anata Altay. Que era Protesoni. Y el balón a corner.
1: Empieza a llover, por cierto, en Mestalla.
0: Pues allá va el corner, pero a Valencia va Luis Rioja. Venga, una trastreta desde el canto. Pero al extremo Sevilla, ya va la pilota Mont, el balón que la trajo ahí, la defensa del Alavés, de no Luis Rioja, que pinche esa pilota.
2: Qué
0: de
2: la
0: Daria, y ese balón, pues va a ser córner. Va a ser córner.
1: Qué lástima, porque era muy buena, la rosquita que le metió ahí Luis Rioja.
0: Corner, sí. Bueno, pues el Valencia penchanta ahí balones, trao de nuevo en Kurt, ahí Ugrinich, echar esa pilota de Islaria, de no la trao.
2: Cuidado.
0: La defensa del Alavés, corre ahí. Ugrinich, para ficar y se baló a Rere, para Dimitrievski, que es hipercomplete de la seu área para convertirse en un jugador mes. El porter de Macedonia del Valencia. La pilota de no, para Ugrinich. Ugrinich que trata de chuar, de buscar ahí Forach en esa defensa férrea y repleta de jugadores que ha planteado aquí, que Sánchez Flores, una defensa en tres centrales. Aguantará ahí a la contra. El Alavés se la aporta Ángel Pérez, Perill. Ángel Pérez busca el lanzamiento, se va fuera. El lanzamiento directo que se va fuera de la portería del Valencia. Este minuto 26 de la primera parte. Continúa perdiendo 0-1. Y no arriba y llegó el Ricardo Arias. Que
2: tranquilo, voldríem. Tranquilo. Tranquilo que llegará.
1: Yo creo que el equipo está madurando. Es verdad que desde una situación negativa y adversa, como es el ir por detrás, pero creo que poco a poco estás encontrando esas opciones.
0: Repleguen, tanque molven, no dicen espacio.
1: Sabíamos que por sí no iba a ser fácil. Conocemos el trabajo de Quique Sánchez Flores en cuanto al orden táctico se refiere.
0: Bueno, ahí está combinada la Rierra Machani, Ugrinich, ahora perdió la pilota. El Suiz se la emporta, ahí la Alavés. Va a haber falta. Va a haber falta, este no va a adoptar ni una.
1: No.
0: Este árbitro no va a adoptar ni una. Y la falta de Ugrinich
1: sobre Tenaglia.
0: Sobre Nahuel Tenaglia. Argentí que había, se había en el Capamont. Y ahí Ugrinich que le ha fetiche a falta.
1: No sé si es que Tenaglia. No, está con problemas ahí Protesoni, sí, que se va al suelo. Porque había mandado rápidamente Quique Sánchez Flores a calentar a uno de sus futbolistas. No va a poder seguir el 23 del conjunto vitoriano. Se acerca al colegiado, entra las asistencias médicas.
0: Bueno,
1: va a
0: pues
1: ser Youssef el que salga al terreno de juego. Aprovechan varios de nuestros futbolistas para acercarse al banquillo, a refrescarse. Ahí está Sadik, también Gallá, que dialoga con el míster, con Carlos Corberán, Erai Xomert, Larry Ramachani. En el terreno de juego, Unai Núñez, Dimitrievski, intercambiando sensaciones. Juego parado en el Camp de Mestalla, ante lo que parece va a ser la primera permuta que va a realizar el Deportivo a la vez por la lesión de Protesoni.
2: Todavía no me hago la idea que ha pitado penalti en esa jugada.
0: Es que no sé
2: lo que ha visto como para pitar penalti. Es que no sé lo que ha visto. Es que yo no he visto nada. Porque yo sí veo que por lo menos hay una incidencia o hay algún contacto o lo que sea. Pero es que yo no he visto absolutamente nada.
0: Que el chafa, Jeument,
2: ¿qué lo va a pisar?
0: Bueno, pues son penales de que se piten ahora, Ricardo.
2: Eso es lo que ha visto él.
0: Son penales que se piten ahora.
1: Un poco en la línea del que nos pitaron en Balaídos, ¿no?
2: Pero bueno,
1: con Fulquier.
2: Pero de todas formas, ¿por qué no lo consulta con el VAR?
1: Sí, sí, sí, lo peor es que lo ha mirado y el VAR dice que sí, que eso es penalti hoy en día.
0: Pues entra Youssef, el marroquí, dorsal número 3, Víctor.
1: Ahí está, como decíamos, ingresando al terreno de juego después de apenas haber tenido tiempo para realizar un par de carreras. Al ver del dorsal número 3 del Deportivo Alavés.
0: Ahora, porque este es un lateral a esquerre.
1: Sí, la opción de que recomponga la línea defensiva.
0: Tenemos ahora.
2: Sí.
1: Sí, porque de hecho, mira, se acaba de venir Johnny Otto aquí a derecha, ¿eh?
2: Antes jugaban 5 y ahora juegan 5.
1: No, pero han cambiado posiciones.
0: Ahora pasa Johnny Otto a la derecha y Youssef a el marroquí a la izquierda, porque es un lateral a esquerre pur. Bueno, pues está jugando l'Alavés. La pilota de Guridi, el balón que se va fuera, banda, va a ser Peral,
2: pita,
0: Valencia.
2: Pita penalti también.
0: Ha disputado ahí ese balón en Ramazzani.
2: Pita penalti.
0: Se hace mal Guridi, pero el balón espera a Valencia, dio el asistente de banda, de Fetia. A tres José Luis Gallá, rapid. Balón para que traga Unai Núñez. En
1: mira, mira cómo vuelve Guridi.
0: Ahí está Unai. La pelota para Thierry. Thierry buscando a Luis Rioja. Por el Luis Rioja. Trata de arribar, pero anda. Luis Rioja. Y busca hacerse una autopasada. Continúa Luis Rioja. Reclamen un Smans. Ahí reclamen un Smans. La árbitro que no ni arres. Que sigan. Y la pelota. Espera a la vez.
2: Venga, venga, encima, encima. Pilota eso ahí es.
0: Que la trago. John Pacheco. Yarga. Y se baló. Volía a chugar ahí. Unai Núñez. Y la banda.
2: Date la vuelta.
0: Se banda que es favorable al Valencia. Guido Rodríguez, el argentí. Ahora es Radguido, no antes. Guido en un grinicho, ojo que ha provocado una jugada de Perill. Se la importa Ángel Pérez. Ángel Pérez a la pilota, por Ángel Pérez, ambel balón, busca el lanzamiento y atrapa a Dimitrievski. Atrapa a Dimitrievski. Y aquí está la tensa y seis jugadas. Y ahí pues, porque ahí no sabían antes ni Guido ni Ugrinich. Y ojo que recupera el pelota en otra vuelta.
1: Sí, hay que estar atentos a las marcas.
0: Ojo, Antonio
1: y las
0: Blanco. Antonio Blanco. Entra Youssef. Youssef, la pelota de Islaria. Y el balón.
2: Venga, venga, venga, Dimitrievski. Venga, venga. No bajemos el ritmo, no bajemos el ritmo. Va, que hay que empatar antes de que acabe la primera
0: Michora
2: parte.
0: Por Tembia de partido 31. Para ser exactes. Y está perdente el Valencia 0-1. De momento el Valencia. Que trata de arribar a la portería de Toni Sivera, pero sin exit. Ahí está Joan Thierry. Thierry y Unai Núñez. La pilota ahora para Largi Ramazzani.
1: Atrévete.
0: Ahora sí, Largi. No, este se va, va a encarar. Este se va perdins. Continúa Largi Ramazzani. El balón para Sadik. Pero Sadik acá
2: no
0: perdente y se való.
2: No la pierdas.
0: Acá perdente y se való. Sadícara, pilota larga, buscando a Lucas Boye. Se anticipa B, Unai Núñez. El balón para Ugrinich. Ugrinich, ahí arrere para que traga el balón. Era Ixomert. Ixomert que se va cap amunt. Buscando ahí a Thierry. Ya en terreno de Chodel a la vez. Y Víctor continúa manteniendo la defensa de tres centrales, ¿eh?
1: Yo sí, creo se que ha metido Johnny Otto en el eje de la zaga. Sí, ojo al centro
0: Gallá. Gallá que se entra la pilota, se va directamente fuera. Se va directamente fuera, pero ellos mantienen la defensa de cinco en tres centrales. Pero ahora se ha colocado Johnny Otto en Pacheco y en Tenaglia.
1: Ah, exacto.
0: Y ha pasado Youssef en Aferice Carril, la esquerre, y Ángel Pérez en la derecha. O sea que continúan igual. Y eso pues está planteando más problemas, porque no podemos, ¿eh?
1: Pero fíjate, yo creo que si se viene Sadik a intentar buscar el cuerpo a cuerpo con un hombre como Johnny Otto, por ahí podemos ganar una ventaja a la hora de ese emparejamiento, que en lo físico sale vencedor el nigeriano.
2: ¿Qué le pasa? Le ha salido a José.
0: Bueno, pues ahora la pelota que la recupera el Valencia. Ahí está Thierry buscando a Luis Rioja. Abre Luis, pero anda dreta. La dice otra vuelta para el portugués. Thierry combinante en Guido. Guido, obrinta ahí para Xomert, que también se incorpora al ataque, el central suiz. Xomert, la volchuar, dicharle ahí a Gallá. Gallá y Ugrinich. Arrere para Guido, Guido y Ugrinich. El suiz y el argentí. Ahora una otra vuelta para Xomert, que centra Dislari, el balón amunt. Abore Sadik, Luis Rioja, Luis Rioja, Dislari, abore Luis. Pilota para Sadik, el control de Sadik. Continúa Sadik, cambia el balón, abre Sadik, que trata a Narsen. La disputa y le hace falta. Y le hace falta Sadik al jugador del Alavés. Antonio Blanco, ahora a Carles Arañaera.
1: Sí, la buscó el 10 del Deportivo Alavés y la encontró.
0: Bueno, pues 34 minutos está costando, Ricardo, ¿eh?
2: Sí, hombre, normal, ¿eh? Normal, si con 0-0 ya se nos planteaba algo similar, imagínate con 0-1.
0: Sobre todo, que no encentren ni es nervi, ni es dubte, ni intranquilidad, queda temps, pero bueno, tienen que asegurar molt bé els passes, les jugades, perquè ara ho intenta de nou a la vez, se'n va Josefo, que entra, té carril ahí, la pilota en la centrada dins d'àrea, Borixe Baló, li queda Guridi per a Ángel Pérez, el baló dins d'àrea, la té Lucas Boyé, Borixe i sa pilota,
2: penalti otra vez.
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1: Claro, però le tiene que sacar la tarjeta amarilla a Guridi. Ahí va.
0: Tarjeta groga clara, però que ha agarrat.
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0: A Ramazzani. Va a traure de banda José Luis Gallà, buscant el València empatar este partit, que està perdent pues, des del començament, perquè als 30 segons, com ja sabeu, li han pitat ixe penalta al València, que ha marcat Lucas Boyé. 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Ahí está tragante el balón Valencia, una otra vuelta Thierry, desde la dreta, entra en parcela, el equipo va zorro, buscando a Luis Rioja, Luis amb el balón, continúa Luis, ahora la pilota, y se baló para que juegue Thierry, Guido l'argentí, que pincha la pilota para Sadik, la para en el pis Sadik, la deja, buscando ahí a Gallà, cambia el choque Gallà, busca la banda izquierda para Ramazzani,
2: abone
0: Ramazzani, no... Marco. Central Chu, no sé lo que volía hacer, pero el shit fuera.
1: Demasiada potencia en definitiva, sí, a esa situación de Ramazzani tras el pase de José Luis Gallá. Y ahora miraba el colegiado a pedirle a Sivera que no se exceda en el tiempo, que emplee el guardameta ex de la Academia del Valencia Club de Fútbol en realizar el saque de portería.
0: Pues 38 de esta primera parte. Continúa el 0-1, perdente el Valencia. Así en Mestalla. Es Gallà el que busca el pase arrere. Per al seu porter, per a Dimitrievski, que es completamente la seu área para convertirse en un jugador més. Jugar la pilota per a Thierry.
2: Ahora
0: Thierry,
2: sí,
0: per a Sadik.
2: Ahora sí.
0: Abre Sadik, Sadik, dins l'àrea, Sadik, Sadik, que
2: cau.
1: Penalti.
0: Sadik, que cau.
2: Ahora qué.
1: Lo pita, sí.
2: Sadik, ahora no, qué.
1: Pita fuera de juego.
0: Pita fuera de choc. Pita fuera de choc. El penalti era, pero... Pita fuera de choc.
1: Dice que no hay nada y fuera de juego.
0: Ah, pues sí que la quiero.
2: A ver.
0: Pues, pero a mí el penalti era y el fuera de choc, pues voy bórrelo. Sí, sí que están fuera de choc.
2: Sí que es.
0: Sí que estaban fuera de choc. Sí que estaban fuera de choc. Sadik Umar. Bueno, pues. Valencia que busca ese gol del empat. 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
2: La pierda.
0: 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Y la pilota.
1: Pero ¿cómo puede decir que vuelva a sacar, por favor? Es que son esos detallitos que te sacan de quicio.
0: Sí, desquiciante este arbitraje. 40 minutos de la primera parte. Entremos en la recta final.
1: A este primer periodo.
0: Este primer tiempo, sí. Entremos en la recta final. Venga, ni habría que ganarse al descans. Empatante el partido, Ricardo, ¿eh? Ni habría que ganarse al descans, buscando ese gol.
2: Eso sería
0: el empat. Ahora
2: eso...
0: acabo la Ramachani y fan falta.
2: Eso sería
1: el desplaza el balón. Claro, saca de tarjeta. No, únicamente la advierte. Desplaza el balón, evitando que podamos sacar y simplemente la advierte.
0: Estrao ya, la falta Ramachani. La Ramachani que se envolía en ar, ha tocado en Guridi, se va fuera, banda. Va a ser para la Valencia, la dicha. Espera que trajo José Luis Gallá. El servicio de banda. Ahí está el capital Valencia. Buscante el balón para Urinic. Sadik. Se la emporta Sadik. Ahora Sadik a la pilota. Continúa Sadik en el balón. Sadik que buscaba el pase para Thierry. Y ahí la acaba llevando
2: falta,
0: Pacheco.
1: Ya, pues, ha pitado falta de Sadik.
2: Sí, sí.
0: Madre mía, falta de Sadik. Un arbitraje. Del amor de Dios.
2: Con lupa, ¿eh? Pero totalmente con lupa,
0: ¿eh? Uf. Y este arbitraje se esquicia a nosotros por si machiras a jugadores también. Pues este en el 41 y mig, cuando entra Toni Sivera, el portero a la vez, busca y se baló a terreno de choque del Valencia, entra, ahí Ángel Pérez busca la centrada, Boricha pilota, Dimitrievski en dos temps, se fan bella, el portero del Valencia, que trao ya. Canta ahí a Thierry,
2: venga,
0: el portugués.
1: Ojo a la falta ahora sobre Thierry, se queja de un codazo en el rostro, ¿eh?
0: Ahí está Thierry, este sobre el terreno de choc.
1: Y va a ser amarilla para Youssef.
0: Tarjeta roja para Youssef.
1: Pues se quejaba de un golpe en la cara Thierry. El árbitro que se interesa por el estado del futbolista del Valencia.
0: Fíjate una colsada, ¿eh? Le pega una colsada clara, ¿eh?
1: Sí.
0: Una colsada clara. La de Youssef. Al lateral portugués del Valencia. Bueno, pues pilota ya. En movimiento de nuevo para Valencia. Corre Thierry. Arriba el portugués. La dicha para Javi Guerra. Javi Guerra y Luis Rioja. Per banda dreta o intenta el Valencia, pero tiene que jugar arrere. Porque ahí ya diguem replega y tanca B. L'Alavés. Ahora es Javi Guerra el que recupera el balón. Busca la centrada. Y ahí Sivera. La centrada en el área chicoteta. Aparegu Sivera para hacerse en el balón.
1: Era buena. Ojo a calentar Arnau Danjuma.
0: Bueno, pues. Carlos Corberán. Que yo creo que de cara ya. Lo que será la segunda parte. Per tratar de cambiar cosas en el partido, buscar algún revulsivo. Ahora se va lo llarg. Corre Youssef, también Sadik.
2: Estaba en fuera de juego, pita.
0: Estaba en fuera de choque una otra vuelta. Sadik Umar.
2: Que no es cuando llega al balón, sino cuando sale el balón, señor auxiliar. Madre mía.
0: Pues el fuera de choque.
1: Y los que se van pasando el balón de unos a otros hasta que...
0: Sería, Pedri. A Pedre Temps.
2: Pues no esperes, no espere que te dé mucho tiempo de descuento, ¿eh?
0: Como en mucho, 44 como mucho, Temps.
2: Dos minutos, ya verás.
1: Pues Temps, dos minutos, ya te digo yo que se queda corto.
2: Ya verás.
1: Porque desde que pita el penalti hasta que lo lanza pasa minuto y medio. Luego ha entrado la asistencia, ha habido cambio.
0: Defensa ante el Valencia, Tragenti, se va a lo Gaya. Se rechaza ahí, que acaba Nansen fuera. Perrini e Fons, va a ser Porta. Pero a Valencia, espera que traga rápido Dimitrievski. Buscant a Thierry Vinga. Ni hay que aprovechar estas últimas jugadas. Balón y arca ahí de Thierry.
1: Se le fue.
0: Fora, sí. Se le directamente fuera. Acaba un pase y arpera a Sadik, pero se le fuera. Pero la línea lateral de banda. Va a ser para el Alavés. Desde la parte izquierda, Youssef. Que va a ficar esa pilota en movimiento. Y no tiene presa. El marcador el tienen a favor. Ahora es Javi Guerra que trae esa pilota a buscar Ramazzani. No arriba Ramazzani. Guido tampoco. Ojo al rechazo. La pilota para Lucas Boyé. Lucas Boyé que busca el lanzamiento. La trae Guido. La tres Guido.
1: Pues tres minutos de tiempo extra y protesta Mestalla, para mí con razón, ¿eh?
0: Tres minutos. No mes, tres minutos. Es lo que le queda a este partido. Ahora que intenta Valencia, buen pase para Javi Guerra. Ahora Javi Guerra. Le caben, llevan la pelota.
1: Se le ha quedado buenísima. Atrás el balón.
0: Era se buenísima,
2: lleva,
0: sí.
2: Se la lleva con la pierna equivocada. Pero se la tiene que llevar con la derecha, no con la izquierda.
0: Y se pasa el que le bien colocado a Javi Guerra. Que Lilán acaba llevando.
1: Era un mano a mano con Sivera, ¿eh?
2: Se la tiene que llevar con la derecha, no con la izquierda.
0: Bueno, pues Stem. En el 3 minutos de Temps extra, que es lo, venga, que le queda esta, vamos, primera parte. Va a ultrar el Valencia. De banda. Ahí estaba Ubrinich y Thierry. Thierry buscando el pase para Guido Rodríguez. Venga, Nemabore, si pueden empatar el partido. En estos minutos de afechí de la primera parte, Borer Largi Ramazzani, que entra al área Ramazzani, el pase para Sadik, no arriba. No arriba Sadik, hoy no está Fi.
2: Umar, hoy no está, está Sadik. Está destiempo en todo, ¿eh?
0: Trao de banda Gaya, la torna Ramazzani, ahora Gaya desde la banda, Gaya que vuelve a chugar, buscar el pase para Guido Rodríguez. Guido una otra vuelta para Ramazzani. Ramazzani pincha la pelota a Islaria. La trao ahí la defensa del Alavés. La disputa de Ramazzani en Ángel Pérez. Y se való que acaba tocante en Ramazzani. Se va fuera y va a ser Porta. Pero al Alavés. Bueno, ya se ha cumplido minuto y mig del tres da fechí de esta primera parte. Un perte el Valencia 0-1. Desde el 30 segundos que le han pitat. Ixe penalta al Valencia. Sivera, que trao la pilota. Llarga, buscando territorio valencianista. Javi Guerra, que no va a controlar. Arriba Thierry, ahí se való.
1: Venga, nos
0: queda
1: Guido
0: Rodríguez, venga, ni hay que aprovecharla. A por el pase para Ramazzani. No puede arribar. No puede arribar Ramazzani. Y encem ya en el último minuto del tres que ha fechit el árbitro esta primera parte. Juan Trao Sivera. Llarga una otra vuelta y se való. Ahí la defensa valencista trata de recuperar la pilota. Se hace también ya Javi Guerra. Y ahora pita falta. Pita falta
1: de Guido.
0: De Guido. La falta de Guido Rodríguez sobre Aleñá. Es lo que ha pitado el árbitro. Y así puede acabar. Y así puede acabar esta primera parte. En esta falta a favor del Alavés. Ser Carles Areña, que colpeche esa falta, tense ahí. Esta última jugada. No es pillen ahí, desprevinguts. Atens, favor y se való, Dislaria. La pilota Rere. Ahí de Unai Núñez. Y es mal que estaba ahí atent Dimitrievski. Y el final. El final del primer Temps. El Valencia. Que se embal descans. Amisha derrota. 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Ah, Ricardo pues, Arias.
2: Han sido mejores, pero lo que pasa es que, claro, te encuentras con una sorpresa de estas características. Y la verdad es que, primero, que no te lo esperas. Y segundo, que te rompe todos los esquemas preparados, ¿no?
1: Mira la retirada del colegiado del terreno de juego. con los pitos de Mestalla.
0: Arbitraje seguro desquiciante, pero bueno.
2: Porque el Alavés, la verdad es que lo único que ha hecho ha sido encontrarse con ese regalo del árbitro.
0: Y después defensar.
2: Y después a defender, nada más. Porque todo lo que se ha hecho en plan ofensivo lo hemos intentado generar nosotros. Y no hemos tenido suerte, no hemos estado precisos, no hemos estado acertados. Pero por lo menos se ve que el equipo ha querido, que no se ha dejado abochornar por la situación del resultado. Y yo creo que ahora en la segunda parte el equipo por lo menos tiene que continuar así. Si queremos levantar el resultado, yo creo que va a ser capaz de levantar el resultado.
0: 46 minutos queden, la segunda par, para que el Valencia le pegue la vuelta a este marcador, a esta derrota que te al descans, y acabe, pues ojalá poguente y a ver revertir la situación en el marcador. Así te contarem en VCF Media Radio en esta segunda part, en este resultado que nos agrada. Valencia 0, Alavés 1.
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0: Tornem así al estadio de Mestalla para contaros esta segunda parte entre el Valencia y el Alavés, esperante y confiante en que el Valencia sea capaz de remontar en esta segunda parte. 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A veure si en esta segona part el València és capaç de pegar-li la volta a la situació, perquè també pues el Alavés està ficant-nos en problemes, està costant-nos molt crear ocasions, arribar en perill a la porteria del Alavés. Víctor Barea.
1: Pues 45 minutos por delante para lograr la remontada. Por vez última lo conseguimos aquí en 2023 con aquel famoso gol de Javi Guerra. Ha pasado demasiado tiempo, hoy es día ya para cortar esa racha. Nos hacen falta dos goles.
0: Y no ni en canvis el Valencia, amb els mateixos de la primera part para afrontar esta segunda. Ricardo Arias, que esperen, sigue la bona.
2: Pues sí, yo creo que lo habéis dicho todo, ¿no? Muy condicionados por el sorpresón del primer minuto, pero bueno, hay que acatarlo, hay que aceptarlo y sobre todo hay que reponerse y hay que intentar por todos los medios darle la vuelta al resultado.
0: Bueno, pues sabores, si esta segunda parte, estos 45 minutos que tenéis per davant, el Valencia es capaz primer de empatar el partit y después ya digo, buscar esa remontada, esa victoria que sería muy molt importante, pero al Valencia aguantar atrás el balón. Unai Núñez desde la derecha, Thierry, Rioja y Thierry, a Bore, que arriba el portugués, Thierry que retalla, continúa Thierry, la dice para Luis Rioja de la bola, penchar, Dislaria, el balón amunta, y Sibera, el rechaz para Urinic, le pega Urinic, la trao Sibera una otra vuelta, el balón que le queda a Sadik, la pilota para Javi Guerra,
2: gol, ¡oh! ¡Gol! ¡Bien, Javi! ¡Gol!

0: Valencia.
1: No había mejor forma de arrancar la segunda mitad. Ellos empezaron el partido con Diana. Empata Javi Guerra para el Valencia. Ojo que están revisando el gol.
2: Están revisando.
1: Del Valencia.
0: ¿Pero por qué?
1: Pues no lo sé, porque está dialogando el colegiado con un jugador del Deportivo a la vez.
2: No será por falta al portero, vamos, porque salta limpio, ¿eh?
1: Va Unai Núñez, le da explicaciones.
0: La posición de Sadik. Perpone la posición Sadik, sí, si estaba.
1: Creo que están diciendo por si volvía de posición antirreglamentaria. Puede ser, el jugador nigeriano es lo que está comentando, lo que interpreto yo, ¿eh? Está hablando el colegiado andaluz con Antonio Blanco. Está recibiendo instrucciones desde el VAR, revisándose la acción. El gol de Javi Guerra, que en caso de subir al marcador es el primero esta temporada en la liga para el futbolista de Chilet.
0: Pues ahí está Guzmán Mansilla.
1: Todo Mestalla pendiente de la conversación del Cerro Grande con el colegiado, que hoy se estrena en Mestalla y que ahora está explicándole a Gallá el análisis que se está realizando de la acción,
0: sí, pero es
1: que ha culminado Javi Guerra.
0: Es la posición de Sadik, sí. Es la posición de Sadik.
1: ¿Pero está en posición antirreglamentaria o no?
0: Es que no, yo no he visto, no entre timaches. De momento así.
1: De pie todo el banquillo, Carlos Corberán, que pide explicaciones. También sus asistentes siguen revisando la acción. Mestalla se enfada y Mestalla protesta.
0: A mí no me paréis que Sadik esté en posición reglamentaria. A mí no me paréis.
1: Es como, o sea, si quisieran estar buscando,
0: sí, es, algún frame.
1: Sí.
0: Pero una ungla, pero un dit. Porque es outside mi vida, de veres. Es outside mi vida.
1: Pues va para dos minutos la cosa ya, ¿eh?
0: Sí.
1: Es lo de siempre. Corberán, que ha visto la imagen, dice que no hay nada.
0: No, es que ha
1: salido con los brazos haciendo gestos de no hay nada. Gol. Vamos.
0: Bueno, pues ahí está.
2: Vale, vamos.
0: El gol que pucha el marcador.
2: Es que te ponen,
0: el Valencia.
2: Te ponen el alma en un.
0: Empátame, gol de Javi Guerra.
2: Lo que hay
0: no
2: que
0: era
2: hacer,
0: fuera
2: de
0: show, no era fuera de show de Sadik.
2: Lo
0: bueno,
2: que
0: Ricardo.
2: Qué gran jugada. Y ahí está la compensación de la jugada del penalti. La justicia deportiva.
1: No es compensación ninguna, esto es un gol legal.
2: Hombre, yo me refiero a que teníamos que conseguirlo así también en el primer minuto.
0: Sí, señor. Echan marcatas 30 segundos en ese penalti, nosotros en el primer minuto de choc hemos empatado el partido.
2: Venga, chicos, a por ello, vamos.
0: Pues a buscar la remontada, a buscar la victoria ahora.
2: Vamos a por ello, venga.
0: Pues ahí está ese balón, hay que tratar de recuperar el Valencia, y ahí está Javi Guerra, el autor del gol, con Diego Víctor Varela, el primer de esta temporada, Víctor,
1: Sumando también en esta faceta Javi Guerra, importante para el de Chilet. Cuando canta Mestalla, a por ellos, bajo la lluvia, que desde los primeros compases del encuentro está cayendo en la capital del Turia.
0: Bueno, pues no ha podido comenzar mejor esta segunda parte, sí. Pero afrontarla pues ahora en más tranquilidad.
2: Golazo de
0: en
2: Javi,
0: más confianza.
2: Golazo,
0: sí,
2: de Javi, porque sí, como amaga en el último, con la entrada del último defensor,
0: Bueno, pues ahí está jugando el Valencia, Larry Ramazzani, que cao.
2: Le falta, chico.
0: No, ni a res, dio el árbitro.
1: Sigan.
0: No, ni a res. El balón espera a la vez, espera John Guridi. En Darris ahí, espera Youssef.
2: Venga, ahora va.
0: Que se vamos. Es banda, es servicio de banda.
2: Pero cabeza,
0: Mes missatges que están arribando de nuestros amigos. Un buen amigo teu, Vicente Capilla, digo, a ver si pueden remontar. Y hay que marcar rápido. Pues mira, marca rápido,
2: No, ahora tenemos.
0: Marca rápido. Marcar ràpid el 1-1 i queda tota la segona part per a buscar eixa victòria.
1: Hoy, por cierto, ante 41.512 espectadores en el camp de Mestalla. No llegamos, sí, a los 44.000 del otro día, pero
0: yo creo que la pluja de día laborable, 9. De más día laborable, no de la nit.
1: Vamos.
2: Sí. Vamos, chaval.
0: Ahora que se han portado la pilota Ramazzani, busca el llançament Ramazzani. El baló ahí que ha tocat en un jugador de l'Alavés. Trauen echar a la pilota, la vol recuperar.
1: Muy bien.
0: El Valencia, que ve Urinic. Ahora es Guido Rodríguez el que busca el pase, ver a José Luis Gallá. Gallá, la ha dicho la otra vuelta, pero Urinic. Urinic que se retira. El balón para Guido. Ahora el

0: Genti, que continúa en la pelota, busca el pase a Rere para Unai Núñez, este ahí en la banda para Titi, el portugués buscando a Luis Rioja. Luis Rioja echa, han replegado, han tancado, han chuntado líneas ahí, han colocado el autobús, el Alavés ha boreguido, el balón para Sadik, Sadik que se va a notar pasada, la dice para Guido, el pase es Rargi Ramazzani, la tresivera, la tresivera, la jugada era sensacional, el remate de Ramazzani, la tresivera, aquí una lástima, pero la jugada era magnífica. El remate en vela que ha protagonizado el Valencia.
1: Es el momento, ¿eh?
0: Y ahí, Sivera, córner.
1: Qué gran intervención del ex del Valencia. Anima Mestalla, conscientes de la importancia de aprovechar esta situación, de apretar al rival. Vamos con el córner.
0: Venga, que va el córner, va. El Valencia busca el segundo, pegarle la vuelta al marcador, remontar este partido, va Filip Ugrinić. Desde el canto a izquierda de la portería del Alavés, que defensa Antonio Sivera, que ha hecho una parada ahí en ese tir de Ramazzani. Va Ugrinić, allá va el suiz, la pilota, la trao ahí Josep, pero recupera Thierry. De no, pero Ugrinić pencha de nuevo y se baló. Dislaria, Borisa pilota, el rechazo ahí que vuelve a recuperarlo Ramazzani. La coloca Ramazzani otra vuelta para Thierry. Ahora es Rioja, Rioja que busca
2: solo.
0: Pase para Ugrinić, Ugrinić arrere, Borisse, balón, no entró rematador, Guido que vuelve a recuperar la pelota, el rechazque, él recupera a Luis Rioja, se la importa Luis, busca la centrada y atrapa a Sivera.
1: Venga, esta es la línea.
0: Atrapa a Sivera, pero bueno, ni hay que seguir, ni hay que insistir, ni hay que volver Ricardo Arias y no. El equipo está ficando
2: está en este comenzamiento
0: de segunda parte.
2: Está queriendo. Lo único, tener acierto, ser precisos, no precipitarse, porque están haciéndolo bien, está jugando bien el equipo.
0: Bueno, pues no, minutos se van a cumplir de esta segunda par, 54 de partit, en el 46 empatat Javi Guerra, ahí la tel de Chile, la pilota, la dicha para Luis Rioja, Herrera buscando a Unai Núñez, el Basque, que cambia el choque y que busca esa pasada para Gallá, desde la banda izquierda, Gallá. Buscando a Ugrinić, este que busca el pase ahí, para que siga Thierry el que jugue. Mesa a la derecha para Luis Rioja, ahora Javi Guerra, busca el pase para Thierry, pota arriba Thierry, Thierry que centra, el balón se le ha quedado más a Kurt en la centrada, y la pilota que la vol recupera,
1: bien,
0: y recupera
1: bien,
0: Valencia. Sí, señor, recuperante y se balón, a Bore Ugrinić, ahora ahí Lilan Llevat, y el balón espera a la vez, volen jugar a Araic. La pilota que la toca finalmente Thierry se va fuera.
1: No son capaces de superar ni el centro del campo ellos, ¿eh? Bien colocado el equipo. Si perdemos, presionamos. Y con pocas ideas el conjunto de Quique Sánchez Flores.
0: Bueno, pues era importante marcar pronto. El Valencia va a conseguir tener el gol de Javi Guerra. Y ahora ni hay que continuar. Buscan la portería del Alavés.
1: Por cierto, de momento no calienta ninguno de nuestros futbolistas. Recordemos que comentamos que al final de la primera parte salía a calentar y además con bastante intensidad Arnau Danjuma.
2: Sí, pero es que el partido con el empate ha cambiado totalmente.
0: Bueno, pues ahora es la Alavés el que vol recuperar la pilota Toni Martínez. Está a punto de pedra, va la Ramazzani. Pero Safe tan bella. Ahí le equipa Bastorro. John Guridi el que te la pilota. Guridi. Antonio Blanco, el centro en terreno de choque del Valencia, Jugenic, en ópera Guridi, ahora Obrint, ahí esa banda derecha, vol recuperar la pilota al Valencia, es Schomert y Gallá, pero Ugrinić, Traguenti y ahora le han fet falta al suiz, le han fet falta clara al suiz.
1: Y ahora sí que salen a calentar los primeros futbolistas del Valencia en esta segunda mitad. Pepelu, Diego López, César Tárrega y Hugo Duro.
0: Mes missatges dels nostres amics, Chimo Bell, diu. Ojalá pogueren remontar, no recordo, l'última vegada.
1: Pues, ya te lo digo yo, frente al Valladolid, 2023, mes de abril.
0: Que va a marcar Javi Guerra.
1: Como hoy.
0: Sí, señor.
1: Y por cierto, a estos cuatro se suma Arnau Danjuma.
0: Bueno, pues... Desde aquí partida levanta Valladolid, la bola que recupera la pelota ahí. Luis Rioja desde la banda derecha, Luis, la dicha para Thierry, Thierry para Javi Guerra. Ahora Javi Guerra busca el lanzamiento. Dislaria la pelota que la trao.
2: Sadik,
0: la defensa.
2: Sadik por delante.
0: Ahora que vuelve a recuperarla, ni una espenta Guido, ni una espenta Guido.
1: No pita nada.
0: Res. Y el árbitro no pita res.
2: De verdad.
0: Este arbitraje de Guzmán Mansilla es Sadik muy desquiciante. Ojo a la contra del Alavés, ataque en echar a la pelota para Lucas Boye. Lucas Boye que busca a Toni Martínez. Toni Martínez en la frontal del área. Ve Javi Guerra, mueve Javi Guerra. Amportan si se való. Javi Guerra.
1: Mira el pase.
0: Era Sadik, ahora Sadik que se retira. Continúa Sadik en la pelota.
1: Falta.
0: Sadik.
1: Es falta y tarjeta.
0: Tarjeta. Tiene que ser la tarjeta para Jon
1: Pacheco.
0: Porque se enanaba Sadik. Y han tenido que pararlo, agarrarlo al davanter nigería del Valencia.
1: Pues una nueva tarjeta para ellos, es la tercera. Amonestados
2: yo
1: están
2: pienso,
1: también.
2: Yo pienso
1: Uriti
2: como tú,
1: y
2: deberíamos
1: Josef.
2: Ser listos y cargar e intentar forzar una segunda tarjeta a uno de los tres que la tienen.
1: A ver si se da esa circunstancia.
0: Bueno, pues la pelota que la trajo el Valencia es Javi Guerra, la dice para Thierry. Thierry desde la banda derecha. El pase para Rioja, de nuevo a Rere Thierry. Buscan y ayudan en el central, espera que traguen el balón. Juga desde Arrere. Y esa pelota para Urinic. El suizo, Urinic y Ramazzani. Ramazzani que se envola a Narsen, va a perder Ramazzani. Urinic, el pase para Sadik, ahora Sadik Islaria. Sadik que trata de arribar, la disputa y se való.
1: Esa te la pita rapidísimo.
2: No te hacen falta si no te pitan, pero tú tampoco las hagas. Sé un poquito listo. Le puede.
0: Bueno, pues la pelota para portera a la vez. Minuto 50, hoy de partit. 13 de la segunda parte. Quédate, Ricardo, quédate.
2: Y tanto. Eso es lo mejor.
0: Pero bueno, el equipo está en buena línea. Ahora es Urinic, Ramazzani. Ahora que se emporta la pilota. Schomert.
2: Se
0: la emporta Schomert. Se va a capa punta el central. Tiene que ser falta.
2: Tampoco.
0: Tampoco Pitarres. A mí me apareció desde Asidal. Pero bueno, el valor a la contra. Pero a la vez, ojo que ataque Nechara. Josef desde la banda izquierda. El balón. Buscando una otra vuelta al lateral, Josef que busca la centrada, el remate, fuera de Lucas Boye, portaba molde perilla, remate.
1: Ellos aprovecharon para atacar rápido. Schomert se queja de que le tocaron por detrás, se lo decía al colegiado, pero no señaló falta de Johnny Otto sobre el central suizo que se incorporó al ataque. Nos está acostumbrando Eray a ese tipo de situaciones.
2: Es que de siempre, cuando un defensor sale, el menos perseguido y el menos controlado es él. Por lo tanto, la sorpresa está garantizada.
0: Bueno, pues 15 minutos de shock de esta segunda parte. Se va Javi Guerra. Buen comenzamiento de este segundo tiempo del Valencia. En ese gol del empate de Javi Guerra. Pero el equipo proposan tratando de arribar en Perí, creando ocasión, si dominante en este comenzamiento de segunda parte. Ni a que seguir. Ahora Guido Rodríguez. Jugando en Curtés sobre Schomert. Schomert y Gallá que juega sobre Javi Guerra. Javi Guerra que cambia el choque a la banda derecha para Thierry. Thierry Arrere para Unai Núñez. La dice otra vuelta para Thierry. Es Guido ahora el que te la pilota. Guido y Schomert. Y el suiza que trata de chuar. Pero ya echan replegada en chunta líneas.
2: Cuidado, Javi.
0: Y ahí echará pues a defensar. Han colocado el autobús, touch en el seu camp. Defensante esta jugada de ataque del Valencia.
1: Tenemos que mover bien el balón, sí. Como estamos haciendo ahora.
0: Pues ahí está Unai, Thierry que se embola en el perdín. Sabore Thierry, la coloca para Javi Guerra, buscando a Guido. Ve Guido, la pelota de Guido, busca a Gallá. Estaba sol Gallá, ahora el pase a la izquierda para Ramazzani. Ahora Ramazzani que encara. Ramazzani que entra, busca la centrada. Gallá, se le ha quedado tarde la pilota Gallá. El balón que vuelve a recuperarlo Javi Guerra. Ahora Javi, Urinic, la Tel Valencia. Ahí acosan la portería del Alavés. La pencha Ramazzani, Sadik, el balón a córner.
2: No ha visto.
0: El balón a córner, pero el Valencia.
2: No lo ha visto que venía por detrás.
0: Pero Valencia está ahora así acosando la portería a la vez, ¿eh?
2: Sí, haciéndolo bien, sí. Sin ponerse nervioso, triangulando, tocando.
0: Y Davantisha, defensa tan férrea, manejante el balón, sí. De un costado a un atre.
1: Circular el esférico hasta que llegue la oportunidad. El Valencia va a lanzar su sexto córner.
0: Pues allá va el córner, jugada balón para ver al Valencia desde el canto esquerre de la portería a la vez. Va Luis Rioja, le encarga de botar es córner.
2: Juegan corto.
0: A Bore Luis, que es el que va a hacer.
1: Primero el colegiado quiere poner paz en el interior del área. Advierte a jugadores de Valencia y a la vez.
0: Abore va y llévalo. Que va a votar Luis Rioja. Pincha la pelota. El balón Moon directamente a Lesmans. De Sivera. El porter del Alavés.
2: Venga, hay que volver.
0: Atreta ahí Rapid Sivera. Ante el pase ahí per Ángel Pérez. En Darriche el balón per Aguridi. En el centro del campo. El Alavés, Antonio Blanco, amb la pilota. 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Ahora la juga Guido para que la traga. Unai Núñez desde darrere. Se va al Basque. Unai Núñez a la pilota. El pase para Thierry. Más allá. Arriba Tai Thierry. Esa pilota. Abore que encara Thierry.
1: Falta.
0: Sí, le hace falta clara. Thierry.
2: Si no es así de clara, no la pita, ¿eh? Y porque además el auxiliar ha levantado el banderín.
0: Falta era clarísima, ¿eh?
1: Estaba delante el asistente.
0: Se había feta leña.
1: Como decía Richard, levantó el banderín.
2: Ahí va Dan Juma, ¿no? Sí.
0: Bueno, de momento se prepara Dan Juma, Víctor.
1: Sí, le llama Carlos Corberán. Le va a dar indicaciones el míster. Saldrá al terreno de juego después de la falta. También prepara dos permutas el Alavés. Vamos a ver si antes conseguimos darle la vuelta al marcador.
2: Está para Dan Juma y para Hugo Duro.
0: Bueno, pues anem a veure. De momento la falta que va a votar el Valencia. Esta falta lateral. Pero al Valencia está Luis Rioja, está Javi Guerra. Se incorpora ahí Unai Núñez, el central, seguido Xomer. Tocha la rematada de esta falta lateral. Que va a votar el Valencia. Allá va Javi Guerra y Luis Rioja. Va a ser Luis Rioja. El balón. Llançament. La pilota que la traba defensa a la vez. Ahí a Junyen y se való. De la seu área. Gallá que la va a colocar. Ahora Unai Núñez. Pero ahí. La avantache para el porter. No ha podido arribar. Sadiq Umar.
2: Este portero
0: y es Sivera. El que fica la pilota
2: no
0: en movimiento.
2: No lo quería comentar, pero este portero también, siempre que juega contra nosotros, le salen unos partidazos de narices.
0: Es que no, es muy buen portero. Sivera.
2: Muy buen portero.
0: Sivera es muy buen portero.
2: Es muy buen portero.
0: Y es buen portero, pues lo dicen siempre. Ex del Valencia, sí señor, formata así. En la academia. El de Xavi a Toni. Sivera. La pilota que va a ser para la Valencia. Es Ugrinić. Buscando a Sadiq. Sadiq que en la disputa no ha podido hacerse.
2: Venga, hombre,
0: la
2: envía fuera. Falta.
1: No, es banda para nosotros.
0: Es banda, atrás, rápido, Ramachani. Ramachani, pero Javi Guerra no ha podido ahí. Javi Guerra, continúa Javi Guerra, presionante. Pero el balón el trago ahora al Alavés. Pilota para Toni Martínez, buscando a Lucas Boye. Lucas Boye que se retira, cambia el choc. Busca el pase para Josef. Entra el carril a esquerre, Josef busca la centrada. Balón pincha para Toni Martínez. El balón que le queda. Ángel Pérez, la coloca de Islaria, el balón para Antonio Blanco, entra
2: no
0: Antonio
2: toque,
0: Blanco.
2: No lo toque.
0: Ángel Pérez, la centrada de Islaria, el remate que atrapa a Dimitrievski.
2: Venga, hay que salir, venga.
0: Oye, atrapa a Dimitrievski.
2: Hay que salir, claro.
0: Y se va a Lojar.
1: Qué bueno el pase para
0: claro. Urinić. Ramachani, abre Ramachani, corre Ramachani. No le hiciste el pase a Urinić sobre Ramachani, pero bueno, el movimiento era bueno. La pilota que la trao la vez, pero
1: nuestra.
0: Recuperen nosotros. La recuperen nosotros, se la emporta Javi Guerra. Ahora Javi en el balón, pero no se han antes, Javi.
2: Para eso arriesga
0: ni
2: tú.
0: Sadiq,
2: para eso arriesga tú.
0: Ni en Ramachani. Y el balón que el trao Lalavés. Es Guridi.
1: Siguen aguantando ahí en la banda. Sí. Tanto Dan Juma por nuestra parte como Denis Suárez y Guevara. por parte del conjunto vitoriano.
0: Bueno, pues ahí está jugando el Alavés. Ahora era Aleña el que entraría la pilota, buscando ahí a centrales. Espera que traguen ese balón, buscando a Youssef, el marroquí. La juga buscante y se pase. Espera Lucas Boyé, la argentina que está por esa pilota. Continúa Lucas Boyé, se retira. Busca el pase para Carles Aleñá desde la banda. Entra Youssef, se entra Aleñá. La pilota que le queda a John Guridi, ahora Javi Guerra.
1: Ha tocado en la mano de Guido.
0: Y pita Mans. Sí. De qué Guido Rodríguez.
2: Qué esa rápido entrada, lo sí. Ve todo, de verdad. Es increíble este árbitro.
0: Pues falta lateral perillosa, Falta lateral perillosa en contra del Valencia. Ahí van los cambios a la vez. Se marcha Aleñá, también lo hace Guridi. Y entran, como decíamos, Denis Suárez y Guevara. Segundo y tercer cambio que realiza aquí que Sánchez Flores. Recordemos que entró Youssef por la lesión de Protesoni en el primer periodo. Vamos a ver si aprovecha también el míster para realizar nuestro cambio o aguanta al ser una situación defensiva. Cambis en el Alavés. Entra Denis Suárez, entra Ander Guevara, se van Aleñá y John Guridi. Espera Danjuma. Porque avance, se va a traer la falta lateral en contra de Valencia. Falta perillosa, A Lucas Boyé, el lanzamiento y esa falta.
2: Este tira gol,
1: Sí.
0: Es que te ganaba a dir. Este puede tirar a gol perfectamente. Porque te va a un tir. Y allá va Lucas Boyé.
1: Les está diciendo a los compañeros que se metan todos, que va a tirar el balón, yo creo que fuerte ahí al segundo palo.
0: Correcto, yo creo que va a tirar directo. Esperar ahí el rechaz. Y allá va Lucas Boyé. Al lanzamiento de esta falta. Perillosa en contra de Valencia. Va el argentí. El balón que ha tocado en la tanca. La pelota que la va a traer el Valencia. Boris Evaló. De nuevo que le pega ahí Gaya, que la va a traer. Urinic. Urinic y Gaya. Gaya y Urinic. Traguen y Evaló. Ahora rede la pelota para Somert. Somert que la juega larga. Evaló buscando ahí a Sadik. Ahora que la recupera Gaya. Gaya y Sadik. Ahora Sadik. Sadik que se la van a portar. Ahora Sadik que se aporta esa pilota. Entró Picosa la porta. Ve Sadik y esa pilota. El pase para Ramazzani. No le hiciste per poquet. No le hiciste per poquet. Ahí ha tallado oportunísimo. El jugador de Osasuna. Una lástima. Porque la jugada era buenísima, Denis Suárez que se había incorporado al terreno de choc.
1: Y ahora sí que va el cambio por nuestra parte. Se va a marchar Luis Rioja. Entra Danjuma al terreno de juego. Cambiará de banda Larry Ramazzani. Se coloca el belga en derecha. Arnau en izquierda. Y repite lo del otro día frente a Osasuna. Primer cambio Arnau Danjuma.
0: Bueno, pues
2: me da la sensación de que sabía que está reventado físicamente. Yo sacaría a Hugo, De verdad te lo digo.
0: Pues,
2: porque el partido se va a poner ahora para un bombardeo incesante del equipo a buscar centros y a ver.
0: Bueno, de momento el cambi.
2: Y la verdad.
0: Danjuma.
2: Y la verdad.
0: Luis Rioja.
2: Y la verdad que Sadik también de cabeza. Muy, como que no,
0: Bueno, pues está en el minuto 25, 70 de partido. 1-1. Valencia que ha marcado más comenzar esta segunda parte en el gol de Javi Guerra. Pero Bolemés. Volem ese gol que nos done la victoria, que sería muy importantísima. El valor a que se la emporta Denis Suárez, que acaba de entrar al terreno de show. Busca el pase a banda derecha. Pero Ángel Pérez. Ahí encaraba Gallá y el córner. Porque la toca el Gallá en última instancia. Va a ser para Alavés. Y para Denis Suárez. El gallec, un trotamons en el fútbol español.
2: Vaya cabreo que se ha cogido Luis,
0: Pues allá va. Trago el córner, Denis Suárez. ¡Oh, gol, remate y gol!
1: Lucas Boyé, ¿no?
0: El remate y gol de Lucas Boyé. Una otra vuelta. Lucas Boyé. En el balón parat en San Guanyat. 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Los errores, evidentemente.
1: Doblete para el argentino.
2: ¿Cómo es posible?
1: Sí, sí, pues. Remate inapelable de cabeza al fondo remata de las mallas, libre de marca.
0: Remata Sol.
2: Pero ¿cómo es posible con cinco jugadores blancos?
0: Sí, una jugada mal defensada.
2: Y no salta nadie con él a defender.
1: Y la reacción del cuerpo técnico es llamar a Hugo Duro para que salga al terreno de juego.
2: De verdad,
0: Pues una jugada mal defensada que en saco stat el gol del Alavés, que torna a ficar per davant al equipo abazorro, 1-2. Estos fallos pues mos penalicen y molt, Ricardo, mos penalicen y molt estos fallos.
2: Son demasiado regalos para los contrarios. Es que no te perdonan. Tú cometes un error así y no te perdonan.
0: 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Este 1-2, però bueno, n'hi ha que seguir.
1: I és una pena perquè tu havies dado el paso al frente, havies dispuesto luego de ocasiones. Y sin embargo ves como en una situación a balón parado el rival se vuelve a poner por delante.
0: Bueno, pues Ricardo Arias de nou, tenía que buscar una reacción rápida.
2: No, pero ya.
0: Y allá va el cambio, ¿eh? Va
1: se marcha
0: cambio.
1: Ugrinić. Entra Hugo Duro. Con dos delanteros. Aplausos para el futbolista suizo. Yo creo que ha hecho un buen partido. Ingresa al rectángulo de juego Hugo para juntarse con Sadik en la parcela ofensiva.
0: Va a jugar un 4-4-2, claro. En Sadik y en Hugo Duro. 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
1: 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I ara pita la falta al colegiado.
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1: Recuperó bien Guido. Estamos, yo creo, en ese momento de tratar de levantarnos tras el golpe recibido,
0: ¿eh? Que, pues sí, pero ni a calzarse y rápido,
1: sí, sí,
0: ¿eh? Ni a calzarse y rápido, que
1: estemos groguis. Pero
0: estemos un poco groguis, Ricardo, ¿eh?
2: Sí, poco bastante.
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0: Ficava i no ha arribat ahí. 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Tenim que estar més precisos i més segurs. 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
2: No se puede regalar una jugada así.
0: De la segona part.
2: Que cinco blancos estén mirando cómo remata Boyer.
0: Ojo el balón que se ha puesto una otra volta Lucas Boyer. El argentí. Entra Denis Suárez. Ojo Perill, Denis Suárez busca el llançament, se'n va fora. 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
0: 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Vol recuperar-la.
1: Ahí falta Somer,
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0: Falta, sí. Li han fet falta.
2: Y encima, lo malo no es eso. Lo malo que ha enfriado el ambiente, el gol.
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2: Venga, Huguito, vamos, veure, aparece, sí. Hijo, va.
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2: La verdad que este Alavés no se parece en nada al Alavés de que nos tiene acostumbrados.
1: No, pero es curioso, ellos han empezado a jugar y sí, a tocar ahora sí, después del segundo gol, con la entrada de Denis.
0: Cuando entra Denis Suárez, que es el que está fent los jugar, ahora es Youssef el que buscaba las entradas, Barat. Youssef que se entra, el balón a les mans del porter Dimitrievski.
2: Venga, vamos, vamos, vamos.
0: Que espabilarnos al 3. Ahora es Ramazzani.
2: Venga, un arreón.
0: Ramazzani amb el balón. Ramazzani que trata de jugar, buscar ahí a Sadik. Sadik que se emporta la pilota. Sadik amb el balón. Sadik que trata de chuar. Sadik. Ojo que acaba perdente el balón Sadik. La acaba perdente el balón Sadik. Se la emporta Toni Martínez.
2: Ojo que
0: se la emporta Toni Martínez. Perill. El balón para Murcia. Busca Lucas Boyé. Boyé en la frontal del área. Continúa Boyé. Xomer que la vol traure. La coloca ahí. Busca el pase. Y ahí está jugant l'Alavés ara. Y ahora recupera la pilota Sadik, joder, pero le entrega verdad mal.
2: A lo fácil, mal, mijo, a lo fácil.
0: Le entrega mal. Y ahora ya aparecen los nervios, aparecen los dubtes, la inquietud. Todo lo que no voldríem en este minuto 34, 79 de partit. Bueno, pues ahí está la pilota que la vol jugar l'Alavés. Desde darrere. 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Es que ahora,
1: han
0: ahora
1: tomado están, el control del partido, han, sí.
0: Tienen el control del partido.
1: Es curioso porque además.
0: Tienen el control del partido per complet, sí.
1: Hasta el gol en una acción a balón parado, ni rastro de ellos. Bravo. La inercia era sí, sí, de un Valencia que buscaba la victoria y que estaba más cerca del segundo, tanto nuestro que el suyo. Y sin embargo.
0: El gol de Eichel 6 a molto cash, pero es que no estén teniendo capacidad de reacción, ¿eh?
2: Están mejor plantados ellos también. Después están jugando el partido que se tienen, que tienen que jugar. Y lo están haciendo además muy bien.
1: Pues mira, creo que va Diego López, Otorbi y André Almeida.
0: Es un triple cambi en el Valencia. Ahí lo intentaba Dan Juma, Gallá. Entra Dan Juma, pone Dan Juma, Islaria. Dan Juma busca la centrada, el balón. No pudo arribar ahí al remate. Ahora es Guido Rodríguez el que te la pilota, la pencha, busca ahí a Thierry, dislaria, bore Thierry, la torre a colocar Thierry, la traula defensa a la vez. Ahí no ni a forma.
2: Encima además sale
0: no
2: con
0: ni
2: una
0: a forma. Y echara de nuevo en perill. De nuevo ahora en perill. Toni Martínez el que te la pilota. Toni Martínez arrere. El balón opera.
1: Es un poco como que estamos partidos, ¿no? La sensación sí, de. Ellos en el centro del campo tienen el dominio.
0: Sí, sí.
2: Estamos a su merced.
0: Después del gol y el cambis.
2: Hemos pegado un bajonazo impresionante.
0: No, han comenzado a dominar, a tener el control del partido y nosotros a hacernos chicotech.
1: Falta ahora, Antonio.
0: A hacernos chicotech.
1: Blanco sobre Unai.
2: Hemos pegado un bajonazo impresionante. Cuando tenía que haber sido al revés, en rabietarnos y a base de empuje de corazón. Pues intentar lo que no estamos haciendo.
1: Pero ¿por qué manda a repetir la falta?
0: Pues anem a veure els canvis. Perquè està.
1: Pues mira, finalmente va a ser Dani Raba, ¿eh?
0: Sí.
1: Pues Dani Raba no estaba ni calentando.
2: Ahora de tarjeta.
0: Pues anem a veure perquè se prepara un triple canvi a Almeida. 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
2: Peloteros para dentro.
1: Se'n va Thierry. Marxa Thierry. Se marxa també Javi Guerra.
0: I Ramachani.
1: Hilari Ramachani, sí.
2: Va.
0: Bueno, pues ahí están los cambios, el triple cambi que fa Carlos Corberán en este tram final de partido en el minuto 82.
2: Por lo menos empatar, no perder.
0: Poder empatar el partido, pero no perder. Almenys, como está comentando Ricardo Arias. Pues anem a veure cames fresques en Almeida, en Raba y en Diego López. A veure. Y esa falta que va a botar el Valencia. Allá va Raba. La pilota
1: corta.
0: Que la trao. Sí. Que la trao. La Alavés. A volver a recuperar a Diego López. Ahí está el Guajín. Diego López. Guido. Volía a combinar a André Almeida. Lo que se va fuera. Y va a ser treta de porta. Pero a Alavés.
2: Dios mío.
0: En este minuto 82 que estén. Tram final de partido.
1: Se ha colocado André Almeida en el centro del campo junto a Guido. Dani Raba está en derecha y Diego López está como de lateral diestro. Ahora cambio en las filas del Deportivo Alavés. Entra Mariano al terreno de juego. Futbolista que no estaba contando con oportunidades en estos últimos tiempos. La llegada de Quique parece que lo cambia. Se marcha al terreno de juego Tony Martínez.
0: 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El València buscant almenys empatar l'encontre, evitar la derrota, perquè està perdent 1-2 davant l'Alavés. 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Guido que té que xurar arrere, buscar a Xomert. 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Dan Juma que trata de jugar. Buscava el desmarca ahí de Gallà. 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
2: Vinga, moveros, vinga, va, sí. Moveros por lo menos, venga. Va,
0: el balón.
2: Que no está todo perdido, hombre,
0: André
2: venga.
0: Almeida. La pilota. Mira que la traga ahí ya. Unai Núñez. Unai Núñez. I Raba. Raba que buscava el passe per a que entrara ahí des de la banda dreta. Diego López, ahí está Dani Raba amb el baló. Dani Raba buscant la passada ahí per André Almeida. 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Es banda hecha ahí, han fet un mur defensivo y no dicen pasar a Valencia.
2: Normal.
0: Cuando estemos arribando al 85, al 40 de esta segunda parte, el Valencia buscante empatar este partido. Ojo el pase arrere de Unai Núñez, se queixa, sí.
1: Claro.
0: Se queixa de una falta de Mariano. El árbitro que no ni res, que sigan. Y el balón espera al Alavés, encara que vol recuperar el Valencia. Gallà, el pase per a Dan Juma, tallat ahí oportunísimo. Ángel Pérez. Y se való
2: va, que puede
0: a la desesperada
2: todavía,
0: al Valencia. Buscante empatarle en contra. Ojo que entregué mal. Y se pilota, la entregué mal. Mariano y Lucas Boyé. Lucas Boyé que se emporta el balón. Ojo a Lucas Boyé.
2: Salirle.
0: Lucas Boyé. El pase para Mariano. Mariano, la pilota. Menos mal. Pues menos mal. Pues menos mal que se le ha quedado atrás. Pero han recuperado el Chencar al balón. Continúa Mariano. La pilota que la va el Traure.
2: Bien, Unai
0: Núñez y Meismal.
2: Toca banda.
1: Mariano nos ha dado vida extra, ¿eh?
0: Venga, que trae rapid. Raba en la pilota. Raba que va a chugar, buscar el pase para Diego López. En el lateral drete, el Guajín. Raba. Busca el pase para Unai Núñez. Ahí está jugando a Guido. Guido. El balón. Para André Almeida. El pase a la izquierda. Para Gallá. Gallá, Dan Juma. Y a forma ahí de buscar y penetrar la portería al Alavés. Ahora la penche la pelota a Islaria. Ay, sí, Vera, pero a Fersen Belvalo.
2: Es que esos balones.
0: Ay, sí, Vera, pero a Fersen Belvalo.
1: Y ahora sí, Vera dice que ha recibido un golpe en la cabeza.
2: Esos balones son para lucirse el portero.
0: Y este envía el minuto 86.
1: El colegiado dice que se levante rápido, que no ha habido nada, pero si Vera sigue tendido sobre el terreno de juego, quejándose de un golpe en la cabeza. El árbitro insiste en que no hay nada. Sivera protesta, se enfada. Y le dice que saque la falta.
0: Pues allá va la falta que va a votar el portero a la vez en el tram final ya de este partido. Minuto 42. Uy, tanta sed de partido. Trausivera. Balón terreno de Chovalencenista. Votaba ahí Guido. El balón en rechaz que vol recuperarlo. Xomert se la emporta al suís. Xomert a la pilota. Se va cap amunt. 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De primeres. 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
2: ahí. Qué buena era. Qué buena era. Si pasa.
0: Y el balón que el recupera. Ahí Dani Raba.
1: Dejaba a José solo.
0: Raba. La pilota per a... Tocan ahí el València, tancat en la seu àrea, defensant tots. 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Ixa pilota, que torna a recuperar el València, torna ahí a insistir, a buscar una jugada d'atac.
1: El año pasado, recuerdo, valencianista. Empatamos a dos con un gol también en los últimos minutos.
0: Sí. ¿Qué ocasión va a marcar?
1: Del mal el menos.
0: Sí. Dani Gómez. En aquel entonces. Por así, al menos podemos evitar la derrota en este partido. Sumar en cara que siga un punto. Ahora el pase para la izquierda ahí. Para Dan Juma. Abore Dan Juma. Busca Gallá. Gallá que se entra. El balón a córner. La pelota que se va a córner.
2: Este más de cuatro minutos no va a dar, Acordaros,
1: Séptimo córner para el Valencia.
0: Vale. Lleva el córner, venga, balón para, tenía que intentar o consiga. Marcar ese gol. Que nos done el empate en este tram final de partida. Allá va la centrada, el balón pasat. El balón de Islaria y ahí la pilota que la trate. Centrado Osasuna, se va fuera.
2: Córner otra vez.
1: Vuelve a ser córner.
0: Sí, desde la trecantó.
1: Va Dani
0: córner
1: Raba.
0: Desde la trecantó. Va Dani Raba, trae ese córner, venga, una otra ocasión. Otra jugada, balón para pero Valencia para empatar este partido. Ya va Dani Rabo al balón a Munt. La pelota que la trao, la Alavés.
2: Venga, a ver.
0: El balón en el rechaz que torna a recuperarlo André Almeida. A ver el portugués, busca las entradas. Dislaria, va la pelota al pal, remar.
2: ¡Gol! ¡Gol!
0: ¡Gol! ¡Gol! ¡Gol! ¡Gol! ¡Gol!
2: Menos mal. Menos
0: empata
2: mal.
0: ¡Empata el Valencia! ¡Empata el Valencia! ¡Gol!
2: ¡Unai!
1: ¡Unai Núñez!
0: ¡Gol! ¡Unai Núñez! Unai Núñez en el 89. A la desesperada estaba ahí Unai Núñez buscando y se rechaza final para empatar el Valencia. El central vasca, el balón de Noli pega primero al pal, el remado Unai Núñez.
1: No, es Xomert, es Xomert.
0: Es Xomert, sí. Es Xomert, el que marca Xomert. El que empata para el Valencia, era Xomert.
1: Ojo que recuperamos balón.
0: Que recupera la pelota Valencia, vale Sadik. Sadik buscaba el pase. Ahí el balón. Que vol recuperarlo.
2: Chico, toca antes.
0: Venga, Juan queda Víctor.
2: Toca antes, hombre.
1: 8 minutos de tiempo extra.
0: Queda Temps. Venga, que queda Temps. Ha empatado Xomert para el Valencia, el 2-2. Y queden en cara 8 minutos. Para buscar la victoria, venga. Ahí Mestalla te que aparece.
1: Aprieta Mestalla.
0: Ahí Mestalla te que aparece.
1: Unai Núñez es el que golpeó primero y con ese cabezazo fue a la madera, sí.
0: Y pega al pal y el rechaz la replega Xomert para empatar el partido. Para ficar el 2-2 al marcador y queden Wiminus Vinga. Para buscar la victoria, la remontada en este partido. Ahora sí es deberes y arriba. André Almeida,
2: no la pierdas,
0: el balón.
2: André, no la pierdas.
0: Ahora aperta André Almeida el balón. La vol recuperar a la vez. Ojo, esa pilota que se la emporta. Y se való que se la acabata.
1: Guevara. Bien, José.
0: Guevara, pero Vega ya. Vega ya para recuperar la pilota. A buen el pase para Diego López. Diego López. Dani Raba se la emporta. Raba la agarra claramente y tarjeta.
1: Falta tarjeta. De Guevara y tarjeta.
2: Va, que se puede. Venga, que se puede todavía. Va.
0: Venga, que queda Temps. Esteban en el 7 minutos. cara, quédense, Minusvinga.
1: Y ahora el colegiado que dice que se espere porque tiene que apuntar la tarjeta. Ya me digas tú
2: que
1: tengamos que estar en esas.
2: Pero que la apunte el cuarto árbitro, que está para algo.
1: Claro. Canta a por ellos, a por ellos, Mestalla. Y sí, sí. Y si vuelve a ser en el descuento, como en aquella ocasión ante el Valladolid.
0: Un esfuerzo final para conseguir la victoria. Hem empatat el partit amb el gol de Xomer. Ara volem el triomf.
2: Juega banda, juega banda.
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1: Bien recuperada.
0: Schomert, pero ahí la entrega mal. Ahí la entrega mal. La entrega mal. Bueno, pues ahí está. Envía el minuto. Ahí está atacant ara a la vez. La
1: 93,
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0: Ahora queden 5 minuts, queda molt de temps. Pero bueno, están atacant ells, vinga. Ara n'hi ha que defensar bé. Ojo, esa centrada és l'àrea, la trau Guido.
2: Solo, vámonos. Calla.
0: Vinga, anem a veure, busquem esa contra. La pilota verá Dani Raba. La
2: vámonos, Núñez, vámonos, corre, vámonos,
0: Diego,
2: Dieguito.
0: López, corre, Diego, corre, Diego. Ahí se la emporta Diego López. Corre la pilota Diego López per banda. Se ha quedado
1: solo.
0: Se ha quedado molta soles. Allá va Hugo Duro a ayudar. Hugo Duro. El balón para Diego López. Ahí no la pergues, Diego, no la pergues. La recuperé nosotros una otra vuelta. Ahí está Unai Núñez. Buscando a André Almeida. El pase verá Gallá. Gallá y Danjuma. Danjuma que ho intenta, on veure Danjuma en la pilota, Danjuma que se mola cap a la frontal, continua Danjuma,
2: ahora.
0: Li pot pegar Danjuma, el llançament, fora.
2: De verdad, me cago en la mar.
1: Menos potencia, más colocación.
2: No.
0: 4 minuts.
2: Coge portería, hombre.
0: Claro. 4 minuts queden.
2: Solo intenta coger portería, nada más.
0: 4 minuts queden, vinga, que queda temps, va. Hem fet el més difícil, empatar el partit. 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Tram final de encuentro en este 4 minutos que le queden al partido.
2: No aparecerá Huguito. No aparecerá Huguito en una de sus jugadas.
0: La pilota Munt. El balón que vol recuperarlo Guido. Aparece ahí André Almeida para buscar el pase arrere. Xomert. Xomert y Almeida. Almeida.
2: Venga, moveros. Ya sé que estáis muertos, pero moveros.
0: El balón de Guido. El argentí. Que busca el pase para Unai Núñez. De no Guido. Guido. La pasada.
2: Venga,
0: era
2: vamos, André
0: Almeida. A ver el portugués. André. Buscant. Se embolan a perdins. Continúa André Almeida. No per la pilota. Ve André. La vol jugar ahí. Buscant a Sadik Umar.
2: No la pierdas.
0: Sadik. Sadik el pase para Guido. A ver Guido en la pilota. Guido. El balón para Dani Raba. Raba que vol jugar a Rerich. Ya están muy tancados. Muy replegados. Ahí está el pase para Danjuma, que estaba
2: por
0: sol.
2: Por favor, haz una buena.
0: Danjuma, encaran Danjuma.
2: Haz una buena.
0: Danjuma que busca la centrada. El balón de Islaria, el remate.
1: Pide penalti,
2: penalti
1: y lo pita.
2: Penalti,
1: y lo pita.
2: Penalti, bien.
0: Penalti a favor del Valencia. Penalti a favor del Valencia, sí. Penalti a favor del Valencia. Un penal claro, sí, señor.
1: Sobre Hugo Duro.
0: Sobre
2: por
0: Hugo
2: favor,
0: Duro.
2: No quiero ni verlo,
0: El penalti. Clark, que le han fet a Hugo Duro, la pitat l'àrbitre.
1: Coge el balón Hugo Duro, coge el balón Hugo Duro, el que va a asumir la responsabilidad. El último que los ha lanzado y ha transformado ha sido Larry Ramazzani, ahora en el banquillo. A Hugo Duro se lo han hecho y Hugo Duro que coge el balón para asumir la responsabilidad del máximo goleador del Valencia. Desde los 11 metros le puede dar la victoria a nuestro equipo.
0: Bueno, pues...
1: Expulsado jugador del Alavés. Guevara. Por doble cartulina
0: l'han
1: amarilla.
0: L'han agarrat clarament.
1: Sí.
0: L'han agarrat clarament a Hugo Duro. És un penalt com el Micalet de Gran.
1: Pues...
0: És un penalt, no n'hi ha dubtes. 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
1: Tarjeta roja por doble amonestación para Guevara. Que siguen protestando, por cierto, los jugadores del Alavés, ¿eh?
0: La han agarrado claramente a Hugo Duro. Pero bueno.
1: Pues en las botas del 9 tenemos la posibilidad del 6 de 6 de remontar mucho tiempo después. Venga, Hugo, vamos. Pues tiene el balón en las manos. Se aleja de la situación el delantero del Valencia. Siguen protestando los jugadores del Deportivo Alavés, tratando de prolongar ese momento de tensión para el ariete blanquinegro. Otra cartulina roja, ¿eh? Otra cartulina roja que muestra el colegiado. Bueno, si me ayudáis, pues, creo que es para Antonio Blanco, ¿eh? Porque estaba protestando de forma insistente.
0: Sí, pues,
1: se queda
0: Pacheco,
1: con 9 el Alavés,
0: Pacheco,
1: ¿eh?
0: Creo que es Pacheco.
1: ¿Pacheco?
0: Creo que es John Pacheco. Antonio Blanco el que está protestando. Pero es Pacheco,
1: Pues esa ha sido cartulina roja directa, sí, para Pacheco. Que aparecía ahí Antonio Blanco protestando insistentemente.
0: Bueno, pues, continúen las protestes.
1: Mira Mestalla. Allá que va Hugo Duro. Ahora sí se acerca al punto de penalti el delantero,
0: venga,
1: del
0: Duro,
1: Valencia.
0: Venga. Pel que més vulgues, Hugo Duro. Té ahí el gol. Que pot donar la victòria, tres punts importantíssims per al València.
1: Todo Mestalla en pie.
0: En aquest penalt que va llançar Hugo Duro, li l'han fet a ell i ell vol marcar-lo. Vinga, Hugo, vinga, Hugo. Allà va el golejador del València, la pilota en els 11 metres. 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Busca el llançament, gol, gol, gol, gol, gol, Hugo Duro. Hugo Duro, gol! El de la remuntada, el de la remuntada. Victoria, el 3-2, Hugo Duro, gol. Que me la tira Hugo Duro, que me la tira Hugo Duro. Ahí estaba el gol de la victoria, el gol de la remontada, el 3-2 para el Valencia, Hugo Duro.
1: Tenía que ser el killer, tenía que ser el máximo anotador. Esta vez no estaba Lati Ramachani, pero Hugo Duro que saca músculo, saca bíceps. El 9 del Valencia que marca el gol. El 9 del Valencia que le da la victoria a nuestro equipo. Si todo acaba así, se culmina la remontada por parte del Valencia. Bota Mestalla celebrando
0: qué
1: todo el estadio,
0: tirat,
1: la remontada de nuestro equipo.
0: Qué vela tira Hugo Duro, qué vela tira Hugo Duro. Ricardo Arias no volgó por el penal, se nanat fuera el estudi, pero qué vela tirat. Qué vela tirat Hugo Duro, Ricardo, no lo has visto, pero bueno.
2: Lo acabo de ver ahora.
1: Engañando por completo a Sivera.
0: Sí, señor. Pues este es el gol de la remontada.
1: El Alavés con 9, recordemos, victoria.
2: Ah, ha tirado a 2.
1: Sí, ha tirado a Guevara y por
0: a
1: protestas a Pacheco.
0: Venga, va, que ahora ya Aso ya no se vota escapar. Esta victoria del Valencia importantísima. Ahora es Sadik, la té Sadik, Sadik en Belolo. Sadik que va a hacer su otra pasada, se la emporta Sadik. Continúa Sadik, Sadik, Sadik, Dizdaria, Sadik. Ay, chita ahí.
1: Si marca eso, Sadik. Jugada
0: sí,
1: maradoniana de Sadik, ¿eh?
0: Sí, señor, se no había nada de todo Sadik, Umar. Pero Aso ya está, venga. Aso ya está, esta victoria no se puede escapar, el Valencia le ha pegado la vuelta al partido, ha remontado, se ha ficado por delante en un 3-2, remontando un partido desde feia molt de temps y sumando una victoria importantísima.
1: Y mírame está ya, Robi. Todo el mundo puesto en pie, no queda nadie sentado. El córner que lo vamos a sacar en cortito. Por cierto, el colegiado hizo el gesto a los banquillos de que iba a añadir, no sé si 2 o 3 minutos más. No lo olvides
0: bueno,
1: de aquí.
0: Pues ahí está el pase de Islaria, André Almeida. Buscaba el balón arrere, la pilota que le queda ahí a Dani Raba, de Islaria, continúa Dani Raba, la pencha, Sadik que no arriba. A Boredan Yuma, el balón. Atrapa Sivera, atrapa Sivera. Y ahora Einstein en presa. El balón que trao Sivera Yar.
2: Quédatela, quédatela.
0: De portería a portería. El balón para Dimitrievski. Para el porter del Valencia. Soya no se puede escapar. Venga, Soya no se puede escapar. Victoria en remontada del Valencia. Y una victoria importantísima. Para allunyarnos del descenso.
1: +7.
0: Posición, sí, señor, en la clasificación. Ahí está el Valencia.
2: Víctor.
1: Dime, Richard.
2: Apareció mi Huguito, ¿eh?
1: Ahí estuvo. En el momento de máxima tensión, asumiendo la responsabilidad. Forzó el penalti y luego ejecutó a la perfección. El míster que camina por el banquillo, por el área técnica, y Mestalla en pie coreando el nombre de nuestro equipo.
0: Venga,
1: se confirma la remontada.
0: Está.
1: Casi tres años después volvemos a remontar un encuentro.
0: Pues ahí está jugando el Valencia. Borisa Pilota que se emporta Gaya. Gaya desde la banda. Gaya que se envía Pedre Temps. A que corre Gaya. Según el cronómetro. El balón. Ahí que ni a de tot. Ahí ni a
1: balón
0: de tot.
1: Para ellos.
0: Y la pilota va a ser para Alavés. Venga. Casó ya está. Evidentemente estem en el minut ya 102 de partit,
1: Sí, es que el colegio había dicho que iba a añadir 2-3 minutos más.
0: Bueno, pues venga.
1: Mira Mestalla.
0: Ahí está jugando el Valencia. Ojo que perdió ahí la pilota. La recupera en Eche. El balón.
2: A ver.
0: Se le volan portar Danjuma. No gusta portar si la pilota Danjuma. Ares da la vez. Eche están en dos jugadores menys, Como hem dit. Y se paló que ha recuperado.
2: Ahora.
0: Importante Almeida, Danjuma, Islaria, por Danjuma, busca Sadik, pero no ha podido arribar.
2: Tranquilo,
1: se acabó.
0: Ahí está el final. El Valencia guanya.
2: Vamos.
0: Han remontado este partido, van a la vez. El 3-2. Feia molt de temps que el Valencia no remontaba. Y ha remontado este partido, 3-2 en una victoria importantísima para el Valencia. Una victoria para colocarnos en 32 puntos, para allunarnos y molt del descens a 7 puntos y para colocarnos en el lloc 12 en la taula de la clasificació. Superar a Sevilla, a Girona, a Rayo Vallecano. Mira si era important avui. Y el Valencia ho ha aconseguit en este tram final de partit. En esta remontada espectacular, Víctor Barea.
1: En el centro del campo, todos nuestros jugadores cantando Mestalla, celebrando todos la remontada que ha conseguido nuestro equipo cuando más difícil parecía. Apareció ese tanto y la igualada justo en el minuto 90 de Erai Sommer. Y en el descuento, pena máxima cometida sobre Hugo Duro. Y ahí el máximo anotador del Valencia, que no falló, que no perdona, para que se queden los tres puntos en casa, para hacer un 6-6, para alejarnos, y de qué forma, de la zona de descenso, más 7 respecto a la zona roja de la clasificación. Escalando puntos en la tabla, 12º el Valencia, lo celebran nuestros jugadores, todos quieren abrazar a Hugo Duro, al que asumió la responsabilidad, bota Mestalla, bota ese fondo al que se dirigen nuestros futbolistas para celebrar un triunfo muy necesario, muy trabajado y que con la insistencia final dio una victoria de vital importancia para sumar la segunda de forma consecutiva, para remontar un partido casi tres años después y para que el Valencia siga en el mes de marzo, lo decíamos, mes importantísimo, sumando de tres en tres, sumando victorias en casa con nuestra gente, justo antes de las fallas, el Valencia, que tuvo la mascleta final para llevarse el triunfo.
0: 6-6, el Valencia en estos dos partidos a Mestalla, a conseguir la victoria. Primero Osasuna, avui davant l'Alavés, en ese tram final de locura, de bochería, hacia el estadi de Mestalla, tirant de garra, tirant de coratge, tirant de cor. Ricardo Arias, se ha conseguido.
2: Es como se tienen que ganar estos partidos, cuando lo intenta, si te encuentras con un equipo bien armado, serio, disciplinado, que te ha sabido jugar y se ha puesto dos veces por delante en el marcador, pues hay que tirar del corazón, porque a veces sale y a veces no sale. Hoy ha salido bien, hemos tenido suerte porque hemos marcado los dos goles en el descuento, pero bueno, el equipo ha demostrado que tiene corazón, que tiene ganas de agradar, no se rinde, y eso es lo bonito de este deporte, ¿no? Que bueno, que ahora al final la comunión que parecía alejada se ha vuelto a unir otra vez y lo estamos celebrando todos, ¿no?
0: Bueno, gracias Ricardo Arias, porque Víctor Varilla está con el gran protagonista Hugo Duro, el autor del gol de penal, el autor del gol de la remontada de la victoria del Valencia.
1: Sí, Robbie, aquí estamos con el 9 del Valencia, con nuestro máximo anotador Hugo Duro. Si tenía que ser a la épica, el protagonista no podía ser otro que Hugo Duro. ¿Qué tal? Muy buenas.
3: Buenas, bueno, creo que hoy no hay protagonista, creo que es el equipo entero, los 11 que empiezan, los que salimos, los que se quedan sin jugar. Por eso cuando metí gol, pues me fui con ellos, que mucha gente pues no lo está pasando bien por no jugar, pero ahí siguen apoyando, poniendo buenas caras, trabajando. Eso al final es lo que hace equipo y que creo que los que más jugamos deberíamos estar muy, muy agradecidos a ellos. Y nada, creo que me quedo con esa imagen.

0: O esos instantes de bar, de tiempo que pasa, tú con el balón en la mano hasta el momento del lanzamiento, ¿lo tenías claro? ¿Has pensado mucho?
1: Bueno, al final yo también lo he visto claro, es que no me suelta en ningún momento, incluso rematando sigo estando agarrado, entonces yo lo he visto claro, pero bueno, sí que es verdad que al final, al ser el último minuto, digo, igual le entra la duda, pero para mí es claro, y luego al final sí, se ha hecho largo, pero bueno, estaba ahí jugando con la pelota mientras, bueno, respirando tranquilamente para estar lo más tranquilo posible, y la verdad que al final ha ido muy tranquilo y bueno, me alegro.
0: Decíamos 6 puntos de forma consecutiva que sirven, entre otras cosas, para alejarnos de la zona baja. No sé cómo de importante es esto para el vestuario, tomar aire, para un poco pensar en lo que viene por delante y seguir creciendo, Hugo.
1: Sí, muy muy importante. Aquí, como te digo, ya voy a celebrarlo, a descansar, que el sábado tenemos un partido muy importante que queremos seguir ganando, queremos seguir yendo hacia arriba y esto, quedan muchos partidos, así que queremos hacer cosas bonitas y eso se consigue a base de trabajo, tranquilidad y hacia adelante siempre.
0: Gracias, Hugo. Enhorabuena.
1: Hasta luego.
0: La victoria del Valencia, el protagonista Hugo Duro, Robbie.
2: Bueno, pues ahí estaba Hugo Duro, celebrante esa victoria, celebrante el seu gol, que ya di Madonat una victoria 3-2, la banda a la vez.
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1: Saludos, ¿qué tal? Muy buena vesprada, muy buenas tardes. Bienvenidos al informativo del Valencia. Bienvenidos una jornada más a la actualidad de nuestra entidad. En una horita os contamos, os damos detalle de por dónde pasa la información en torno a nuestra entidad. Hoy, en este viernes, que nos sirve para cerrar el mes de julio. Día 31, año 2026, pretemporada en marcha del Valencia Club de Fútbol, semana de segundo stage de preparación, los nuestros en tierras inglesas, poniendo prácticamente ya el punto y final a su estancia en el cuartel general de la selección inglesa, antes de que mañana juguemos el tercer partido de preparación, en este caso frente al Stoke City. Semana de trabajo, semana de intensidad para nuestros futbolistas, de la mano de Carlos Corberán, con satisfacción en el cuerpo técnico por cómo se están dando las cosas a nivel de trabajo, a nivel de dedicación y a nivel de implementar aspectos que vayan a servir de cara a la 26-27 y con el deseo nosotros y vosotros aficionados de que llegue un nuevo partido de nuestro equipo para que todo ese trabajo se pueda ver plasmado en el césped. El resultado ya sabéis, en pretemporada es lo de menos, pero sí ganas de ver actuar sobre todo a caras nuevas de las que hemos hablado a lo largo de la semana con diferentes protagonistas haciendo alusión a, por ejemplo, cómo está avanzando la preparación de Justin de Haas, ayer charlando con Wilges Maduro, de Sato, el futbolista japonés que aterriza en nuestro continente, en nuestro país y en un fútbol nuevo para él a sus 19 añitos y que está dejando muy buenas sensaciones, un futbolista para el centro del campo como es Aliou Dien, la charla que hemos mantenido también días atrás con Momo Sissoko acerca de las expectativas que tiene con el centrocampista internacional por Mali y nosotros con ganas de seguir, lo dicho, bien sobre el terreno de juego, al igual que el resto del equipo. Mañana tendremos esa oportunidad, porque mañana, al igual que sucedió frente al Eldense y el Castellón, el encuentro lo vas a poder seguir a través de las plataformas oficiales del Valencia Club de Fútbol, empezando por nuestro canal de YouTube, siguiendo por nuestra aplicación oficial y también dándote la opción de que lo veas a través de nuestra página web www.valenciacf.com. Ahí vamos a estar desde unos minutos antes que arranque el compromiso con Josep Rovira desde el campo del Stoke City para dar merecida cuenta de lo que suceda, como decimos, en un partido que servirá para poner el punto y final a este segundo stage de pretemporada. Una vez finalice el encuentro, los nuestros regresarán a Valencia, regresarán a la capital del Turia. Domingo será jornada de descanso.

0: Y a partir del lunes podemos decir que entramos ya en la recta final de la preparación, en la recta final de la pretemporada. Aunque ya sabéis que para el Valencia se va a alargar unos días más por el hecho de no disputar esa primera jornada frente al Real Betis cuando tocaba. Y sí, participando por vez primera en la jornada número 2 el próximo sábado, día 22 de agosto, en Mestalla frente al Real Club Celta de Vigo. Bueno, pues enseguida nos vamos a marchar para saber cómo ha transcurrido la mañana. Acaba de finalizar la sesión de trabajo de los futbolistas de Carlos Corberán. Intensa mañana de trabajo sobre el terreno de juego para nuestros futbolistas. Enseguida nos cuenta Josep Rovira el estado de algunos de los componentes de nuestra plantilla. Estábamos pendientes sobre todo, por ejemplo, de la evolución de Pepelu, que sigue mejorando, pero calma, paciencia, no se quieren correr riesgos, al igual que otros futbolistas. Ya sabéis, molestias típicas derivadas de los entrenamientos, de situaciones de esfuerzo que se dan, y hay que gestionar las cargas para que todos lleguen a lo importante, que es al inicio de la competición. Bueno, vamos a hablar de todo ello. Hoy hemos quedado también para hablar con nuestro embajador, con Miguel Tendillo, para un poco, aprovechando que avanza la pretemporada, nos cuente esas sensaciones que él ha palpado, por ejemplo, en los choques que ha tenido la oportunidad de ver la pasada semana aquí frente a Eldense y Castellón, para hablar de lo que es una temporada ilusionante con el adiós de Mestalla, y de paso ya aprovecharemos que nos cuente su experiencia reciente en el Camp de Mestalla gracias a esos talleres de reminiscencia que sabéis que lleva a cabo la Asociación de Futbolistas del Valencia Club de Fútbol, que ha involucrado también a la Liga y a otras asociaciones, y que puso el cierre a esta última campaña 25-26, pues en el centenario estadio del Valencia Club de Fútbol. Así que nos cuente un poco, porque yo creo que es una acción muy bonita y que además sirve para ayudar a nuestros mayores a que ellos recuerden, para que revivan momentos del pasado y para que sonrían y compartan, que al final yo creo que de los nuestros tenemos que aprender y también acompañarles en esas edades avanzadas después de todo el esfuerzo que han realizado a lo largo de su vida. Bueno, pues de todo esto y también por supuesto de la academia, hoy juega el Valencia Mestalla y del Valencia Club de Fútbol Femenino, que ya tiene día y hora para el trofeo TM. Vamos a charlar desde ahora y hasta las 2 de la tarde. Recordándote, como siempre hacemos, que nos puedes seguir, lo dicho, a través de nuestro canal de YouTube, a través de nuestra aplicación oficial y a través de nuestra página web. Ahí nos puedes ver. 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Así que ya sabéis, desde ya vamos con todo, y en primer lugar lo que hacemos es abrir comunicación una jornada más, ya la última, con el cuartel general del Valencia Club de Fútbol en tierras británicas. Ahí está Josep Rovira. Hola, Robi, ¿qué tal? Muy buenas.
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0: Se nota que estamos ya a final de semana, que avanza la preparación, que avanza el stage. Lo vemos en el rostro de Josep Rovira, que ha decidido, pues, mantener el pelo en el rostro, a diferencia de cuando se encuentra aquí. Bueno, forma parte también del verano, ¿no, Robi? La preparación de cara a la nueva temporada.
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0: El equipo, como decíamos, y esto es lo realmente importante, que acaba de finalizar la sesión de la mañana, intensa mañana, la de hoy, ahí en el lugar de concentración de la selección inglesa, el lugar de trabajo de la presente semana para el Valencia Club de Fútbol, donde al final pues los nuestros están ya también con ganas de que llegue, por ejemplo, la jornada de mañana a Robbie y afrontar ese partido frente al Stoke City.
1: Sí, será, pues, evidentemente, ha sido una semana, pues, intensa, de molt de treball, así, a estas magníficas instalaciones de Sant Josep Park, que van, pues, a culminar en ese partido de demà davant l'Stoke City. 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
0: Venga, ahora hablamos de ese partido, pero antes, nombres propios. Ayer, por ejemplo, contábamos que Pepelu, poco a poco, va encontrándose mejor, va sumándose al trabajo junto al resto de sus compañeros. ¿Cómo ha sido la mañana para el de Denia en el día de hoy?
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0: Sí, és normal al final que, teniendo en cuenta la situació que sufrió en ese partido frente al Castellón, que la evolución de estos días que está llevando a cabo vaya acompañada de diferentes precauciones, como nos decía Robbie, por ejemplo, hoy evitando el contacto en situaciones de entrenamiento, o el hecho de que mañana tampoco vaya a participar a priori para evitar pues cualquier golpe que pudiera perjudicar o dañar de nuevo la zona afectada de esa zona del cuerpo de Pepelu después de lo que aconteció en el último compromiso de carácter amistoso. Pepelu, que sí que ha viajado junto al resto de sus compañeros, recordemos que aquí en Valencia se quedó Sadi Kumar al no estar a disposición y sufrir esa lesión muscular, pero Pepelu, bueno, pues poco a poco va dando esos pasos, aunque ya decimos, con precaución, evitando contactos, evitando golpes, que es importante que el futbolista de Denia esté en condiciones para la hora de la verdad, para afrontar la parte final de la pretemporada y luego, por supuesto, también el arranque de la competición. Bueno, Pepelu, lo dicho, trabajando junto con el grupo, pero de forma parcial, evitando contactos y según qué tipo de ejercicios. Hoy, en cuanto a más nombres propios, Robi, hay que hablar de Mukhtar Diakabi. Hablamos de pretemporada, hablamos de evitar riesgos, pues en el caso de Diaka, así también ha sucedido en la jornada de hoy.
1: Sí, Diakabi también se ha retirado y se ha par final del entrenamiento en el día de hoy, pero bueno, también estaba previsto. Recordem que otra de las buenas noticias de esta pretemporada es que Diakabi ha tornat a reaparecer después de esa lesión que le ha tingut apartat pues vora 6 mesos. 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
0: En un encuentro en el que ayer ya lo contábamos, a priori tendrá la oportunidad de sumar minutos por vez primera en esta pretemporada el guardameta macedonio, Stole Dimitrievski.
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0: Porque sí que es verdad, Robi, que el choque de mañana, ya teniendo en cuenta que poco a poco va avanzando la preparación y que cada vez está más próximo el inicio de la competición, sí que se prevé que sea un partido a nivel de cuerpo técnico en el cual sobre el terreno de juego podamos ver situaciones de acumulación de más minutos, de aumentar las cargas de trabajo para determinados futbolistas.
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0: Al final se trata de eso, ¿no? De encontrar el equilibrio entre la gestión de las cargas, pero también la preparación de cara al inicio de la competición. Y por ahí, como nos decía Robby, a diferencia de lo que ha sucedido en los primeros encuentros, donde el míster ha utilizado 11 diferentes y ha dado 45 minutos a unos, 45 a otros. Es verdad que hay casos concretos, por ejemplo, el de Tiaka en esa primera participación, donde sumó incluso menos minutos, pero a nivel general ese reparto se había hecho en 45 y 45. A partir de mañana ya vamos a ver esas situaciones de darle más minutos a los jugadores para que estén preparados de cara al inicio de la competición y que no llegue esa primera jornada para el Valencia frente al Celta y después de jugar durante estos amistosos, durante estos encuentros que son de preparación, pues menos minutos y de golpe y porrazo, y además con la exigencia de la competición y los puntos en juego, sumar 90 minutos y disputar un encuentro completo. Así que por ahí es normal y por ahí ya se le va a dar también una mayor importancia y una mayor relevancia a estos dos últimos compromisos que tiene por delante el Valencia por el momento, que son frente al Stoke City mañana y luego el próximo día 8 con ese trofeo Taroncha en el Camp de Mestalla frente al Newcastle. Con todo ello, Robby, es cierto que un poco ya, pues aún siendo pretemporada, ya la gente precisamente mirando hacia ese inicio de competición empieza a especular con posibles onces, posibles situaciones de, después de ver las primeras pruebas, jugadores que están en forma, jugadores que han encajado, hacia dónde puede ir un poco encaminada la cosa, ¿no? Con ese primer equipo que pondría Carlos Corberán en liza frente al Celta.
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0: Bueno, pues vamos a ver qué es lo que pone en liza el míster Carlos Corberán. Desde luego, pues más allá de dudas que puedan existir en diferentes posiciones, lo que está claro es que ha habido un buen rendimiento, Robby, por parte de, por ejemplo, de las caras nuevas. Al final es lo que comentabas tú anteriormente. Es importante que se acoplen, que caigan bien dentro del grupo a nivel futbolístico y en cuanto a idea que se tiene para poner en práctica sobre el terreno de juego. Y por ahí hemos encontrado, creo que, aspectos positivos, con un amplio margen de mejora, por supuesto, pero primeros inputs positivos, pues por ejemplo con los Justin de Haas, Aliu Dien o Sato.
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0: Poco a poco y paso a paso, tanto los que estaban como los últimos en llegar. Ayer precisamente hablábamos con un ex del Valencia, como Eguiges Maduro, sobre uno de los fichajes. En el eje de la zaga está haciendo las cosas muy bien y lo introducía Robby como opción en ese hipotético o posible 11 de cara al inicio de la competición. Justin De Haas, así nos hablaba Eguiges acerca de la incorporación del futbolista neerlandés, su compatriota.
2: Es un jugador físicamente muy bien, muy fuerte, también es fuerte de cabeza, también zurda y tiene paciencia con la pelota. Entonces, es un jugador también que crece todos los años, porque su etapa como jugador no es desde Holanda, por ejemplo, es desde otros países y ahora él está jugando en un nivel muy, muy alto. Entonces, es un jugador que mejora todos los años. Y Justin, su mentalidad es así también. Él quiere dando todo para el equipo donde él está jugando. Y por eso la mentalidad también es bueno y muy importante. Y tiene que tener mentalidad ganadora, pero también trabajador. Y necesitamos jugadores así. Para crecer también, porque también tú puedes ganar partidos con buen trabajo, con un equipo unido, con la mentalidad ganadora, y para mí eso es muy importante para ganar. Yo creo que él prefiere tener la pelota también, porque también él tiene un buen pase. Entonces, tener también personalidad con la pelota. Él es un jugador también, en Holanda también nosotros gusta tener la pelota, como en España, por ejemplo. Entonces yo creo que él gusta eso también.
0: Maduro ayer, protagonista aquí en el informativo, hablando sobre su compatriota Justin De Haas, el defensor neerlandés procedente del Famalicão que ha recalado en nuestra entidad. Robby, mañana estamos hablando de ese partido frente al Stoke, un viejo conocido para el Valencia. Hace años que no nos medimos a ellos, de hecho tan solo hay tres precedentes, uno precisamente en pretemporada y un doble compromiso en competición europea, en Europa League. Bueno, pues para ellos mañana también es un día especial porque es el partido de presentación. Así que yo creo que será un choque competido el que nos espera mañana frente al conjunto inglés.
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0: Esperemos que así sea y que el Valencia, con esa buena imagen, pueda además acompañarla de un buen resultado y traerse sensaciones positivas como las está acumulando durante estos días en su estancia en Inglaterra. Un Stoke City que, por ejemplo, viene de ganarle por la mínima al Everton, también en su preparación. Perdieron frente al Sporting de Braga y empataron ante otro equipo inglés en esos 3 partidos que ha disputado de momento de preparación. Mañana, lo dicho, por la tarde el compromiso lo vives en directo aquí a través de los canales oficiales del Valencia Club de Fútbol. Mañana, Robbie, jugamos de rosa. Ayer presentamos el azul, el Away Kit, que por cierto tiene muy buena acogida, con ese azul mar y el naranja mediterráneo como protagonistas de la segunda equipación, pero mañana de rosa jugaremos.
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0: Pues así viene la última hora del Valencia desde Inglaterra, con esa sesión de trabajo en la mañana de hoy, con la previa de ese partido de cara a mañana. Nosotros ahora hacemos una pausita porque nos está esperando ya Tendillo, el embajador del Valencia Club de Fútbol, Miguel, con el que enseguida hablamos y nos cuenta esa iniciativa tan bonita que se lleva a cabo desde la Asociación de Futbolistas del Valencia Club de Fútbol, con los talleres de reminiscencia basados en el deporte que tanto nos gusta, en el cual participa la Asociación de Futbolistas del Valencia Club de Fútbol, en colaboración con el club, con la Fundación de la Liga y con la Federación Española de Asociaciones de Futbolistas Veteranos, y de paso charlamos de la pretemporada. Todo aquí en el informativo. Hasta las 2 de la tarde.
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0: Seguimos en el informativo del Valencia Club de Fútbol. Hemos repasado la última hora, ya sabéis, mañana tenemos partido, tercer compromiso de la pretemporada frente al Stoke City. Ahora hablaremos de cómo están marchando las cosas precisamente en este periodo de preparación con nuestro siguiente protagonista, pero antes hay que hablar de un asunto que también es importante y en el cual trabaja el club, trabaja la asociación de futbolistas y que tuvo un escenario como el de Mestalla como protagonista. Hablamos de esos talleres de reminiscencia en los cuales está muy involucrada la Asociación de Futbolistas del Valencia Club de Fútbol junto a la Fundación de la Liga y también la Asociación Siempre Futbolistas. Allí estuvo nuestro embajador y nuestro querido Miguel Tendillo, al que ya está con nosotros y saludamos. Hola Tendi, ¿qué tal? Muy buenas.
6: ¿Qué tal? Buenas.
0: Bueno, pues, oye, fuiste partícipe días atrás de este proyecto tan bonito que se encarga de estimular y recuperar, pues, recuerdos, ¿no?, de las personas mayores a través del fútbol, lo que tanto nos gusta.
6: Pues sí, y además hay gente que con la edad que tiene se acuerda más de cosas nuestras que de día de hace pocos días, ¿no? Uh-huh. O sea, es gratificante ver a la gente mayor, ver las caras que ponen cuando les enseñamos el museo, los trofeos, lo bajamos al campo. O sea que yo creo que eso, colaborar con la gente mayor es igual que con toda la gente, pero especialmente con ellos, yo creo que es una alegría que se llevan ellos y un recuerdo muy bonito.
0: Muchos seguro recordarán el famoso gol de Tendillo.
6: Sí, sí. Hay cosas que, como el día de la boda de su hijo, pues
0: está, de la tuya no te acuerdas, pero de la de tu hijo, ¿no?
6: son fechas que sí, que no se olvidan. Y nada, por parte nuestra, pues colaborar en lo máximo. Estuvimos también en, me parece que en Aldaya, donde están hospedados la gente mayor. Uh-huh. Estuvimos ahí hablando también con ellos y yo sé que los veteranos pues van, cada vez nos toca uno y vamos a estar cerca de la gente que pues quizá más lo necesita, ¿no? Porque uh-huh. muchos de ellos están solos.
0: Fíjate, y en un lugar como es Mestalla, que ahora que entramos en una temporada tan especial, que es la última, seguro que muchos de ellos han estado allí y tienen sus vivencias particulares, al igual
6: sí,
0: que
6: hacemos todos. Además, todos íbamos silla de ruedas, o sea que la rampa la tuvimos. Les tuvimos que echar un cable, ¿eh?
0: Hombre,
6: la rampa esa es grande, ¿eh?
0: Tú estás bien, físicamente hablando, te cuidas.
6: Sí, no, estoy bien, pero que tienen un paseíto por la rampa, ¿eh? Pero bueno, se lo pasaron bien, que es lo que importa, uh-huh. y se llevaron un buen recuerdo de los trofeos, se fijaron mucho en la bandera, uh-huh. Y después dentro del campo, para ellos fue una alegría, que dice, yo estaba allá arriba, lo di una vez, y tal. Uh-huh. Pero aquí, verlo desde a pie de campo es distinto todo.
0: Es lo bonito, ¿no? Y lo importante de acciones de este tipo, que al final pues ayudas a personas de avanzada edad o en situaciones concretas a estimular la mente, a traer recuerdos de antaño y bueno, ser partícipes de eso a través del fútbol y en concreto del Valencia y del Camp de Mestalla, pues siempre
6: sí,
0: es algo muy, muy positivo.
6: Cuando estuvimos allí en la residencia les pasábamos vídeos y muchos acordaban y pasábamos vídeos de jugadores, de Guillot, de Finer y tal, y ellos, pues, quieras o no, pues ejercen la memoria un poquito y eso siempre es bueno.
0: Desde luego, Tendi, siempre orgullosos de nuestros embajadores, nosotros por la función que realizáis, vuestra presencia siempre en situaciones de este tipo, pero también aprovechando que estás aquí con nosotros, oye, pretemporada en marcha, poco a poco la liga que se va aproximando, ya dejamos atrás el Mundial, España campeona del mundo, pero también tenemos ganas de Valencia Club de Fútbol y oye, pues la semana pasada, por ejemplo, tuvimos aquí dos partidos ante el Dense y Castellón y mañana de nuevo un partido más de pretemporada que añadir a la preparación, que lo importante es llegar en buenas condiciones al 22 de agosto y ese primer partido frente al Celta.
6: A ver, la preparación se trata de que el equipo pues vaya a empezar a engrasarse. Se va engrasando. A ver, no es normal que ahora que el equipo vaya como un tiro. Uh-huh. Entonces, es normal que en una pretemporada los jugadores empiecen a coger ritmo y que durante todo el año, pues entonces mantengan un nivel óptimo, ¿no? Uh-huh. O sea, ahora lo importante es que no haya lesionados y que todos puedan concluir una buena pretemporada. Uh-huh. Han tenido tiempo de descanso y ahora han tenido tiempo para hacer una buena pretemporada uh-huh. y engancharse bien a la liga, porque tenemos, yo pienso que en un calendario es bueno. Tenemos tres partidos, dos en casa y uno contra el Depor.
0: Es verdad que tres partidos en 8 días, pues no es la mejor forma de empezar, mucha exigencia para las piernas, pero bueno.
6: A ver, depende, si te enganchan los dos primeros partidos, el equipo coge ya un poquito
0: sí, confianza, ¿no?
6: Otra cara, ¿eh? Uh-huh. Coge otra cara y te metes, por ejemplo, no sé, si de los tres sacas 6 puntos, pues te estás ahí arriba y te puedes mantener durante tiempo y después sacando los de casa y algunos fuera, yo creo, a mí me da ilusión este año y más me da ilusión porque vamos de cara al campo nuevo y, uh-huh. y yo creo que va en Mestalla la gente va a hacer mucha fuerza para...
0: Sí, yo creo que se viene una temporada especial en casa, ¿no?
6: Para estar en Europa el año que viene y poder disfrutar del campo nuevo.
0: Yo, partidos especiales, sin duda alguna, los que vamos a vivir este curso en casa. Pero bueno, poco a poco, de momento lo que decimos, la preparación, el equipo, fíjate, esta semana, aquí con el calor que tenemos encima, ellos en Inglaterra, trabajando bien, trabajando duro, mañana ese partido. Y lo importante, lo decíamos, que se vayan acoplando las piezas. Por ejemplo, el otro día estuviste frente al Dense viendo el choque, sí, los nuevos, buenas sensaciones.
6: Sí, es igual en todas las profesiones. Fíjate en Fórmula 1, los coches empiezan a cambiar motores para ir para allá. Pues el jugador es igual, el motor que tiene que ir poco a poco y cogiendo ritmo, que es lo importante. Y la cuestión es que llegar a mediados de agosto, cuando empiece la liga, empezar ya a estar bien el equipo. Y yo creo que con los partidos que tiene va a ir bien rodado.
0: Uh-huh. ¿Viste el otro día el golazo de Sato? Que ese sí que pudiste verlo en directo.
6: Sí, y el de bien.
0: Sí, sí.
6: No, a ver si nos acostumbramos a tirar fuera al área, que esos todos son golazos.
0: No, sí, desde luego. Yo creo que
6: se entrar a veces hasta la cocina y, joder, de fuera al área muchas veces te esperas, no te esperas y hay rebotes ahí. Sí. Uh-huh. A ver.
0: No, hay que aprovechar todo tipo de situaciones.
6: Yo creo que Valencia este año tiene un buen equilibrio en todas las líneas. Uh-huh. Estamos a la espera, o me imagino que el club está a la espera o tratando...
0: Sí, de realizar más incorporaciones.
6: Un lateral derecho, sí, para que haya alguna alternativa más. Y yo pienso que tenemos buen equipo, porque si pones al equipo más o menos titular, miras al banquillo y hay gente veterana y gente que te puede responder muy bien, ¿no?
0: Uh-huh. Y ese es nuestro deseo, que ahora sobre todo el trabajo de pretemporada vaya como está yendo, que el cuerpo técnico estaba muy satisfecho, por ejemplo, con la semana que se está llevando a cabo en Inglaterra, con la evolución que está teniendo nuestra plantilla, y que ahora cuando acabe de cerrarse el mercado, cuando se acabe de confeccionar el plantel y que arranque la competición, estemos preparados de la mejor forma posible para afrontar este último año tan especial, como decía Miguel Tendillo, en Mestalla, en casa, y a ver si podemos tener buenas noticias. Tendi, pues nada, que iremos hablando a lo largo de el curso, charlaremos y analizaremos cómo va el equipo. Esperemos que con buenas noticias, ¿de acuerdo?
6: De acuerdo, a ver si este año nos toca ya desde el primer momento sonreír, que ya nos toca.
0: Ojalá y así sea. Gracias, Tendi, un fuerte abrazo, chao, chao.
6: Venga, un abrazo.
0: El embajador del Valencia, Miguel Tendillo, protagonista aquí en el informativo y charlando con nosotros acerca también de lo que es la pretemporada del Valencia Club de Fútbol. Robby, desde Inglaterra, para cerrar, los nuestros que, entiendo, van a comer en estos momentos, antes de estar ya apurando las últimas horas de su presencia allí en Inglaterra, y mañana el compromiso frente al Stoke.
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0: No ha faltado información acerca de la semana del Valencia, para eso ha estado allí Josep Rovira contándonos todos los detalles, y mañana, a partir de las 7:30, el compromiso frente al Stoke. Gracias, Robby, un abrazo.
1: Venga, adiós, fin de semana.
0: Y nosotros seguimos, pausa, y hablamos de la academia y del femenino.
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0: Seguimos en nuestra parte final del informativo en este viernes, último día del mes de julio, contándote que en la tarde de hoy, por ejemplo, el Valencia Mestalla tiene compromiso de carácter amistoso. El segundo de la preparación que está llevando a cabo el conjunto de Óscar Sánchez. Vicen Burguete, ¿qué tal? Buenas esperadas, buenas tardes.
13: Muy buenas esperadas, Víctor, ¿cómo estén?
0: Porque antes del fin de semana toca partido.
13: Toca partido el Valencia Mestalla, que ya va a arrancar la pretemporada la semana pasada frente al Villarreal B, rival de Primera Federación, un 0-3 prou cómode, aixina que veurem ara, medirmos a 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
0: El otro día sensaciones positivas frente al Villarreal, eso es lo pretemporada, el resultado es lo de menos, pero sí oportunidad para lo que estabas comentando precisamente hace tan solo unos instantes, que ese hecho de que en la pretemporada del filial, entre necesidades del primer equipo y situaciones de probar jugadores del juvenil, cuenta con un abanico amplio de futbolistas, Óscar Sánchez.
13: Bueno, recordem que Corberán tenia a 10 jugadors, se ha contat en el últim stage del València-Mestalla, de l'Acadèmia, pues clar, el València-Mestalla també que té que fer-se a aquestes circumstàncies, a aquestes condicions, pues, sobretot en molt de jugadors de juvenil. 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
0: Sí, perquè efectivamente, hoy partido el València-Mestalla, però el lunes arranca ya ese torneo, los otros, se decía, se van mañana, ¿no?
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0: Pues estaremos pendientes de los resultados que se van produciendo desde hoy con el Valencia-Mestalla y la próxima semana ya contaremos la evolución de ese torneo. Recuerden, el filial blanquinegro, os decíamos, afronta hoy su segundo compromiso de un total de 7 partidos que va a disputar antes de que arranque la competición el fin de semana del 6 de septiembre, que es cuando tenemos ese primer choque frente al filial del Real Murcia. Venimos de jugar frente al Villarreal, esta tarde el Sunderland, posteriormente, ya la próxima semana, Cieza, a continuación el Teruel, para después jugar frente al Nàstic de Tarragona, Alcoyano, en ese memorial Fernando Martín, y por último el UCAM Murcia. Es la pretemporada que tiene por delante el conjunto de Óscar Sánchez.
13: Y el Oriola.
0: Exacte.
13: També, per a tancar aquesta jornada de partits antes de començar el 6 de setembre la segona federació.
0: Pues así está la pretemporada de los nuestros, también en marcha la pretemporada del Valencia Club de Fútbol Femenino, que ayer ya os contábamos, había disputado su primer compromiso también frente a un conjunto inglés, frente al Barley, y hoy lo que ha anunciado el Valencia Club de Fútbol Femenino es una nueva edición del Trofeo TM, un partido que se va a disputar el próximo 23 de agosto a las 7 de la tarde en el Antonio Puchades de la Ciudad Deportiva de Paterna, y el rival del Trofeo TM es el mismo que el del Trofeo Taloncha, el Newcastle, con acceso gratuito en este caso hasta completar aforo y también con la presentación de la plantilla desde las 6:30 de la tarde, por lo tanto esa cuarta edición del Trofeo TM que va a tener lugar el domingo 23 de agosto, un día después del estreno liguero del conjunto de Carlos Corberán en el Camp de Mestalla. No hay mejor manera para cerrar el fin de semana que acudiendo a este campo principal de la Ciudad Deportiva, como decimos, ante el Newcastle, equipo de la Barclays Women Super League League 2, el encuentro que va a comenzar a las 7 de la tarde, pero como os decimos, desde media hora antes se producirá pues esa presentación de las jugadoras de la plantilla 26-27. Se abrirán las puertas del Puchades a las 6 de la tarde y a partir de ahí pues a disfrutar de esa tarde de fútbol, en lo que ya se está convirtiendo en toda una tradición. Coincidirá justo con el fin de semana antes del arranque de la competición para nuestras chicas. Así que este partido será el último del conjunto dirigido por Miquel Crespo antes de arrancar el regreso a la Liga F en esta temporada 26-27. Recuerden, en la primera jornada viajaremos hasta Vitoria para medirnos al Deportivo Alavés. Todavía está por determinar el día y la hora de esa primera jornada. En cuanto salga el horario os lo contaremos, pero el regreso a la Liga F empieza entre los dos equipos que han logrado precisamente el ascenso a la máxima categoría del fútbol femenino. Y hablando de fútbol femenino, hoy tenemos también incorporación en el filial, en este caso refuerzo en la academia para el conjunto de Víctor García.
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0: 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Estaremos desde Inglaterra con ese tercer partido de pretemporada entre el Stoke City y el Valencia Club de Fútbol.
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0: Y en la recta final del partido, balón de José Ignacio para el burrito Ortega, y el pase de Ariel Ortega lo remata Leandro, que hace el 1-4. Fíjense en la celebración de Leandro.
1: 1-2. Y el jaleo, porque ahí es justo el fondo del frente atlético, y algunos jugadores del Atlético de Madrid, como Kiko, por ejemplo, le sentó fatal. Creo que se va a provocar. De ahí que Kiko se arranque hacia Leandro.
0: Perdió el Atlético de Madrid 1-4 ante el Valencia.
2: Hola, ¿qué tal? Buenas tardes. 15 de marzo de 1997. El Valencia asalta el Calderón y Leandro deja una de las fotografías más polémicas de los años 90, con esa celebración del perrito que da la vuelta al mundo y que queda sin duda como la imagen de ese futbolista en la retina de los aficionados. No le fueron bien las cosas al brasileño, no pudo triunfar aquí, y aunque no fue este su único tanto, se le recordará por ello. Era el Valencia de Valdano, de los Ortega, Escurza, Romero, de un Farinós, por ejemplo, emergente en el primer equipo, y era un Atlético en claro declive después del doblete. El conjunto che se impuso aquella tarde con autoridad, el burrito abría pronto el marcador y la victoria no pudo ser más clara. De hecho, a la media hora de partido, el Valencia ya se imponía por 0-3. Un resultado como este en el Calderón puede encajar dentro de una dinámica positiva, dentro de un Valencia ganador, regular, pero nada más lejos de la realidad, porque los altibajos seguían marcando el camino, el rumbo del equipo en la recta final de aquella temporada 96-97. Valdano intentaba asentar sus ideas, confeccionaría después, ese verano, una plantilla diseñada para su estilo, pero enseguida, nada más empezar la siguiente campaña, Santander iba a romper las ilusiones del argentino de volver a dejar huella en un banquillo. Hoy retrocedemos 19 años para situarnos en una tarde plácida para el valencianismo, de gran alegría, de victoria aplastante ante uno de sus rivales históricos. Hoy el 1-4 en el Calderón, la tarde del controvertido gesto de Leandro Machado. Bienvenidos a Cuánto Sabes del Valencia, bienvenidos al gran concurso de la afición valencianista. Son las 7:03 en directo en VCF Radio, en la radio oficial del Valencia, en la radio del Sentiment, transmitiendo como cada tarde desde aquí, desde los estudios del Media Center de la Ciudad Deportiva de Paterna, inmersos en la segunda fase ya del concurso. Recuerdo para los despistados que ya hace días que hemos cerrado las inscripciones para participar esta temporada en el programa. Gracias de nuevo una vez más a todos.

0: la enorme respuesta también en esta segunda edición. Estamos, ya lo sabéis, en el 101.5 de la FM para los que nos escucháis desde Valencia, y estamos a través de la página web del club, valenciacf.com, en cualquier rincón del mundo, en cualquier rincón de este planeta. Saludamos también a los oyentes que desde hace pocas semanas nos sintonizan también en nuestra frecuencia en Alicante. Poco a poco vamos creciendo gracias a toda la Valencia, a la familia valencianista que se une día a día a este programa homenaje, a este gran tributo que hacemos a la historia del Valencia Club de Fútbol. Como cada tarde, abrimos las redes sociales, abrimos Twitter, @cuantosabesvcf, @cuantosabesvcf, esa es la dirección a la que desde ya nos podéis escribir vuestros comentarios, opiniones, sugerencias, lo que queráis, y desde donde estéis, desde el coche, desde el trabajo, desde casa, os invitamos, además de a comentar, por ejemplo, vuestros recuerdos de aquella temporada, de ese gol y esa celebración de Leandro, os invitamos además a que participéis, a que juguéis con nosotros e intentéis acertar las preguntas a las que se van a someter nuestros dos concursantes desde ahora y hasta las 8 de la tarde, momento en el que continuará la programación en la radio oficial del Valencia con la última hora del Valencia Club de Fútbol y de toda su academia, con Josep Rovira y todo el equipo en l'Informatiu. Tenemos, ya lo sabéis, dos camisetas oficiales en juego cada semana del Valencia. Se las llevan los dos concursantes con mejor puntuación de los 8 que vienen cada semana de lunes a jueves. Ya sabéis que el viernes reemitimos el mejor programa de cada semana. Y están listos ya aquí en el Media Center. No sé si nerviosos para buscar su acceso a la tercera eliminatoria del concurso, nuestros dos concursantes de hoy. Recuerdo, 64, solo quedan 64 participantes, son los que se han clasificado desde que arrancamos esta nueva aventura el pasado mes de abril, ahora ya buscando una plaza en la tercera eliminatoria de Cuánto Sabes del Valencia. Hola, Arsenio Pardo, 42 años, Venta del Moro, ¿qué tal? Muy buenas tardes.
1: Hola, buenas tardes.
0: Bienvenido, Arsenio, de nuevo al gran concurso de la afición valencianista. Aquí estás en la segunda fase, porque te clasificaste en esa primera ronda del programa. Recuérdanos un poco cómo fue.
1: Bien, la verdad es que me fue bastante bien. Creo que gané 6-3, creo que fue. Ajá. Y la verdad es que bien.
0: Fue bien. Hay un detalle, yo creo que significativo, importante, y es que Arsenio Pardo va a continuar seguro, su familia va a continuar seguro esa tradición y ese amor, ¿no?, por el Valencia Club de Fútbol, porque tu hijo Diego, Arsenio, fue el ganador de esa edición especial que realizamos en Navidad, el ganador de Cuánto Sabes del Valencia Kids, y hoy no ha querido perderse tu participación y está aquí con nosotros, así que, si te parece, le vamos a pasar el micro un momento para que salude a todos los oyentes de Cuánto Sabes del Valencia, el campeón de Cuánto Sabes del Valencia Kids, hijo de Arsenio Pardo, participante de hoy. Hola, Diego, buenas tardes.
2: Hola.
0: Bienvenido de nuevo a estos estudios. Seguro que tenías ganas de volver porque eres el flamante campeón de esa edición de Cuánto Sabes del Valencia Kids. Nos diste a todos una lección de valencianismo. Aprendimos mucho contigo, demostraste que sabes muchísimo. ¿Cómo lo recuerdas aquello?
2: Muy bien.
0: ¿Sí? ¿Fue emocionante?
2: Sí.
0: ¿Te lo pasaste bien?
2: Sí.
0: Y además conociste a nuevos valencianistas, ¿verdad?
2: Sí.
0: Fue una tarde divertida.
2: Sí.
0: ¿Verdad, Diego?
2: Mucho.
0: Bueno, pues Diego Pardo, que está aquí dando apoyo a tu padre, ¿cómo lo ves? ¿Lo ves nervioso? ¿Qué te ha contado antes de venir?
2: Que estaba muy nervioso.
0: Sí, que estaba muy nervioso. Bueno, pues vamos a intentar tranquilizarlo. Diego, muchas gracias, espectador de lujo, hoy aquí en Cuánto Sabes del Valencia. Arsenio, ¿es así, como dice tu hijo Diego? ¿Nervios todavía después de tantas participaciones?
1: Sí, la verdad es que sí, en vez de venir cada vez más tranquilo, yo creo que cada vez vengo más nervioso.
0: Bueno, pues tranquilidad, que desde luego, si algo fomenta este concurso es que somos todos familia, somos todos valencianistas y queremos tomarnos las cosas con calma y venir a divertirnos, que es el objetivo número uno. Arsenio, que tengas mucha suerte.
1: Muchas gracias.
0: En el programa de hoy, saludo a Carlos Gómez, tiene 46 años, Valencia. Hola, Carlos, buenas tardes.
3: Hola, buenas tardes, Darío.
0: Bienvenido de nuevo al gran concurso de la afición valencianista. Carlos, ¿cómo fue ese primer programa para ti?
3: Pues Diferentemente a Arsenio, yo tuve un muy duro rival en primera ronda. Tuve un empate a 6. Recuerdo que lo tenía bastante encarado, 6-3, pero al final me despisté un poquillo y Alex Monsein, creo que era el...
0: Alex Monsein, sí señor, sí. Le mandamos un saludo.
3: Sí, lo saludo desde aquí. Hizo una remontada, un sprint final y bueno, gané por el usar el rebote más tarde. Muy igualado.
0: Muy bien, Carlos. ¿Recuerdos de esta imagen? Seguro que sí, ¿no? Que hoy estamos recordando el recuerdo de ese gol de Leandro y de su polémica celebración.
3: La verdad que sí. Además, teniendo ahora reciente el partido del Barcelona y la primera, antes del botellazo, la provocación de Neymar, pues no sé, está un poco más los recuerdos, ¿no? De algunas provocaciones anteriores también.
0: Carlos, que tengas mucha suerte.
3: Muchas gracias.
0: Buscamos una plaza en la tercera eliminatoria del concurso. Son las 7:09 en directo en VCF Radio. Esto es ¿Cuánto sabes del Valencia? Lo primero que hacemos es retroceder de nuevo a ese sonido, al resumen de ese partido disputado el 15 de marzo de 1997 en el Estadio Vicente Calderón. El Valencia se impuso 1-4 al Atlético de Madrid, que venía ya cuesta abajo después del doblete. Lo hizo con autoridad, lo hizo con 3 goles en la primera media hora de partido. Así contaban ese encuentro, así sonaba el resumen en el programa El Tercer Tiempo de Canal Plus, con Paco González, Chus del Río y Julio Maldonado.
4: Jorge Valdano, todo esto antes del partido, pensando en si el burrito iba a estar fino en el partido de esa tarde.
5: 45.000 espectadores en el Calderón, arbitraje de López de la Fuente, con algunas jugadas polémicas que luego analizará Joaquín Ramos Marcos. Para este Atlético Madrid 1, Valencia 4.
4: Se adelantó el Valencia muy pronto. No está muy afortunada la defensa colchonera y el burrito Ortega está atento para hacer el 0-1.
6: Gol de oportunista, que no es su mejor paleta de Ortega, pero que también lo aprovecha en esta ocasión.
7: Ha llegado hace 2 días a España y ya lleva 3 goles, lo mismo que Leandro.
6: Yo me alegro mucho por Ortega, que esté jugando, que por lo menos esté rindiendo como se esperaba de él, pues va a ser un gran jugador.
7: Ayer hizo una muy buena primera parte, cuando se agobiaba el Valencia, le buscaban a él, él aparecía, luego la segunda estuvo ya más cansado.
4: Y ahora los protagonistas, Delfín Gelli y Biagini. Se planta solo ante Civitarreta, aunque no puede culminar.
7: El partido fue bonito, con llegadas de los dos equipos, y aunque el descanso se fue 0-3 el Valencia, verán como antes el Carreta se quedó varias veces solo el Atlético.
4: La acción del burrito Ortega, gran pase para Escurza, que llega desde atrás y marca el 0-2, minuto 26. Kiko se lleva ese balón, Zubizarreta rechaza.
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0: Son las 7:13 en directo en VCF Radio, en la radio oficial del Valencia Club de Fútbol. A mi izquierda está Arsenio Pardo, 42 años, venta del Moro. A mi derecha está Carlos Gómez, 46 años, Valencia. Comienza el concurso.
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0: Arsenio, seguro que has escuchado el nuevo formato que inauguramos a principios de septiembre, después del verano, con el retorno del programa, el sistema que nos lleva a empezar con 11 preguntas, con el 11 inicial de ¿Cuánto sabes del Valencia? Son 11 preguntas tipo test, con un máximo de 65 segundos para responder. Como siempre, la recomendación que os hago es que en caso de duda entre las dos opciones que os voy a dar para contestar, es mejor decir una de las dos antes que quedarse pensando para que no corra el tiempo y de esa manera suene la campana que nos impediría continuar preguntando. Así que, Arsenio, tienes claro el formato. No sé cómo lo has visto y qué te ha parecido este cambio.
1: Los nervios que tengo son culpa de la primera pregunta.
0: ¿Le tienes pavor a esta primera pregunta? Yo te voy a dar una recomendación. A prácticamente todos los concursantes les ha dado tiempo a contestar pensando... evidentemente con unos límites, pero pensando las respuestas. Yo creo que es una prueba para afrontar con calma, y si se afronta con calma puede conseguirse incluso plenos como los que vivimos ayer aquí, en esta mesa, aquí en el Media Center de la Ciudad Deportiva de Paterna. Pase lo que pase, duelo de altura hoy aquí en ¿Cuánto sabes del Valencia? Preparado Arsenio Pardo, nuestro participante de Venta del Moro, 42 años, tienes 11 preguntas por delante, suspira a Arsenio, muy pendiente al otro lado su hijo Diego Pardo, campeón del ¿Cuánto sabes del Valencia Kids? Que realizamos este verano. Arsenio, ¿estás listo?
1: Sí.
0: Atención, preparado, tiempo. Hizo un gesto de callar al público en San Mamés, Mendieta o Karev.
1: Karev.
0: Sí, Fernando fue convocado para el Mundial del 90 o del 94.
1: Del 90.
0: Sí, Quique Flores coincidió con Björklund o con Belodedic.
1: Con Björklund.
0: No, ante Brasil o ante Argentina jugó el Valencia un amistoso en 1995.
1: ante Brasil.
0: Sí, Boutel es francés o belga.
1: Francés.
0: Sí, una representación del club acudió anoche a la gala de la Federación o la gala de la Liga.
1: La gala de la Liga.
0: Sí, Molina o Abel fue el portero rival en la final de la Cartuja.
1: Molina.
0: Sí, entrenó antes al Valencia Koeman o Antonio López.
1: Antonio López.
0: Sí, te pica y te mata, lo dijo Valdano o Ranieri.
1: Ranieri.
0: Sí, Serer jugó también en el Barcelona o en el Real Madrid.
1: En el Barcelona.
0: Sí, Aristizábal o Salenko marcó 2 goles en el Bernabéu en el mismo partido.
1: Salenko.
0: Sí, señor, 10 puntos para Arsenio Pardo, enhorabuena, magnífica participación, fallaste la de Bjorklund, ¿no? Ha sido Quique. Esa la de Bjorklund o Belodedic, coincidieron con Quique Sánchez Flores.
1: Me he confundido.
0: Evidentemente fue Belodedic, ahí
1: cambia los años.
0: Un cable se ha cruzado, ¿no? Sí. Porque Quique jugó bastantes años antes que Bjorklund en el Valencia Club de Fútbol, más o menos un lustro antes. En cualquier caso, Arsenio ha hecho una sensacional participación en este arranque de programa con 10 puntos. Ahora ya puedes respirar, ya sí. Ha pasado lo peor para ti, lo que te producía esos nervios. ¿Cómo lo has vivido, Arsenio?
1: Bien, bueno. Un poco menos nervioso de lo que parecía, pero...
0: Muy bien, y además madurando cada respuesta, sí. Has hecho casi pleno, 10 puntos, con lo cual arrancas muy bien, Arsenio, y vamos a ver lo que sucede ahora con Carlos, mientras tú te tranquilizas un poco.
1: Muy bien.
0: Carlos, es tu turno.
3: Listón difícil, lo tengo complicado.
0: ¿Qué te ha parecido a ti este cambio de sistema?
3: Me parece que es más fácil oírlo a él que hacerme a mí mismo las preguntas, me parece.
0: Vamos a ver lo que sucede con nuestro participante de Valencia, Carlos Gómez, 46 años, tiene por delante el difícil objetivo de al menos igualar esos 10 puntos que ha conseguido Arsenio Pardo. Son las 7 y 17, es la emoción del gran concurso de la afición valencianista en directo en VCF Radio. Recuerdo, inscripciones cerradas para participar esta temporada en el concurso. Pendientes de vuestros comentarios en @cuantosabesvcf, por ejemplo, dice Juan José González, ánimo Arse, animando a nuestro participante Arsenio. Es el turno de Carlos. ¿Estás preparado, Carlos?
3: Preparado.
0: Pues atención. Tiempo. ¿De verde o de rojo vistió Zubizarreta en la final del agua?
3: Verde.
0: Sí, el 6-0 al Real Madrid fue en semifinales o en cuartos de final.
3: Semifinales.
0: Sí. ¿Cinta con C o finta con F se relaciona con Joaquín?
3: F.
0: Sí. Roberto o Fabián es el nombre de pila que prefería Ayala y que era habitual.
3: Fabián.
0: Sí. ¿Michel o Raúl jugaba en el Real Madrid cuando el Valencia remontó 2-1 en el año 92?
3: Michel.
0: Sí. ¿La final de Milán se jugó un 23 o un 24 de mayo?
3: 23.
0: Sí. ¿Liaño o Molina encajó un gol de Villa desde el centro del campo?
3: Molina.
0: Sí. ¿Fue comentarista de Canal Nou en los partidos Torres o Sempere?
3: Torres.
0: Sí. ¿En Mestalla, sentado en tribuna, el fondo norte queda a la derecha o a la izquierda?
3: Fondo norte queda a la izquierda.
0: Sí. ¿En 2007 o 2008 ganó el Valencia su último título?
3: 2008.
0: Sí. ¿Tenía menos pelo Tárraga o Poyatos?
3: Poyatos.
0: Sí, señor. Pleno de Carlos Gómez. Espectacular participación. Enorme en este once inicial. Carlos, enhorabuena.
3: Gracias.
0: Conseguido el objetivo. Has superado a Arsenio, que se habrá quedado un poco raro después de haber hecho un gran inicio también, pero superado por el de Carlos, que ha logrado los 11 puntos y, por tanto, suma el primer punto de los importantes de esta tarde de martes 25 de octubre de 2016. En cuanto sabes del Valencia, de momento se pone por delante nuestro participante de Valencia, Carlos, que no ha fallado ni una, que ha arrasado en este once inicial. Carlos, ¿cómo lo has vivido?
3: Pues, como comentaba Arsenio, pasas las 2-3 primeras preguntas y ya, digamos, te metes en harina y parece que te relajas. No es que te relajes del todo, pero bueno, he dudado un par, ¿eh? He tenido un par que la verdad que...
0: ¿Has dudado?
3: He dudado, sí.
0: Sobre todo la de sentado en tribuna, derecha o izquierda,
3: sí,
0: claro. Ahí te tienes
3: me ha pillado,
0: que situar. Son unos
3: sí,
0: segundos que
3: sí,
0: requiere esa pregunta para,
3: sí, sí,
0: para
3: sí.
0: Situarse, ¿no?
3: Y la de Tárraga he tenido que pensar, porque no lo tenía, en ese momento no tenía el jugador. De Poyatos sí que lo tenía así, pelaete, pero a Tárraga en ese momento no lo tenía en la cabeza.
0: ¿Tenía menos pelo Tárraga o Poyatos? Pues curiosa pregunta que ha cerrado este once inicial de Carlos Gómez en esta tarde de martes. Bueno, pues 1-0 para Carlos. Enseguida vamos con las segundas preguntas. Ya sabéis que estas segundas siempre van precedidas de un sonido histórico, al margen del que nos sirve como hilo conductor del programa, como telón de fondo, que en este caso hoy es ese 1-4 en el Calderón de 1997. Pero otro sonido, el que nos va a poner en situación, alguna relación va a tener con la segunda pregunta de nuestro participante Arsenio Pardo. Nos situamos en esa cinta, en ese VHS que regalaba el periódico Levante, el Mercantil Valenciano, haciendo un resumen, haciendo un balance de lo que hasta en ese momento, aproximadamente el año 1996, era la trayectoria de Fernando Gómez Colomer en el Valencia Club de Fútbol.
10: Fernando irrumpe desde atrás, se cuela entre los defensas del Barça y fusila a Zubi, volviendo a ser protagonista en un vibrante Valencia-Barça al marcar el segundo gol valencianista. Benef le sirve un pase milimétrico entre dos rivales que Fernando intuye perfectamente para plantarse solo ante quien hoy es su compañero de equipo, al que bate de manera irremisible entre el gozo de los aficionados. Fernando logró marcar tres goles en un mismo partido. Aquel hat-trick es el único que Fernando ha conseguido en las 14 temporadas en las que milita como profesional en el Valencia. Este gol al Oviedo en Mestalla es el número 100 de los conseguidos en la Liga por Fernando. Además, sirvió para que el Valencia se quedara con la victoria cuando el partido parecía condenado al empate. Antes de llegar a la final de Copa, Fernando logró goles fundamentales, como este de cabeza al Real Madrid tras centro de Arroyo. Tras eliminar al Madrid, el Valencia se las vio con el Mallorca en cuartos de final. Fernando contribuyó al éxito valencianista con este sensacional remate en plancha que acabó en gol.
11: Para mí es una satisfacción tremenda el haber llegado a jugar 500 partidos oficiales con el Valencia, porque significa muchísimo el jugar toda mi carrera deportiva en el mismo club y además en el de mi tierra.
10: En semifinales, Mestalla enloqueció con el arranque del Valencia ante el Atlético de Madrid. Fernando puso el 2-0 en el marcador antes del descanso. El centro de Romero lo controla con la derecha y a continuación remata a gol con la izquierda. Un gol antológico que hizo concebir muchas ilusiones. A pesar de caer eliminado, el Valencia vendió cara a la clasificación y ganó en el Calderón. Fernando empalmó con maestría y batió el portal colchonero.
11: Creo que ha sido una buena muestra de lo que he podido conseguir en el Valencia y espero seguir marcando goles en el tiempo que pueda seguir jugando aquí.
0: Pues eran algunos de los goles de Fernando hasta ese momento con la camiseta del Valencia Club de Fútbol. Muchos los que hizo Fernando Gómez Colomer habitualmente con ese 10 a la espalda. Vamos con tu segunda pregunta, Arsenio, buscando el primer punto de la tarde. Atención, relacionada con Fernando, suponemos. En la quinta jornada de la temporada 87-88, Fernando marca uno de los mejores goles de su carrera. Lo hace en el Luis Casanova, en un partido que gana el Valencia 2-0 y que le mantiene segundo en la tabla en ese momento. Recibe de espaldas en la frontal y tras varios toques, dándose la vuelta al mismo tiempo, marca por la escuadra derecha de la portería. ¿Ante qué equipo? Te voy a repetir porque la pregunta es larga, Arsenio. Atención. En la quinta jornada de la temporada 87-88, Fernando Gómez Colomer marca uno de los mejores goles de su carrera. Lo hace en el Luis Casanova en un partido que gana el Valencia 2-0 y que le mantiene segundo en la tabla en ese momento. Recibe de espaldas en la frontal y tras varios toques, dándose la vuelta al mismo tiempo, marca por la escuadra derecha de la portería rival. ¿Ante qué equipo? Y te voy a dar cuatro opciones, Arsenio. Opción A, Logroñés. Opción B, Celta. Opción C, Almería. Opción D, Murcia. Las opciones son Logroñés, Celta, Almería o Murcia. Ese golazo de Fernando que no sé si Arsenio tiene o no en la cabeza, Arsenio.
1: Sí, sí que me acuerdo.
0: Lo tienes en la cabeza, el gol.
1: Fue un golazo, la verdad. Contra el Murcia.
0: ¿Crees que contra el Murcia? Sí. La opción D. La opción D, Murcia. Has estado pensando y
1: es que
0: parece tener claro que es el
1: Murcia. Es que sí, Fernando me gustaba mucho y los goles suyos se me quedaban bien en la retina de pequeño.
0: Ajá.
1: Y ese partido, vamos, sí.
0: Era uno de tus ídolos, Fernando.
1: Sí, sí. Él y Penef.
0: Penef y Fernando, sí. Tus ídolos. Entonces, conforme hemos descrito el gol por la temporada, ¿tú crees que es el
1: sí,
0: Murcia?
1: Fue una pasada de gol. Fue
0: una pasada de gol. Sí. La opción D, Murcia. Vamos a darnos una vuelta por Twitter, @cuantosabesvcf, aciertan Chimo Viñes y José Manuel Jiménez. Marcamos la opción D, solo sí o no, por si hay rebote. Carlos, ¿tú la sabes?
12: Sí.
0: La sabes. Pues Arsenio Pardo contesta la D, Murcia, y vamos a comprobar, ¿marcó Fernando ese auténtico golazo ante el Murcia? Sí, señor Arsenio. Fantástico. Primer punto para ti ante el Murcia. Ese gol que recuerda todavía, la parroquia valencianista. Pues Carlos, vamos con tu segunda pregunta. Posibilidad de ponerte por delante. De momento empate en el marcador. Turno para Carlos Gómez. Antes de esa segunda pregunta, para nuestro participante de Valencia. Vamos a escuchar otro sonido también de la temporada 87-88, un empate a uno ante el Real Madrid en la recta final del campeonato. Escuchamos ese resumen para Estudio Estadio de Paco Grande.
12: En el segundo tiempo, Santillana sustituyó a Butragueño en el Real Madrid. Este último jugador sufrió un estiramiento de abductor y vemos la mejor ocasión, la gran ocasión del Valencia a la salida de un córner. Ahí lo hemos repetido, remate de Nando y cómo salva Gallego debajo también de la línea de portería. El Real Madrid consiguió su gol en el minuto 5, al final de esta jugada que hemos respetado casi en su totalidad. Envío de Gordillo. Juega con Hugo Sánchez, este se libra de Giner, Gordillo ve la posición de Santillana y este realiza un empalme que suele practicar al final de los entrenamientos con el Real Madrid en la Ciudad Deportiva. 5 minutos se llevaban jugados, como decimos, de la segunda parte. 3 minutos después del gol del Real Madrid, el señor Martín Navarrete anuló un tanto al Valencia por fuera de juego de Nando, esa es la repetición. Ya estamos en el minuto 20 de partido, vamos a ver una buena oportunidad para el Valencia. Fernando supera a Gallego, juega con Giner y el lanzamiento de este a córner, enviado por Bullo. Es Fernando. Ya prácticamente la mitad del segundo tiempo, el Real Madrid cede en su dominio y el Valencia fuerza una serie de situaciones de gol a base de lucha. Ese es un tiro de Arias que sale a córner y a continuación el gol del empate a la salida del córner. Salta Giner, supera a Bullo y Fernando, desmarcado, consigue el gol del empate. Vamos a verlo repetido. Después del gol, el Real Madrid intentó volver a dominar el encuentro, pero pudo más el empuje y la lucha de los jugadores del Valencia. Hemos visto la lucha entre Giner y Camacho y el disparo de Fernando. Al final del partido, el empate satisfizo a ambos equipos. El señor Martín Navarrete añadió casi 2 minutos al tiempo reglamentado y esta es la última jugada del encuentro.
0: Bueno, pues ese empate a uno y vamos a ver, Carlos, porque ese sonido nos sitúa en una temporada que tiene que ver con tu segunda pregunta. Atención. El 7 de mayo de 1988, con Roberto Gil en el banquillo, Valencia y Atlético de Madrid protagonizan un eléctrico partido en el Luis Casanova, marcado por la polémica entre Nando y Arteche. Maggier marcó de falta y decidió el encuentro futre. Pero, ¿cuál fue el resultado de ese partido? Te repito, el 7 de mayo de 1988, con Roberto Gil en el banquillo del Valencia, Valencia y Atlético de Madrid protagonizan un eléctrico partido en el Luis Casanova marcado por la polémica entre Nando y Arteche. Maggier marcó de falta y decidió el encuentro futre para el Atlético de Madrid. ¿Cuál fue el resultado de aquel partido? Te voy a dar 4 opciones, Carlos. A priori, ¿te suena el partido antes de que te dé las opciones? Te suena. Son estas las opciones. Opción A, 1-2. Opción B, 2-3. Opción C, 3-4. Opción D, 4-5. 1-2, 2-3, 3-4, 4-5. Carlos.
3: Estaba en el campo y...
0: Estabas en el campo ese día.
3: Y recuerdo goles, eso sí, recuerdo muchos goles.
0: ¿Recuerdas muchos goles?
3: Voy a decir 3-4. Tengo una ligera duda, pero voy a decir 3-4.
0: Tienes una ligera duda y te vas a decantar por la opción C, 3-4. Estabas en Mestalla, en el Luis Casanova, y recuerdas muchos goles. No exactamente cuántos, pero recuerdas muchos goles. Y te la jugarías al 3-4, ¿sí? Sí. ¿Te suena toda la historia de un gol de futre, de Maggier, de falta, polémica entre Nando y Arteche? Uh-huh. Un partido que dio para mucho, el 7 de mayo de 1988. ¿Sí? ¿Te la juegas entonces
3: me la
0: a la
3: juego,
0: opción C,
3: sí.
0: 3-4? Por si hay rebote, Arsenio Pardo, ¿la sabes?
1: Creo que sí.
0: ¿Crees que la sabes? Las 7 y 29 minutos, escuchas en directo ¿Cuánto sabes del Valencia? En VCF Radio, en la radio oficial del Valencia Club de Fútbol. Por cierto, si alguien quiere aportar sus propias preguntas para que sean protagonistas aquí en el programa, pueden enviarlas a concurso@cuantosabesdelvalencia.com. concurso@cuantosabesdelvalencia.com. Evidentemente, nombramos a todos los oyentes que nos quieran aportar sus propias preguntas relacionadas con la historia y la actualidad del Valencia. Pues vamos a marcar la opción C, 3-4. Acabó 3-4 ese partido del 7 de mayo del 88 entre el Valencia y el Atlético de Madrid. Sí, señor Carlos. Segundo punto para ti. No fallan de momento nuestros concursantes. Solo una de las preguntas del test decanta ahora mismo el programa para Carlos, aunque queda mucho por delante. Enseguida vamos con las terceras preguntas para cada uno. Esas son las históricas. Históricas son todas, pero las más antiguas son las que pertenecen a un fragmento de la historia del Valencia que ni Arsenio ni Carlos han vivido por edad en primera persona. Antes de eso, vamos a seguir escuchando el partido de Leandro, de la celebración del perrito del brasileño en el Calderón. Sucedía un 15 de marzo de 1997. Era el Valencia de Jorge Valdano, que a la media hora de partido, como estábamos escuchando, ya vencía, ya se imponía por 0-3. 1-4 iba a ser el resultado final de ese encuentro del Valencia Club de Fútbol, que se llevaría los 3 puntos del Manzanares. Encuentro que estaría marcado en el 89 por ese gol y esa celebración del futbolista brasileño Leandro.
4: Farinós quedó lesionado en ese choque con Milinkovic-Savic y tuvo que ser sustituido poco después por Valery Karpin.
7: Un mes tiene por esguince de rodilla Farinós, aunque Pantic donde le pisas abajo en el tobillo.
4: José Ignacio vio cartulina amarilla por ese agarrón a Milinkovic-Savic. Y otra ocasión más para el Atlético de Madrid. Biagini de nuevo ante Zubizarreta. Acaba salvando, y muy bien por cierto, Cáceres, que saca la pelota, que es difícil, porque si no lo más fácil es que hubiese hecho un autogol.
6: Aunque
4: no
6: muy bien Biagini también lo que ha hecho ahí.
7: No jugó bien Cáceres, jugó mucho mejor Iván Campo, que ayer era novedad en el centro de defensa.
4: José Ignacio marcó para el Valencia el tercero en el minuto 35.
6: Están llegando por el centro del Atlético de Madrid, claro, con una facilidad tremenda, ¿eh?
7: A chica tarde Solozábal, es que Solozábal y López ayer no tuvieron tampoco un día espléndido. No estaban ni Santi ni Prodan. Chica tarde Solozábal devuelve la pared para José Ignacio y se acabó lo que se daba. O eso parecía, 0-3 y Valencia más o menos tranquilo.
4: Y pudo sentenciar el Valencia en la primera parte, en esta combinación que vamos a ver entre Gálvez y el Burrito Ortega, que no acaba controlando ese balón, que sí despeja Molina.
6: Seguramente lo mal que estuvo la defensa del Atlético por el centro también fue un poco por el miedo al Burrito Ortega que comentabas antes. Me he fijado que se han ido los dos con él y luego ya rápidamente no han podido colocarse en la posición buena.
7: Bueno, la segunda parte cambió todo. Menos que hubo oportunidades para los dos, todo fue distinto.
4: Estupenda jugada de Ortega, que no puede rematar hacia la portería de Molina.
7: Valencia perdió el balón y el Atlético dispuso de cantidad de ocasiones.
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0: 7:35, comodines sin gastar, en directo en ¿Cuánto sabes del Valencia? En el gran concurso de la afición valencianista, 101.5 de la FM en Valencia, para todo el mundo en valenciacf.com. 2-1 le gana Carlos a Arsenio, Valencia contra Venta del Moro, en esta tarde de martes 25 de octubre de 2016, buscando el acceso, el pase a la siguiente eliminatoria del programa. Ya la tercera ronda. Y vamos a ver lo que sucede con estas preguntas directas. Gracias a todos los que estáis participando por Twitter. Preguntas directas todavía no, aún queda la histórica. Digo que gracias a todos los que estáis participando por Twitter. Acertaban la del 3-4 del Atlético de Madrid. Javier Espartán, José Manuel Jiménez y Olok Onoemis. Olok Onoemis, ese es el nombre, que además te dice Venga Arce.
1: Es tu cuñado también.
0: ¿Cuñados diferentes,
1: sí,
0: o el mismo?
1: Sí, los dos, son diferentes.
0: Dos cuñados.
1: Un saludo para los dos.
0: Para los dos cuñados que están atentos a la participación de Arsenio, de momento muy buena en este programa de martes, aunque por esas preguntas iniciales de momento se impone Carlos. Vamos con las terceras. Arsenio Pardo, esta es para ti, atención. Uno de estos jugadores importantes en la historia de la selección española privó al Valencia con uno de los goles en la final de llevarse en 1964-64 la tercera Copa de Ferias consecutiva. Repito, uno de estos jugadores importantes en la historia de la selección española privó al Valencia Club de Fútbol con uno de los goles de la final de llevarse en 1964 la tercera Copa de Ferias consecutiva. Te voy a dar 4 opciones. Opción A, Luis Suárez. Opción B, Amancio. Opción C, Marcelino. Opción D, Gárate. Repito la pregunta, Arsenio. Uno de estos jugadores importantes en la historia de la selección española privó al Valencia con uno de los goles en la final de llevarse en 1964 la tercera Copa de Ferias consecutiva. Opción A, Luis Suárez. Opción B, Amancio. Opción C, Marcelino. Opción D, Gárate. Arsenio, la pregunta no es fácil.
1: Mucho menos.
0: Casi ninguna tercera lo es. Y vamos a ver, porque deja huecos, ¿eh? Esa pregunta deja huecos, no nos habla del rival, por ejemplo.
1: El rival lo sé, lo que no me acuerdo es...
0: ¿Sabes el rival? No sé si eso se puede aproximar o no, si el año te puede aproximar o no a alguna de las respuestas. Luis Suárez, Amancio, Marcelino o Gárate. Comodines sin gastar. Lo puede utilizar si quiere ahora Arsenio. Las 7:37, VCF Radio en directo. Buscamos a ese futbolista importante de la selección, de la historia de la selección, que con uno de los goles en la final privó al Valencia de llevarse la tercera Copa de Ferias consecutiva en 1964. ¿Qué hacemos, Arsenio?
1: Voy a usar el comodín.
0: ¿Lo usas? Muy bien.
1: Sí, porque tengo dudas.
0: Si un poquito más alto, Arsenio, acércate un poco del micro.
1: Tengo dudas y no me la puedo jugar.
0: Vale, tienes dudas, no te la quieres jugar porque quizás sería dejar espacio a la posible brecha ya. Por lo tanto, César Sánchez rápidamente se va a poner en contacto a los mandos técnicos de este programa, como cada tarde, con el comodín de Arsenio Pardo, nuestro participante de Venta del Moro. ¿A quién vamos a llamar, Arsenio?
1: A Enrique, un amigo.
0: Vamos a llamar a Enrique, es un amigo, es del Valencia.
1: Sí, sí.
0: Está esperando la llamada, ¿dónde está?
1: Está en su casa ahora, está en su casa.
0: ¿Está en su casa dónde? ¿En Valencia?
1: Valencia.
0: En Valencia capital. Ahí estamos llamando. Hola, Enrique, buenas tardes.
13: Buenas tardes.
0: Pues te voy a repetir la pregunta a ver si puedes ayudar a tu amigo Arsenio, ¿de acuerdo?
13: Sí.
0: Es esta. Uno de estos jugadores importantes en la historia de la selección española privó al Valencia con uno de los goles en la final de llevarse en 1964 la tercera Copa de Ferias consecutiva. Y las opciones son Luis Suárez, Amancio, Marcelino o Gárate.
13: Sí, lo tengo claro.
0: ¿Lo tienes claro?
13: Sí.
0: ¿Quién?
13: Marcelino.
0: ¿Crees que es Marcelino? Podéis hablar entre vosotros, Arsenio.
1: Hola, Enrique, ¿qué tal?
13: ¿Qué tal, Arsenio? ¿Cómo vamos?
1: Pues bien, un poco nervioso, pero a ver si podemos remontar.
13: Sí, bueno, es la final de la Copa de Ferias del año 64.
1: Es la final que nos trincan.
13: 2-1.
0: La final que nos trincan.
1: Sí, pero no recordaba el goleador. Sospechaba que era Marcelino, pero como tenía dudas, prefiero que me lo asegures.
13: Está Juan Manuel Villa y Marcelino. Pues vale. Marcelino, es de los que ha nombrado.
1: Pues, ajá. Pues entonces Marcelino.
0: En Twitter, @ cuánto sabes VCF, aciertan. ¿Quién acierta por aquí? Chimo Viñes, ¿hay algún fallo como el de Raúl Josa? Acierta Paco Bebiar, por ejemplo, Oloco Noemis, uno de los cuñados de Arsenio, que nos estaba escuchando también acierta. José Manuel Jiménez, nos dice Leo, vamos Carlos, ánimo, tú puedes, referido a nuestro otro concursante. Pues, ¿qué hacemos entonces, Arsenio?
1: No, Marcelino, le hacemos caso a Enrique. Para eso está.
0: ¿Sí?
13: Lo tengo delante. Bueno, son Villa y Marcelino por el Zaragoza.
0: No te retires, Enrique. Vamos a marcar la opción C, Marcelino, y comprobamos. Es correcto.
13: Qué bien.
0: Arsenio, ¿qué le decimos a Enrique?
1: Pues muchas gracias, Enrique.
13: Nada, hombre.
0: Hay celebración por ahí detrás, ¿no, Enrique?
13: Muy bien. Sí, tengo aquí a mi hijo.
0: Muy bien.
1: Le debo una, Enrique.
0: Esas muestras de alegría. Esta es la familia valencianista. Gracias.
1: Enrique y yo somos amigos gracias al Valencia.
0: Sois amigos gracias al Valencia.
13: Todas las finales.
1: Porque éramos compañeros de clase en el poli.
0: Ajá.
1: Pero el primer saludo es a la salida de Mestalla. O sea, eso que somos de clase y tal. Y a partir de ahí, vamos, amigos, no lo siguiente.
0: Lo que une el Valencia no lo separa nada. Gracias, Enrique, un abrazo, hasta luego.
13: Muy bien, gracias.
1: Venga, hasta luego.
0: 2-2 en el marcador. Vamos con la tercera pregunta para Carlos Gómez. ¿La sabías esta, Carlos?
14: Sí, tenía un pelín de dudas, pero hubiera dicho esa.
0: Muy bien, pues esta es la tercera para ti. Le hizo un hat-trick al Barcelona en un partido y le hizo 4 goles en total en la final de la Copa de Ferias de 1962. Volvemos a la Copa de Ferias. Le hizo un hat-trick al Barcelona en uno de los partidos y 4 en total en la final de la Copa de Ferias de 1962. Otra vez en la competición continental protagonista. Opciones A, Guillot. B, Héctor Núñez. C, Waldo. D, Nando Josu. Guillot, Héctor Núñez, Waldo, Nando Josu. Guillot, Héctor Núñez, Waldo o Nando Josu. ¿Las sabes, Carlos?
14: Pues estoy dudando entre dos. Voy a usar el comodín.
0: ¿También usas el comodín?
14: Sí.
0: Pues yo os veo rápidos y veloces a la hora de decidir sobre el comodín. Muchos concursantes se lo guardan para las preguntas directas. Hoy veo que vais a asegurar cuanto antes mejor. Pues Carlos, que duda entre dos, va a utilizar el comodín. Así que rápidamente César Sánchez se pone en contacto con el comodín de Carlos Gómez, nuestro participante de Valencia en esta tercera pregunta. ¿A quién llamamos, Carlos?
14: A Juanmi Muñoz. Es miembro fundador de la Peña Roscaldós, de la cual soy presidente. Y además trabaja aquí en el Valencia. Está a unos metros de aquí.
0: Está a unos metros de aquí, en la ciudad deportiva de Paterna. Trabajador aquí de la Ciudad Deportiva. Pues enseguida nos ponemos en contacto. Hola, Juanvi, buenas tardes.
15: Hola, buenas tardes.
0: Te voy a repetir la pregunta. Estás a unos metros de aquí, solo a unos metros. A ver si puedes ayudar a tu amigo Carlos, ¿de acuerdo?
15: Sí.
0: Esta es la pregunta. Le hizo un hat-trick al Barcelona en uno de los partidos y cuatro en el global de la final de la Copa de Ferias de 1962. Las cuatro opciones son A, Guillot; B, Héctor Núñez; C, Waldo; D, Nando Yosu. Juanvi,
15: a ver,
0: podéis hablar entre vosotros.
15: Sí.
14: ¿Lo estás buscando, Juanvi?
15: Sí, lo estoy buscando. Vamos a ver.
14: Yo tengo una más o menos pendiente, pero...
15: ¿Contra quién fue el partido? Es la Copa
14: Es 62, es contra el Barcelona. 6-2,
15: contra el Barça, 6-2 sí.
14: En Mestalla y 1-1 sí. En...
0: Carlos, sí. Le da los resultados a Juanvi.
15: Sí. Sí, sí, sí.
14: 6-2, busca 6-2.
0: Guillot, Héctor Núñez, Waldo.
14: Goleadores 6-2, busca goleadores 6-2. Copa Ferias 62.
0: Buscando a Juanvi, tenéis algunos segundos más, pero cuenta atrás ya para responder en esta tercera pregunta. Empate a 2 en el marcador, todo apretado, máxima emoción. ¿En cuánto sabes del Valencia?
14: Mm-hmm. ¿Ves algo, Juanvi?
15: Sí, veo algo, sí.
14: Joder, pero tienes que verlo rápido,
15: ¿Me puedes dar las opciones?
0: Guillot, Héctor Núñez, Waldo, Nando Yosu. 10 segundos para contestar. Guillot, Héctor Núñez, Waldo, Nando Yosu. 10 segundos.
15: Son los días ganados, si recuerda a Waldo y Guillot.
0: Lo siento, pero se acaba el tiempo, Carlos. Ahora sí hay que contestar. Carlos, tienes tú la última palabra. Juan, ¿puedes decir algo?
15: Yo creo que es Guillot.
0: Hay que contestar ya, Carlos.
15: Pero
0: lo siento, pero no podemos dar más tiempo.
15: Lo que me sale aquí no aparecen los goleadores.
14: Vale, pues te voy a...
15: Claro, Waldo era más goleador.
14: Sí, voy a decir, yo tenía eso en mente. Voy a decir Waldo.
0: Vas a decir Waldo, lo siento, no hay más tiempo. Tenemos que contestar ya. Carlos, contesta. No te retires, Juanvi. Contesta, claro. Waldo. Y comprobamos. No, rebote Arsenio Pardo, ¿la sabes?
1: Sí, Guillot.
0: Guillot, comprobamos. Es correcto. Arsenio se pone por delante. Carlos, Juanvi.
14: Juanvi, nada, tenía el nombre que has dicho me tenía que haber, te lo tenía que haber cogido. Nada.
15: Me sonaba, pero no lo he encontrado.
14: Claro, es que
15: me salen muchas cosas de esa efeméride, claro. Pero no. Pero
14: bueno,
15: me sonaba
14: tranquilo.
15: Más Guillot que Waldo.
0: Es lo que tiene.
15: Pensaba como tú, era más goleador Waldo.
14: Sí, sí, por eso yo estaba entre los dos, pero por eso me he decantado por Waldo.
0: Es lo que tiene el directo y lo que tienen los nervios. No pasa nada, Juanvi, lo has intentado.
14: Venga,
0: y de eso se trata este programa. Muchas
15: hasta
0: gracias
15: luego.
0: Y un abrazo.
14: Chao.
0: Hasta luego. 3-2, Arsenio Pardo se pone por delante en el gran concurso de la afición valencianista. Se impone a Carlos Gómez. Quedan las preguntas directas. Aquí se va a decidir el acceso, el pase a la tercera ronda del concurso. Enseguida, antes, último fragmento de ese 1-4 en el Calderón del 97, el partido del gol de Leandro y de la celebración del perrito, así lo contaban en Canal Plus en el programa El Tercer Tiempo, Chus del Río, Paco González y Julio Maldonado.
4: La primera esta, que aprovechó a la salida de un córner. Caminero marca el 1-3, y Caminero ahí pensó también en lo que les había pasado a ellos mismos, y por eso solicitaba del público del Calderón todo el apoyo.
7: Se acababa de empezar la segunda parte, había tiempo. Caminero, por cierto, marcó aquí su gol número 10, que nunca ha marcado tantos goles, y eso que esta temporada no está muy bien.
16: Es el viejo recurso del córner al primer palo, que tanto y tanto funciona siempre.
4: Doble ocasión para el Atlético de Madrid. Primero, Milinkovic, rechaza bien Zubi, y después, Paunovic, al larguero. Y en la recta final del partido, balón de José Ignacio para el burrito Ortega, y el pase de Ariel Ortega lo remata Leandro, que hace el 1-4. Fíjense en la celebración de Leandro.
7: 1-2. Y el jaleo, porque ahí es justo el fondo del frente atlético, y algunos jugadores del Atlético de Madrid, como Kiko, por ejemplo, le sentó fatal, ya que se va a provocar. De ahí que Kiko se arranque hacia Leandro.
4: Perdió el Atlético de Madrid, 1-4 ante el Valencia.
7: Y así ha titulado hoy el diario AS, al borde del milagro.
4: Y en el diario Levante, el día que Fernando recuperó el liderazgo.
7: Liga de Campeones estaría también el Barça con 59 y la Copa de la UEFA ocupan esas plazas. El Betis, 59 puntos, y en el Golaverge, tan solo a 2 goles de diferencia ya del Barcelona. El Depor con 56, el Atlético de Madrid con 49 puntos, y le falta el partido ante el Tenerife. Y la Real sexta con 45 puntos a falta del encuentro de mañana. Tras la zona europea, Athletic y Tenerife 43 puntos, el Valencia 42, con 41 Racing y Valladolid.
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0: Para las 8 en directo en ¿Cuánto sabes del Valencia? En el gran concurso de la afición valencianista ha volteado el marcador. De momento Arsenio le está ganando 3-2 a Carlos. ¿Qué programa estamos viviendo? Vamos con las directas, ya sin comodines. Arsenio, esta es la cuarta para ti. Tras marcar un gol con la selección sub-21, mostró una camiseta del Che Guevara. Reconocido comunista, invirtió parte de su sueldo en obras de caridad y en creación de empleo en su pueblo. Jugó en el Valencia Club de Fútbol en los años 90. Repito, tras marcar un gol con la selección sub-21, mostró una camiseta del Che Guevara. Reconocido comunista, invirtió parte de su sueldo en obras de caridad y en creación de empleo en su pueblo. Jugó en el Valencia en los años 90. Mientras piensas, Arsenio, me doy una vuelta por Twitter, @cuantosabesvcf, que lo tengo un poco abandonado. Acertaba en la anterior, la de Guillote, enhorabuena, habló con Noemis. ¿Quién más por aquí? Decía... Había muchos fallos, no acertaba Paco Bediar, tampoco Chimo Viñes. En fin, menos aciertos de los que yo pensaba en un principio en @cuantosabesvcf, en esa anterior, que el comodín de Carlos y Carlos no pudieron resolver. Arsenio, ¿qué hacemos? Estás pensando, porque creo que no te viene ahora ningún nombre que se ajuste a esa descripción. Un futbolista que tras marcar un gol con la selección sub-21 mostró una camiseta del Che Guevara. Reconocido comunista, invirtió parte de su sueldo en obras de caridad y en creación de empleo en su pueblo, en su localidad natal. Jugó en el Valencia en los años 90. No es una historia excesivamente rebuscada, es una historia que se ha conocido a través de los medios de comunicación. Y vamos a ver si Arsenio...
1: ¿Cuándo marcó el gol con la sub-21, juega en el Valencia?
0: Eso ya no lo dice la pregunta. Dice la selección sub-21, tampoco dice de qué país.
1: Ah, no la sub-21 de España.
0: La selección sub-21.
1: Pero no la española.
0: No dice que sea la española, puede ser la española. Mostró una camiseta del Che Guevara. Arsenio Pardo ante la cuarta pregunta. Está por delante en el marcador y tiene la necesidad de sumar para mantener la ventaja. A la expectativa está Carlos Gómez. No tiene ya comodín Arsenio, así que Arsenio, tenemos que tomar una decisión. Arsenio, tenemos que contestar. No te viene nada a la cabeza, pero...
1: Me viene algo, pero...
0: Hay que dar un nombre o dejarlo desierto y darle el rebote a Carlos. Arsenio, ¿qué hacemos? ¿Decimos algo o no? Las 7:51, ¿cuánto sabes del Valencia en directo, VCF Radio? Lo siento, Carlos. Arsenio.
1: ¿Puede ser Servan?
0: ¿Servan? ¿Contestamos Servan? Sí. Contestamos Servan, Denis Servan. Y comprobamos. No, rebote, Carlos Gómez, ¿la sabes?
17: Voy a decirle Belodedic.
0: Belodedic, comprobamos. No, la respuesta correcta era Lucarelli. La historia de Lucarelli, que incluso le dedicó Michael Robinson un informe Robinson a todo este asunto de Lucarelli hace no mucho tiempo. Historia que, bueno, sí que ha trascendido. Quizá, bueno, pues nuestros concursantes ahora mismo no la recordaban o no la habían leído en su momento o escuchado. No era fácil, Arsenio, esta pregunta, pero vamos a por la cuarta de Carlos Gómez, que no ha cogido este rebote y sigue con 2 puntos. Carlos, ¿ante qué equipo se aseguró el Valencia tras ganar por 2-1 la clasificación para la Liga de Campeones antes de la final de París? ¿Ante qué equipo se aseguró el Valencia tras ganar por 2-1 la clasificación para la Champions antes de la final de París? Por cierto, enhorabuena, porque en Twitter, mientras piensas, Carlos, la de Lucarelli la acertaban Sergio Comas, Leo, o Loco Noemis y José Manuel Jiménez y Paco Bebiar también, muchos que sabían la historia de Lucarelli, del ex delantero del Valencia.
17: La pregunta es...
0: ¿Ante qué equipo se aseguró el Valencia la clasificación para la Champions? La clasificación para la Champions antes de la final de París.
17: Estaba pensando en la Champions. El Zaragoza. Zaragoza.
0: ¿Crees que el Zaragoza? Sí. El Zaragoza. El Real Zaragoza. ¿Lo tienes claro?
17: Sí.
0: Pues Carlos Gómez contesta al Zaragoza y comprobamos. Sí, señor. 3 puntos para Carlos Gómez. Que ahora se vuelve a poner por delante en el marcador, porque tiene una pregunta directa más. Esto está que arde. Señoras y señores, últimas preguntas, son las quintas y definitivas. Suceda lo que suceda, igual que pasó ayer, igual que pasó el jueves. Magnífica, no, lo siguiente. Participación de ambos. Hoy aquí en el Media Center. Arsenio Pardo, última pregunta para ti. Vas contra el remolque, pero aún tienes, por supuesto, opciones. ¿En qué estadio llegó la primera derrota? ¿En qué estadio llegó la primera derrota de Benítez en el Valencia Club de Fútbol en Liga? Con un 2-0. Ambos goles de un futbolista lituano.
1: Sí, fue contra la Real Sociedad.
0: ¡Qué rapidez! ¿Crees que la Real? ¿En qué estadio llegó la primera derrota de Benítez en el Valencia en Liga con un 2-0, ambos goles de un jugador lituano? La pregunta no da pistas ni dónde ni... ¿Y tú crees que es la Real?
1: Sí.
0: ¿Lo recuerdas? Sí, ¿recuerdas la primera derrota de Benítez ante la Real? Un futbolista lituano, dos goles, sí.
1: Me acuerdo de meter, estaba viéndolo en un bar. Sí.
0: Contestamos entonces, ¿qué estadio? Pregunta el estadio, no el equipo, pero en fin.
1: En aquella Anoeta.
0: Anoeta, el estadio de Anoeta. Pues Arsenio contesta con bastante aplomo, con bastante seguridad, a Anoeta, y comprobamos. ¡Sí, señor! Arsenio Pardo ahora mismo por delante. Y el turno en estos momentos es para Carlos Gómez. Última pregunta para ti, Carlos. Si aciertas, te pones con 4 puntos también en el marcador y ganarías por una pregunta directa más. Así que toda la presión para Carlos Gómez, 46 años, Valencia. Preparados los latidos del murciélago. VCF Radio, recta final, últimos minutos, final dramático, final de infarto. Si Carlos acierta, se mete en la tercera ronda de ¿Cuánto sabes del Valencia? Carlos Gómez, preparado, atención. Tras su paso por el Valencia Club de Fútbol en los años 90, ascendió con 3 equipos a primera división. Con 3 equipos a primera división, uno de ellos de la Comunidad Valenciana. Tras su paso por el Valencia Club de Fútbol en los años 90, ascendió con 3 equipos a la máxima categoría del fútbol español. Uno de esos equipos de la Comunidad Valenciana. Acierte o no acierte, ya lo digo y ya lo adelanto. Enhorabuena a Carlos y a Arsenio por el programón que nos han dejado en esta tarde de martes. Si acierta, Carlos se clasifica. Tras su paso por el Valencia en los años 90, ascendió con 3 equipos a primera, uno de ellos de la Comunidad Valenciana.
17: Pues estoy dudando en 2 jugadores.
0: Dudas entre 2. Pensando, Carlos, momento decisivo, si acierta se clasifica. Acertaban la de San Sebastián, la de Anoeta, José Manuel Jiménez, Raúl Josa, entre otros. Carlos Gómez, última pregunta, última opción, si acierta se clasifica, si no, la victoria es para Arsenio Pardo. Carlos.
17: Voy a decir Jandro.
0: ¿Vas a decir Jandro? ¿Sí? ¿Crees que pudo ascender con 3 equipos, ¿no? Después de jugar en el Valencia en los años 90.
17: Tengo dudas, pero bueno, Jandro.
0: ¿Jandro? Solo sí o no, por si hay rebote. Arsenio, ¿tú crees saberla?
1: Sí.
0: Carlos Gómez contesta. Jandro, si acierta se clasifica y comprobamos. No, rebote, Arsenio, ¿la sabes?
1: Nando.
0: Nando.
1: Nando.
0: Comprobamos. No, la respuesta correcta era Iñaki Hurtado. Espectacular final, Arsenio Pardo se clasifica para la siguiente ronda de ¿Cuánto sabes del Valencia? Con 4 puntos, uno de ellos llegado de las preguntas directas, gastó en la tercera el comodín, hizo 10 en el test y Carlos Gómez, que lo ha tenido en el último suspiro, le da la mano a Arsenio, gesto de deportividad en el Media Center, se queda con 3 puntos, uno de ellos llegado de las preguntas directas, gastó en la tercera pregunta el comodín, hizo 11 en el test. Buscábamos a Iñaki Hurtado, pregunta que ya salió, ¿eh? Ya ser. Salió en la primera edición del concurso de
1: claro,
0: ¿Cuánto sabes del Valencia?
1: Claro, has dicho que uno de la Comunidad Valenciana, Nando fue con el Depor y el Sevilla.
0: Exacto, y además hemos dicho 3 equipos.
17: Pero primero que había pensado a Farinós, pero que estaba en Hércules, Villarreal, pero...
0: No habéis caído en Iñaki, repito esta pregunta, sí es verdad que apareció, ¿eh? Apareció en la primera edición del concurso. Carlos, en cualquier caso, me quito el sombrero, ya lo hice ante los concursantes de ayer, llevamos unos días de mucha tensión, ¿eh? En el concurso, ha sido un programa... increíble por parte de los dos. Carlos, aquí tienes los micrófonos de VCF Radio para dedicar el programa a quien quieras.
14: Pues nada, primero dar felicitar a Arce por la impresionante remontada que ha hecho. Y nada, pues aquí presente tengo a Gabriel, un amigo, y mi mujer, familiares, gente de la Peña Roscaldós, compañeros de trabajo, pues un saludo a todos.
0: Muy bien, Carlos, pues a seguir escuchándonos. Ha sido de verdad un placer que formaras parte también de esta edición del concurso y de nuevo nos has dejado sobre esta mesa pues una exhibición de conocimiento valencianista, así que un orgullo para el programa que estés con nosotros. Gracias, Carlos. Muchas y hasta gracias. La próxima. Arsenio, ¿a quién le dedicamos la victoria?
1: Pues primero de todo a mi comodín, a mi amigo Enrique, que llevaba detrás de él desde que empezó a concursar para que fuera mi comodín. Por la amistad que nos une gracias al Valencia y me ha podido ser, me ha ayudado para poder ganar y estoy muy agradecido.
0: Muy bien.
1: A mis padres, a mis hermanas, a mi mujer, a mi hija que están en casa oyéndolo y a mi campeón que lo tengo aquí al lado que me apoya siempre.
0: Muy bien, pues enhorabuena Arsenio y hasta la próxima. Gracias a todos de verdad, a todos los que hoy creo que más que nunca habéis estado apoyándonos a través de las redes sociales en arroba cuanto sabes VCF. Aquí lo vamos a dejar. Enseguida llega Josep Rovira y todo el equipo de VCF Radio en el informativo con la última hora del Valencia Club de Fútbol. Que nadie se vaya, continúa la programación en la radio oficial del Valencia. Ha sido una gran tarde, de verdad, gran tarde de radio. Mañana más a las 7. Gracias de verdad a todos por estar ahí. Saludos y muy buenas tardes.

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1: Fruto de las entrevistas que tengo con los jugadores, de ver cuáles son sus sensaciones, cómo se están encontrando, qué clínica manifiestan, junto con revisar las analíticas que periódicamente se hacen, pues al final diseñamos tanto una alimentación adecuada a cada uno como una suplementación que va dirigida a potenciar su rendimiento, siempre cuidando todos esos pilares que son fundamentales, como el descanso, como la salud intestinal. Aparte de ese trabajo más individualizado en función de la clínica de cada jugador, también antes de los entrenamientos más exigentes, especialmente de los partidos, en el descanso y al terminar los entrenamientos y los partidos, preparamos una serie de batidos dirigidos a favorecer ese rendimiento a altas intensidades y a favorecer la recuperación lo más pronto posible. 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Por ejemplo, uno de los batidos que preparamos habitualmente es el que está compuesto por una dosis bastante elevada de proteína para ayudarnos con la reparación de los tejidos, para favorecer la 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Y otro de los compuestos que también le añadimos a ese batido por los efectos beneficiosos que se han visto de su uso sería la citrulina malato.
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1: 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Primera pregunta, Pau.
2: ¿Qué entendemos por nuevas tecnologías aplicadas a la medicina?
3: Yo, como ingeniero de la unidad de pediatría, pues lo que mi trabajo consiste en aplicarlas a diario. Entonces, para mí, ¿qué son las nuevas tecnologías? Pues para mí son un conjunto de instrumentos, de dispositivos, de herramientas para poder trabajar que se han desarrollado a partir de los nuevos avances. Es decir, de aplicar los nuevos conocimientos tanto en el sector técnico como en el sector científico. Uno de los ejemplos que a mí más me gusta destacar, sobre todo pues en la población ahora que nos está escuchando, los niños que nos están haciendo las preguntas, pues es el teléfono. El teléfono hasta hace poco pues lo que servía era para hacer llamadas y escribir SMS. Ahora mismo, el aplicar las nuevas tecnologías lo que ha permitido es desarrollar unos dispositivos que no solamente nos permiten hacer llamadas, sino que podemos hacer incluso videollamadas, escuchar música, ver películas, etcétera.
1: Bueno, Pau, segunda pregunta.
4: ¿Qué son los wearables?
3: Sí, los wearables son sin duda uno de esos productos que se han derivado de estas nuevas tecnologías. Son dispositivos que son ponibles, es decir, si traducimos literalmente la palabra wearables al castellano, serían ponibles o llevables, ¿no? Y pueden abarcar desde prendas de vestir hasta relojes, pulseras o incluso gafas. Se aplican en un montón de campos, por ejemplo, el del ocio y el entretenimiento, el del deporte, incluso el de la salud, como nosotros. Vosotros que sois del Valencia, pues por ejemplo, si nos centramos en el deporte, pues hay ciertas aplicaciones donde pues tú sales a correr, sales a pasear y cuando vuelves a casa lo subes al ordenador, incluso puedes interactuar con tus amigos viendo la actividad que has hecho. Nosotros eso también lo hacemos muy parecido aquí en lo del programa PAIDO del Hospital General.
1: Les noves tecnologies, miren si també són importants per a combatre, en este cas, el que estem parlant de l'obesitat infantil. Altra pregunta, Pau, que te fan els xicons.
5: ¿En què nos podemos beneficiar los niños?
3: Sí, buena pregunta. Esto de las nuevas tecnologías, hay muchas maneras de beneficiar. Primero como niños, ¿no? Las nuevas tecnologías y sobre todo las que nosotros gastamos y están más a la mano, el primer objetivo quizás sea el fomentar la actividad física, ¿no? Los wearables permiten fomentar la actividad física. ¿Por qué? Pues porque tú puedes salir, dar un paseo, pasear a la mascota, hacer incluso un poco de footing, lo que sea, y eso tú después lo subes en el ordenador e interactúas con tus amigos o incluso al mismo tiempo que estás realizando la actividad puedes interactuar con tus amigos, con tu familia y es una manera de fomentar la actividad física. Entonces, el fomentar esa actividad física al final, si lo prolongamos lo suficiente en el tiempo, nos permite crear hábitos saludables y esto indudablemente redunda en el beneficio del niño. Si nos centramos más desde un punto de vista de deportista, ¿vale? Pues bueno, lo que permite estos wearables es conocer el grado de esfuerzo que nuestro cuerpo está soportando haciendo una actividad determinada. Pues, por ejemplo, en vuestro caso, jugar un partido de fútbol o hacer un entrenamiento o cualquier otra actividad.
6: ¿Cómo nos pueden beneficiar a un equipo?
3: La verdad es que el uso de estas nuevas tecnologías y de los wearables trae un buen beneficio, y no solo al equipo, sino, por ejemplo, nosotros también aquí en el hospital beneficia mucho, en el sentido de que nosotros podemos personalizar diferentes estrategias, bien sean estrategias de prevención o incluso tratamientos, en función de cada niño, porque no hay dos niños iguales. Entonces, esto, por ejemplo, desde un punto de vista de equipo, permite personalizar, pues ver los grados de esfuerzo que cada uno está cometiendo y a lo mejor pues ajustar las alineaciones en función de si un niño ha descansado más o ha descansado menos, o está o ese día ha entrenado peor o ha entrenado mejor, etcétera. Nosotros eso pues nos permite desarrollar estrategias en nuestro campo para que el grado de adherencia de los niños tanto a las estrategias de prevención como a las de tratamiento pues sean mayores.
1: Y la última pregunta, Pau.
7: Hola, ¿cómo nos van a ayudar en el futuro las nuevas tecnologías?
3: Sí, pues estas nuevas tecnologías han venido para quedarse. Cada vez estos avances, tanto en el sector de las comunicaciones como en los textiles, incluso en el desarrollo de los nuevos sensores, lo que han hecho es que estos wearables sean una realidad y que cada vez sean más asequibles económicamente. Indudablemente su aplicación en el campo de la salud, sobre todo con el objetivo, como ya he dicho antes, de personalizar diferentes estrategias en el campo de la obesidad para prevenir y tratarla, pues es sin duda un signo que hay que valorar como de calidad, porque al final el paciente es personalizado, cada uno en función de sus de su fisonomía, por decirlo de algún modo, y no todos como si fueran todos iguales.
1: Pues Pau Redón, yo creo que ha quedat suficientemente clar que les noves tecnologies, ahí on tu estàs treballant com a enginyer en la unitat de pediatria de l'Hospital General, també ajuden a combatre la obesitat infantil.
3: Sin duda.
1: Pues gràcies Pau i continuarem parlant.
3: Muchas gracias a vosotros.
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1: Saludos, ¿qué tal? Muy buena vesprada, muy buenas tardes. Bienvenidos al informativo del Valencia. Bienvenidos una jornada más a la actualidad de nuestra entidad. En una horita os contamos, os damos detalle de por dónde pasa la información en torno a nuestra entidad. Hoy, en este viernes, que nos sirve para cerrar el mes de julio. Día 31, año 2026, pretemporada en marcha del Valencia Club de Fútbol, semana de segundo stage de preparación, los nuestros en tierras inglesas, poniendo prácticamente ya el punto y final a su estancia en el cuartel general de la selección inglesa, antes de que mañana juguemos el tercer partido de preparación, en este caso frente al Stoke City. Semana de trabajo, semana

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2: Seguimos en el informativo del Valencia Club de Fútbol. Hemos repasado la última hora, ya sabéis, mañana tenemos partido, tercer compromiso de la pretemporada frente al Stoke City. Ahora hablaremos de cómo están marchando las cosas precisamente en este periodo de preparación con nuestro siguiente protagonista, pero antes hay que hablar de un asunto que también es importante y en el cual trabaja el club, trabaja la asociación de futbolistas y que tuvo un escenario como el de Mestalla como protagonista. Hablamos de esos talleres de reminiscencia en los cuales está muy involucrada la Asociación de Futbolistas del Valencia Club de Fútbol junto a la Fundación de la Liga y también la Asociación Siempre Futbolistas. Allí estuvo nuestro embajador y nuestro querido Miguel Tendillo, al que ya está con nosotros y saludamos. Hola Tendi, ¿qué tal? Muy buenas.
3: ¿Qué tal? Buenas.
2: Bueno, pues, oye, fuiste partícipe días atrás de este proyecto tan bonito que se encarga de estimular y recuperar, pues, recuerdos, ¿no?, de las personas mayores a través del fútbol, lo que tanto nos gusta.
3: Pues sí, y además hay gente que con la edad que tiene se acuerda más de cosas nuestras que de día de hace pocos días, ¿no? Uh-huh. O sea, es gratificante ver a la gente mayor, ver las caras que ponen cuando les enseñamos el museo, los trofeos, lo bajamos al campo. O sea que yo creo que eso, colaborar con la gente mayor es igual que con toda la gente, pero especialmente con ellos, yo creo que es una alegría que se llevan ellos y un recuerdo muy bonito.
2: Muchos seguro recordarán el famoso gol de Tendillo.
3: Sí, sí. Hay cosas que como el día de la boda de su hijo, pues
2: está, de la tuya no te acuerdas, pero de la de tu hijo, ¿no?
3: Son fechas que sí, que no se olvidan. Y nada, por parte nuestra, pues colaborar en lo máximo. Estuvimos también en, me parece que en Aldaya, donde están hospedados la gente mayor. Uh-huh. Estuvimos ahí hablando también con ellos y yo sé que los veteranos pues van, cada vez nos toca uno y vamos a estar cerca de la gente que pues quizá más lo necesita, ¿no? Porque muchos de ellos están solos.
2: Fíjate, y en un lugar como es Mestalla, que ahora que entramos en una temporada tan especial, que es la última, seguro que muchos de ellos han estado allí y tienen sus vivencias particulares, al igual que hacemos todos.
3: Además, todos iban con silla de ruedas, o sea que la rampa la tuvimos. Les tuvimos que echar un cable, ¿eh? Hombre, la rampa esa es grande, ¿eh?
2: Tú estás bien, físicamente hablando, te cuidas.
3: Sí, no, estoy bien, pero que tienen un paseíto por la rampa, ¿eh? Pero bueno, se lo pasaron bien, que es lo que importa, uh-huh. Y se llevaron un buen recuerdo de los trofeos, se fijaron mucho en la bandera, uh-huh. Y después dentro del campo, para ellos fue una alegría, que dice yo estaba ahí arriba, lo vi una vez y tal, uh-huh. Pero aquí verlo desde a pie de campo es distinto todo.
2: Es lo bonito, ¿no? Y lo importante de acciones de este tipo, que al final pues ayudas a personas de avanzada edad o en situaciones concretas a estimular la mente, a traer recuerdos de antaño y bueno, ser partícipes de eso a través del fútbol y en concreto del Valencia y del Camp de Mestalla, pues siempre es algo muy, muy positivo.
3: Cuando estuvimos allí en la residencia les pasábamos vídeos y muchos se acordaban. Y pasábamos vídeos de jugadores, de Guillot, de Finet y tal. Y ellos, pues, quieras o no, pues ejercen la memoria un poquito y eso siempre es bueno.
2: Desde luego, Tendi, siempre orgullosos de nuestros embajadores, nosotros por la función que realizáis, vuestra presencia siempre en situaciones de este tipo, pero también aprovechando que estás aquí con nosotros, oye, pretemporada en marcha, poco a poco la liga que se va aproximando, ya dejamos atrás el Mundial, España campeona del mundo, pero también tenemos ganas de Valencia Club de Fútbol y oye, pues la semana pasada, por ejemplo, tuvimos aquí dos partidos ante el Dense y Castellón y mañana de nuevo un partido más de pretemporada que añadir a la preparación, que lo importante es llegar en buenas condiciones al 22 de agosto y ese primer partido frente al Celta.
3: A ver, la preparación se trata de que el equipo pues vaya a empezar a engrasarse. Se va engrasando. A ver, no es normal que ahora que el equipo vaya como un tiro. Uh-huh. Entonces, es normal que en una pretemporada los jugadores empiecen a coger ritmo y que durante todo el año, pues entonces mantengan un nivel óptimo, ¿no? Uh-huh. O sea, ahora lo importante es que no haya lesionados y que todos puedan concluir una buena pretemporada. Uh-huh. Han tenido tiempo de descanso. Y ahora han tenido tiempo para hacer una buena pretemporada, uh-huh. Y engancharse bien a la liga, porque tenemos, yo pienso que un calendario es bueno. Tenemos tres partidos, dos en casa, uh-huh. Y uno contra el Depor.
2: Es verdad que tres partidos en 8 días, pues no es la mejor forma de empezar, mucha exigencia para las piernas, sí. Pero bueno.
3: A ver, depende, si te enganchan los dos primeros partidos... El equipo coge ya un poquito,
2: sí, confianza, ¿no?
3: Otra cara, ¿eh? Uh-huh. Coge otra cara y te metes, por ejemplo, no sé, si de los tres sacas 6 puntos, pues te estás arriba y te puedes mantener durante tiempo y después sacando los de casa y algunos fuera, yo creo, uh-huh. A mí me da ilusión este año y más me da ilusión porque vamos de cara al campo nuevo y, uh-huh. Y yo creo que va, que la, en Mestalla la gente va a hacer mucha fuerza para...
2: Sí, yo creo que se vive una temporada especial en casa, ¿no?
3: Para estar en Europa el año que viene y poder disfrutar del campo nuevo.
2: Yo, partidos especiales, sin duda alguna, los que vamos a vivir este curso en casa. Pero bueno, poco a poco, de momento lo que decimos, la preparación, el equipo, fíjate, esta semana, aquí con el calor que tenemos encima, ellos en Inglaterra, trabajando bien, trabajando duro, mañana ese partido. Y lo importante, lo decíamos, que se vayan acoplando las piezas... Por ejemplo, el otro día estuviste frente al Dense viendo el choque, sí, los nuevos, buenas igual, sensaciones.
3: Sí, es igual en todas las profesiones. Fíjate en Fórmula 1, los coches empiezan a cambiar motores para ir para allá. Pues el jugador es igual, el jugador, el motor que tiene que ir poco a poco y ir cogiendo ritmo, que es lo importante. Y la cuestión es que llegar a mediados de agosto, cuando empiece la liga, empezar ya a estar bien el equipo. Y yo creo que con los partidos que tiene va a ir bien rodado.
2: Uh-huh. ¿Viste el otro día el golazo de Sato? Que ese sí que pudiste verlo en directo.
3: Sí. Y el de bien.
2: Sí.
3: No, a ver, a ver si nos acostumbramos a tirar fuera al área, que esos todos son golazos.
2: No, sí, desde luego. Yo creo que
3: entrar a veces hasta la cocina y, joder, de fuera al área... muchas veces te esperas, no te esperas y hay rebotes, hay... Sí, a ver...
2: No, hay que aprovechar todo tipo de situaciones.
3: Yo creo que Valencia este año tiene un buen equilibrio en todas las líneas. Estamos a la espera, o me imagino que el club está a la espera o tratando...
2: Sí, de realizar más incorporaciones.
3: Un lateral derecho para que haya alguna alternativa más. Y yo pienso que tenemos buen equipo porque si pones al equipo más o menos titular, miras al banquillo y hay gente veterana y gente que te puede responder muy bien, ¿no?
2: Y ese es nuestro deseo, que ahora sobre todo el trabajo de pretemporada vaya como está yendo, que el cuerpo técnico estaba muy satisfecho, por ejemplo, con la semana que se está llevando a cabo en Inglaterra, con la evolución que está teniendo nuestra plantilla, y que ahora cuando acabe de cerrarse el mercado, cuando se acabe de confeccionar el plantel y que arranque la competición, estemos preparados de la mejor forma posible para afrontar este último año tan especial, como decía Miguel Tendillo, en Mestalla, en casa, y a ver si podemos tener buenas noticias. Tendi, pues nada, que iremos hablando a lo largo del curso, charlaremos y analizaremos cómo va el equipo. Esperemos que con buenas noticias, ¿de acuerdo?
3: De acuerdo, a ver si este año nos toca ya desde el primer momento sonreír, que ya nos toca.
2: Ojalá y así sea. Gracias, Tendi, un fuerte abrazo, chao, chao.
3: Venga, un abrazo.
2: El embajador del Valencia, Miguel Tendillo, protagonista aquí en el informativo y charlando con nosotros acerca también de lo que es la pretemporada del Valencia Club de Fútbol. Robby, desde Inglaterra, para cerrar, los nuestros que, entiendo, van a comer en estos momentos, antes de estar ya apurando las últimas horas de su presencia allí en Inglaterra, y mañana el compromiso frente al Stoke.
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2: No ha faltado información acerca de la semana del Valencia, para eso ha estado allí Josep Rovira contándonos todos los detalles, y mañana, a partir de las 7:30, el compromiso frente al Stoke. Gracias, Robby, un abrazo.
4: Venga, adiós, fin de semana.
2: Y nosotros seguimos, pausa, y hablamos de la academia y del femenino.
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2: Seguimos en nuestra parte final del informativo en este viernes, último día del mes de julio, contándote que en la tarde de hoy, por ejemplo, el Valencia Mestalla tiene compromiso de carácter amistoso, el segundo de la preparación que está llevando a cabo el conjunto de Óscar Sánchez. Vicent Burguete, ¿qué tal? Buenas Prada, buenas tardes.
14: Muy buenas Prada, Víctor, ¿cómo estén?
2: Porque antes del fin de semana toca partido.
14: Toca partido el Valencia Mestalla, que ya va a arrancar la pretemporada la semana pasada frente al Villarreal B, rival de Primera Federación, un 0-3 pro cómode, Xina que Boremara, medirmos a un rival Ford de Inglaterra, el Sunderland Sub-21, el filial de un Sunderland que recordemos va a hacer un temporadón en Premier League, el equipo Sub-21, ya saben que allí en Inglaterra se le dona molta importancia, y avui a les 19 hores, a les 7 de la vesprada en Pinatar, el Sunderland Sub-21 frontal Valencia Mestalla.
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2: El otro día sensaciones positivas frente al Villarreal, eso es lo pretemporada, el resultado es lo de menos, pero sí oportunidad para lo que estabas comentando precisamente hace tan solo unos instantes, que ese hecho de que en la pretemporada del filial, entre necesidades del primer equipo y situaciones de probar jugadores del juvenil, cuenta con un abanico amplio de futbolistas, Óscar Sánchez.
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2: Sí, perquè, efectivament, hoy partido el València-Mestalla, però el lunes arranca ja ese torneo, los otros, te decía, se van mañana, ¿no?
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2: Pues estaremos pendientes de los resultados que se van produciendo desde hoy con el Valencia Mestalla y la próxima semana ya contaremos la evolución de ese torneo. Recuerden, el filial blanquinegro, os decíamos, afronta hoy su segundo compromiso de un total de 7 partidos que va a disputar antes de que arranque la competición el fin de semana del 6 de septiembre, que es cuando tenemos ese primer choque frente al filial del Real Murcia. Venimos de jugar frente al Villarreal, esta tarde el Sunderland, posteriormente, ya la próxima semana, Cieza, a continuación el Teruel, para después jugar frente al Nàstic de Tarragona, Alcoyano, en ese Memorial Fernando Martín, y por último el UCAM Murcia. Es la pretemporada que tiene por delante el conjunto de Óscar Sánchez.
14: Y el Oriola.
2: Exacte.
14: També, per a tancar aquesta jornada de partits antes de començar el 6 de setembre la segona federació.
2: Pues así está la pretemporada de los nuestros, también en marcha la pretemporada del València Club de Fútbol Femenino, que ayer ya os contábamos, se había disputado su primer compromiso también frente a un conjunto inglés, frente al Barley, y hoy lo que ha anunciado el València Club de Fútbol Femenino es una nueva edición del Trofeo TM, un partido que se va a disputar el próximo 23 de agosto a las 7 de la tarde en el Antonio Puchades de la Ciudad Deportiva de Paterna, y el rival del Trofeo TM es el mismo que el del Trofeo Taloncha, el Newcastle, con acceso gratuito en este caso hasta completar aforo y también con la presentación de la plantilla desde las 6:30 de la tarde. Por lo tanto, esa cuarta edición del Trofeo TM, que va a tener lugar el domingo 23 de agosto, un día después del estreno liguero del conjunto de Carlos Corba en el Camp de Mestalla. No hay mejor manera para cerrar el fin de semana que acudiendo a este campo principal de la Ciudad Deportiva, como decimos, ante el Newcastle, equipo de la Barclays Women's Super League 2, el encuentro que va a comenzar a las 7 de la tarde, pero como os decimos, desde media hora antes se producirá pues esa presentación de las jugadoras de la plantilla 26-27. Se abrirán las puertas del Puchades a las 6 de la tarde y a partir de ahí pues a disfrutar de esa tarde de fútbol, en lo que ya se está convirtiendo en toda una tradición. Coincidirá justo con el fin de semana antes del arranque de la competición para nuestras chicas. Así que este partido será el último del conjunto dirigido por Miquel Crespo antes de arrancar el regreso a la Liga F en esta temporada 26-27. Recuerden, en la primera jornada viajaremos hasta Vitoria para medirnos al Deportivo Alavés. Todavía está por determinar el día y la hora de esa primera jornada. En cuanto salga el horario os lo contaremos, pero el regreso a la Liga F empieza entre los dos equipos que han logrado precisamente el ascenso a la máxima categoría del fútbol femenino. Y hablando de fútbol femenino, hoy tenemos también incorporación en el filial, en este caso refuerzo en la academia para el conjunto de Víctor García.
14: Cristina García es la nueva jugadora del Valencia Club de Fútbol Femení B, una jugadora que ve de disputar la liga pasada en Segona Federación. Pues bueno, al final es una delantera en molde o facte, la no que aplega la Academia Valencia después de militar en las últimas temporadas en la cantera del Llevant Unió Esportiva, on en la 25-26 va acumular 17 de 22 titularitats disponibles i va anotar en tercera federació 10 gols. 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
2: Pues así están los movimientos de mercado, en este caso en el filial del Valencia Club de Fútbol Femenino, con esta última incorporación para el ataque del segundo de los equipos femeninos de nuestra entidad. Con ello, llegamos al final de este informativo, concluimos semana, pero no programación, porque ya sabéis que mañana os esperamos con ese partido frente al Stoke City. Os lo contaremos, por supuesto, el tercer choque de pretemporada de los de Carlos Corberán desde unos minutos antes, ya sabéis, con la posibilidad de que lo podáis seguir a través de nuestro canal de YouTube, a través de nuestra aplicación oficial y a través de nuestra página web. 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Estaremos desde Inglaterra con ese tercer partido de pretemporada entre el Stoke City y el Valencia Club de Fútbol.
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0: Ramazzani, el belga, el Sevilla, Luis Rioja y Dalte, el Nigeria, Sadiq Umar. Par de Osasuna, Alessio Lichi en la portería, Sergio Herrera en defensa, Rosier, Catena, Errando y Javi Galán, Lucas Torró, Moncayola, centro del camp, Rubén García, Raúl Moro, Les Mandes, Víctor Muñoz y Budimir, Chilveral, Cántabre, Adrián Cordero, Vega, Trachuda, Pelvar, Martínez González. Ahí está Víctor Barea, al homenaje a Scampions.
1: Ahí tenemos a los jugadores del Valencia Club de Fútbol posando con ese trofeo conseguido con la selección valenciana. Son 5 de los integrantes de nuestra academia que han recibido el cariño y el aplauso del Camp de Mestalla en la previa de este choque. Se proclamaron recientemente campeones en la categoría del Campeonato Nacional de España con la selección valenciana. Y ahora a seguir triunfando en los respectivos equipos de nuestra academia.
0: Bueno, pues ahí está el homenaje a esos jugadores de la academia que se van a programar campeones de España sub-14. 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

0: Central Basc.
1: Y por cierto, primer detalle, de momento está más adelantado Filip Ugrić, sí, que Javi Guerra en, sí, el centro del campo, ¿eh?
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2: ¿Ves?
0: Pasa cap de semana.
2: Eso es lo que digo muchas veces. Javi Guerra prácticamente vino de lateral derecho hasta el fondo
3: para la ayuda.
2: Es que las ayudas son básicas dentro del campo.
0: Bueno, pues ahí está, jugante el Valencia, Largi Ramazzani. Se la emporta el belga, conectan bé. 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
3: Qué bien,
2: fondo es
0: córner. Va ser córner, sí.
2: Qué bien.
0: El segon córner.
2: O saque de banda.
3: Córner, córner, córner.
0: El segon córner per al València en estos tres minuts.
3: Primero, que el otro fue la falta. Como si fuera, sí, un córner, pero sí.
0: Es el primer córner, la traerá una,
2: venga,
0: falta.
2: Venga, vamos a aprovechar.
0: Correcte,
2: vamos
0: y allá va el primer córner per al València desde el cantó esquerre, la portería Osasuna. Allá va Luis Rioja, el balón ha buscado el primer
2: corto.
0: Pal, rechaza y que recupera Ugrić, le pega Ugrić al conforme le venía, le ha pegado Filip Ugrić. Serena perdal del traveser de la portería. 2-1 de Sergio Herrera.
3: Controló con derecha, golpeó con izquierda. Buenos primeros tres minutos de partido del Valencia en cuanto a esa sensación de querer ir a buscar desde el primer, sí, instante al rival, ¿eh?
2: Eso es lo importante, Víctor.
3: Y ahora presión en campo contrario.
0: Presión alta, sí, la que está frente al Valencia en campo contrario. 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
2: Ojo, casi, ahí, casi la pilla
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3: Ramazzani, no? Sí. Saque de banda para ellos, pero se duele Ramazzani, yo creo que de un golpe en el rostro, en esa acción en la que el esférico superó la línea de cal, se marchó por la lateral, ahora le ayuda a Sadiq a incorporarse. Es posesión para Club Atlético Osasuna, justo delante de su banquillo, de pie Alessio Leici, también por supuesto de pie Carlos Corberán, dando constantemente instrucciones.
0: Trao de banda Osasuna, la pelota que la va a recuperar Guido Rodríguez, y le toca a Javi Guerra, busca a Thierry en banda. Thierry, el balón para Sadiq Umar, que cao.
2: Se hace falta. Falta.
0: Ahí sí, falta. Y la pita.
2: Lo cogen, muy bien.
0: Falta
2: bien
0: y la pita
2: por el árbitro.
0: La falta clara que le han feito ahí a Sadiq Umar. Era errando el central. 2-1 y la pilota va a ser para el Valencia. Ya desde la red, traguente el balón. Es central, Unai Núñez. Buscante ahí a Thierry. Thierry que retalla, de nuevo se ayuda ahí. Buscante y se pase Herrera, espera el Vasco, Unai Núñez, Guido, el pase, buen pase de Guido.
3: Eso es falta de tarjeta, no hombre, no.
2: Levante, me dice.
0: Bueno, así buen vistoch, que era falta, menos el árbitro que di que salse, el jugador del Valencia.
3: Se levantaron integrantes del banquillo rápidamente para protestar esa decisión de Cordero Vega. Protesta también Mestalla, la falta que parecía muy clara sobre Larry Ramazzani.
0: A mí es que la agarra.
3: Yo creo que fue de Javi Galán, ¿no?
0: Sí, claro. Sí, de Javi Galán la agarra, claramente. Pero bueno, el árbitro no la ha visto. Ojo que es barata y Thierry, la pilota para Sadiq, la apert, el balón ahí va Guido, ve Guido, recuperante y se pilota el argentí. Guido Rodríguez, que busca el pase ahí para Largi Ramazzani, se va a perder Largi. Buen pase
2: ahí,
0: que no pudo conectar Largi Ramazzani en Ugrić. Y la pilota para Osasuna en estos primeros minutos ya de choque de esta primera parte. 6 no del primer temps, 0-0. De momento el partido que ha comenzado en ritmo, Bosio.
2: Sí, muchísimo. De hecho, el Osasuna no ha pasado la mitad de la cancha todavía. Sigue especulando con eso, con jugar desde atrás, tranquilo, sin apresurarse. Pero bueno, nosotros estamos como ahora robando las pelotas y a contraataque.
0: Ahí está Largi Ramazzani, recuperante y se való. Buscaba filtrar el pase, pero Ugrić no ha podido arribar. Talla la defensa, 2-1, Junyen y esa pilota que recupera Gallá. Gallá que torna a colocar y se való, pero Ugrić, que ha caigut, no ni a res. diu l'àrbitre. 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
2: És una pena quan Javi coge un balón de esos que nos tiene acostumbrados a hacer carreras largas, que no se le sumen desde atrás compañeros, porque si Ramachani se estaba desmarcando bien en profundidad, pero necesitaba más gente a su lado.
0: Bueno, pues ahí está jugando el Valencia, Javi Guerra, ya digo, ocupante, y ese doble pivote en compañía de Guido Rodríguez, y Mesa Manzafe en la micha punta está Urinic, como ya va a pasar davante el Villarreal, en la cerámica, balón arriba, una otra vuelta para que la traga ahí, Unai Núñez, Guido, el balón para Javi Guerra, se embalde Chilet,
2: tampoco
0: Javi
2: falta.
0: Guerra, que la viene agarrat.
3: Udimir le pegó un buen viaje, por
2: favor. Que le metió un buen viaje, claro que le metió.
0: Ahora Thierry hará la pilota. Thierry que juega ya buscando ahí a Guido Rodríguez. Guido, el balón para Schomert, el suís. La toca arriba para Unai. Unai que te que jugarla ahí, ayudarse una otra vuelta en Guido Rodríguez, que la jugaba de primeres para Thierry.
2: Sí, ahora la pita, falta. Ahora pita la falta al árbitro.
0: Ahora ni a falta.
2: Ahora sí.
0: De Thierry. Esta sí que la pita.
2: Pero yo, es que es lo de siempre, Jolines, si pita lo mismo para los dos lados. Es decir, esas entradas que antes le hicieron a Javi Guerra en la jugada anterior, no la pitó.
0: Bueno, pues pilota pero Osasuna, arribante al minuto de esta primera par, 0-0 el marcador. Trao la pilota ahí Rosier, el francés. Cantilla banda, dreta para Rubén García. 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I la pilota en banda ràpida que trau el València.
3: Intensidad, le queremos meter mucho ritmo al partido.
2: Sí, sobre todo jugar con cabeza. Y el València lo está haciendo. A ver, la situación en cada momento es movilidad, esfuerzo.
0: Ahora el Argy Ramazzani, ahí la tel belga. Ramazzani, está molta soles ahí, necesita ayuda. Busca el pase, perdins ahí para Javi Guerra. Este para Schomert, el suís, que abre a la izquierda, buscando a Gallà en territorio sasunista. Juga al Valencia, mesa a la izquierda Luis Rioja. Ahora Luis, a la pilota, la vol penchar, no le hiciste. El balón para Luis Rioja, la vol traer Rosier, ahí la disputa. Va también Schomert y se valora Urinic.
2: Bien.
0: Y ahí está una otra vuelta Guido. Pero a jugarla ya sobre Javi Guerra. Buen pase. Ahí el balón
2: pega,
0: que le
2: pega,
0: queda
2: pega.
0: Sadí, Sadí que le pega. El balón que ha tocado en el central de Osasuna. La pilota que la vol recuperar Thierry. La recupera el portugués. Toca al Valencia. De momento está dominante el en estos 10 minutos que portem el partit del València.
2: Y con personalidad.
0: El terreny de Xodos Osasuna está jugándose tot, En estos 10 minutos que portem de la primera part. Portant la iniciativa y el dominio del València en este comenzamiento de partit. El balón de Unai Núñez obrint a la dreta per a Thierry. Thierry de nou arrere buscant ahí a Guido Rodríguez, el argentí campió del món. Obrint una otra volta a la dreta, a ver si entra Thierry, no va a arribar. No va a arribar esa pasada.
2: No le entendió Thierry. No le entendió Thierry porque el pase era bueno, pero Thierry arrancó tarde a buscar ese balón en profundidad y por lo tanto no ha llegado, se fue fuera.
0: Bueno, pues a lo que va a ser para Osasuna y para su porter Sergio Herrera.
3: Sirven en corto y nosotros volvemos a ir a la presión arriba.
2: Sí, pero tiene que ser en conjunto.
0: Ahí está esa pelota presionante. Ahí estaba Javi Guerra, la hice de balón Osasuna. La pilota de la volta ahora es Javi Galán desde la banda izquierda.
3: Falta de Guerra, protestaba el de Chilet, pero falta, sí. Cordero Vega señaló esa infracción. Por cierto, Cordero Vega, en Mestalla, de momento muy bien con él, Tres partidos ha señalado en nuestro estadio con el Valencia que toma como local, tres victorias.
0: Ojo ese balón, Yarca, ahí estaba Thierry. Unai Núñez que no ha podido arribar. Perilla ahí en el área del Valencia. Ahí estaba Budimir. El balón, una otra vuelta ahí a Rere. Arriba era Lucas Torró, el de Consentana que busca el lanzamiento. Ha tocado ahí Unai Núñez. Perilla continúa. Ara ve Gallà, va a recuperar la Urinis, vol així ràpid el València, vore Gallà la disputa, ni una falta, eh? La que l'han fet ahí a Gallà, ni una falta.
3: L'ha pitat el col·legiado. Ah, no, bando directament.
0: No pita sí, res, sí. El joc continua i la pilota espera a València.
2: Pero hacia adelante, venga, hacia arriba.
0: Ahí está Jugandia, era Luis Rioja, ara buscant a Gallà, el capità, en ópera Guido Rodríguez, el argentí, Gallà. Allá y Guido. Ahí estaba el pase. Arrere buscando a central. Espera que traga la pilota. Hay Unai Núñez. Obrinte en la dreta. Pero a Thierry. Thierry en terreno de choque. Dos a una. Teken de rey la pilota. Una otra vuelta buscando a Guido. Javi Guerra. El de Chilet. En Guido. Ahora espera Ramazzani. Ahora es Ramazzani. Que trata de ganarse en el belga. Pero le han llevado la pilota. Pero la recupera B. Atente estaba Javi Guerra de no, pero Fersen el balón. Busca la pasada para Ramazzani. Sadik, Dasquenes a la defensa. Bola Narsen ahí, Fer la jugada. Sadik continúa. El Nigeria s'emporta el balón. Sadik obre la esquerra para Gallà. Ahora que Gallà la va a penchar, la pencha Gallà. La pilota que la trago en el central. 2-1. De nou la recupera el València. 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
3: Hombre, falta de Budimir.
0: Pues, digo el árbitro. Digo, está bien el árbitro.
2: Pero hay... A ver,
0: a Cordero Vega, que la había agarrado Budimir.
2: Como jugador hay que estar listo. Si ves que el árbitro deja jugar, pues juega con las mismas armas. Al que veo muy mal es a Terry, ¿eh?
0: Pues anem a veure perquè eso Osasuna era el que ataca. Per esa banda esquerra. Ojo que entra Javi Galán. Javi Galán dislaria. Javi Galán la pilota a la frontal. Menys mal ahí que no ha conectat. No ha pogut connectar Ren Budimir. Y el balón que acaba en Speus de Stole Dimitrievski, el porter del Valencia. Que va a colpechar la pilota en cama dreta, llarga. Buscando ahí a Sadik, pero no pudo arribar ahí Sadik. La avantaje va a ser para Rosier.
2: Al que no...
0: El lateral francés de Osasuna.
2: Vuelvo a insistir, al que no veo bien en cubrir su zona es a Terry. De hecho, está con las manos en las rodillas como si estuviese ahogado, fatigado y llevamos... 14 minutos de partido, eso es imposible.
0: Pues ahí está Jugant Osasuna. Banda izquierda de Javi Galán. Javi Galán buscando a Raúl Moro. Raúl Moro que busca la pasada para Budimir. ¡Ojo, Budimir! Y apunta, está ahí, le ha guañado ahí. La esquena central del Valencia ante Budimir. Ni hay que estar muy atentos. Porque le han filtrado un pase sensacional, sí, a Budimir, y este es muy perilloso, ¿eh?
2: Pero era lo que te decía antes, si tú son dos centrales y tenemos que estar pendientes del goleador de ellos, pues es que no puedes llegar de cara al portero solo. No puede. Es decir, tiene que haber un jugador, un defensa de por medios.
0: Bueno, pues primer cuarto de partido, 15 de la primera parte, 0-0 el marcador entre Valencia y Osasuna. Ahora volía a jugar ahí Ramazzani, no le hiciste el pase. Y la pilota que la recupera, l'equip Navarrés, buscando a Javi Galán, y esa banda izquierda. Javi Galán, ayudándose ahí en Raúl Moro. Raúl Moro que se emporta la pilota de no toque y se való. Buscaba ahora el pase, pero Rubén García no arribat. Trao la pilota al Valencia.
2: Juega.
0: La trao Guido, ahora Guido.
2: Eso es.
0: Obre la izquierda. Pero al capitán, pero a José Luis Gallá. Este buscante ahí a Urinic. En esa posición más avanzada del Suiz. El balón ahora de Javi Guerra. Juan Tenise doble pivote el de Chilet. Obrinta ahí para Ramazzani. Ramazzani que se embola. No es perdín. Sabor es Ramazzani que lo intenta. Ramazzani el pase para Sadik. No le hiciste ahí.
2: Ya,
0: la
2: es
0: que... La jugada.
2: Pero la
0: defensa de Osasuna. Ve, buena recuperación de Javi. Y la volía... Ya tenía que haber dicho a Thierry a Javi, lo que le estaba demandando. Ahora es Javi que lo intenta. Javi Guerra que busca la centrada. Ahí les mans.
2: Era buena.
0: El porter Sergio Herrera.
3: Cuidado que salen ellos rápido.
0: La contra, sí. Y se la contra ahora Osasuna. En Perill. La pilota para Rubén García en banda derecha. El de Xativa. Rubén García en Belvaló. Ahora tiene que buscar el pase a Herrera. Espera que se incorpore ahí. Lucas Torró. Rosier. De nuevo a la derecha. El balón en banda. Era Víctor Muñoz. Ahora que este es periosísimo. Busca la centrada. Natal Talle. Ahí Gallá. Y el córner. Pero Osasuna.
3: Es el primero para el conjunto rojillo. Lo forzaban desde ese costado diestro, según ataca el equipo que dirige Alessio Lizzi.
0: Pues allá va el córner, pero Osasuna va Rubén García. A la treta desde el cantó, de la parte izquierda de la portería del Valencia, que defensa Stole Dimitrievski.
2: Atentos.
0: Sí. Jugada balón parado. Ojo ahí a Budimir. Que estos Yadik son perillosos. Va Rubén García. La pilota. La trau. Ahí Guido. El balón a Munt. La volta traure finalmente Ugrinis. No. El rechace que le queda una otra volta. Penchante y Xavilota Dislaria. Y el balón. Pera Dimitrievski. Había centrado Moncayola. Y anemos a ver porque se hace mal Luis Rioja, ¿no?
3: Porque ha tenido un encontronazo con el jugador de Osasuna. Ahora le protesta Luis Rioja a Cordero Vega. Sacamos en corto.
0: Bueno, pues la pilota que va a ser para el Valencia, para Thierry. Thierry que busca el pase para Sadik. Y la avantaje para Sergio Herrera. Que es de la segura para enviar el balón fuera y para que siga servicio de banda para el Valencia. Ya cumplido el minuto 18 de esta primera par, 0-0 el marcador entre Valencia y Osasuna. Trau Thierry de banda, buscando a Guido. Thierry Herrera. La pilota para Unai Núñez. El Basque. El Yugo Herrera. Pero el portero del Valencia, para Dimitrievski. Dimitrievski y Dragon Curtés buscando a Xomert, el suizo. Xomert Ubrinis tocando de primera, espera Ramazzani. Ojo que le lleven el balón. A Ramazzani, se la aporta la pilota Osasuna. Es Rubén García el que se aporta esa pilota. Rubén García. Ahí en Víctor Muñoz. Ojo, pase para Rubén García. La pilota centrada, la trae Xomert. El balón de Urinic. Urinic que voltea esa pilota. Gallá. Y ahí se la aporta Guido Rodríguez, el argentino.
2: Fuerza, Guido. Fuerza.
0: Anata y Guido.
2: Si vas con el hombro, no pasa nada.
0: El balón que va a ser para Osasuna. Para Lucas Torró.
2: Bueno, así como Luis Rioja permanece más en banda, Ramazzani es el que más se mueve, inclusive hasta el centro del campo, ¿no?
0: Bueno, pues ahí está Joan. Ahí estaba Osasuna recuperando la pilota. Ni hubo falta de Thierry. Hago falta de Thierry sobre Raúl Moro. Y el balón. Espera que traga ya Osasuna. Es John Moncayola. El mitch entre Enderrich ahí. Y se való para Errando y Catenas, dos centrales. Sara Errando, el que juega Herrera, para su porter. Era Sergio Herrera. Trau y se pilota ya buscando a Torró. Ahora es Jorge Errando, el central que juega en Yar, pero se van a ir directamente fuera y se pilota. Espera que siga banda, pero al Valencia.
2: Vamos, vamos. Es que aquí en este tipo de jugada tiene que haber rápido un saque de banda, un desmarque y no dejar que ellos se posesionen. Pero claro, mientras cogemos el balón, miramos a quién se la vamos a dar.
0: Manda ya que trago el Valencia. Es Guido Rodríguez que va a chugar en Yark. Buscaba el pase para Luis Rioja, no le hiciste antes y para Rosier. Ahora busca la contra Osasuna. Se la importa al francés. Rosier, perilla banda dreta. Busca el pase arriba para Rubén García. Rubén García. Buscaba ahora la pasada para Lucas Torró y Moncayola. Y Moncayola a la izquierda para Javi Galán, el lateral que se incorpora. Buscante a Raúl Moro. Atacante ahora de nuevo el pase para Javi Galán. La centrada, ojo y chevaló para Rubén García. Ahí estaba Gallá también. Y Rubén García que evita que el balón isque per banda. Y que siga para Osasuna. Ahora Urinic.
3: Está tarjeta.
2: Tarjeta. Dirá que no.
0: Está tarjeta clara, el aparato.
2: Menos mal.
3: La primera del encuentro se la muestra Cordero Vega.
2: Pero ¿cuántas han habido, Víctor, de estas faltas de
3: pues,
2: garrones?
3: Mínimo para mí ha habido antes una muy clara de Jai Galán sobre Ramazzani que no fue ni falta.
2: No la ha pitado. Menos mal.
0: Pues la falta que va a ser y que trae ya para el Valencia, Unai Núñez, Javi Guerra. Ahí está Javi Guerra, jugando arriba, buscando central, Xomert, está en la pilota, la volta del suiz. Xomer que la dice para Gallá. Allá hay Javi Guerra. Ahí juegan desde el doble pivot. Javi Guerra y Guido Rodríguez. El de Chile también el balón. Xomert y Javi Guerra. Busca el pase en Yark. Abore para Largi y Ramazzani. Abore Largi. Arriba Ramazzani. Se balón. Abore Ramazzani. Que busca la centrada. Rere. El balón. No puede arribar Sadik. Tampoco Urinic que arribaba ahí. en segunda línea. La pilota que la va el Traore. Osasuna. Ramazzani en falta.
3: Sobre Galán.
0: La falta de Ramazzani.
2: Bien, muy bien. Buen...
0: Sobre el lateral de Osasuna.
2: Buen pase en profundidad de Javi Guerra. Ramazzani que la recortó, quiso intentar pasar, pero no solo en este partido, en los partidos anteriores lo que nos ha faltado es precisión en los pases dentro del área para tener opciones de gol.
0: Bueno, pues es Osasuna el que va a fijar la pelota en movimiento en este minuto 22 de la primera par, 0-0 el marcador. 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
2: Era sube, Schomert. sube, Schomert.
0: Trae en la pilota el suís.
2: Claro.
0: Ahí está Schomert, se va. Busca el pase para Sadik. Sadik que te que chura rere, buscar el balón para Guido. Y Guido una otra vuelta ahí. Era Filip Urinic. Xanti esa pilota ahí para José Luis Gallá. Tocan la Valencia. Ahora replegati tancato Osasuna. Juntante ahí líneas. Sabore Javi Guerra que trata de ganarse. Buen pase a la izquierda. Pero Luis Rioja.
3: Atrévete, Luis.
2: Vamos,
3: Luis,
2: que viene un gol. Vamos. Va Gallá.
0: Luis Rioja desdobla Gallá. Entra Gallá per banda. Abre Gallá. Pincha la pilota. Pues ha provocado el córner.
2: Qué bueno.
0: Ha provocado el córner. Ha sido Rosier finalmente. El que de capa envía la pilota a córner y esa entrada que volía a colocar José Luis Gallá.
2: Se abría un balón desde el centro del campo hacia Rioja. Rioja temporizó, aguantó con el balón. Cuando Gallá lo pasó en velocidad. La jugó y bueno, Gallán no ha conseguido, pero bueno,
0: sacó. Maurich, ¿no? A través del córner, desde el cantodre de la portería Osasuna. No, jugada balón para ahora si el Valencia es capaz de aprovecharla en este minuto 24. Allá va.
3: Primero a poner paz Cordero Vega antes de que autorice el saque a Filip Urinic, cerca del interior del área.
0: Tenía de tono.
3: Sí. Bailar pegados, que decía Sergio Dalma. Es el segundo córner a favor del Valencia. Tanto el anterior como la falta que parecía un córner se nos quedó
0: Thierry,
3: corto.
0: Está Thierry ahí en Rubén García. Bueno, pues allá va Filip Urinic. El balón, el primer pal. La pilota, no hay shit. La bola en Traoreich.
3: Ahora un palo Osasuna, dice el árbitro.
0: Palo para Osasuna.
2: Saque de puerto.
0: Pilota para Osasuna.
3: Nos ha quedado muy corto ese envío,
0: La pilota que va a ser. Pero Osasuna, el minuto 25. Esta primera par continúa el 0-0 al marcador, así en Mestalla, este partit en este diumenge 1 de març, jornada 26 de la Lliga, on volem la victòria, volem aconseguir els 3 punts importantíssims per a distanciar-se del descens. 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La defensa Osasuna la recupera Beguido. Si arriba Javi Guerra. Bon retall de Javi Guerra. 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
2: Bueno,
0: el balón. No li ha pegat bé. 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Luis Rioja.
2: No, porque le fue a la derecha.
3: Qué lástima.
2: Se enredó las patas, como quien dice.
0: Mira, lástima.
2: Pero bueno, hay una cosa que está clara, lo que decía... ahora es el momento, ahora estamos trabajando de la forma de con ese convencimiento que decíamos antes, por eso la gente está aplaudiendo y está empujando al equipo de que estamos haciendo un buen trabajo.
0: El Valencia intentando arribar en perilla la portería de Osasuna, pero en la esquina Arres que está impedida ahí. Y llevó un treball también defensivo que está en Fentech. Guantara recupera la pilota.
2: Se cayó solo Terry.
0: Es Unai Núñez. El que busca a Javi Guerra. Javi Guerra y Guido. Guido, Ramazzani. Ojo, Ramazzani le dice más a Curta. Abore, que arriba Guido. Thierry. Arriba está ahí Thierry. El pase era Ramazzani. Abore Ramazzani, la frontal Ramazzani que buscaba ahí a Filip Urinic. No ha podido arribar tampoco Guido. Y ahora Isenéis Rapich a la contra. Ahí ha tallado Molvega ya. Ha tallado Molvega ya la pilota. Que la bol recupera el Valencia, pero ahí No ha pogut arribar Ramazzani. 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
2: Ràpido,
0: ràpido.
2: Baló
0: per al València.
2: Al otro lado,
3: Gallá. Saca rápido Unai Núñez, que hoy, por cierto, sí que está actuando en el eje de la zaga, en una defensa de cuatro. Bueno, en sus primeras apariciones, en línea de tres. O de lateral, de hecho, pero ahora junto a Somerte en el eje de la zaga.
0: Arribanta la mitjora de este partido, este en el 27. Un Valencia que, bueno, que eixit atrevit, apretant d'alt, tratant de tindre la possessió. Ahí está Javi Guerra.
2: Se va, se va por banda.
0: Ahora Javi Guerra que se va a buscar la centrada. Ramazzani, Ramazzani, dins l'àrea, Ramazzani.
2: Mano, penalti, penalti.
3: La tiene pegada en el suelo. Está en el suelo.
0: El balón dins l'àrea, Navarro, no arriba Sadik.
2: Es un penalti grande como una casa.
3: Dice que está apoyada en el suelo el colegiado esa mano.
0: Ahora ese balón de Gallá, que continúa el capital a Dixarrere, pero a Filippo Urinic le va a pegar Urinic, el Jansamen que se va fuera y está protestando ahora, me sale sí. Ese posible más.
2: Se va, hombre, pero... si para, para el balón. Para el balón Cordero con la
3: Vega,
2: mano.
3: Dice Cordero Vega que está apoyado para... en el suelo, pero, el, sí, el brazo.
2: Si la, pero si la tiene estirada, ¿qué?
3: Sí, pero si está apoyándose en el suelo, va. La norma dice que no.
0: Mestalla, va. La bronca de Mestalla, capa Cordero Vega.
3: Corberán que se enfada, que pone las manos ahí en señal de rezo.
2: ¿Qué le está diciendo
3: que
2: el árbitro?
3: No es comprensible. Ramazzani que protesta, pero la realidad y lo que marca la normativa, por estúpida que nos pueda parecer, es que si la mano está apoyada en el suelo...
2: Tiene la mano desplazada. Es decir, tú te apoyas en el suelo con la palma de la mano recta a ti. No con la mano como si fuese un portero.
0: Es de Borisbosio, pero la norma es esa.
3: Que hay manos estúpidas, como sí. Por ejemplo la que le pitaron a Ramazzani el pasado fin de semana. Por ejemplo, sí.
2: Sí, pero
3: que la normativa es la que es. ¿Habría que cambiarla? Sí. Pero la normativa dice que la de Ramazzani el pasado fin de semana sí que era y que esta, para mí, mucho más clara, no lo es.
0: Clarísima, pero la norma digo yo.
2: Pero si se tira como un portero con la mano desplazada.
0: Bueno, pues. Continúa el choque. Minut 29, 0-0 el marcador. El Valencia y Adiem buscan la portería. 2-1. Aixit volen portar la iniciativa.
2: Venga,
0: el
2: chico,
0: domini.
2: A seguir igual.
0: Me está agradando Javi Guerra, ¿eh? Me está agradando mucho ahí la posición de Javi Guerra.
2: Es que están todos. Están todos participativos. Es cada
0: molt
2: uno.
0: Activo, molt participativo el de Chilet, ¿eh?
2: Sí.
0: Bueno, pues la pelota espera a Osasuna ahora. Ataque Nichara, pero banda dreta. Rubén García busca el pase. Pero Lucas Torró, balón para Budimir. Ojo a Budimir. La pelota espera Víctor Muñoz. El balón que vol recuperar el Valencia, Ramazzani, Thierry, arrere per a Dimitrievski, y este ya que trago en llarg, ojo que no, que ha recuperado la pilota Osasuna, una otra vuelta Rubén García per a Víctor Muñoz.
2: Falta de Gallá.
0: Ya no tenía falta, sí, ya no tenía falta.
2: Y le va a sacar tarjeta.
0: De Gallá y tarjeta.
3: Sí, amarilla para el capitán del Valencia por esa entrada sobre Víctor Muñoz.
2: Falta es que no, mediosa, no puede entrar sí, Gallá, no puede entrar así si el balón ya está a 10 metros de donde estaba él.
0: Pues falta Perillosa.
2: No sueltes el pie, Gallá. Que tenés veteranía para pensar en eso.
0: Desde la par lateral a izquierda de la portería del Valencia.
3: Opción para ellos de bien buscar el lanzamiento a portería o colgar el balón en busca
2: a ver,
3: de un remate.
2: El Osasuna ha jugado, vamos, mucho tiempo, por más que ahora le vaya bien los últimos partidos, a contar con dos o tres opciones por parte, a la primera y a la segunda, de esto, de un centro al área, de un córner, de una falta al borde del área, es decir, y bueno, van a aprovechar eso.
3: Está atendido, por cierto, Víctor Muñoz todavía sobre el terreno de juego y precisa de la entrada de las asistencias médicas. Están ahí atendiendo al 21 del Club Atlético Osasuna. Ha sido el objeto de esa falta cometida por nuestro capitán.
0: Bueno, pues atenente a Víctor Muñoz, cenilla falta en contra del Valencia. Una falta de Eric Perillosa. Y de momento el choc parat. Así, en el campo de Mestalla. 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
2: Igualmente bueno, para él, un abrazo grande.
0: 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Va Rubén García, ojo ahí, eh? Ojo ahí a les marques. Atents, contundència defensiva, contundència en les àrees, sí. Allà va Rubén García, el balón al segon pal directament fora.
3: Mejor pasado.
0: Se'n va directament fora.
2: Vamos, ahora salimos de atrás, venga, saliendo.
0: Hi ha molts aficionats que estan dient-nos, és verdad que el jugador de Osasuna tiene las manos apoyadas en el suelo, pero al final corta un disparo que iba a puerta y podía ser gol.
2: Claro.
4: Sí,
2: pero
4: sí,
2: bueno, a ver,
4: sí,
2: hay que,
4: sí,
2: hay que, hay
0: sí,
2: que,
0: pero bueno,
2: hay que partir de la base que el jugador no se puede cortar el brazo, está claro. Para mí lo tenía extendido. Es decir, porque una cosa es si tú te caes y apoyas las manos al suelo, y otra cosa es que te caigas con el brazo extendido. Tendría que volver a ver la repetición, pero
3: yo, sin haber visto repetición, digo la normativa y lo que insiste Cordero Vega cuando los jugadores del Valencia le recriminaban esa acción como penalti.
0: Bueno, pues el show continúa. Es Osasuna el que te la pilota en este minuto 33. La trago en Eises de Darrere, centrals. 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Javi Galán que trata de anar-se'n. Té ahí la marca de Ramazzani. Endarrix, ahí se való para que siga. 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Ahí está Alejandro Catena. Punta está de recuperar la pilota Urinic. El rechaz que recupera Javi Guerra. Busca Ramazzani.
2: No, avanza Ramazzani. Avanzar.
0: Era Unai Núñez.
2: Jugamos demasiado para atrás. Demasiado para atrás. Dejamos armar al contrario. Tenemos que ser más verticales.
0: La jugante el Valencia desde Darrere. Trae la pilota Schomert, el Suís. Ahora va López a Gallá. Gallá y Guido. Guido que trata de anarsen. Bon retalle ahí de Guido. Se la emporta el argentí buscant a Luis Rioja. De nou Guido Rodríguez. 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Que se guanya els aplaudiments ahí.
2: Sí, pero que jugamos para atrás. No hemos avanzado 10 metros. Al contrario, la tiene nuestro portero ahora.
0: Pues ahí está Stole Dimitrescu. Que va a colpechar la pilota llarga. 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
2: bien, sube.
0: Gallà, se l'emporta Gallà, puja i Gallà. 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A veure Luis Rioja per banda, Luis Rioja que busca la centrada.
2: Por delante, es que...
0: Osasuna, ha recuperat ara Thierry, ojo que es va ahí Thierry.
2: Lleva 4 o 5 resbalones Thierry solo, no
0: ara
2: sé qué.
0: Ara és Largi Ramazzani, Thierry, tenia falta de Ramazzani, la falta de Ramazzani.
2: Es que el error que estamos cometiendo, no solo ahora, hace varios partidos, es que metemos el centro y hay que meterlo entre la defensa y el portero. No tirar el centro hacia un jugador que viene con otro en marca, porque es muy difícil de que gane la posición. Meter el centro raso o a media altura, pero entre la defensa y el portero.
0: Bueno, pues Hugo Osasuna, balón Yark. Canta ahí a Víctor Muñoz, anticipa Vega ya, voltró esa pilota, se le ha quedado curta, bola arriba a Luis Rioja, no pot, el rechaz a Fabricio Osasuna, Rosier, que pincha esa pelota buscando a Budimir, Bello Mert, ara Guido Rodríguez que voltró y se baló, Unai Núñez que trae la pilota, Ramazzani que la va a chugar ahí para Javi Guerra y Thierry,
3: a pie de Guido.
0: Portugués. Está jugando el Valencia, Guido, Obrint. A Gallà que va a chugar en Yar, buscant ahí a Luis Rioja. Y l'avantatge va a ser per a Catena. El central 2-1. Ahí está Alejandro Catena. Taguenti y Chevaló. 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
2: necesitamos profundizar más.
0: Labores Ramazzani, controla Ramazzani, llévalo, busca el pase per a Sadik, pero
2: se
0: no.
2: Se apuró.
0: Claro, no pudo conectar ahí. Ramazzani amb el seu amic Sadik Umar. Ya. Societat. Que formen ahí Sadik y Ramazzani.
3: Se la tenía que haber tirado al espacio.
2: Sí.
0: Ahora la pilota espera a Osasuna, ataque en edge. Rubén García cambia el choc completamente. Espera que siga Raúl Moro. El que tiene la pilota se va perdins. El jugador del Valladolid. Obre la dreta. Y esa pilota que aparece ahí José Luis Gallá. Trabajó Moncayola. Y el balón que la envía fuera. El capitán del Valencia. Va a Traore de banda. Osasuna, la deixa Rubén García, pero que siga Rosier, el lateral.
2: Venga,
0: francés.
2: Atentos porque esta es otra la de las cosas que utilizan ellos.
0: Sí, penchar y chevalo.
2: Gran pase en largo.
0: Van a penchar y echa pelota a Islare. Lleva Rosier, balón a Mont. La trauga ya. El balón, que vol recuperar la otra vuelta ahí. Osasuna, la pelota se va afuera, per banda. Y espera Deitch. Y espera el equipo Navarrés en este minuto 38, ya en el tram final. Esta primera parte.
3: Empezamos bien, pero poco a poco se fueron equilibrando las fuerzas. Es verdad que con mayor presencia en campo contrario del Valencia, nos falta hacer daño sobre la portería rival. Ojo ahora, Gallá sobre el suelo, hay falta.
0: Falta, sí, de Víctor Muñoz.
3: Se queja Gallá de un golpe en el rostro, de Víctor Muñoz.
0: La falta y se hace mal, Gallá. Están diciendo que entre las asistencias médicas Dimitrievski, que está en problemas el capitán del Valencia, José Luis Gallá.
3: Ahí está interesándose por su estado Cordero Vega. De momento no autoriza la entrada de las asistencias médicas y le dice que no hace falta. Ahí aprovecha Alarcón para darle instrucciones a Thierry. Se refresca Ramazzani, al que ahora llama Carlos Corberán. Dialoga con el futbolista belga. Vamos a ver si en estos compases últimos de primer periodo logramos una opción de remate clara a portería y logramos adelantarnos en el marcador.
2: Tenemos que intentar irnos al descanso con un 1-0.
0: Bueno, venga, Nebore. Se va a remampendre el choc.
2: Vamos, todo el equipo avanzando.
0: Allá va Stole Dimitrievski.
2: Está pidiendo Dimitrievski que salgan, que
0: a
2: vayan.
0: Picar la pilota en movimiento.
2: Va a pegar en largo.
0: El porter del Valencia. Balón amunt, Ugrinic. Claro. Balón por Ugrinic. El pase para Luis Rioja. Luis, en gran taller, Rosier, busca la central.
2: Ese,
0: Rioja, balón,
2: ese es el pase.
0: No pudo arribar Sadik ahí. Esa pilota que se había pasechado en el área, chicoteta la portería de Osasuna.
3: Casi se la meten ellos, ¿eh?
2: Claro que es que nos ha pasado a nosotros, le pasa a cualquier defensa. La quieres quitar y la metes dentro de la portería.
0: Ahí en el área, chicoteta.
2: Es el pase raso entre la defensa y el portero, con fuerza, como ha pasado ahora. No la metió nadie, pero a la siguiente seguro que sí.
0: Va Thierry a ficar el servicio de banda. Dins el área de Osasuna. La trago en Echara, el balón que vol recuperarlo ahí Ramazzani. Ahora es Ramazzani, misa pilota. Volen evitar que el balón escape a córner, pues es banda. Y va a ser Peral Valencia, el servicio de banda.
3: A ver si la vuelve a colgar dentro, Thierry.
2: Seguramente, buscará la cabecita de
0: Sadik. Pues allá va Thierry otra vuelta a pensar, misa pilota. Dislaria de Osasuna, de Nowitz.
2: Pero es que...
0: Y esta va a ser
3: esta
0: córner,
3: sí.
2: Pero es
0: esta
2: que...
0: es córner.
2: Vamos a ver, si tú eres Thierry... Y ves que Sadik no ha ganado la posición todavía, ¿cómo sacas de banda? Tienes que esperar que le gane la posición al defensa para estar por delante y peinarla, ¿no?
0: Gane ahora este córner que va a botar el Valencia. Desde el Cantosker, la portería Osasuna. Va Luis Rioja, el balón monta, el primer pala, Bolisha. Ahí se baló, ahí no pudo arribar ningún. Ahora ahí se la contra, Bolisha rapid. Osasuna se la emporta Víctor Muñoz. Ahí está Víctor Muñoz con la pilota.
2: Han bajado bien, han recuperado bien.
0: Pero ahí ni ha que pararlo y está parando ahí Thierry. Pero ha replegado.
3: Buen repliegue.
0: El Valencia, sí. Había replegado el Valencia en defensa y esa contra rápida que volía montar Osasuna. Ahí estará Ramazzani, ayudante en defensa.
2: Fíjate dónde está Ramazzani.
0: Ni a falta. Ni a falta de Ramazzani. La que ha fet... L'extrem belga del València. Falta para Osasuna.
3: Parecida a la que tuvo antes, sí. Rubén García, ¿eh?
0: Falta lateral desde
3: un poquito
0: la
3: más
0: banda
3: pegada
0: derecha
3: a la banda. No tan cerca del piquito del área. Pero en cualquier caso, opción peligrosa para que los jugadores de Osasuna busquen el remate en el interior del área.
0: Rubén García.
2: Cuidado.
0: Ahí está Budimir. Ven en ese central también errando y Catena. Esta falta es perillosa. Allá va Rubén García. El balón. El remate. Ahí era de Víctor Muñoz. Conforme le venía. Serenat fuera. Serenat fuera. Y exporta. Pero esto le Dimitrievski. En el minuto ya 42. Tram final. Esta primera parte. 0-0 al marcador. Mes Misaches del Samix de la Peña al pinche de Manises. Digo, ganar hoy es un paso muy grande hacia adelante, pues eso es el que volen touch. Y envía felicitaciones a Ricardo Arias, que esta semana se gusta el seu.
2: Sí, el cumpleaños.
0: Aniversario, sí. Pues. Es felicitaciones de la Peña al pinche para Ricardo Arias. Pues ahí está Jugant. El Valencia atragante y esa pilota larga. Unai Núñez, no puta arribar ahí. Sadi Kumar. El balón para Osasuna, es Moncayola. Víctor Muñoz, el que es volante por esa pilota. Ojo que está es perillosísimo. Entra Víctor Muñoz de Islaria. Cao, ahí no ni arres.
3: Ahí no ni arres. Está reteniendo la pelota. Falta, sí.
0: Y es falta, sí.
2: Rápido. Saca al portero. Dale el balón, dale el balón al portero. Es que parece que nosotros no querramos jugar rápido. Dale ya el balón al portero.
3: A ponerla en largo, Stole.
2: Claro, si está. Es que cuando el portero te señala hacia arriba, ¿qué va a hacer? ¿Y a quién va a buscar? ¿Al más alto, a Sadik? Pues ir a roparlo todos a Sadik.
0: Bueno, pues la pelota que la trajo, Dimitrievski. Va a operar Ramazzani. Javi Guerra, Ramazzani. Ahora Sadik, Ramazzani. En ahora Ramazzani. No pudo arribar. Esa pelota que de nuevo le había ficat el seu amic. Sadi Kumar, la pelota que la trae Valencia desde redes de la defensa. Y Arga Xomer buscando a Thierry. A Bore Thierry, el balón. Que no puede arribar tampoco Javi Guerra. Es Moncayola, pero si era la coloca Javi Guerra. Yarga ahí. Pero a Sadik, te que ir el porter Sergio Herrera. Pero a Viar y Chapilota, terreno de hecho del Valencia. Unai Núñez, que la envía directamente fuera. Pero a que siga. Servicio de banda. Favorable Osasuna. Arribante al minuto 45. Desde Ginebra también Fernando Maiques, que se envía salutaciones. Toch esperant y confiant que el seu equipo, el Valencia, pudo ganar este partido. De momento 0-0. Y la tallarga buscando a Sadik. Ahí no arriba Sadik, sí que ufanes centrales. 2-1 era Rando el que envía a esa pilota fuera.
3: Se quejaban de un empujón de Sadik.
2: Sí, lo hubo, Lo hubo.
3: Se banda para el Valencia.
2: Sí,
0: y servicio de banda.
2: Saca rápido.
0: Favorable.
2: Es que esperamos demasiado, el contrario se acomoda, coge marcas, es muy difícil así.
0: Pues el servicio de banda que atretía al Valencia, es Javi Guerra que juega Herrera buscando el pase para Unai Núñez. Y este mes Herrera, se van a cumplir el minuto 45, en ahora si afechís algo.
3: Dos minutos hasta el 47.
2: Pero es que de un saque de banda que tenías a tres cuartos de campo, terminó en los pies de nuestro portero.
0: Pues dos minutos de temps extra, dos minutos de desafechí. Cuánto era intenta Luis Rioja. Se va por la banda al Sevilla. Luis Rioja la pilota. Achuda ahí Gallá. Allá. Ahí arriba Urinic. Ve per a Fersen el balón suiz. Y jugarla ya sobre Guido Rodríguez. El argentí que busca la ayuda ahí de Unai Núñez. No, el pase para Urinic, ahora a la izquierda para Gallá.
2: Hay que entrar.
0: Ahora Gallá que la va a pinchar, la pincha Gallá, el balón de Islaria, Ramazzani, por el Ramazzani.
2: Ah.
0: Rechaza Inres.
2: Caracolios intentó dar una media vuelta y chutar, pero no.
3: Pero fijaos, el que trata de meterle velocidad a la transición ofensiva es siempre Urinic, ¿eh? Control pase, rápido.
2: Sí, y a ver, a mí me gusta cómo está jugando el equipo. Ramazzani se está moviendo muy bien, la defensa está atenta, el único que lo veo físicamente, no lo veo bien, es a Terry. No ha subido una vez, no ha desbordado una vez, en defensa llegó tarde a las jugadas, es decir.
0: Bueno, pues estén ya en el último segundo, setes dos minutos, que ha fechit el árbitro a esta primera par, cuantara ni a falta de Guido, espentad ahí. A Budimir.
2: Ahí suben los centrales de ellos, van todos arriba.
0: Sí, y ahora está.
2: Y es una oportunidad que tienen
0: para
2: en el último minuto de partido.
0: Según se queden, sí.
2: Pero es que antes la falta de no sé de quién fue, es que no tienes que hacer esa falta. No tienes que empujar a un jugador para ganarle de cabeza.
0: Allá va esta falta, pero Osasuna. Puede ser la última ya de esta primera parte. Se ha cumplido ya prácticamente es dos minutos. La traba en curte Rubén García. El balón brinda Raúl Moro. Raúl Moro, Rubén García. Abore que arriba Rubén García. Se en va Rubén García. Busca la centrada. Ya no va a tapar Sadik. Unai Núñez. Y el balón.
2: ¿Qué dice este?
3: El árbitro. Yo creo que se va a acabar el encuentro. Si no ha habido nada. Ahí está, efectivamente. Final de la primera parte.
0: El final de la primera parte. Ambe empata a ser el marcador entre Valencia y Osasuna. Una primera par, Miguel Ángel Bosio. ¿Qué con resumir?
2: Ha sido competitiva por parte del Valencia, ha sido ambiciosa. Han intentado siempre tomar la iniciativa. Quizás un poquito, yo lo veo al Valencia, no de ahora, de varios partidos. Lentos en la transición, digamos, de defensa a mediocampo, ¿no? Entonces dejamos al rival que se acomode, le damos vida. Tenemos que improvisar más en ese ataque, pero aún así he visto gente por la parte de arriba con mucha movilidad. ¿Qué es lo que nos está faltando para concretar goles? Digamos que cuando pisamos el borde del área de ellos o la parte dentro del área, ahí tenemos que afinar un pelín más para que podamos marcarlo.
0: En comenzar, yo creo que el equipo ha comenzado, tratan de portar la iniciativa, sí. Arribar a la portería de Osasuna, pero es ser que después el partido Sanat igualante que Osasuna, la duda ahí.
2: Sí, pero aún así, Rovira, es decir, ¿cuántas veces no han llegado a portería ellos? Si no son con faltas, es decir, es que no han llegado muy poco, le hemos controlado bastante y te vuelvo a insistir, yo no es que quiero que coincidan con mi forma de pensar, pero yo estoy contento con la labor que ha hecho el equipo.
0: Bueno, pues nos queda la segunda par, 45 minutos per davant para que el Valencia pueda conseguir esa victoria que todos volem, que todos desitgem per a distanciarse de esa zona del descens, porque guanyar hoy suposaría quedarte a 5 puntos. Este empate de momento estarías a 3 puntos, te sería prácticamente igual. Pero bueno, volem la victoria y la esperem de cara a la segunda part.
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3: Con los mismos protagonistas que arrancaron el encuentro, sin cambios en el Valencia, sin cambios en Osasuna, necesitamos un plus a nivel ofensivo, buscar con mayor ahínco la portería de Sergio Herrera para encontrar el camino del triunfo hoy ante 44.415 espectadores en la media de la temporada. Una vez más, Mestalla chapó respondiendo y apoyando al equipo.
0: 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Osasuna, el valor ahí de Rosier, un diense en Secambis en el Valencia y tampoco en los Asuna, de Alessio Lichi. El balón desde Herrera ahí errando, Juanta ahí en defensa, pero ya Wendit, que de cara a poder ganar este partido, ni habría que generar, que proposar algo más, porque el equipo en defensa está mantenerse serio, seguro, pero tienen que arribar más y sobre todo crear ocasiones y en perilla la portería de Sergio Herrera. Manjuga Osasuna, pero anda esquerra, la pilota buscante ahí a Lucas Torró, el de Consentaina, amb la pilota, el balón ahí, ahora verá buscar ahí a Raúl Moro, en esa banda, Herrera una otra vuelta, ahí está Lucas Torró, y la pilota ahí buscante, en esa banda esquerra, que se acaba perdiendo davante la presión de Largi. Ramazzani, bueno, Bosio, de cara a esta segunda par, lo que en dita, por eso si proposemos algo más, si generemos algo más de Perí, porque bueno, estén serios, seguros en defensa, pero a guañar tienen que
2: sí,
0: no, proposar más.
2: Tenemos que hacer una, como decís, hacer una propuesta más ofensiva, ¿no? Sobre la portería rival, por lo menos que, como decía Di Stéfano, que haya un uy, ¿no? Y entonces, a ver si en uno de esos uy la metemos para adentro.
0: Y ojo que era ni un córner en contra de Valencia, a favor de Osasuna. Sí, primer córner, pero Osasuna en todo lo que portemos de partida y en el inicio de esta segunda parte. Y así son perillosos, o sea, balón parat, son perillosos. Está Budimir, está errando, está Catena, Boris Chevaló, pensad, Islaria, el remat, perdal. El remat que se ha perdal, pero hubo falta previa, sí. Falta previa.
3: Pero vamos, ahí tenemos el ejemplo de lo que es Club Atlético Osasuna.
2: Sí, sí. Ellos, lógicamente, tienen que, y lo saben desde principio de temporada, sin haber jugado ningún partido, que las jugadas a balón parado
0: y ahí estaba
2: son,
0: otra vuelta,
2: son primordiales para ellos, ¿no?
0: Que les remata a totes. Y había una falta previa, pero ni a ganar a Spai. Cuando entró la pilota al Valenciara y se va a operar Javi Guerra, Bore, que se embalde Chileta. Ahí está Javi Guerra. Cambia el choque, buscante el pase.
7: Venga, Luis.
0: A Luis Rioja, ni se manda esquerra, desdobla Gallá. Va Luis Rioja, busca el lanzamiento Luis Rioja. Se va fuera.
2: Precioso el pase, lo que digo yo. Por delante, entre el portero, que el portero le, es casi difícil, muy, muy difícil que llegue ese balón. Y los defensas que tampoco llegan, pero es que no llegamos nosotros tampoco.
0: Bueno, pues
7: la era buena la idea de Luis, ¿eh?
2: Era buenísima. Era muy buena. Un pase raso que lo que tienes que hacer es tirarte al que llegue, claro, pero si no llega,
0: pues va lo que va a ser. Pero Osasuna, Traguentilla pilota desde Darrerech. Aló, pero al portero una otra vuelta. Pero a Sergio Herrera, que trao buscante ahí a Rosier. Rosier, esa pilota en ópera Osasuna. Ahora desde la izquierda es Javi Galán. Javi Galán que busca la centrada, el balón que treta ahí de capa. Schomert, el lanzamiento de Víctor Muñoz que se va fuera. Y la pelota que va a ser Peral Valencia.
2: Sí, remató solo.
3: Ya tenemos a nuestros primeros futbolistas que salen aquí a la banda a realizar ejercicios de calentamiento. Está Hugo Duro, está Pepelu, está Jesús Vázquez, Arnau Danjuma y junto a ellos también el guajín Diego López con la opción de reaparecer.
0: Bueno, pues la pilota de Peral Valencia la trao ahí en Kurt Dimitrievski. Verá Schomer que trao en Yarka ahí, pero el pase espera Osasuna, recuperen la pilota. Para Utunay Núñez para enviar y llevarlo
2: sí,
0: fuera.
2: Está bien lo que hizo.
0: Para no complicarse la vida al central Basque. Envía Tisha pilota fuera. A servicio de banda favorable Osasuna. Ahí está Rosier, el lateral francés. Rosier buscando ahí a Rubén García. Rosier, ahí está Rubén García, la pilota para Víctor Muñoz. Víctor Muñoz en el 1 contra 1, ahora volve ahí. Lila lleva a Guido, balón para Javi Guerra, bore Javi Guerra. El balón y en mans.
3: Sí. En manos, sí.
0: En mans de Javi Guerra.
2: Sí.
3: Dice Javi que eran involuntarias, pero el colegiado consideraba que sacaba ventaja sí, para continuar con esa acción ofensiva.
2: Da igual lo que explique Víctor, era involuntaria esta y voluntaria también era la anterior de los Osasuna dentro del área. Por favor, hombre.
0: Pues pilota que va a ser, pero Osasuna.
3: Mira, mandan ellos a los centrales sí, arriba, ¿eh?
2: Siempre, siempre. Es que ellos saben que es la opción que tienen.
0: Sí. a penjar esos balones, buscando ahí a Budimir, a Errando, a Catena.
3: Es que la envergadura de Catena, sí, de Errando.
0: Allá va ese balón, otra volta penjar, la pelota amunt, ahí Dimitrievski, para hacerse en la pelota.
3: Venga, a ver si podemos aprovechar.
0: El portero, pero no. Valencia, no. Y ahora ya, ese balón para buscar.

0: corner. Es corner.
1: No, no, hombre, no, si la tocaba de
0: pues
1: tocar.
0: Es corner.
2: Ojo que se ha equivocado.
0: Ojo, qué rata y recupera la pelota Luis Rioja. Abre Luis Rioja en Belvalo, Asbara Luis.
2: Qué lástima.
0: Asbara Luis Rioja, pero era corner, ¿eh? El defensor la había tocado claramente. Y ahora ni a falta de Unai Núñez.
2: Sí, entre Unai y Guido le hicieron la falta ante Budimir, pero a punto estuvo de equivocarse Sergio Herrera, ¿eh? En la continuación de esa acción. Recuperó Luis Rioja en el interior del área, qué lástima que no tuvo opción de lanzamiento el 11.
0: Pues allá va. Y se va lo que va a jugar Osasuna. Minuto ya 6. 51 de partido. 0-0 el marcador. Pero la pilota Rosier. Rosier buscaba ahí a Rubén García. Rubén García. Pase ahí para que entrara Víctor Muñoz. Pero ahí el avantaje. Son para centrales del Valencia. La pilota Rere de Guido, buscando a Dimitrievski. Baló para Ramazzani. La controla el belga, se la emporta Ramazzani. A bueno Ramazzani, me lo baló para Cervona. Ramazzani
2: la Luis
0: pilota.
2: Izquierda.
0: Ahí está el pase para Luis Rioja. Luis Rioja busca el lanzamiento. Arriba tampoco Sadik. No arriba tampoco Sadik.
3: Es que chutó a puerta. Si llega a intentar meter el pase, lo mete más suave y Sadik llega seguro. Pero bueno, fenomenal. Fenomenal la actitud.
0: Por el Xenema Arribant en perilla la portería Osasuna generando ocasiones para poderse ficar per davante al marcador.
2: Bueno, ya son dos intentos en estos primeros 7 minutos de segunda mitad. Dos situaciones de no remate, pero sí balones peligrosos que ha puesto Luis Rioja en el interior del área.
3: Era lo que te decía antes, nos está faltando ese acierto de cara a portería, ¿no? Que llega el balón delante del área, un contraataque fenomenal como antes, pero bueno, no llegamos a concretar.
0: Ahora Ramazzani,
3: ¿no?
0: Que intenta una otra vuelta, ahí está el extrem belga, busca el pase para Javi Guerra, muy forzado, no pudo arribar, y han acabado llevando el balón, y ahora Rosier el que se vola en portería y se pilota, allá va, y ya va Luis Rioja para recuperar la pilota, pero es Lucas Torró el que busca el pase a la izquierda, Boris se baló en la disputa.
3: Parado,
0: Unai
3: parado.
0: Núñez y Raúl Moro busca la centrada, Les Mans.
3: Qué bien estuvo.
0: Ahí la ayuda, sí. La ayuda, sí, señor. De Schomert. Y ahora es Javi Guerra que vuelve a emportarse la pelota. Ve Javi Guerra, sí, señor. Emportado y se való. El pase para Ramazzani.
2: Se queja de un golpe en el rostro, sí. Ramazzani, sí, por parte de Rando. Sí. El colegiado dice: sigan, sigan.
0: Se hace mal Ramazzani. Están berrando y ahora el árbitro que para el partido.
2: Autoriza que entre las asistencias médicas para atender a Ramazzani. Después de ese golpe que ha sufrido, hay una diferencia de altura. Golpeó el defensor del Club Atlético Osasuna al futbolista belga.
3: Pero es que lo para con el brazo, lo para con el codo. Es decir, sí. Si tú lo paras con el cuerpo, pues evidentemente no hay opción. Pero dada la repetición, lo paras con el codo, pues el árbitro ve lo que entiende que ve.
2: Y viene el primer cambio. Va a salir Arnau Danjuma al terreno de juego.
0: Sí, ahí está preparado Danjuma. El neerlandés para entrar al terreno de choque. Venga, ahora, ¿quién va?
3: Hombre, Rioja seguramente saldrá.
0: Está también Ramazzani que se va, yo creo que la banda para ser asistit.
2: Se marcha Luis Rioja.
0: Se va Rioja, sí.
3: Claro.
0: Se va Rioja y entra Danjuma. El cambio, el primer cambio que fa Carlos Corberán. Pues a refrescar ahí la banda en Danjuma, a buscar ahí.
2: Recordemos
0: la rapidez al desequilibrio de la
2: Rosier
0: cobra.
2: Rosier tiene cartulina amarilla, y ojo porque desde la grada creo que se está pidiendo. Hay un incidente en la zona de grada central,
0: Se pide que ese balón penchado, la pilota que va a ser era Dimitrievski.
2: Están haciendo gestos desde la grada. Hay algún aficionado o aficionada que precisa de atención médica. Está Gallá también indicándole al colegiado de lo que está sucediendo ahí en la grada del Camp de Mestalla. Ahora el colegiado que para el encuentro. Le indica el cuarto árbitro, que este a su vez habla con el director de partido de la liga. Por el momento, juego detenido. La...

0: zona de grada central, donde algún aficionado ha tenido alguna indisposición.
1: Bueno, pues el Choparat a la espera de saber qué es el que pasa. Esa es la grada central, sí, con Di Víctor Barea. Sembla que están...
0: Parece que ya todo vuelve a la normalidad, ¿eh?
1: Se va... Minuto 11 de esta... segona par, 56 de partits.
0: Ya se va a reanudar el partido.
1: Y se va a remampendre, sí. Se va a remampendre el choc. Pues la pilota que va a ser para Dimitrievski. El portero Valencia que va a chuar en Yark. Buscaba ahí a Thierry, que no va a arribar. El que talla es Lucas Torro Ambiente y se baló fuera. Espera que siga.
2: Saca rápido, Thierry.
1: Servicio de banda. Balón que va a ser. Espera Valencia, espera Thierry. Thierry Ramazzani. Ramazzani en Belvaló. Se retira. Busca la pasada rere para Xomert. Se va al Suís. Abone Xomert en la pilota. Xomert. Perde el balón. Y ahora
0: amarilla
1: falta,
0: para Xomert, sí. Por falta.
1: Va a ver. Tarjeta groga para Xomert.
0: Ahora ahí que se las tiene con Rubén García.
1: Tarjeta groga para el central suís del Valencia. El Serenapa Capamunt.
0: Ya lo hizo frente al Español y consiguió el tanto. Trataba un poco de emular aquella jugada. Ahora se pasó de frenada y cometió la falta. Amarilla, como decimos, para el central del Valencia, la segunda. Antes la vio José Luis Gallá. Por parte de ellos, lo decíamos hace unos instantes, Rosí amonestado.
1: Pues 50, hoy de partido, 13. De la segunda par continúa todo igual. 0-0 el marcador entre Valencia y Osasuna. Pilota Arrere, de la portero Osasuna, pero Sergio Herrera, que trago en Yark. Balón buscan territorio valencianista, botaba ahí. Era Rubén García. El balón recupera el Valencia. Está jugando Unai Núñez en Xomert. El suís buscando a Urinis. La toca para Guido Rodríguez. La argentí. Que tiene que entrar ese balón buscando ahí a Xomert. Y Xomert arrere para Soporter. Para que la traga Dimitrievski. Que vol traure en Yark. Buscando ahí a Thierry. Thierry primero espera Sadik. Ahora que corre Sadik.
2: Llega
1: Sadik y que arriba. Arriba Sadik Umar. El balón que va a ser.
0: Falta.
1: Pita falta, sí. Pita falta.
2: Pero no es tarjeta.
1: Pita falta.
2: Es falta, pero no es tarjeta.
1: Si fuera un córner.
0: El público pide la cartulina para el defensor del Club Atlético Osasuna.
2: Si es que llega tarde, igual que le pasó antes.
0: Pero al final es como dice Robby. Al igual que en la primera acción del primer periodo, como si fuera un córner, pero falta. Sí. Cercana al banderín para el Valencia.
1: Pues allá va esa falta que va a botar Javi Guerra. Podría ser un córner perfectamente.
2: Y podría ser un gol también, ¿no?
1: Desde el canto a izquierda.
0: Eso sería lo mejor, vos,
1: de Sergio Herrera, Nemabore. Si puede arribar ese gol, que estén de Sichán, pero a Valencia va Javi Guerra. El balón a Munt. Entraba ahí Guido.
2: Era buen.
1: La pilota ahí en el rechazo que la recupera Ramazzani. Se la emporta Ramazzani, busca el lanzamiento Ramazzani. El rechazo una otra vuelta. ¿Qué va a ser para Valencia? No. Sí, pero.
2: Es córner. Sí.
1: Que la había tocado Osasuna. Espera Valencia y es córner de nuevo. Es córner.
0: Javi Garra que levanta los brazos pidiendo el empuje a la afición.
1: El córner que fa cuatro. Peral Valencia, allá va Javi Guerra.
0: Empujón de Rubén García Gallán en el interior del área.
2: Y lo tiene
0: allá que va Cordero Vega.
1: Pues allá va. Allá va el córner que va a botar Javi Guerra. Gallá. Está bien que ahí está esa pilota. Gallá. En Rubén García. Jambel Porter, Anemo Bore, esa pilota de Javi Guerra, el balón primer pal, la pilota, ahí esos rechazos, va Gallá, pues...
2: Corner.
1: Es de no corner, sí, es de no corner, es de no corner, venga.
0: Y mira cómo empuja Mestalla, necesita muy poco la afición del Valencia para estar ahí con su equipo, Lástima en esta situación. De nuevo Javi Guerra al servicio del saque de esquina.
1: El que Fasink. El que por tem de partit, el King Corner para Valencia. Venga, anem a ver este jugador, ese balón para Oni, hay que aprovecharles. Perficarnos davant el marcador. Allá va Javi Guerra, de nuevo a través del corner. La pilota monta, entraba ahí Guido. El llançament per dalt de cap.
2: No
1: llegó. Había tocado Guido.
2: No llegó a darle con la cabeza. Sí. Creo que
1: fíjate el muscle, ¿no?
2: Sí, con el hombro así. Digamos que giró la cabeza, pero...
0: Ahora Sergio Herrera perdiendo tiempo.
2: Está bien, sí, eso es parte de ellos también, normal.
1: Bueno, pues... 61 de partit, 16, quasi 17 ja. Esta segona part, no arriba ese gol del València. En
2: va
1: este
2: venir.
1: Empat a 0 al marcador.
2: Seguimos así, tiene que venir.
1: La pilota que la vol jugar Unai Núñez. 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Ajudant-se ahí en Javi Guerra. Javi Guerra el passe llarg per a Sadik. I ahí l'avantatge va ser el porter. La intenció era bona.
2: Sí.
1: Pero ahí el porter tenía totes.
2: Buenísimo el pase en largo.
1: Les de Fersen el balón. Y la pilota per a portero Osasuna, per a Sergio Herrera, que va a ficar la pilota en moviment. En Curtés buscant a Catena. El central de Osasuna, Catena y errando. Ahora trau el balón buscant esa banda esquerra per a Javi Galán. Galán per a Raúl Moro. No buscava esa pilota per a... Budimir no ha arribat. Y ahí el avantaje para las centrales del Valencia para que traguen esa pilota.
0: Bien defendido
1: Guido.
0: De momento Budimir durante lo sí. que llevamos de encuentro.
1: A Bore Thierry buscando ahí a Sadik. Ahí se queixa Sadik, una falta. El árbitro que no ni res. La pilota Herrera. El balón para Sergio Herrera. A Bore Sadik que se fa la pilota. Que ve Sadik, se hace tan bella. Sadik entra. Sadik Herrera. Había Esbarat. Sin allá, a Bore que entra Javi Guerra. El rechaz de Thierry. Le pega a Guido. El lanzamiento al. Lanzamiento al de Guido.
2: Pena. Qué pena, señores. Siempre nos está bueno, faltando.
0: Ahí. Se nos quedó un poquito atrás ese balón de Sadik para Ramazzani.
2: Lo que pasa es que no lo miró a él. Yo creo que la jugó sin pensar porque demasiado atrás se le fue. Entraba Ramazzani solo. Pero bueno, a seguir en esta línea porque el gol tiene que venir seguro.
1: Eso es lo que volem, que arriba y ese gol. Que trenquen este empat a cero al marcador entre València i Osasuna. Necessitem la victòria avui. Era fugir d'aquesta zona el descens. Balón que trau en llarg ahí. Era Sergio Herrera. La pilota que va a recuperar.
2: Está buena, está buena.
1: Se la emporta Sadik, Sadik, Sadik, Sadik. Entra.
0: Penalti.
2: Penalti y expulsión, ¿no?
1: Penalti. Penalti.
2: Ya no, amarillo.
1: Penalti, claro, sí, señor. El que le han fet a Sadik. El penalti favorable al Valencia.
0: Qué bien en la recuperación. El
2: buenísimo.
0: Balón en largo para Sadik. Se plantó delante de Sergio Herrera. Cometió pena máxima. Y la oportunidad desde los 11 metros para ponernos por delante. Sadik sacando petróleo.
1: Sadik, sí señor. Qué veo a Feta y Sadik Umar con Serenat claramente. Y ahí le han feito un penal clarísimo. Y agarra la pilota. Javi Guerra, pero está Ramazzani, ¿eh? Está también Javi Guerra, garate el balón, va a ser Ramazzani.
0: Va a ser Ramazzani, se la deja el de Chileta al 17.
1: Sí.
0: Como en la última victoria aquí en Mestalla, fue Ramazzani el que asumió la responsabilidad, dispuesto a ejecutar. Viene de marcar también frente al Villarreal.
1: Dos penales.
0: Desde los 11 metros, lleva pleno de acierto Ramazzani, que busca el 3 de 3.
1: Pues allá va Lardi Ramazzani, al lanzamiento, para... Buscar ese gol que encarrila la victoria. Lleva Largi Ramazzani. Este es Tesan Freda. Anem a veure que es el que fa avui. Si fa, s'espera la paradinha ya característica. Lleva Ramazzani. Busca el llançament Ramazzani. S'espera Ramazzani. Gol. Y gol. Pero tiene que tornar a
2: repetir porque ya había dentro.
0: Ha entrado allá.
1: Tiene que tornar a repetir. Tiene que tornar a repetir el llançament. Tiene que tornar a repetir el llançament. El que había entrado. Y va el lanzamiento una otra vuelta. Ramazzani. Había entrado, sí, José Luis Gallá. Había entrado José Luis Gallá.
0: Es que había adelantado hasta la posición del lanzamiento,
1: pues,
0: ¿eh?
1: Sí, sí. Pues va una otra vuelta. Ramazzani, venga. Allá va el belga. A buscar ese gol. Ahí está un'altra volta, miran la porteria, mirant a Sergio Herrera, este té la sang, molt ce l'ha, té tranquil·litat absoluta, allà va un'altra volta, allà va Ramazzani, fa la paradinha, Ramazzani, gol! I gol! No falla, no falla, la voltereta, Ramazzani no falla, Effettività massima all'Argi Ramazzani, un'altra volta che torna a marcare il tercer gol de penal per Ramazzani, il primo in este partì per aprire il cammino della vittoria. No falla Ramazzani, 1-0.
0: Sangre fría desde los 11 metros, que hay que volverla a tirar, pues ahí está Larry Ramazzani para insistir al costado diestro de Sergio Herrera, y ya van 3 desde el punto de penalti, son 4 dianas en total las del futbolista belga este curso con la camiseta del Valencia Club de Fútbol. Cómo no, marcó Largi, aparecieron las volteretas, manda el Valencia en Mestalla.
1: Ina Sanfreda, Miguel Ángel Bosio, Terra Mazzani.
2: A mí me pone con unos nervios, a mí me vuelve loco. Yo de hecho te digo, te tengo que ser sincero, a veces creo poco en la forma de tirar los penaltis. Mira que yo he visto tiradores de penalti.
1: Pero mira, siempre pero, va el Mateis. Pero, aguanta, aguanta mira, la paradiña. Y la ha chustat molt al pal, la ha chustat molt al pal, pero bueno. Porta ya 3 gols de penalti, 4 en el seu compte particular.
0: I ojo que vas a dir.
1: Sergi Ramazzani per avançar al València,
0: No, no, es la fiabilidad que necesitaba el equipo desde los 11 metros esta temporada, sí. Porque recordemos, habíamos fallado 3 penaltis,
2: en sí, lo que llevábamos de momento, curso. En su momento lo teníamos con Pepelu. Y
0: la aparición de Largi ha dado esa tranquilidad que un equipo necesita en ese tipo de situaciones que son muy ventajosas. Pues hoy por partida doble, porque el primero no tenía validez, mandando el Valencia, forzó el penalti Sadik, marcó Ramazzani, zipi zape.
1: Bueno, pues ahí está Largi Ramazzani, efectividad máxima para el Valencia en el lanzamiento de penalti, para ficarse per davante en este 1-0, pero ni ha que seguir, Miguel Ángel Bosio, ni ha que seguir. Y ahora si pueden buscar el ese 2-0, que sería un poco el gol de la tranquilidad, porque ahí ahora van a apretar,
2: A ver, apretarán en la medida que tú se lo permitas. Si el Valencia sigue manteniendo la dinámica de ir controlando el balón una vez pase a que llegue al mediocampo, es decir, ellos como ahora pueden tocar todo lo que quieran detrás, que no pasa nada.
1: Bueno, pues jugando Osasuna, el gol de Ramazzani de penal, fiabilidad máxima, sí señor, que seguro y que vestirá Largi Ramazzani. Ahora talla Tierrisa pilota, el balón que vol recuperarlo Osasuna. Ahora que es importante Budimir y ese balón, busca el pase banda izquierda, entra Javi Galán, la centra d'Isdaria, el balón que ni a que traerlo ahí, y la trete, vuelve Unai Núñez, pero echar allá Diem, no se van a rendir, van a continuar. Ahí está Osasuna, Rosier, centrante y ya pilota el lateral francés. La pilota de la bol recupera Sadik. A Bore Sadik, que se la van a portar. Se la han portado a la disputa Sadik. Ahí está Sadik, pero al final ahí no ha podido. Y el balón que el trago errando entre Rando y Catena. Que trago en esa pilota. Ahí va Rosier a portarse y se balón a la disputa.
0: Buen trabajo defensivo de Sadik ahí.
2: Muy bueno, muy bueno. Y en ataque, porque no te olvides que recibe muchas veces como antes, solo. Se la tiene que preparar.
0: No, es que en ese balón en largo le ganó la partida al defensor y se plantó solo ante Sergio Herrera.
1: Y ojo que ahora ataca Osasuna, Perill, la pilota de Isdaria, el balón opera Víctor Muñoz. La pilota tenía que entrar, tenía que ayuñarla ahí. La treta y vuelve Unai Núñez en Yark. Y el balón otra vuelta ahí, pero Osasuna de nuevo recuperante la pilota. Ella dice que no se van a rendir ni mol menche. Eche Benen, pues.
2: No.
1: En un bon moment, i ara estem veient com ho intenta una altra volta quan ara ha recuperat el valor d'Anjuma. 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
2: Vale, ahora hay que sacar al equipo. Ahí tienen que ser inteligentes, ¿no?
0: Ir ahora todos, es donde sí que hay que meterle un poquito de pausa. Amiga,
2: todos para arriba, pero todos para arriba.
1: Sí, pero ahora també n'hi ha que saber jugar un poc el partit,
0: Ja lo pide calma, Javi Guerra.
1: Perquè ells ara sí, estan apretant-nos, sí, pero estan acusant-nos, sí. Bueno, que tenim que parar un poc el ímpetu d'ells, també ser un poc listos i saber jugar el partit. 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
2: Parado,
1: Rosier i Danjuma, ni una espenta.
2: parado a Danjuma, que le entras por detrás, Jolines, que es una falta segura, que es lo que quiere que el defensa que le hagas, que está de espalda, que se va fuera solo, no tiene otra opción, chico.
1: Bueno, pues la pilota, pero Osasuna. El balón desde la banda izquierda es Javi Galán, el que trae de Chuara Herrera, buscar ahí a Centrals. A Errando. Ahí está Errando, hombre, el balón. Esa pilota. De nuevo a la izquierda. Javi Galán. Buscante Raúl Moro. Atacante ahí. Ojo que se va. El Tallanate ahí. Volve Unai Núñez. Evitant. Javi Guerra, que el balón es que a córner. Una ayuda también de Javi Guerra y Herrera. Ara. Buscante y se baló Yark de Dimitrieski. La pilota para Guido Rodríguez. Guido que la va a chugar ahí. Buscaba el pase. Era Urinic. Está ya muy cansado Urinic.
2: Sí, Urinic yo creo que sería uno de los posibles cambios, ¿no? Inclusive si queremos que haya un jugador que controle a Almeida, sería una opción muy buena, yo creo, ¿eh?
1: La pilota que va a ser, pero Osasuna, es Víctor Muñoz, el que te la pilota, buscante ahí a Rosier, y esa banda, Dreta, Arataya Molve, Javi Guerra, Boré, que trae esa pilota Javi, Boré, Javi que la trae de Chuara Herrera, Gallá que la ayuda en Yarke, y no arriba Danjuma, levantache
2: pero si la tiene que ir a buscar Danjuma, por favor, que has entrado hace un ratito.
1: Y la pilota para Osasuna, ojo que entra ahí, Thierry, a Herrera, la trae Dimitrieski. Estar ahí, o estaba intentando Raúl Moro. Ya di que no se van a rendir ni ambas tres brazos, ¿eh?
0: De hecho, van a introducir a un futbolista de ataque, como es Raúl García, autor de la diana del triunfo el otro día frente al Real Madrid, al terreno de juego. Vamos a ver si por Budimir o para juntarlo precisamente con el croata.
2: Seguramente lo querrá juntar.
1: La pelota para Osasuna, es Rosier, que busca el pase ahí. Pero Lucas Torró, Herrera, pera errando el central a la izquierda. Pero Javi Galán. Ara talla Thierry, recupera la pilota lateral portuguesa, la porta Thierry, a vore Thierry que se'n va cap amunt. Thierry que busca el passe per a Sadik. Banda. Sadik busca Ramazzani, pot ser bona. Entra Ramazzani, no sé, a vore Ramazzani de la banda. Ramazzani que s'entra. Rechaza una altra volta ahí de Javi Galán. De nou per a Ramazzani. Continua l'un contra un. A vore el belga, busca la centrada. El balón s'ha passejat ahí. S'ha passejat per l'àrea.
2: No ha salido, ¿eh? Sí, bueno, salió sí, de banda.
1: Ahora sí, de banda, sí. Pero quina lástima, porque no ha podido arribar ahí.
0: Pues ahí está el cambio en Club Atlético Osasuna. Efectivamente, va a juntar a Budimir con Raúl García, porque el que se marcha es Rubén García.
1: Pues va a juntar dos davanters, sí, ¿eh? Va a juntar dos davanters, Alessio Lichi.
0: Y mira, la reacción rápida de Carlos Corberán llama a César Tárrega.
1: Bueno, pues... el cambi. El fa Alessio Lichi. Colocando dos davanters. Budimir y Raúl García. Ahora la pilota que se va fuera y se
0: para nosotros, sí. Fue bien a pelear ahí Filip Ugrinić.
2: Pero con un planchazo además. Y el
0: y llaman también a Jesús Vázquez, ¿eh? Va a ser doble cambio.
2: Es que Udi tiene el típico flato, lo que es decir, eso es de cansancio, ¿no? Creo que tendrían que verlo.
1: Sabore. Primer se va a traure de banda. Va a ser José Luis Gaya que fique la pilota en movimiento. Buscante ahí a Urinic. Ok, se una espenta del árbitro que no ni a res. Que sigan. Y la pilota que va a ser. Pero Osasuna y el soporter.
0: Sí, pero mira, Urinic se queda tendido sobre el terreno de juego. Autoriza el colegiado a entrar a asistencias médicas. También va al suelo el Capi. José Luis Gaya. Van a atender ahí al futbolista suizo. Hay movimiento en el banquillo del Valencia porque se va a producir esa doble permuta. Entrada al terreno de juego tanto de César Tárrega como de Jesús Vázquez.
1: Pues a nuevos cambios.
0: Pues yo digo que se van a marchar tanto Filip como sí. José.
1: Yo creo que sí, porque Filip Urinic está ahí ya en la banda esperando. Pues ahí está.
0: Ahí está la permuta.
1: Se va Urinic y Gallá.
0: Y
3: en el 14, José Luis Gallá.
1: Ahí están Scambis. Pues,
0: claro, Corberán está diciendo que no, que Thierry no, porque se había confundido. Parece ser el cuarto árbitro al mostrar el cartelón. No se marcha Thierry, el que se marcha es Filip Ugrinic.
1: Correcto.
0: De hecho, las instrucciones que había aquí en estos últimos instantes desde el banquillo era: Filip al suelo, se para el encuentro, Gaya al suelo, se para el encuentro y reajustamos ante la salida de Raúl García. Y ahora pasaremos a jugar con una defensa de tres.
1: Así es. Replantecha Carlos Corberán el partido, colocan tres centrales.
0: Movimiento de ajedrez,
1: Núñez y Tárrega. En dos carriles ya para Jesús Vázquez, que entra per Gallá y Thierry. Y bueno, ese 5-4-1 podrían decir, ¿no?
0: Sí, 5-4-1.
1: Bueno, pues reforza la defensa, teniendo en cuenta que ahora estarán dos davanters, Budimir y Raúl García. Encara que está en fet un bon treball defensiu, també en una defensa de 4, però ella echarà en la entrada de Raúl García.
0: Ver, claro, ahora ya
2: él tiene la
0: metían igualdad entre delanteros y eje de la zaga, claro, y ha querido seguir con esa superioridad.
2: El entrenador tiene la opción de o retrasar a un medio como central o meter un central más como ahora, pero claro, hay que tomar las marcas. Es decir, lo que no puede ser es que...
1: Bueno, pues ahí está Joan Xomer, trae la falta, busca Javi Guerra. Javi Guerra rechiranse, le han fet una falta y no la pita.
0: ¡Hombre!
1: Y no la pita. Ojo que no la pita, se la emporta Lucas Torró. La contra, pero Osasuna. Víctor Muñoz, de la pilota. Víctor Muñoz, pero a mí la falta me preocupa.
0: Falta
1: clara,
0: ha sido clarísima.
1: Pero falta sí, me preocupa clarísima, sí.
2: Y además es que se puede llevar el balón si sigue jugando y no sigue porque ve el patadón que le meten.
1: Pues ahora pinche esa pilota Osasuna, Dislaria. El balón, falta en ataque del davanter
0: de Raúl García sobre Leis Sommer.
1: Sí,
0: y Raúl García que se va las manos a la cabeza.
1: Falta de Raúl García sobre Leis Sommer.
2: Va.
1: Minuto 78 de partido, 33 de la primera par. Continúa ganando el Valencia 1-0. Y ese gol de Ramachan en el minuto 66 de penalt. Pero bueno, ahora sí pueden marcar un segundo gol que nos done la tranquilidad necesaria para afrontar el tram final de partit en garanties d'èxit o almenys per evitar un patiment excessiu. A lo que trobo Osasuna, pilota que
2: el equipo está bien, está replegado detrás. Lo que hay que tomar bien son las marcas.
1: Esta catena.
2: Lo que no pueden hacer es repartirse los espacios como lo que están haciendo. Cada uno tiene que ir uno. Son tres centrales. Dos centrales tienen que ir sobre los delanteros.
1: Pilota ahora una otra vuelta penchada en la frontal del área. Ojo y se baló, pero a Budimir. Y ahí estaba Dimitrievski entre Xomert y Tárrega.
0: Y parece que se ha hecho daño esto de Dimitrievski. En esa acción con ante Budimir cuando salió el guardameta macedonio del Valencia Club de Fútbol.
2: Pero lo que te decía es que Budimir recibió con el pecho de cara a portería. Se supone que con tres no tienes que tener problemas. Tienes que tener un central pegado a tu espalda. No se puede girar.
0: Ellos preparan ahora triple cambio, ¿eh?
1: Sí.
0: Están Juan Cruz, Quique Barja y Moy Gómez. Listos para ingresar al terreno de juego. Un movimiento por parte de Alessio Licci. A ver si aprovecha ahora que el partido está detenido para introducir esas permutas, que fuera técnico del Levante Unión Deportiva, ahora cuajando una muy buena campaña en las filas de Club Atlético Osasuna. Ahí están los cambios, efectivamente. Los tres futbolistas que anunciábamos, uno de los que se marcha es Raúl Moro, el otro Errando y Lucas Torro. Y al verde, lo que comentábamos, Juan Cruz, Quique Barja y Moy Gómez.
1: Cambis que fa Alessio Licci en Osasuna. Mientras están, continúan a tener al portero de Valencia. A Stole Dimitrievski en este minuto 35. 80 de partido, 1-0. Guañante el Valencia. Que donaría un voto importante en la clasificación. Sobre todo se añuñaría de esa zona perillosa, la zona del descens. A 5 puntos estaría del Mallorca. Pero bueno, eso encara no se acaba. Encara queda molt per davant. Y a ver si podemos anar a buscar ese 2-0, para evitar ese patiment final.
0: Lo que se conoce como matar el partido.
2: Yo, para mí, hay un jugador que lo puede hacer, pero bueno, dado que los cambios que se hicieron, que era Almeida, ¿no?
1: Bueno, que ahora falten fermes cambios, el míster. Continúa Stan Calfante en la banda, está Hugo Duro, está Almeida, está Diego López.
0: Nos faltan dos por realizar.
1: Ahora pueden fermes cambios. Bueno, pues el balón ya en movimiento, está Sadik, buscando a Danjuma. Abre Danjuma, busca a Jesús Vázquez en la banda. Abre Jesús, que trata de Narsen. Continúa Jesús en la pelota. Jesús que se va, busca la centrada. Jesús, la pelota que la trago ahí. El central de Osasuna, la Junior Age. Busquen ese balón, Yark. Amunte en el bote, estaba Beunay, apareix Guido Ramazzani. Abre, ahí está Guido Rodríguez. Am la pelota, no la pergues. La
2: no,
1: per,
2: no, no, no.
1: Ojo que la per Guido Rodríguez. Se la emporta Osasuna, ataque en Age desde la banda izquierda. Llévalo ahí, que fica Osasuna dislaria, a córner Unai. La toca Unai.
2: Estaba
1: Núñez,
2: solo Guido
1: y
2: allí.
1: A córner, sí.
2: Se complicó la vida cuando tenía el pase de frente, de cara.
0: Segundo córner en lo que llevamos de encuentro para Club Atlético Osasuna.
1: Es el córner que va a ser para Osasuna.
0: Venga, atención a las marcas,
1: Pero Perisi. Va a Moncayola, Traore, ese córner desde el cantó a izquierda de la portería del Valencia. Atenta ahí a Les Márquez. Allá va Moncayola. La pilota al balón pasat. Abore Thierry. No arriba. Ahí el balón que va a ser para Osasuna. Que trata de chugar a Rere. Buscar ese balón. Espera que llueve el equipo Navarrés. De nuevo de la banda izquierda.
0: Hay que evitar el centro.
1: Juan Cruz. Abore esa pilota. La centrada. Y en la tapa Thierry. Y es córner. Para Osasuna. Córner en contra del Valencia. Echará. Van a aprovechar este tipo de jugadas. A balón parat.
2: Tenemos que aguantar.
1: Allá van ahí va también
2: un
1: el central de Osasuna. Ahí eche balón. El balón de Islaria. Ve Dimitrievski. Volve a autoridad ahí. Seguro el portero del Valencia para hacerse en el balón. Estole Dimitrievski. Se va a lo penchado Islaria.
0: Muy bien, seguro ahí está.
2: Pero ahora tenemos que salir de atrás, va. Es que estamos. Están. La defensa está por delante de. Del área grande. No, tiene que acompañar. Si sabes que tu portero le va a pegar en largo. Ves al medio a disputar el balón.
1: Bueno, pues ahora ataca una otra vuelta a Osasuna. Ojo la centrada de nuevo. El balón de Islaria. Ojo y se való. El remate. La trao la pilota Guido, se la emporta Guido Rodríguez. Ahora en la grata a Guido, sí.
0: Falta y amarilla. Sí. Ellos piden manos, por cierto, ¿eh?
2: Sí, en el área.
1: Archeta, Braga.
3: Para Moy Gómez.
1: Para Moy Gómez. El jugador que acaba de entrar al terreno de choc.
2: El. En el área nuestra, no. Que está mirando el árbitro eso.
1: Pues anemos ahora, porque sí. Están reclamando unas mans de Guido.
0: Exacto. El colegiado en el directo decía
2: no,
0: que...
2: La tiene pegada
0: se protegía,
2: al cuerpo.
0: Exacto.
2: La tiene pegada al cuerpo. Da igual lo que digan, que la tiene pegada al cuerpo.
1: Pues ahí está. El árbitre.
0: Está hablando con pues, César Tárrega, el colegiado.
1: Consultante.
0: Ojo que salen desde el banquillo de Osasuna. Alessio Lichi dice que la tiene despegada.
2: Sí, ellos que digan lo que quieran, está claro. ¿Qué va a ser?
0: Tratando pues de meter presión.
1: El VAR consulta en la jugada.
0: Dice que no hay nada el colegiado.
2: No, es que no hay nada.
0: Desde si el VAR le dicen que no hay nada.
2: En el momento que chuta.
1: No, eso no puede ser más.
2: En el momento que chuta.
0: Mira Guido. Guido se va hacia el banquillo del Club Atlético Osasuna.
2: Claro.
0: Y dice que no, que él las tiene completamente pegadas. Pero mostrando carácter ahí el argentino, sí, Miguel.
2: Claro, es normal. Vamos a sacar al equipo, vamos equipo, salir
1: bueno,
2: más
1: pues
2: de atrás.
1: Estamos en el 40-85 de partite. Tram final de encuentro, el Valencia defensante y gol. Guañan per la mínima.
2: Vamos.
1: Este 1-0. Baló a Munt. Sadí que no puede arribar a Borisha pilota. Guido se fan bella. Ahí está el argentí. Ve Guido Rodríguez. Se va lo buscante ahí a Ramazzani. Javi Galán. Que se anticipa a Ramazzani. Se aporta la pilota al lateral. A izquierda de Osasuna que cambia el choc, busca banda derecha. Pero a Rosier. Pasada Rere, pero a Catena. Ficantiche, balón, pero a Moncayola. Para Javi Guerra, Guido. Ahí está Sadik en la pilota. Sadik en Belvaló. Se la emporta Sadik. Continúa Sadik en la pelota. Necesita ayuda. El pase a Rere.
0: Bien, Sadik.
2: Qué bien, Sadik.
1: Comerti ahora ahí la pelota.
2: Venga,
1: pero
2: Jesús,
1: Vázquez,
2: venga, venga,
1: Jesús
2: que pueda.
1: La banda. El pase ahí
2: bien,
1: para
2: bien,
1: Sadik.
2: Bien, salió buenísimo.
1: Ojo que arriba Sadik.
2: Ah.
1: No sé si es Barat.
2: Quiso.
1: Para Sadik. Y ahora la contra. Pero Osasuna se la emporta Rosier. Rosier buscante el pase.
0: Ojo que hay que volver.
1: Ahí se banda. Ojo para Raúl García. Pincha la pelota. El remata Alt. El remata ahí Dalt. De Budimir.
0: Y se vienen los últimos cambios, ¿eh? Habla Carlos Corberán con Diego López. Va a reaparecer sobre el terreno de juego el Guajín. Y el otro va a ser Hugo Duro.
1: Pues, sí. Los últimos cambios, sí, que va a hacer el míster. Hugo Duro y el Guajín.
2: Va a sacar Diego a López. Sadik.
1: Se envía el minuto 86. Yo creo que se va a fechir, pero no se van a fechir. 4 o 6 minutos, ¿eh?
0: Si no más, te digo.
2: O más también.
0: Yo te digo que más.
1: O mes sí. De sí, sí.
2: Yo creo que sale Sadik y Ramazani, ¿no?
1: Bastante en cara queda Molt. Queden 3 minutos para el 90. Me se la fechit. Para defensar y ese gol que de momento está donando la victoria, que sería importantísima para la Valencia. Guantes a Osasuna. Rosier, el que busca reír el pase ahí para Catena. Catena la pelota. Catena. Y llévalo para. Que llega ahí Moy Gómez. A la izquierda para Javi Galán. Ahí está la Alacantí Rojales. Moy Gómez. Galán. A la izquierda. En ópera Juan Cruz. Ocha pelota penchada. Ve Dimitrievski. Ve Dimitrievski. Atenta y segur para Fersen Belvaló. El portero del Valencia.
0: Importante que esté dominando como ha estado dominando hoy el juego aéreo. Estoy Dimitrievski, ¿eh?
1: Pues allá va el portero de Valencia a colpechar en Yark, a buscar territorio navarrés. Ahí no arriba Sadik y Chapilota. La avantaje para central de Osasuna, se la emporta ahí Juan Cruz. Ahí está Galán. Javi Galán pinchando y Chapilota. Talla B. Unai Núñez. Javi Guerra que lo va a emportar y
2: se
1: baló.
2: Se lo fue muy largo.
1: Y la lleva Javi Galán.
0: Sí, yo creo que no vio a Javi Galán.
1: Ojo, se la emporta Javi Galán. El balón para Moy Gómez. Cambia ahí el choc, busca el pase para Raúl García. Raúl García y Rosier desde la banda. Rosier que la retalla. La va a colocar una otra vuelta. El pase para Moy Gómez. La penchada Islaria. Ojo, ese balón. Ni hay que traerlo ahí. Ahora ni hay que ser contundente en Isaria. Ni hay que ser contundente en Isaria defensivamente. Tárrega. Y ahí trae la pelota finalmente.
0: Mira Sadik con Sergio Herrera.
1: Sí, Sergio Herrera. Y el balón a otra vuelta, pero Osasuna. Ataquen hecho una otra vuelta desde la banda derecha. Es Rosier el que busca la centrada. Dislaria, Boris Chevaló. Arriba Thierry en la disputa. En Raúl García. Raúl García y Thierry. Y el balón es Porta. Estreta de Porta.
0: Muy bien, Titi ahí.
1: Estreta de Porta.
0: Ojo ahora que se las tiene con Stole Dimitrievski. Y de momento lo que se van a realizar son los cambios en el Valencia. Se marcha el autor del gol del triunfo. Laji Ramachani, también se marcha Sadik Kumar, el hombre que ha provocado esa pena máxima. Lo dicho, Zipi Zape, abandonan el verde con la ovación de Mestalla. Protagonistas en esa diana que nos está dando el triunfo por el momento. Y al terreno de juego, Hugo Duro y Diego López, el Guajín, que regresa después de ese problema de rodillas. Saluda a Sadik, al respetable. Hace lo propio Laji Ramachani.
1: Pues ahí está el doble cambio. Entra el Guajín Diego López, que reaparece después de la segunda lesión. Y entra Hugo Duro, per Sadik y Ramazzani, el autor del gol que está donando la victoria al Valencia. Ese gol de penalti en el minuto 67. La victoria que sería importantísima. Pues
2: 8 minutos.
1: 8 minutos, ¿eh?
0: 8 minutos de tiempo extra hasta el 98, yo lo decía.
1: Sí, sí.
0: Muy optimista era cuando hablabas de 4-5, pero vamos.
1: Pues 8 minutos, ¿eh? Queda un mon en cara, queda moltísimo en estos 8 minutos de temps extra. El Valencia para defensar y ese gol. Que te perdón, Antojo, se aporta la pelota Víctor Muñoz, entra a Islaria.
0: Portería.
1: Es Porta,
2: se
1: sí.
2: Cae solito. Es Porta.
0: Le faltó ponerse las gafas de bucear.
1: Es Porta, sí, sí, que gusta ahí. Víctor Muñoz, Sadi Shakaure. Aquí hay uno, Sadi Shakaure.
2: Jesús había perdido la posición, pero sin embargo recuperó bien. Y cuando ya se puso por delante del atacante, lo único que le daba del atacante fue tirarse.
1: Venga, para... Valencia, que estén ya en el temps final, en estos 8 minutos de temps extra. Un esfuerzo final para que esta victoria no se escape de Mestalla. 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
2: Eso es, pero tiene que salir el equipo.
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2: Solo.
1: Tàrrega.
0: Había fuera de juego en la acción anterior.
1: Estava la jugada anulada.
2: A favor del València.
1: Fuera de choc, sí,
0: calma.
1: Fuera de choc, venga. Osasuna, venga. Que passen els minuts.
2: Claro, saca el portero. Y todos para arriba.
1: Ya ne pasen dos.
2: Abrir el campo, claro.
1: Ya ne pasen dos de Swift. Que ha decretado el árbitro.
2: Hugo Duro, date vuelta. Si no, no ves el balón.
1: Pues allá va. Esto le Dimitrievski. A ficar la pilota. Muy bien para Valencia. Buscando territorio navarrés. El balón a Munt. Ahí no puede arribar Hugo Duro. Tampoco Thierry. Se va fuera directamente y se baló. Espera que siga banda. Pero Osasuna. Aranía que. Pero avanza el cambio.
0: Sí. Va a entrar Osambel al terreno de juego. Se marcha Moncayola.
1: Pues ahí está el cambi.
0: Entra canterano.
1: El último cambi para Osasuna. Que está perdente este partido. Per la mínima. Guañante el Valencia. Balo que recupera ahí Osasuna. Borisha pilota que está a punto de recuperar la Danjuma. Rosier.
2: Vamos, Danjuma.
1: Rosier y Danjuma. A Borebo Duro la disputa esa pilota.
2: Fuerza, Hugo Duro.
1: El balo que se emporta Moi Gómez. Cambia no el choc. Ser. Busca a banda esquerra. Y se baló en perill. Encarante ahí. Busca entrar a Javi Galán. El lateral que se entra. La pelota de Islaria. Borisha remate. Ni a que traerlo de ahí. La treta ahí. Jesús Vázquez. Cuando recupera de nuevo. Osasuna la pilota. El balón es de Víctor Muñoz. Arrere para Rosier. Rosier
2: vamos,
1: que la pica en la frontal
2: para
1: Moi Gómez. El llançament se va fuera.
2: No,
1: el llançament se'n va fuera. Queden 4 minuts i mig.
0: De pie intensidad. Era Isomert que salía ahí a taponar ese disparo a sus compañeros.
2: Sí, pero es que la. Perdona, Víctor, es que me caliento porque la jugada viene la previa de Hugo Duro que va a disputar un balón y pone la puntita como una bailarina de ballet.
1: Está ya animantes, mes
2: pégale
1: de 40,
2: con fuerza, 4, 000, hombre.
1: Mes de 44.000 en este tram final. Animante al seu equip.
0: Jugador número 12, factor clave Mestalla, siempre lo decimos.
1: Espera que la victoria no se escape en este tram final de encontre. En estos 4 minuts que queden. Swift que ha fechit l'àrbitre. Eso es lo que li queda a este partit. Banda que va a ser per al València. En calma, en tranquil·litat. Va Thierry a ficar ixe balón en movimiento, el lateral portugués.
2: Amarilla, ¿quién?
0: Ya le ha mostrado, creo, tarjeta amarilla a Quique Barja, ¿no? Por las protestas. Pues...
2: ni idea.
1: Tarjeta groga, yo creo que también espera. Espera el jugador de Osasuna. Pero bueno, va a traure de banda Thierry. Thierry buscando a Hugo Duro. Corre el madrileño. A ver Hugo Duro en la pilota. El balón que se va fuera. Y es banda para Osasuna. Servicio de banda para Osasuna. Tienen 3 minutos. 3 minutos del 8 que ha fechado el árbitro. Ha hecho lo que le queda al Valencia. Venga, un esfuerzo final. El balón que talla Thierry. La pilota Munt. A ver Hugo Duro. Ojo, repuna colzado Hugo Duro, ¿eh? Repuna
0: nada, sigan, sigan.
1: El árbitro que continúa el choque, ojo, y la pilota continúa. Pero Rosier, pero Osasuna. Ahora es Rosier. Buscante ahí a Víctor Muñoz, no. El pase para Moi Gómez, ahora sí. Buscante a Víctor Muñoz, este es habilidoso, es perillos. Pincha la pilota, dis la área. La tret, vuelve ahí Schomert. Javi, ahí la pilota la trajo Javi Guerra. La toca. Y se baló que se va fuera. Es banda.
0: Menos de 2.5.
1: Y queden 2 minutos y mig para que acabe el partido. Pues el Valencia defensante y ese gol que ha marcado Ramazzani de penal terminó 67 para emportarse 3 puntos importantísimos. 3 puntos d'or en este tram final de encontre. 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
0: Otra vez Stoller.
1: Ve Dimitrievski, sí senyor.
2: Qué bien, la agarró.
1: Ve Dimitrievski, queda minut i mig.
0: Dominando queda el juego aéreo.
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0: Bien, Hugo, en esta ocasión ahí.
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1: Un minut. 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Espera que acabe el partit. 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
0: n'hi ha falta.
1: I ara sí que n'hi ha falta lateral.
0: Pues va a ser la última para ellos.
1: Y ahora sí que ni a falta lateral y puede ser la última, venga. Esta es la última, ni hay que defensarla en todo.
0: Sube
1: venga.
0: Sergio Herrera.
1: Defensa Valencia. Pucha también Sergio Herrera, el porter de Osasuna, porque es la última. Tení que defensar la Valencia, venga. Y ya falta perillosa, falta lateral. Desde.
0: Levanta los brazos desde el banquillo Corberán,
1: la
0: los suplentes de
1: la
0: pie.
1: Portería, la frontal del área del Valencia, venga.
0: Hay que defenderla con
1: y
0: todo.
1: Falta, sí, contundencia la defensiva.
0: La victoria en juego.
1: Venga, allá va la falta, pero Osasuna, el balón a Montane, Borisha pilota, el balón a Trauta Penchata, ahí está Dimitrievski.
0: Falta de Sergio Herrera, ¿eh? Sí. Y ojo que se las tienen ahí, sí, Dimitrievski y Sergio Herrera.
2: Tienen que comer.
1: Se lo tienen.
0: No, nosotros no hagamos nada, que estamos en el interior de nuestro área, ¿eh?
2: Se lo tienen que comer.
1: Han espentado claramente a Dimitrievski. La han espentado claramente.
0: Sí, Sergio Herrera.
2: Claro.
1: Se la han espentado claramente.
2: Se lo tienen que comer ahí.
0: Ahora se abrazan Dimitrievski y Sergio Herrera. Uf, la última, ¿eh? Ahí ha estado.
1: Bueno, pues ahí estaba, sí, señor. Pues allá va Dimitrievski. Porque es que le ha pegado una espenta de por, ¿eh? Le ha pegado una espenta de por Sergio Herrera.
2: ¿Qué ha pitado el
1: final? A Dimitrievski. Pues anemos ahora.
0: Final.
1: Ahí está el final. Ahí está el final. El Valencia que guanya este partido importantísimo. 3 puntos d'or para colocarse en 29 puntos. 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
0: Como no puede ser de otra forma, había ganas de volver a sumar de 3 en 3. Sabíamos que Mestalla era factor clave, que por aquí pasaba esa posibilidad de coger aire en la clasificación, de distanciarte de la zona de descenso si aprovechaban los resultados de la jornada. Y dicho y hecho, más 3 para nuestro equipo gracias a la diana de Largi Ramazzani desde los 11 metros. Rostros de felicidad en los jugadores del Valencia Club de Fútbol, que disfrutan, que saborean la victoria conseguida hoy en casa delante de nuestra gente ante un club Atlético Osasuna que era el equipo más en forma en esta segunda vuelta de la competición, que hoy ha plantado cara, pero la dupla Sadiq Ramazzani al final ha sacado petróleo para conseguir un triunfo importantísimo. Sonríe Ramazzani. Sonríe Sadiq, sonríen los jugadores del Valencia que continúan abrazándose y que están ahí en esa zona del terreno de juego agradeciendo también la presencia de los más de 44.000 valencianistas presentes en el Camp de Mestalla ante una situación de necesidad de tener que ganar, de tener que sacar el partido adelante. Pues volvemos a sonreír porque apareció Ramachani, apareció su calma, su tranquilidad desde los 11 metros. La voltereta del belga es sinónimo de celebración, de victoria, más tres para los nuestros. ¿Qué falta hacía? Superar este primer compromiso y distanciarnos de la zona de descenso. Son 5 puntos y el Valencia escalando posiciones a la espera de ver cómo se cierra la jornada y los futbolistas que se quedan presentes sobre el terreno de juego delante de esa zona de animación que salta ahora cantando de alegría con el triunfo del Valencia.
1: Victoria vital, Miguel Ángel Bosio, victoria importantísima, 3 puntos para el Valencia.
2: Hombre, preguntémosle a los aficionados que están saltando ahí con ellos. La verdad que teníamos ansiedad, ¿verdad? Antes del partido. Teníamos ansiedad durante el partido, inclusive cuando veíamos que llegábamos bien, hacíamos un buen trabajo, pero no llegábamos a concretar, a definir. Y mira, en la jugada más inesperada, es decir, esa es la virtud que tiene que tiene este equipo en determinado momento, que no dio un balón por perdido prácticamente, y afortunadamente, es decir, terminó en un penalti la jugada y Ramachani terminó convirtiendo, ¿no? Sin ninguna duda que es una satisfacción para todos, la tranquilidad de sumar 3 puntos y esto, una vez entras al vestuario, disfrutas con tus compañeros, pero ya cuando sales del vestuario a pensar en la semana que viene, que tenemos 3 puntos más que conseguir.
1: Aferrarse a Mestalla, ahora sí. Venían 2 partidos consecutivos a casa, el primer este es atret en davant, en ese gol de Ramachani, un partido molt igualat, molt competit, davant venia un equip en ratxa, que avui pues ha trencat el 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
2: un penalte. És que iba a caer, a ver, es decir, hoy hubieron jugadores que ya han hecho un trabajo espectacular y a veces es digno de que se les nombre, ¿no? El caso de Javi Guerra hoy fue una máquina constante de trabajo, tanto defensivo como ofensivo en el centro del campo y te vas moviendo por el resto del campo, empiezas con él y sigues con unos cuantos, ¿no? A mí, por eso te decía hoy, cuando yo veía a un equipo que quería, que estaba trabajando bien y que era merecimiento de meter algún gol, ¿no? El problema era eso, la definición a la hora de definir.
1: Sadik Molve, Ramachani con Diem, pues efectividad máxima en el llançament de penalt, no li tremolen les cames, té una sang freda.
2: Me dan miedo.
1: A Bosio li dona fort, però ahí está la efectividad, ¿eh? No, hombre, falla ni uno, ¿eh? 3 gols de penalt, 4 en el conte particular, ¿eh?
2: Que lo siga tirando todo. Y ojalá que haya muchos a favor nuestro, ¿no? Bueno, pero yo te digo algo, me quedo muy contento con el trabajo del equipo, ¿sí? Además de la victoria, lógicamente, ¿no? Pero me quedo muy contento porque tanto los que se iniciaron como luego los que se fueron incorporando entendieron ese trabajo de esfuerzo, de labor, de conjunto y el Valencia tiene hoy una muy merecida victoria, ¿no?
1: Una victoria que ya dice al equipo en 29 puntos, t'allunyes del descens, a 5 puntos y ahora pues afrontes lo que será el próximo partido en Mestalla también davant l'Alavés, otro equipo que está, que tú ya has avanzado en la tabla de la clasificación, pero que también es un rival, que lo que han dicho, a tratar no también hay... de guanyar para anar ya fuchint de manera definitiva de esa zona del descens, Bosio, ¿eh?
2: A ver, lo que menos puedes hacer es que quedarte con la victoria de hoy y jugar ante el Alavés con que ganamos la semana pasada, ¿no? Tenés que seguir jugando con ambición, con ganas y sobre todo una cosa, es decir, hay frases que están hechas que te dicen que no hay rival fácil, ¿no? Y entonces, ¿por qué darle la oportunidad al rival de que te quite puntos y más jugando en casa? Pues, como hoy, a trabajar como hoy y bueno, y que la suerte de cara al gol se nos mejore un poquito, ¿no?
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2: Ramazzani ha sorprendido mucho, Ramazzani, ¿no? Porque lo veíamos como extremo y sin embargo se movía por todos lados.
1: Pero m'ha agradat molt també la dupla en el centre de camp, Guido Rodríguez, Javi Guerra, ¿eh?
2: Anduvieron muy bien, trabajaron mucho, controlaron bien. Por eso te digo, es que te pones a mirar, en defensa también se trabajó muy bien. A Terry lo vi flojito en un principio, pero luego se incorporó al resto del equipo. Gallá dio todo lo que podía, cuando entró Jesús Vázquez otro tanto de lo mismo, entró con ímpetu, con ganas. Es decir, me voy satisfecho de Mestalla como valencianista y me voy contento, sobre todo por la victoria, pero además por cómo jugó el equipo, ¿no?
1: Y portería cero, que era muy importante. Al final acabó tumbando en dos davanters, la portería cero.
2: No lo hemos nombrado en ese destaque de jugadores, pero nuestro portero en el juego ha estado espectacular.
1: Bueno, gracias Miguel Ángel Bosio,
2: hasta la próxima.
1: Víctor Barea está ya en un protagonista especial, Largi Ramazzani, el autor del gol de la victoria del Valencia. Víctor.
4: Efectivamente, Robbie, aquí estamos con Largi Ramazzani. Bueno, Largi, otro penalti tuyo, otro más tres, victoria importantísima del equipo. ¿Qué tal? Muy buenas.
5: Hola, muy buenas. Estoy muy contento por el equipo y por yo mismo y los tres puntos a casa.
4: Hoy te ha tocado lanzarlo dos veces.
5: Sí, no vi lo que pasó, pero a mí me da igual. Si tengo que meterlo otra vez, no pasa nada.
4: ¿Escogiste el mismo lado incluso?
5: Sí, porque yo sabía que voy a marcar y ya está.
4: Vaya racha, pleno desde el punto de penalti, más el golazo que le marcaste al Levante Unión Deportiva. Muy buen momento el tuyo, Largi.
5: Sí, estoy cogiendo confianza y yo quiero ayudar a mi equipo en cualquier momento y lo estoy haciendo y estoy contento.
4: Una victoria muy importante la de hoy. Volvíamos a casa, había que lograr la victoria y el equipo ha competido y se lleva ese más tres.
5: Sí, esa victoria es para la afición porque lo necesitamos y estamos felices ahora. Ahora hay que seguir y tener un buen racha hasta el fin de temporada.
4: Nos distanciamos de la zona de descenso, son 5 puntos después de los resultados que se han dado. Nueva oportunidad el próximo fin de semana para volver a ganar en casa contra el Alavés, ese es el objetivo.
5: Sí, estamos en casa con nuestra afición y esperamos que darle alegría y a seguir.
4: Haces mucha alusión a la afición, coreando tu nombre hoy ya incluso.
5: Sí, sí, no sé, es un, ¿cómo se dice? Estoy contento que la afición hace esto.
4: Ahora te va a volver a tocar, a analizar tu gol desde el punto de penalti. El otro día te veíamos cantar el gol de Hugo Duro, también el de Sadik. Ahora, para cuando quieras, te animas y cantas uno en la radio.
5: Si lo tengo que hacer 100 veces, lo hago 100 veces.
4: Gracias, Largi, enhorabuena.
5: Gracias.
4: Las palabras de Largi Ramazzani, nuestro futbolista, contento, feliz por el máster, Roy.
1: Ramazzani, el autor del gol de la victoria de penal, ya aporta 3 penals, efectividad máxima, 4 en el seu compte particular, estaba contento. Satisfet com estem tots en esta victòria de València, 1-0 davant Osasuna.
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Yo ya tenía una visión previa del estadio. La gente me recogió de muy buena forma, me apoyó siempre muchísimo, y luego que tuvimos el fruto del trabajo durante el periodo que yo estuve, ¿no? Sin ninguna duda es el día que ascendemos. La gente, bueno, se volcó al campo disfrutando, y además siempre me acuerdo de una pancarta que decía: ha sido solo una pesadilla, ¿no? Veníamos con un cometido, en ese momento el grupo de jugadores teníamos una obligación, entre comillas, de volver al equipo a primera división, ¿no? Y realmente fue esa satisfacción de decir: hemos hecho los deberes, hemos cumplido con nuestro cometido, y la gente evidentemente no los agradeció muchísimo. Mi primera vez es eso de que ya cuando llegas con el autobús por fuera, ves el ambiente. Fue en un trofeo naranja en el año 83. Yo venía con el Peñarol de Montevideo. El entorno que había a la hora de entrar al campo,

0: hay dos cosas que son fundamentales, ¿no? Y una de ellas es esa cercanía del aficionado con el jugador. Fíjate que aquí sacas de banda y el aficionado de primera, o desde donde estoy yo, de aquí, a 10 filas, le puedo transmitir ese mensaje de ánimo, de fuerza, de trabajo. Esa proximidad es muy buena. Y luego, evidentemente, los que se sientan en estas butacas, ¿no? Son muy, muy especiales. Es decir, yo para mí son los mejores. El aficionado de Mestalla te empuja, te arrastra, te contagia, te lleva adelante. Son fundamentales en los momentos en los que el equipo a veces se apaga un poco, ¿no? Mi rincón, mi sitio favorito, sin ninguna duda que lo estoy viendo ahora, el túnel a la salida del campo, ¿no? Porque es el momento en que tú sales del vestuario concentrado, pero a partir de ahí, es decir, ya eres tú el que tenés que encarar con esa responsabilidad las ganas de demostrarle a la afición que estás por el equipo y que lo vas a dar todo, ¿no? Es emocionante, es tremendamente emocionante, porque además todo el estadio rompe a aplaudir, a gritar, te llena de orgullo y, como te decía antes, de responsabilidad y de ganas de que empiece el partido ya para poder soltar esas riendas, digamos. Yo me he reído mucho una vez con Arroyo. Me acuerdo que teníamos sobre esta portería detrás vuestro una falta a favor y estaba la barrera del equipo contrario. No me acuerdo si iba a chutar Fernando o si ya, no me acuerdo. Yo le llamo a Arroyo y le digo, ponte a continuación de la barrera para evitar visión. Y Arroyo me mira cuando estamos ahí y me dice, ¿y ahora qué hacemos? Digo, ¿cómo qué hacemos? Digo, cuando vaya a ayuntar a nuestro compañero, tú te la aspiras, digo, no te vas a quedar aquí de barrera junto con los otros. Me puse a reír dentro del partido que me perdía, ¿no? Mestalla siempre tiene grandes días. Es una afición que sabe dar el tono, el toque en el momento apropiado. Cuando ve que estás en dificultades, es inclusive cuando más te empujan y más aplauden, ¿no? Y eso para un jugador representa mucho. Siempre hablamos de que los partidos duran 90 minutos, más el alargue, lo que sea, ¿no? Pero siempre hay momentos dentro del partido donde te apagas un poco o el rival toma la iniciativa y ahí es cuando la afición se comporta de una forma fenomenal y inclusive a veces chillando. Pero eso son formas de involucrarte y de decirte, venga, que estás en el césped de Mestalla y hay que darlo todo. Y ahí es cuando el equipo reengancha.
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1: Cada uno dejará su huequecito en la historia, pero el de él no es una huella, es un pisotón con todas las de la ley. Él marcó una época y fue el referente de la época más importante del Valencia.
2: Siempre he estado muy, muy orgulloso de la figura de mi abuelo y quién fue, y por ello también muy valencianista que soy. Entonces, el tener el nombre de mi abuelo pues es algo que a mí me llena de orgullo y que también representa un poco llevar el nombre de la familia, que siempre lo han conocido como la familia Mundo.
3: Somos valencianistas de los que sufren todos los domingos, todos los sábados o cuando juegue. Mi marido no me habla si pierde el Valencia y todo cosas así. Somos muy valencianistas. Yo lo he visto jugar poco. Yo lo recuerdo más como entrenador, como futbolista, ya ves eso que está por ahí, que soy pequeña. Pero como entrenador, muy responsable, muy mal genio, muy con los jugadores, muy recto y es una persona con mucho carácter, pero buena persona.
4: Tuve la suerte de tenerlo como entrenador durante mucho tiempo y sentirme realmente feliz y seguro al lado de una compañía con un carácter especial, pero con un carácter muy bueno. Contó siempre conmigo, o sea, yo siempre me sentí seguro jugando con él. Yo creo que fui más jugador de lo que he sido por culpa de él.
1: Yo lo tuve de entrenador cuando tenía 18 años. Entonces, yo he tenido trato con él, yo le llegué a conocer, llegué a tratarlo, ¿no? Y era una persona con muchísima personalidad, era algo increíble, ¿no? Era un tipo muy, muy llano, muy sencillote, era muy, muy, muy cercano, era muy claro.
2: Era un jugador que a lo mejor no tenía mucha técnica, pero sí que era un jugador, pues un delantero puro, ¿vale? Tenía mucha fuerza, tenía pues los chutes, los remates. Bueno, suelen decir por ahí que cuando remataba metía el balón y al jugador en la portería. Y bueno, metía casi una media de 2 goles por partido. Es un delantero de los que hoy en día se echarían de menos o se echan de menos porque la verdad es que era un jugador top, con mucho carisma. Formaron la delantera eléctrica tan famosa y marcaron una época. Ganaron 3 ligas, 2 copas, luego como entrenador también ganó otra copa.

0: una persona que lo ha sido todo en el Valencia y sin embargo que después era un tío humilde y sencillo, ¿no? Yo creo que era sus grandes virtudes.
1: Era una persona que allá donde iba lo conocían y caía muy bien.
2: Lo querían mucho, sí, la verdad es que sí. Sobre todo la gente mayor. La gente mayor sí que se acuerda mucho de él y lo respeta mucho.
1: Por ejemplo, yendo a la nieve, que lo paraban porque se quedaron atascados y los camioneros paraban para ayudarle. Él se retiró, pues, no sé, en el año 52-53, sí que se inauguró este bar donde estamos en 1953. Y bueno, desde entonces pues aquí se reunían muchísimos jugadores del Valencia, o cuando él era vasco, buen comedor. Entonces pues su ilusión fue montar un restaurante aquí en lo que era cerca del centro de Valencia, hoy más centro aún. Este año, coincidiendo también con el centenario del Valencia, pues hemos querido hacer un homenaje tanto al Valencia como a mi abuelo y a la época en la que jugó él, para que, pues no, para rememorar un poco su figura.

0: era joven también y venía continuamente, veníamos continuamente al bar. Siempre fue un bar especial, sobre todo especial porque era un bar donde la gente sabía de quién era y la gente pues siempre se encontraba con gente de fútbol.
1: Mi padre siempre estaba en la puerta. Todo el mundo que pasaba por Don Juan de Austria, hola mundo, lo saludaba, todo el mundo. Conocía a todo el mundo y todo el mundo lo conocía a él. Venía mucha gente, sobre todo de los pueblos, lo conocían mucho y venían todos a ver a Mundo.
2: Hacía tiempo que no venía por aquí, la verdad es que me ha impresionado, lo habéis bordado, está precioso. Es un rincón de toda la vida de los valencianos, de paso siempre, que lo conocemos todos los valencianos, pero le habéis dado el toque nostálgico del fútbol, ¿no?
3: No creo que nadie alcance a su cifra, a la cifra de goles que tiene, que ojalá, porque sería bueno para el Valencia.
0: Difícil va a ser y que se supere eso, estamos hablando de un mito, ha sido una de las figuras más grandes que haya tenido este equipo, por lo tanto hay que considerarlo. Hay que quererlo, hay que tenerlo como algo especial y así va a ser.
2: Ya con el paso de los años nos hemos ido dando cuenta de que bueno, los logros conseguidos por él han sido importantes, que siguen estando ahí y que lógicamente, además de que van a ser muy difíciles de superar, yo creo que bueno, él formó parte de una época muy importante en la historia de Valencia, los grandes primeros títulos, ¿no? Y eso desde luego no se olvida, cada uno dejará su huequecito en la historia, pero el de él no es una huella, es un pisotón con todas las de la ley. Él marcó una época y fue el referente de una, creo que de la época más importante del Valencia.
1: Nosotros vivimos con el Valencia y estamos con el Valencia. Somos de Valencia, somos valencianos, falleros.
3: Nos alegramos mucho de que el Valencia se acuerde, igual que nosotros nos acordamos todos los fines de semana del Valencia.
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1: Son recuerdos más bonitos. Estás todo el año luchando por conseguir algo y poder conseguirlo junto a tu equipo, tu afición, es algo muy especial.
2: Siempre que piso el estadio es algo especial. Prácticamente toda mi carrera la he podido disfrutar en Mestalla y es algo que guardo con un gran recuerdo. Sobre todo como valenciano, como criado en la cantera, es un orgullo, ¿no? Orgullo pisar el césped, después de tantos años en la ciudad deportiva, tener esa oportunidad de primer equipo y poder mantenerla, es lo que cualquier niño de la cantera sueña, ¿no? Es conseguir un sueño y hacerlo realidad. Recuerdo el primer partido titular que jugué, el primer partido titular ante el Real Madrid, en la época de Benítez, es el que más recuerdo. Siempre quieres debutar en Mestalla y si es ante un rival como el Real Madrid, un partido tan especial, tan bonito y además ganas, es el sueño redondo, ¿no? Fue en el 2001-2002, de los 16 años. Estoy en la cantera del Valencia, he estado, si no recuerdo mal, 16 años en el fútbol de élite y el 75% de mi carrera futbolística es el Valencia. Prácticamente ha sido todo para mí y lo guardo con gran cariño. Un centenario no se dice siempre, ¿no? Valencia en estos 100 años ha conseguido mucho, es un club histórico pero de los grandes y es muy importante, ¿no? para la afición poder celebrarlo. Por suerte, desde que me deja el fútbol sigo en la Secretaría Técnica de un club y todo lo que sea actualidad Valencia lo sigo desde cerca. Al final los títulos en el fútbol es lo que mejor guardas, son recuerdos más bonitos. Estás todo el año luchando por conseguir algo y poder conseguirlo junto a tu equipo, tu afición, es algo muy especial. El doblete es el más especial, ¿no? Sí que es verdad que en la primera liga del año 2001-2002 jugué unos partidos, pero no pertenecía al primer equipo. Y el año del doblete sí que tuve la fortuna de jugar muchos partidos, tanto de UEFA como de liga, e incluso jugar la final de Supercopa en Mónaco que ganamos. Ese año es algo muy difícil de conseguir ahora en el presente por lo que es el Madrid y el Barça. Y es algo que se guarda con mucho cariño porque sabes de la dificultad que es, ¿no? Competir ante equipos que te triplican en presupuesto y poder conseguir esos títulos es algo, un gran logro. Ese equipo era un buen grupo, había gente veterana, gente muy joven, había un equilibrio, todos nos llevamos muy bien, el vestuario era una piña y yo creo que eso es lo que hizo, ¿no? Junto con el míster que supo sacar mayor rendimiento a los jugadores, rotaciones, porque me acuerdo que Benítez rotaba mucho en los partidos y eso hizo que el equipo llegara fresco a final de liga y pudo conseguir sus títulos. Que volver a pisar Mestalla, siempre ya digo que Mestalla es especial para mí y tengo ganas de poder disfrutar unos minutos en el campo y compartir momentos con compañeros que hace tiempo ya a lo mejor que no veo y espero con ganas que venga. Ya digo que fue una época muy bonita y tienes ganas de verlos a todos.
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1: Yo he vivido siempre en el Alpando. Fui a vivir cuando me casé ahí Artes Gráficas y yo tenía el obrador y la pastelería aquí en General Alpando. De aquello no hay nada ya. No, estas fincas no estaban, todas esas de ahí detrás tampoco estaban, no había nada ahí. Para mí todo eso es nuevo. Y esto era todo de aquel entonces, de esto no había nada. Las gradas antes eran de madera. La tribuna, habían escalones, pero todos de piedra, sobre de ladrillo. Y claro, alquilaban las sillas y cuando había fútbol venían aquí unos camiones y había una colla ahí de gente para colocar las sillas. Y cuando terminaba el fútbol se las llevaban. Había una acequia que venía toda la calle de Misamasco cubierta, hasta por orilla del campo de Mestalla, por consumos que llevaban antes que pasaba el tren, que venía de Zaragoza, por ahí continuaba y eso estaba descubierto. Y nosotros, por ahí por la acequia, nos colábamos al campo, pasábamos, teníamos unas maderas para mojarnos, travesuras que se hacen de un chavalín ahí. Cuando éramos chavalines, aquí hacían tiro de pichón y desde la tribuna disparaban enfrente, a las gradas. Donde está el marcador, por fuera era todo solar, como que se dice. Había una valla y ahí entrenaban los jugadores. Había allí un poco de hierba, pero nada. Era para entrenar. A Constantino le hicieron una casa para vivir allí. Él era el conserje, era el que cortaba el césped, era el que regaba, era el que hacía de vigilante. Pues que se pasaban las 24 horas allí. Y luego la ropa. La mujer lavaba la ropa de los jugadores y todos los días veías allí unas tiras allí de tendederos allí con toda la ropa de los jugadores, menos las botas, los calcetines, todo lo que había que hacer era lavarlos. Él se encargaba de antes del fútbol, de que empezara el partido, se corría todas las gradas por debajo para vigilar a ver si se había escondido alguno de nosotros. Y yo te veía, porque lo sabía todos los rincones que habían allí en el campo. Parecía que el campo era de él. El cura vino al Valencia, al presidente, para ver si los, como iban a derribarlo la tribuna, y era de ladrillo bueno, de ese macizo, los arrancaban bien. Y entonces se los dio el cura para que hicieran la parroquia, que es la que está ahora en San Pascual Bailón, ahí en Vicente Pascual. Mi época era la época en la que yo venía todos los partidos que podía, venía a verlo él. Estaba Sol, Puchades, Mundo. Antes las gradas llegaban a la mitad, justo a la mitad. Y ahora lo veo y claro, pues esto es una joya, esto es una tacita de plata. Y podemos estar orgullosos de tener un campo como lo que tenemos.
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2: Soy José María Hidalgo Bernat y me apodo, me llamo Tote. Yo tengo 32 años. Soy de Valencia. Pues me siento en el sector 29, fila 11, butaca 44. Y para mí es un sentimiento. Es de pena hasta sufrir y llorando de la emoción. Fíjate cuántas etapas hemos vivido. Fue alucinante gracias a mis padres que fui a todas las finales. Pues yo le diría, muchas gracias papá por haberme ido a todas las finales. ¡Hombre!
3: Ha ha ha.

yo vi que tenían muchas ganas de venir al fútbol y dije, pues tenéis que venir conmigo. Entonces, bueno, me los traje, primero a los gemelos y luego fueron viniendo todos los demás, se fueron juntando muchos y ahora ya somos un montón, no sé cuántos venimos, pero muy bien, y estamos encantados.

jugador aquí, con el apoyo de la gente y todo, y fue cumplir un sueño pues desde pequeño. Las primeras veces que vine a Mestalla fue con amigos, y estábamos en la zona alta de Mestalla. Vimos un Zaragoza-Valencia que me parece que hubo invasión de campo. Fue indescriptible, ¿no? Porque era la primera vez que venía y ver el campo y más de noche fue un espectáculo, sí. Mi primera vez fue en Mestalla cuando debutó, fue contra el Gerona. Yo tenía 17 años y estaba en el banquillo, y faltando 10 minutos para acabar la primera parte, Marcel Domingo, que estaba en esa época, me dice: tendillo caliente. No podía respirar, porque era, pues fíjate, con 17 años... Jugar ahí con toda la presión que había, porque encima íbamos 1-1... Aquí en Mestalla, yo creo que el que para mí siempre me ha marcado, y creo que me marcará siempre, es el de la última jornada de Liga, que marqué el gol al Real Madrid y nos salvamos. Después de un año muy complicado, pues al final nos salió todo de cara, ¿no? Pensábamos que podríamos haberlo solucionado antes, y no fue así, y nos vimos obligados en la última jornada a ganar el Madrid, y el Madrid dependía de un empate para ser campeón de Liga, ¿no? Entonces se nos juntó todo, ganamos, y después, gracias a unas carambolas, pues el equipo se salvó, ¿no? Pues mi rincón favorito sería el de esta portería. Con 22 años, poder decir durante toda la vida y que toda la gente me lo recuerde en todos los sitios donde voy, en Peña, en cualquier sitio, que mi gol salvó al Valencia, pues lo que significa para la historia del Valencia y para mí es importantísimo que haya sido el autor de ese gol. La afición es fallera. Cuando el equipo marcha bien, vas en volandas, te llevan volandas. Cuando peor han ido las cosas, la gente es cuando más ha apoyado al Valencia, ¿no? Que nunca falla la afición cuando la necesitas, ¿no?

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1: Un accidente de moto me truncó la carrera y empecé de recoger pelotas. Pues don Vicente Pérez Lozar, que hacía de secretario, me dijo, chaval, pero tú. Y empecé de ayudante, que entonces el jefe era Ricardo de la Virgen. Yo tuve también de entrenar a Mundo. Después de los entrenamientos yo hacía de chofer de él. Para mí ha sido como un hermano, como ha sido Mario Alberto Kempes. Con Kempes, los días de partido, hacíamos apuestas. Él desde un córner al túnel me tenía que tirar el balón y yo pararlo con el pie, ahí. Si lo paraba yo con el pie, ganaba. Y si lo tiraba él mal, perdía. Normalmente, si me la tiraba bien, ganaba yo. Yo he conocido en el tribuna sillas de mimbre. Yo he visto construir este campo prácticamente. La ropa del entrenamiento, nos esperaba que terminara el entrenamiento y esa ropa en un lavadero que había aquí en Mestalla, la lavaba para el día siguiente. No he pegado yo tacos ni nada, madre mía. Y Estefano era, vamos, monstruo ya de jugador, más que de entrenador, ahí está lo que ha hecho. Y había uno que era un monstruo, Carboni.
2: ¡España! ¡España! ¡España! ¡España! ¡España!
1: Y mucha gente me reconoce y me para y me hace fotos, hasta firmas y todo, aún, ¿eh? Eso para mí no tiene precio, hombre. Oiga, doctor, vengo a que me reconozca. Lo hubiera reconocido, usted es españeta. Me dejó de piedra, ¿no, tío? Me quedé un poco dormido de cansancio. Sí. Luego me dijo, ¿conoces a este? Y yo, era un cabronazo. Valencia Club de Fútbol. Se lleva la sangre eso. He sido el tío más feliz del mundo. Yo he nacido totalmente para vivir y morir por el Valencia Club de Fútbol.
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2: Soy José Jiménez Heredia, tengo 17 años, soy de Valencia y soy del Cabañal. Más que un escudo, para mí es un sentimiento que se lleva dentro de ti, que no lo tratas ya como un equipo de fútbol, sino como parte de ti. Pues con 15 años o 16 fui padre y mi hija se llama Antonia. Pues yo empecé en Nazaret, no me podía permitir una beca, pero estoy en clase y vino Antonio a darnos una charla de que iba a venir un equipo, un programa de Colegio Blanquinegres y que los que se lo tomaran en serio y todo eso podrían obtener la oportunidad de coger una beca a un equipo. Yo en las notas no iba muy bien, la verdad, y a partir de ese programa que hicieron, pues yo empecé a mejorar mis notas y acabé en el Nacional de la Alboraya, incluso llegué a estar en el Valencia, pero por temas de tener una hija y los estudios, me agobié demasiado y tuve que dejarlo. Pues yo creo que Antonio no solo te ayuda en el fútbol, sino que te ayuda también en tu parte de la vida. Siempre ha sido como un representante para mí. Siempre, cuando ha tenido que ir a un lado a hablar, siempre ha ido él. Cuando ha tenido que decirme algo, siempre ha estado él. Que muchas gracias por su esfuerzo y su atención en mí y que es una grandísima persona.
3: Decía, ¿no?, hace unos días, si un día se desanima, pues tiene que mirar a su hija a los ojos y a partir de ahí seguro que le entra toda la energía necesaria para seguir luchando y conseguir todos sus sueños, que seguro que los vas a conseguir.

0: En el caso de los hombres, máximo 4 donaciones al año. Y en el caso de las mujeres, máximo 3 donaciones de sangre al año. Pero las mujeres embarazadas no deben donar sangre. Importante luego que haya un intervalo de 2 meses entre una donación y otra. Consejos: que antes de donar sangre beban bastantes líquidos, ¿de acuerdo? No es necesario estar en ayunas, incluso aconsejamos que hayan comido, que no sea una comida copiosa previa, pero no hay que estar en ayunas, ¿eh? ¿De acuerdo? Y luego, pues, hay veces que te preguntan si, por ejemplo, si tienes el colesterol elevado, sí que puedes donar sangre. Si has tenido una hepatitis, pero hasta antes de los 12 años también puedes donar sangre. Con determinados medicamentos también puedes donar sangre. Por ejemplo, si has ido al dentista, es muy importante que si has ido a una revisión, puedes donar sangre sin ningún problema. En cambio, si te han hecho una limpieza bucal, tienes que esperar un día. Si te han hecho un empaste, 3 días. Y si te han sacado una muela, tienes que esperar 7 días. Por ejemplo, si has tenido una operación, depende del tipo de operación, también hay que esperar un tiempo. La gente que se ha hecho tatuajes, por ejemplo, normalmente hay que esperar 4 meses después de haberte realizado el tatuaje. O si te has hecho un piercing o un tratamiento de acupuntura, no conlleva que tengas que esperar tiempo, a no ser que el material no sea estéril.
1: Y esta pregunta es meua, doctor. ¿Por qué es jugadores profesionales, evidentemente, no pueden donar sangre?
0: Buena pregunta, porque normalmente en una donación de sangre se extrae 450 mililitros de sangre, casi medio litro. En nuestro organismo hay aproximadamente 4 litros. Si tú extraes medio litro de sangre, para un deportista profesional que al día siguiente tiene que realizar un esfuerzo físico importante, no es para nada aconsejable, ¿de acuerdo? Entonces, es muy importante eso. Por ejemplo, también es fundamental que una vez después te hayan extraído sangre, ¿de acuerdo? Tienes que beber bastantes líquidos, no hagas ningún esfuerzo físico, fundamentalmente, durante ese día, incluso nada en el brazo donde te han extraído esa sangre, no ingerir bebidas alcohólicas, no fumar, ¿de acuerdo? Pero es importante que en un jugador profesional no por este motivo no realizar una donación de sangre, porque al día siguiente va a estar compitiendo.
1: Otra pregunta del chiquete así de la academia, pero claro, se pregunten.
2: Hola, soy Borja y lo que quiero saber es qué son la sangre y sus componentes.
0: Claro, porque la sangre es un tejido líquido que está formado por varios elementos y con unas características y funciones diferentes. La función fundamental que tiene la sangre es el aportar los elementos más importantes para la nutrición, para la respiración y para nuestras defensas del organismo. Por lo tanto, es vital. Más vital que el aire, ¿de acuerdo? Y no se puede vivir sin sangre. La sangre tiene varios componentes, de entre ellos son los glóbulos rojos o hematíes, los glóbulos blancos o leucocitos, las plaquetas y el plasma. Y todos ellos tienen unas funciones muy importantes. Los glóbulos rojos transportan el oxígeno desde el árbol respiratorio a todos los organismos, las plaquetas se encargan de la coagulación y evitan hemorragias, el plasma llevan proteínas y anticuerpos, importantísimos en muchas funciones metabólicas, y luego las plaquetas se encargan de la coagulación. Entonces, todos ellos son fundamentales para vivir.
3: Buenas tardes. Bueno, yo también quiero aprovechar estas consultas que se le hacen al doctor y preguntar qué es la anemia.
0: La anemia es un tipo de enfermedad por el déficit de glóbulos rojos o hematíes, ¿de acuerdo? Entonces, hay una reducción de glóbulos rojos y se suministra menos oxígeno a las células de nuestro organismo. Hay diferentes tipos de anemia. Puede ser una anemia por falta de vitamina B12, por falta de ácido fólico, por falta de hierro, que suele ser la más frecuente, por enfermedades crónicas, por una hemolítica, que es autoinmune, por otro tipo de anemia es la talasemia, que es otro tipo de anemia, y todas ellas causan un déficit de glóbulos rojos que hacen que podamos tener varios síntomas, que si quieres los puedo comentar así rápidamente y así podemos saber si una persona, un niño, un adolescente o un adulto puede tener un proceso de anemia. Al inicio puedes tener un carácter malhumorado, dolor de cabeza, ¿de acuerdo? Sentirte débil, flojo, cansado, más de lo normal, o cuando haces ejercicio, ¿de acuerdo? O puedes tener problemas de concentración o al pensar. Si la anemia avanza, puedes tener una coloración azul de la esclerótica de los ojos, las uñas quebradizas, ¿de acuerdo?

0: palidez de cara, marearte, tener dificultad al respirar, ¿de acuerdo? O la lengua adolorida. Son síntomas que pueden hacernos intuir que puedes tener una anemia.
1: Y la última pregunta, evidentemente también relacionada en la anemia.
2: Quiero saber qué alimentos son ricos del hierro.
0: Pues mirad, dentro de la gran dieta equilibrada mediterránea, pues tenemos un montón de alimentos que podemos incluir en nuestra dieta diaria y que aconsejaría a cualquier niño, chica, chico, adolescente, adulto que practique deporte, que haga una ingesta de este tipo de alimentos para que tengamos los niveles de hierro suficientemente elevados para que evitar anemias, ya que además en la práctica deportiva, como el gasto energético y de esfuerzo es mayor, pueden haber procesos de bajadas de hierro y causar una anemia ferropénica. Y además, por ejemplo, hacer un hincapié en las mujeres, cuando están con la menstruación o la regla, tienen mayores pérdidas de sangre y pueden tener anemia por falta de hierro con más frecuencia. Pues mirar, por ejemplo, dentro de los cereales, la cebada tiene bastante hierro, el maíz, el germen de maíz, la levadura de cerveza, ¿de acuerdo? Las legumbres en general, Robi, tienen muchísimo hierro, lentejas, soja, judías blancas, garbanzos, ¿de acuerdo? Luego los frutos secos, almendras, nueces, avellanas, piñones. Dentro de las verduras y hortalizas tenemos las acelgas, un alto contenido en hierro, las espinacas, la col, el perejil, curiosamente, los huevos, en la parte amarilla, la yema, tiene un alto contenido en hierro. Luego, dentro de los pescados y mariscos, tenemos las almejas, los mejillones, las anchoas, las ostras, las sardinas. Luego, dentro de las carnes, la que más, la carne de caballo y el hígado.
1: Bueno, doctor, pues esperen que todas estas recomendaciones en torno a la sangre, pues bueno, hacen servirte de ayuda en esta sección de la Fundación Te Dona Vida. Y bueno, ya sabemos, este próximo dimarts, Tocha Mestalla, a donar sang, y ahí también estará el doctor Álvaro Sala.
0: Por supuesto, animo a todo el mundo a que vaya a donar sangre el martes, porque es necesaria y muy importante para la vida, y podemos ayudar a un montón de gente. Yo estaré allí y espero veros a todos. Muchas gracias.
1: Gracias, doctor.
0: De nada, un abrazo.
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1: 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Doctor Álvaro Sala, ¿qué tal? ¿Cómo está? Buenas tardes.
2: Buenas tardes, Gonzalo.
1: Bueno, y gracias por estar así una semana más en esta sección de la Fundación Dona Vida, que per ser, bueno, ya diem que té molt de ressò, molt de recorregut també en la gent que ho escolta i que li ho diu també a vostè.
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2: Correcto, así es fundamental, porque sí que es verdad que nosotros tenemos un equipo médico con enfermero, dos médicos, cuatro fisioterapeutas, por lo menos en la academia, pero te puedes encontrar en cualquier escuela de fútbol o un campo, sea entrenamiento o en partido, que no haya ningún sanitario y por lo menos dar unos consejos de qué hacer y qué no de hacer en ciertas circunstancias o lesiones que pueden surgir. De hecho, la intención es que a los entrenadores de la escuela también les demos unos conocimientos básicos de primeros auxilios y que pueden serles muy útil.
1: Bé, pues anem, doctor, si està preparat en la primera de les preguntes.
3: Hola, soy Gonzalo. ¿Qué se debe hacer ante un golpe de calor o insolación?
2: Pues mirar, cuando hay una insolación o un golpe de calor, es una situación que puede ser peligrosa y grave. Y de actuar inmediatamente. ¿Por qué? Porque el niño o el adolescente puede llegar a perder el conocimiento. Entonces, cuando aparece un golpe de calor, el jugador se siente muy caliente, puede estar rojo, hiperémico, puede referir dolor de cabeza, incluso vómitos. Es curioso, pero el jugador no suda porque ya ha perdido bastante líquido con la hipersudoración por el calor. Aunque tenga la piel que transpire anteriormente o esté un poquito mojada, pero no está sudando. El pulso suele estar acelerado y rápido y la temperatura del cuerpo suele ser bastante elevada, incluso a 40 grados o más. ¿Qué habría que hacer? Fundamentalmente pedir asistencia médica y cogerlo inmediatamente al jugador y sacarlo de la zona donde está expuesto, donde más calor hace. Ponerle en un lugar fresco, que esté ventilado. Hay que refrescar al jugador. Fundamentalmente, superficialmente se pueden poner paños húmedos. Si tienes algún sitio donde puedes introducirlo en agua fría, fresquita, mejor. Pero pues, se pueden aplicar paños húmedos sobre el cuerpo, la nuca, la cara, el tórax, ¿de acuerdo? Y en primer lugar, depende también del nivel de conciencia que tenga, si está muy aturdido, no hay que darle nada por boca, en primer lugar. Sí que se puede hacer es coger unos paños, unas gasas húmedas con agua y empaparle los labios. y conforme vaya recuperando el conocimiento y se encuentre mejor, se puede iniciar darle sorbitos de agua. Pero es muy importante todo eso. Lo que sí que sería esencial es cómo prevenir un golpe de calor también. Lo que hay que evitar es usar la práctica deportiva del fútbol en las horas de más calor y en verano fundamentalmente. De hecho, nosotros el año pasado y el anterior llegamos a suspender algunos entrenamientos.
1: Este pasa de estiu, recuerdo. ¿Sí? Los entrenamientos de vesprada, primera hora se van a suspender. Sí, sí.
2: Sí, porque la temperatura llegaba casi a los 40 grados, eran 37, 38 grados. Muchísimo calor, primeras horas de la tarde, y tomamos la decisión por evitar el riesgo de los niños, de evitar este tipo de insolaciones o golpes de calor, suspendimos los entrenamientos a esas horas. Entonces es fundamental evitar esas horas que haga muchísimo calor, hacer cuando aún así, si estamos entrenando y hace bastante calor, hacer varios parones para descansar, hidratarse mucho, beber grandes, importantes cantidades de líquido, incluso hacer en esos parones, usarlos para poder beber líquidos. Y luego lo que hablamos también el otro día de llevar ropas claras en épocas de calor, porque con la ropa clara repele los rayos de sol y evita que aumente la temperatura.
1: Haréme la segunda pregunta, doctor. Esta es una pregunta, pues bueno, un poco mes habitual, mes del día a día.
4: Soy Mike, ¿qué debo hacer si me sale una ampolla?
2: Muy bien, pues las ampollas, sabéis que son, aparecen típicamente unas burbujas de debajo de la piel, se eleva, se hincha la piel, y hay un líquido dentro que puede ser transparente normalmente, aunque a veces puede haber un poquito de sangre. La ampolla incluso puede estar explotada y estar la piel al descubierto, y además suelen ser dolorosas, y más recién hechas, recién cuando aparecen. Las causas suelen ser por usar unas botas nuevas o botas que apreten mucho o unos calcetines que estén mal puestos, e incluso ya muy frecuente verlo en cuando usan botas nuevas que no han puesto, por ejemplo, vaselina. La vaselina va muy bien para reblandecerlas
1: en la planta del pego o en la bota,
2: en la bota, incluso en la bota también, para que se blande. ¿Y qué podemos hacer? Pues se puede aplicar frío, hielo, incluso lo primero. Luego se suele puede colocar una especie de tela circular alrededor de la parte externa de la ampolla y luego cubrirla para protegerla. También si vemos que está explotada la ampolla, pues hay que lavarla con agua y jabón bien, y pues se puede aplicar una gasa empapada con alguna solución antiséptica de tipo betabine o cristalmina para limpiarla. Y actualmente existen, cuando hayan ampollas, unas aplicaciones de segunda piel, que se llama, o el Compit, que hace como un protector. Se pone directamente sobre la ampolla para evitar que friccione más y que
1: pasa mal, ¿no?
2: Correcto. Y en principio es eso.
1: Y a yo que se comentaba Famol Sainz, bueno, yo recuerdo de cuando era nano, lo de puncharla en una agulleta, en un filete, en no sé qué, no sé cuánto. Yo...
2: Se suele hacer aún. Lo que pasa que eso siempre es recomendable que lo haga un facultativo, un enfermero, un médico, un enfermero, es el que está indicado en hacerlo. Pero sí que se hace porque de esa manera vacías la ampolla, mantienes la piel, no evitas que esa piel tierna que esté debajo duela y roce, y entonces luego, una vez ya se cura esa piel, se quita el nudo y fenomenal. Adelante.
1: Haneme la tercera pregunta, también parecida a la anterior, pero en un factor diferencial.
5: Vull saber qué tiene que hacer cuando me hice una ferida.
2: Muy bien, las heridas, incluso las abrasiones o las erosiones de la piel, que es muy típico fundamentalmente en los terrenos de juego de hierba artificial, donde nuestros chicos suelen jugar con más frecuencia que en las de hierba natural, pues, ¿qué pasa? ¿Qué hay que hacer? Fundamentalmente hay que limpiar con agua la herida o con alguna solución antiséptica o incluso con suero fisiológico y una gasita. Nunca hay que usar algodón, porque el algodón se puede quedar impregnado en la herida y puede infectarse, ¿de acuerdo? Y luego hay que cubrir la herida con unas gasas y taparla con unas compresas o con un esparadrapo. Es sencillo.
1: Y esa sería la fórmula adecuada.
2: Correcto. Y nunca algodón.
1: Mai. Pero lo que diga, ¿no? Que se queda ahí y se puede infectar.
2: Correcto.
1: Muy bien. Anemara, en la cuarta pregunta, que es una de las que precisamente estaban comentando en la introducción.
6: Hola, soy Miguel. ¿Qué debo hacer si me sangra la nariz?
2: Bueno, es bastante frecuente, ¿eh? Lo vemos con mucha frecuencia realmente aquí en la escuela, que cualquier niño, pues incluso sin recibir un golpe, pues sangra de la nariz. aunque solemos ver por pelotazos o golpes o cabezazos que empiecen a sangrar de la nariz. Hay que valorarlo siempre, luego nosotros, un médico, porque puede haber, si ha habido un golpe fuerte con la cabeza, pues valorar los huesos propios de la nariz, que no haya una fractura. Pero lo primero que hay que hacer es recostar al niño y incorporarlo un poco hacia adelante. ¿De acuerdo? Luego aplicar una compresa fría en la nariz, incluso una bolsita de hielo en la nariz, porque el hielo, el frío es vasoconstrictor y reduce el sangrado. E incluso se puede aplicar hasta en la nuca también. También es importante la presión, la compresión. Entonces, con los dedos, presionar sobre la nariz, o incluso el propio niño puede presionarse para reducir el sangrado. Y luego es ideal aplicar un poco de algodón, que en este caso sí que se puede aplicar, o un trozo de gasa, o incluso esos algodones que usan los dentistas, que para poner en la boca, esos van muy bien.
1: Sí, esos que te coloquen para ahí poder treballar, ¿no?
2: Correcto, ahí, esos son ideales. Y empaparlos con un poquito de agua oxigenada, o incluso hay unas soluciones, el epistaxol, que es una solución de especie nasal, que es un vasoconstrictor nasal y va muy bien para aplicarlo y cortar la hemorragia. Y lo que no hay que hacer nunca es sonarse luego el niño mucho, porque entonces puede volver a sangrar. Y es muy importante reclinar la cabeza hacia adelante, porque antiguamente decíamos de reclinar la cabeza hacia atrás, pero conlleva el riesgo de que se atragante con el sangrado y entonces no es conveniente hacer,
1: o sea,
2: eso.
1: En cara que vaya a atacar la equipación, no capada van, ¿no?
2: Correcto, evidentemente. Correcto,
1: y això de alzar el brazo contrario y del foraperón te sangraba, ¿això te sentido o no?
2: Sí, por el tema de la circulación. Reduces un poquito la circulación y entonces reduces el sangrado.
1: Pues sí que en este caso tenía razón, ¿no? La tradición en ese caso, no en lo de tirarse caparrere.
2: No.
1: Recuerden, capa endavant, que si no caparrere existís la posibilidad de que se pueda ofegar. Més preguntes, la cinquena.
7: Quiero saber qué tengo que hacer cuando tengo una contusión.
2: Muy bien, eso es muy frecuente porque el deporte del fútbol es un deporte de contacto y pueden con frecuencia tener golpes directos, choques de cabeza, patadas y recibir un golpe, pues por ejemplo una pierna, que es lo más frecuente en un jugador de fútbol, pues hay una contusión, un hematoma, que aumento de líquido sobre por debajo de la piel, que es doloroso, y lo primero que hay que hacer, pues es, lo ideal es aplicar frío sobre esa zona, porque el frío reduce el dolor y reduce la inflamación, ¿de acuerdo? Entonces es lo más importante, y luego aplicar un vendaje compresivo. Normalmente, incluso elevar la pierna o el brazo donde has tenido el golpe. Normalmente luego pues se pueden dar un tipo de analgésicos, antiinflamatorios, pero lo primero es la aplicación de frío, ¿no? ¿De acuerdo? Y luego compresión, un vendaje compresivo y elevar el miembro.
1: Muy bien. Vamos a ver ya en la última pregunta.
8: Quiero saber cuál sería el contenido básico de un botiquín de primeros auxilios.
2: Pues bueno, yo creo que es muy importante, por lo que habíamos comentado, saber que debería llevar un botiquín básico, porque hay muchas ciudades deportivas o lugares donde se practica fútbol que no tienen algún sanitario, pero pienso que es ideal y necesario llevar un botiquín básico para cualquier evento deportivo. Por ejemplo, en nuestros casos, aunque tenemos nuestros botiquines en la sala médica y cuando salimos al campo en cualquier partido de fútbol 11 llevamos nuestro botiquín, también en el fútbol 8 tienen un número de botiquines que se llevan los entrenadores en los partidos y entonces están bastante completos para poder asistir a cualquier lesionado. Pues en principio...
1: Es el que anda duro, sí.
2: Correcto. Pues unas bolsas de hielo, de esas de frío rápido, sería ideal, a no ser que lleves bolsas de plástico y en el lugar donde estés pues pedir hielo para aplicar el hielo. Algún spray de frío que alivia en el momento el dolor. Uh-huh. Sprays antiinflamatorios, incluso anestésicos, unas pinzas, unas tijeras, tiritas de diferentes tamaños, un desinfectante, incluso en spray, agua oxigenada, Betadine, que es la povidona yodada, que es otro desinfectante, vendas elásticas y adhesivas de diferentes tamaños, esparadrapo, a ser posible que sea antialérgico, compresas elásticas, gasas, algodón, jabón, analgésicos, algo de azúcar o glucosa, por si podemos encontrar alguna situación de hipoglucemia, ¿de acuerdo? guantes de goma o de látex, un termómetro, una linterna, ¿de acuerdo? Puedes tener incluso algún aceite para masajes, unas pomadas para golpes y unas cánulas de Gedel. Las cánulas de Gedel son porque si hay una pérdida de conocimiento, se aplica en la boca para separar la lengua y no podérsela tragar y que tenga una parada respiratoria. Pero de todas maneras, de esas lesiones o atenciones en primeros auxilios, el jueves que viene volveremos a hablar de algunos temas muy muy importantes.
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2: Perfecto.
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2: Por supuesto, si no, también vendrá también el doctor Aliaga, pero es un placer poder participar en estas actividades de la Fundación, porque creo que son muy importantes.
1: Gracias, doctor.
2: De res, adeu.
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1: Venga, que os lo decíamos al inicio de nuestro Sentiment VCF, que hoy vamos a hablar con el Departamento Médico del Valencia Club de Fútbol, dentro de esta sección que de forma periódica un poco tratamos diferentes asuntos que tienen que ver con la salud, y hoy en concreto nos acompaña pues un miembro del Departamento Médico, como es el doctor Juan Aliaga, que yo creo que aquellos que sois seguidores de VCF Media Radio le conocéis perfectamente, porque de vez en cuando aparecen sus consejos de salud y demás, y hoy está aquí para acompañarnos en este estudio José Manuel Reina, de la Ciudad Deportiva de Paterna. Hola, doctor, ¿qué tal? Muy buenas.
2: Buenas tardes.
1: En concreto, para hablar en la jornada de hoy del acuerdo reciente alcanzado por parte del club con Canon Medical Systems, que se convierte en proveedor oficial de equipos médicos del Valencia Club de Fútbol, lo cual supone una muy buena noticia, el hecho de establecer una colaboración con una empresa puntera y vanguardista, ¿no?
2: Nosotros estamos muy contentos, porque es cierto que siempre intentamos tener nuestras herramientas a la última, y te llevábamos bastante tiempo ya con herramientas muy buenas, pero que llevaban bastante tiempo en funcionamiento. Entonces, el poder acceder a este tipo de acuerdos con una empresa tan puntera como es Canon, y poder tener a disposición nuestra un ecógrafo de última generación, tanto para diagnóstico puntual como incluso para prevenir lesiones, para hacer buenas observaciones, pues es fundamental. Uh-huh. Es nuestra principal herramienta de trabajo hoy en día para atender a los chavales.
1: Y porque, para que la gente lo sepa, hablamos de un acuerdo con una empresa que es líder global en soluciones efectivamente de diagnóstico por imagen.
2: Sí, efectivamente.
1: Canon. Esto traducido al usuario oyente / persona de calle.
2: Pues te explicaré un poquito. Las empresas que trabajan en el tema de la ecografía llevan muchos años investigando, primero porque es un campo para ellos de venta, porque hoy en día cualquier médico que se dedica a la medicina del deporte, incluso los fisioterapeutas, muchos de ellos también suelen adquirir equipos de estos, y todo eso lo que lleva es a una competencia leal entre todas las empresas para poder ofrecernos los equipos más desarrollados en imagen, en capacidad de trabajo, en almacenamiento de datos, en procesamiento de esos datos, incluso con inteligencias artificiales, que te ayudan mucho al diagnóstico. Uh-huh. Y bueno, pues de todas las empresas que hay en el mercado, que muchas de ellas son equivalentes, pues una de las que destaca es la empresa con la que hemos alcanzado el acuerdo, con Canon. Uh-huh. Canon ofrece unos equipos de muy buena calidad, una imagen que para el día de hoy está probablemente en el top de las calidades en cuanto a, sobre todo, a buena visión de las lesiones, buena lesión de los tejidos, buena diferenciación.
1: Ver al futbolista por dentro, ¿no? Para que la gente nos entienda.
2: Sí, realmente,
1: muscularmente hablando.
2: Esos aparatitos para nosotros es poder introducirnos dentro del cuerpo de nuestro deportista y ver si le pasa algo, qué es lo que le está pasando, y si lo estás revisando, pues ver las posibilidades, cosas, las posibles lesiones que ha tenido antiguas, las cicatrices que pueda tener, si le queda alguna secuela de alguna lesión anterior, y con eso pues planificar un poquito junto con el cuerpo técnico los trabajos de recuperación, cara a que cuando llegue al entrenamiento pues esté en óptimas condiciones y que pueda jugar al 100%, que es lo que todos deseamos.
1: Muchas veces nosotros utilizamos el término gestión de cargas de trabajo cuando hablamos de, por ejemplo, la presencia de un futbolista o no en un entrenamiento, pues en parte viene por mediciones que dan aparatos como este, entre otros factores.
2: Entre otros factores, pero digamos que desde el punto de vista del servicio médico, de lo que somos cuerpo médico, probablemente es la herramienta con la que nosotros basamos, además de la exploración clínica, que normalmente va adelante, pero es con lo que basamos nuestros criterios de gestión de cargas de nuestros jugadores cuando pasan por nuestras manos. El jugador que ha tenido algún tipo de alteración, contusión, golpe o lesión y pasa por allí, nosotros lo vemos, analizamos los resultados que nos ofrece la herramienta, y junto con la exploración que ya le hemos realizado, hablamos con el cuerpo técnico y decimos, pues este jugador está en este nivel, debería de hacer esto, debería de entrar, debería hacer antes esto y comprobar o pues manejar un poquito la situación. Uh-huh. Y si tienes la herramienta que te lo permite hacer con mucha mejor garantía, pues mejor que mejor.
1: Es la confirmación, y para que la gente lo sepa, cuando nosotros hablamos aquí de muchas veces todo suma y cada uno aporta su granito de arena para que al final el equipo consiga la victoria, que es el fin último, ¿no?
2: Sí, es una herramienta más, es la que podemos ofrecer nosotros.
1: Claro.
2: Sí, sí.
1: Y luego es importante también destacar al respecto del uso de esta maquinaria que comentabas, es importante tanto el diagnóstico, pero la prevención, sobre todo de lo que estábamos hablando anteriormente, y también el tratamiento de esas lesiones.
2: Claro, nosotros cuando recibimos a jugadores, los jugadores son gente que tiene un deporte de riesgo y que en el transcurso de sus carreras profesionales pues han tenido lesiones, han tenido problemas. Cuando tú los revisas, normalmente lo que haces, una de las cosas que haces cuando los revisas, aparte de ver el estado cardiológico, uh-huh, y cómo están de forma física en ese momento, pues es introducirnos dentro de él y comprobar el estado general de sus articulaciones, de sus músculos, de su musculatura, de los tendones, de las estructuras que podemos ver con el ecógrafo de mejor manera, que básicamente son las estructuras más blandas.
1: Uh-huh. Eso también, cuando hablamos de un futbolista, por ejemplo, que padece una lesión, lo que permite es optimizar esas estrategias para llevar a cabo de recuperación de los jugadores.
2: Sí, a ver, en el proceso que nosotros utilizamos, en el protocolo nuestro, la herramienta principal de diagnóstico en campo, quien dice campo, hablamos de Paterna cuando, uh-huh, vienen los jugadores, es esta. Normalmente, y así lo tenemos establecido, cuando queremos confirmar los diagnósticos que hemos hecho ecográficamente, necesitamos por protocolo la resonancia, que la resonancia sabéis que es externa, ¿no? Sí. Nosotros no tenemos aquí, uh-huh, y tú pues por medio de la mutualidad pues los envías allí. Y una vez confirmas que en el 99% de los casos, si la herramienta ecográfica es buena, sobre todo en temas musculares o musculotendinosos, el diagnóstico ya viene hecho, simplemente necesitas confirmar y graduar. A partir de ahí, el control de la lesión durante el tiempo que esté de baja el deportista, si es de baja o si no ha llegado a estar de baja, pues mientras va recuperando la forma completa, uh-huh, es con la exploración física y con la revisión ecográfica. Hoy en día para nosotros es el arma fundamental que nos permite comprobar que la cicatrización anda por buen camino, que el trabajo que estamos haciendo es el adecuado, y también nos permite considerar que el deportista ya está apto para empezar a entrenar con el grupo. A partir de ahí, los tiempos de entrada van a depender de los tiempos de paro, eso ya lo sabéis. Pero nosotros necesitábamos una herramienta de este estilo porque ya las que teníamos anteriores las teníamos ya mucho tiempo, y aunque nos hacían el servicio y el papel, pues ya nos quedaban probablemente cortas para ciertos controles, sobre todo de la evolución del deportista cara a poder reincorporarse al entrenamiento.
1: Se trata en definitiva de invertir en la salud del jugador, que es primordial.
2: Efectivamente, fíjate que estamos hablando de ello. Al final lo que queda en la finalización es que necesitamos herramientas para que la salud de nuestros deportistas esté al 100% para poder competir.
1: Entiendo que esto es como todo, ¿no? Pero seguramente al tratar a algún futbolista, más de uno sentirá curiosidad, ¿no? A la hora de utilizar aparatos de vanguardia y de esta tecnología.
2: Sí,
1: que
2: sí.
1: Preguntan, ¿no? Que dicen,
2: tenemos,
1: ¿y esto que
2: tenemos
1: se ve?
2: Algunos deportistas que tienen tanta experiencia como nosotros ya en el campo de la ecografía y con los cuales.
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